Primera Timoteo capítulo 5, versículo 4. No hay internet, pero ahí hay una aplicación. ¿Quién sabe colocar? A ver. ¿Yo estaba por ahí o no? ¿Se subían los niños? ¿No estoy? Josito, pon la Biblia, porfa, con la aplicación, porque si no hay internet. Primera Timoteo capítulo 5, versículo 4. Ya dice: si alguna viuda tiene hijos o nietos, aprendan estos primero a ser piadosos para con su propia, ¿qué lee usted? Para con su propia, y a recompensar a sus, ¿a quién? A sus padres, porque esto es lo bueno y agradable delante de Dios. Ahora, yo quiero preguntar a los papás, a los que tienen hijos. Pregunta: en tu casa ya está todo hecho, ya está todo barrido, limpiado, acomodado, planchado, tu cachuchín ya está limpio, tu gato ya está perfumado, ya está todo hecho, o faltan cosas por hacer en la casa. Hay papás, ¿ya está todo hecho o falta? ¿Falta poquito o falta mucho? Una vez más, ¿falta poco o falta mucho? Mucho. Ahora, ¿qué dice la palabra del Señor? Dice: ¿hay hijos aquí? A ver, ¿quiénes todavía viven bajo el cuidado de sus papás? Levanten la mano, por favor. ¿Hay jóvenes aquí o no? Dos, tres, cuatro. Dice: si hay hijos, dice, primero estos aprendan a ser piadosos. ¿Con quiénes creen? Dice: con su familia, y recompensar a sus padres, porque esto es lo bueno y agradable delante de Dios. ¿Qué significa? Que los hijos, dice, no digo yo, dice la palabra del Señor, que deberían recompensar a sus padres. Por ejemplo, le voy a dar un ejemplo. Mamá, esta semana no entras a la cocina, yo voy a cocinar y yo voy a aliviar todo el servicio. Wow. Es recompensar a sus padres. Mamá, estás en mes de cumpleaños, no te preocupes, yo toda esta semana de tu cumpleaños yo cocino, yo lavo, yo limpio. ¡Wow! Esa sería una recompensa para una mamá. Ahora, ¿cuál sería la recompensa para una familia? No, yo limpio la casa, yo saco los perros, o yo preparo la comida, etcétera. Dice aquí, a los jóvenes les está hablando, dice que los jóvenes, los hijos, deberían primero, dice, ser piadosos para con su propia familia, y a recompensar a sus padres, porque esto es lo bueno y agradable delante de Dios. ¿Cuántos hijos dicen amén? ¿Hay hijos o no hay hijos aquí que tienen papás todavía cerca de su casa? ¿Cuántos hijos dicen amén? Aunque estés casado. Hay muchos hijos que son un dolor de cabeza para los padres. Dicen, no, yo soy la oveja negra, siempre le saco canas verdes a mis papás. Bueno, es tiempo de cambiar esta situación, y ya no seas la oveja negra, sino más bien entender este versículo y dale, o sea, recompensa a tus padres. Y dice, si quieres ser piadoso, empezá con tu familia. Qué lindo ver, ahora se lo digo como padre, qué lindo ver que tu hijo recoja solito su cuarto. No solo eso, recoja la sala. ¡Wow! Que recoja solito la cocina. ¡Wow! Ese hijo vale oro. ¿Cuántos papás dicen amén? Sembra eso ahora, hijo, porque cuando seas padre, Dios mediante vas a cosechar ese tipo de hijos. ¿Cuántos dicen amén? Entonces, hay muchos jóvenes que tienen tiempo para hacer diferentes cosas. No, pero aquí les habla la palabra del Señor. Dice que primero aprendan a ser piadosos para con los de su propia familia, y recompensen a sus padres. ¡Wow! ¡Qué lindo! Hay momentos que seguramente a usted se le vienen a la mente, pero una de las cosas que a mí me dejó así meditando mucho fue el testimonio de mi papá, pero refiriéndose al pastor Javier, cuando el pastor Javier tendría, supongo, 8 años, 7, 9, tal vez 10. Dice que el pastor Javier, cuando era niño, como en muchas escuelas y colegios los llevan a los museos, ¿no es cierto? Entonces a él le llevaron al museo y le mostraron, esto es así, ya se paga aquí, y toda esta situación.
Entonces llegó el pastor Javier a la casa, reitero su edad, 8, 9, 10 años, y en ese entonces mi abuelo estaba todavía vivo. Entonces le dice a su abuelo: abuelo, yo te llevo al museo. Y esa parte cuenta el abuelo, dice, el abuelo tenía su plata, ¿no? Digo, ay, ya hijo, pero ¿dónde es, cómo se hace? Yo no sé. No te preocupes, abuelo, yo te voy a llevar. Entonces dice que mi hermano, niño, ¿no? 8, 9 años, agarró su dinero, agarró sus ahorros y se llevó a su abuelo al museo. Tomó el microche, que va de aquí, ¿no? De la Buenos Aires hasta la Plaza de Rocinio, creo que es el Museo Costumbrista. Esa parte me cuenta mi papá, me dice, y el Javier, así de niño, se cargó a su abuelito. ¿A dónde le estás llevando? Al museo. Y el abuelo dice que el Javier, pequeñito, entraba al micro y él pagaba el pasaje. No le dejaba pagar al abuelo, ¿verdad? Y pagaba el pasaje. Llegaron al museo y él sacaba su dinero y pagaba el boleto, que no es lo mismo el boleto para estudiantes que boleto para personas comunes y corrientes. Igual, ¿no? Todo su ahorro ahí en el boleto y todo lo demás. Y le hizo pasear a su abuelo. Pero lo que me conmueve a mí es el testimonio del abuelo. Dice, wow, mi nieto me ha sacado a pasear. Me ha invitado fresco de Quiza. Me lo ha pagado mi pasaje. Me lo ha pagado mi entrada al museo. ¡Wow! Este es mi nieto, ¿no? Mi papá se sentía, y a veces cuenta esto mi papá, así como con lágrimas en los ojos, porque es algo muy lindo hacer cosas para tus abuelos o para tus padres. Y déjame decirte que eso trae bendición. ¿Cuántos dicen amén? ¡Qué lindo! Hacer cosas para tus abuelos, cosas para tus padres. No lo digo yo, pero esto trae bendición. Penúltimo versículo, Efesios capítulo 6. ¿No pudieron? ¿No funciona? No hay técnicos de computación aquí. Hay, creo, unos cuantos. Efesios capítulo 6, versículo 2. La honra a los padres, ¿trae buenos resultados o no? ¿Trae bendición o no? Veamos lo que dice la palabra del Señor. Cuidado saliendo de aquí, digas, Willy dice. No, yo no digo, solo dije, sí, lo que dice la palabra del Señor. Efesios 6, 2. Honra a tu padre y a tu madre, que es el primer mandamiento con promesa, para que te vaya bien o mal. Para que te vaya bien. Está relacionado con el anterior versículo. Dale buenas noticias a tus padres. Ayúdales a tus padres. O sea, trabaja con ellos. O sea, hazles sentir bien. Y dice aquí, honra a tu padre y a tu madre para que te vaya bien y seas de larga vida sobre la tierra. ¿Cuántos dicen amén? ¿Cuántos quieren morirse jóvenes? Nadie. ¿Cuántos quieren ser saludables y fuertes como Moisés a los 120 años? Dice que nunca se volvió ciego, nunca se encorvó, nunca perdió su vigor, su fuerza. Y si se fue con el Señor a los 120 años, ¿cuántos quieren ser como Moisés? Amén. Como Moisés a los 120 años fuertes. ¿Sabes? Una de las cosas que te va a ayudar a hacer eso es que honres a tu padre y a tu madre para que te vaya bien, dice, y seas de larga vida sobre la tierra, dice. ¿Cuántos dicen amén? ¿Cuántos tienen todavía papás vivos? ¿Cuántos tienen abuelitos vivos? Igual, sigue la misma regla. ¿Por qué le digo la misma regla? Porque a los abuelitos, la palabra del Señor dice que los bienes o la bendición de los hijos de Dios va a alcanzar para tus hijos y para tus nietos. O sea, es descendente. Pero también es ascendente, porque esta bendición que habla de honra a tu padre y a tu madre no es que se corta solamente con tu papá o con tu mamá. Si tienes abuelos, tienes que honrar también a tus abuelos o a tus bisabuelos, si tienes la fortuna de tenerlos. Pero si solamente tienes papá y mamá, entonces los honras y vas a ser de larga vida en esta tierra. Vas a ser rodeado de salud, vas a ser rodeado de bendición, y el Señor esto mira con agrado. ¿Cuántos dicen amén? Porque nosotros miramos, pues, de manera vertical. Miras a tu bisabuelo, tu tatarabuelo, tal vez ya no lo has conocido, ¿no es cierto? Tal vez vas a conocer a tus hijos, a tus nietos, bisnietos probablemente ya no, tataranietos probablemente no,
¿No es cierto? Entonces, lo más cercano para nosotros son nuestros hijos, nuestros nietos, nuestros padres, nuestros abuelos, hasta ahí. Pero Dios no mira así. Dios mira de manera horizontal. Dice la palabra del Señor que Dios no es Dios de muertos, sino es Dios de vivos. ¿Cuántos dicen amén? ¿Se acuerdan? Cuando a Jesús le hacen una pregunta, le dicen: Señor Jesús, ¿cómo es eso que escribes que tú eres el padre de David? Si David había nacido mucho antes que nosotros. Y Dios les explica algo bien bonito. Les dice: Dios no es Dios de muertos, es Dios de vivos. Es Dios de Abraham, Dios de Isaac y Dios de Jacob. Y les hace leer un salmo donde Dios está ahí y David escribe, le habla a Jesús como su padre. ¿Qué quiero decirles con esto, hermano, hermana? Tal vez tú no has conocido a tus bisabuelos, a tus tatarabuelos, pero déjame decirles que Dios sí los conoce. Tal vez tú no has conocido a tus hijos, a tus nietos, a tus bisnietos, ¿no? ¿No? Pero Dios sí los conoce. Entonces, cuando tú honras a tus generaciones, hermano, hacia el lado de arriba o hacia el lado de abajo, lo único que estás haciendo, hermano, es ser obediente a la creación del Señor, porque tú hubieras nacido 100 años antes o 100 años después. ¿Y quién es hoy tu hijo? Podría haber sido tu padre, si Dios le hubiese querido mandar así de esa manera. Porque acuérdense que dice que antes de la fundación del mundo Dios ya nos conocía. Por lo tanto, tu hijo antes de la fundación del mundo también estaba. Tú estabas ahí, tu abuelo estaba ahí, tu tatarabuelo estaba ahí. Lo único que nos diferencia es el tiempo en que hemos sido enviados. Imagínese a su hijo, al revés, que tu hijo es ahora tu padre. Si te pones a pensar en eso, yo me pongo a pensar, ¿no? Si mi hijo hubiera sido mi padre, ¿cómo hubiera sido mi hijo como padre? Pero yo pienso ahora en mi padre, que ha sido un lindo papá, pienso en mi mamá, que son lindos papás. Yo digo: Señor, gracias por mis padres, porque me han criado, me han ayudado. También digo gracias por mis abuelos. Entonces, solamente entender, hermano, que probablemente alguno de los que está en la línea de generación pudo haber tenido un día malo, haber tomado malas decisiones, pero eso no importa. Porque yo les pregunto, ¿acaso nosotros no tenemos equivocaciones? Sí las tenemos, y bastantes. Pero lo que quiero decirles, hermano, hermana, que si en esta vida tienes papá y mamá y los honras, vas a ser de larga vida. ¿Cuántos dicen amén? Quiero terminar con 1 Corintios capítulo 13, versículo 11. Cuando hablo de autotentado, aquí está un ejemplo, su hijo del Oliver, ¿han visto? Que con sus dedos apunta a la corriente y quiere enchufar directo sus dedos. Primera Corintios capítulo 13, versículo 11. Dice: cuando yo era niño, hablaba como niño, pensaba como niño, juzgaba como niño. Mas cuando ya fui hombre, dejé lo que era de niño. Una vez más, cuando yo era niño, hablaba como niño, pensaba como niño, juzgaba como niño. Mas ahora, dice, ya fui hombre, dejé lo que era de niño. Todo tiene su tiempo. ¿Cuántos dicen amén? Un día fuiste niño, digo usted, porque los niños están allá. La mayoría de los que están aquí no son niños, excepto los pequeñitos, ¿no? Pero un día fuiste niño. Hablabas como niño, pensabas como niño, actuabas como niño. Pero ya no eres niño. Tienes que madurar. Dice aquí, ahora que eres hombre o eres mujer, dejas lo que era de niño. ¿No es cierto? Se van a dar cuenta que hay conductas bien propias de niños. ¿Cierto? No quiero entrar en muchos detalles, pero digamos, hay conductas bien propias de niños. Por ejemplo, el tema de la responsabilidad, ¿no? No asumen la responsabilidad realmente los niños porque no tienen facultad para esa situación. Pero puedes encontrarte en ese tipo con personas mayores que actúan como niños, no quieren aceptar su responsabilidad. Pero dice la palabra del Señor aquí una especie de madurez. Ahora, si el Señor nos está hablando de que las familias tienen que crecer espiritualmente, tienen que crecer en cuanto a orden, en cuanto a conducta, hermano, esto implica que hay personas que tienen que llevar adelante a sacar sus propias familias, y esos son los papás. No les puedes cargar con esa responsabilidad a los niños. Tenemos, quienes somos papás, la obligación
de instruir a nuestros hijos, instruir a nuestra familia, para que las familias sean acordes a lo que la palabra del Señor dice. ¿Cuántos dicen amén? Le voy a pedir que se ponga de pie, vamos a orar. Señor amado, en el nombre de Jesús, Padre amado, reconocemos nuestras fallas, ya sean presentes o instruir a nuestra familia para que las familias sean acordes a lo que la palabra del Señor dice. ¿Cuántos dicen amén? Le voy a pedir que se ponga de pie, vamos a orar. Señor amado, en el nombre de Jesús.

Y Padre, los ponemos delante de ti para pedirte perdón, Señor, por cada error que hemos cometido, y probablemente hemos dañado a nuestro hogar, hemos dañado a nuestros padres. Siendo jóvenes podemos haber dañado a nuestros padres. Sí, Señor amado, siendo padres también podemos haber fallado como padres. Padre amado, más este día, Señor, reconocemos que tú puedes ayudarnos. El Espíritu Santo puede ayudarnos. Padre, ¿quién puede ser el mejor maestro si no tu Espíritu Santo? Dice tu palabra que el Espíritu les guiará toda verdad. Espíritu Santo, quien es esposa, dígale, Espíritu Santo, ayúdame a ser buena esposa. Quien es varón, diga, Señor, ayúdame a ser buen esposo. Y si todavía estás soltero, dile, Señor, ayúdame a ser buen hijo, a recompensar a mis padres, a ayudar a mi familia. En un antidiseño del Señor, tal vez los jóvenes son una carga, son un problema, una piedra difícil de llevar. Pero si entras al diseño del Señor, más bien vas a ser una ayuda para tus padres, vas a ser un bálsamo para tu familia. Señor amado, en el nombre de Jesús, Padre, queremos entrar en ese diseño de tu palabra. Queremos entrar, Señor amado, en poder reconocerte en todos nuestros caminos. Padre Santo, ninguno de nosotros puede decir este día, somos perfectos, no nos falla nada. Porque tu palabra dice en Romanos, Padre, por cuanto todos han pecado y se han sido destituidos de la gloria del Señor. Padre amado, por eso te pedimos que nos ayudes a entender, Señor amado, qué es lo que necesitamos en este tiempo. En nombre de Jesús, Espíritu Santo, ayúdanos, ayúdanos. Miren, hermano, podía terminar esta charla diciéndoles, hermano, lea tal libro, lea esta otra cosa. Pero sabe, lo más importante es que deje que el Espíritu Santo le ayude. Por eso dice, el Espíritu les guiará a toda verdad. A quien cree que le falta para ser buen hijo, dile, Señor, Espíritu Santo, ayúdame. A quien cree que le falta para ser buen padre, buena madre, dile, Espíritu Santo, ayúdame. Padre amado, en todas las labores dentro del hogar, Padre amado, levanta mi casa, levanta mi familia. Señor amado, cuando tú vuelvas, Padre, como dice tu palabra, como en los días de Noé y en los días de Lot, yo quiero presentarme como Noé, Señor amado, con toda mi casa, con toda mi familia. Y yo creo en esa promesa que dice, mi casa y yo serviremos a Dios, mi casa y yo serviremos a Dios. En el nombre de Jesús, Padre amado, hoy pongo delante de ti mi casa, mi familia. En el nombre de Jesús. ¿Sabe? Si ustedes, papá, mamá, con fe, diga los nombres de sus hijos. Ahí con fe, diga los nombres y diga los bendigo. En mi caso, yo voy a bendecir a mi hijo Joab, a mi hijo Isaac. Bendijo, Señor, a mi hijo Paul. Padre amado, los bendigo, Señor amado, con toda bendición. Y también bendigo a mi esposa. Bendigo a Raquel, Dios amado. Todo lo que ellos hacen, todo lo que ellos emprenden, todo lo que ellos tienen, sea bendecido. Y Señor amado, en el nombre de Jesús, Padre amado, danos carácter para llevar adelante nuestro hogar. Padre amado, bendice la fuente de ingresos, la fuente económica, pero también bendice nuestra salud. Padre amado, bendice la salud de mi casa, bendice la salud de mis hijos.

Hashem. En el nombre de Jesús, ahí donde está, le pido que levante su mano en el nombre de Jesús y empiece a declarar palabras de bendición sobre sus hijos, sobre su casa, sobre su familia. ¿Sabe? El enemigo lanza decretos de muerte sobre nuestra casa, sobre nuestra familia. Tal vez alguien en el pasado te ha dicho, ¿sabes? Vas a ver, pues vas a ver. Cuando pasen unos años, vas a ver. El varón cambia, la mujer cambia. Y tal vez de esa manera ha maldecido tu casa. O alguien te ha dicho, ¿sabes? Vas a ver, cuando tus hijos crezcan, cuando se vuelven jóvenes, se vuelven rebeldes. Y alguien ha maldecido así tu casa. Mas en el nombre de Jesús, en el nombre de Jesús.

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forjadores de esperanza, son mi eterna compañía, aunque esté lejos de casa. A ti, papá, a ti, mamá, este homenaje sincero para decir en estos versos cuánto los quiero. 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

mundo va a creer cuando entre tú y yo caigan las barreras y el amor de Dios sea verdad entre nosotros. El mundo va a creer cuando la paja que hay en tu ojo y la viga que hay en el mío sean rendidas a los pies de nuestro Salvador y dispongamos nuestras vidas para Él. Ven, hermano, ven. Dame tu mano y caminemos juntos las millas que sean necesarias para alegrar el corazón de nuestro Padre. Amémonos. Amémonos unos a otros porque el amor verdadero es de Dios y Él nos quiere juntos, glorificándole con la actitud de nuestro corazón, en la unidad, en la obediencia, en el perdón. Hay tanto por hacer. Amémonos. Amémonos unos a otros porque el amor verdadero es de Dios y Él nos quiere juntos, glorificándole con la actitud de nuestro corazón, en la unidad, en la obediencia, en el

¿Cómo no decirte que te amo? Si cuando entra el sol por mi ventana, me saludas con tu amor otra mañana, con un beso sublime, cotidiano. ¿Cómo no decirte que te amo? Si el calor del hogar allá en la mesa, servido siempre está lo que aderezas, el alimento que viene de tus manos. ¿Cómo no decirte que te amo? Si has hecho para mí el universo, si te veo en la rosa

llenura de ternuras, dulce padre, belleza de belleza incomparable, y por encima de todos, soberano. ¿Cómo no decirte que te amo? Tú eres el dueño total del alma mía. Has borrado de mi piel melancolías y me has devuelto el gozo cuando hay llanto. ¿Cómo no decirte que te amo? Tú eres digno de loor y de alabanza. Te adoramos con panderos y con danzas, con cánticos y gritos te aclamamos. Tú eres el rey de más alto linaje y solo a ti la gloria pertenece. Donde tú estás, Señor, todo florece, porque llevas tu amor como equipaje. Hoy soy feliz al decirte que te amo. Tú eres el centro de todos mis afectos. Hoy levanto mi voz y grito al viento. Definitivamente, Padre, yo te amo.

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0: Dios, hermosa presencia del Señor. Quiero que podamos compartir en el libro de Lucas. Vamos a partir en Lucas y luego vamos a irnos a Eclesiastés. Eclesiastés es un libro escrito por Salomón, ¿no? Pero quiero partir en Lucas capítulo 4, por favor. Lucas 4. Algunos ya se dan cuenta. Lucas 4. Ah, ya sé por dónde va. Y qué lindo. Si hay alguien así, está entendiendo que hay claves, hay puntos de partida, y esta es una clave. Porque a veces alguno dice, ¿cuál es nuestro trabajo? ¿Qué debemos hacer? En una palabra, ¿cuál es nuestra visión? ¿No? Y es muy amplia, ¿no? Sin embargo, por algún lado tenemos que empezar. Es importante esto. Así que, por favor, antes de empezar la lectura de la palabra, quiero recordarles del anuncio que realizaron al inicio de la reunión. Este próximo sábado van a tener una actividad, particularmente los jóvenes, pero no esencial y exclusivamente ellos. Todo el que desee participar en esta actividad, bienvenido. Es una actividad de difusión de la palabra de otras formas, aún preparando un refrigerio para esta zona de acción que tenemos nosotros, ¿no? Invitando y también siendo partes inclusive del orden, un poquito de la limpieza. Y al final harán una reunión de celebración en la garita de Lima a las 4 de la tarde. Por favor, si alguno quiere contribuir para este mover, ahí están las responsables de la actividad. La hermana Eliana, junto con los jóvenes que van a estar trabajando en esta oportunidad, y también Belén, que está en esta, no solamente con nuestra congregación, sino es un trabajo que están haciendo de varias iglesias, así que, pero hablo de los nuestros, ¿no? O sea, porque puede ser general, pero los nuestros tenemos que hablar también de esa forma. Bueno, Lucas capítulo 4. Después de la tentación de Jesús, ¿no? Ustedes saben eso, es otro tema. Pero después de esto, él baja y da un primer mensaje, dice, en su sinagoga. Interesante, porque el Señor dice que viene a su sinagoga. A ver, vamos a leer desde ahí. Dice 4:16. Dice: vino a Nazaret, donde se había criado, y en el día de reposo entró en la sinagoga, conforme a su costumbre, y se levantó a leer. Miren, este versículo nos aclara, y versículos anteriores también, que el Señor se congregaba, hermano, porque dice que no fue a otro lado, sino al lugar en el que se congregaba, en su sinagoga, porque sinagogas hay muchas, ¿no? Pero él volvió a esta sinagoga y expresó esto delante de su congregación, es igual el término, ¿no? Entonces, eso es una información bien interesante, porque hay personas que inclusive dicen, no, yo no necesito congregarme, mucho menos sujetarme, no necesito nada, o sea, Jehová es mi pastor, ya está. Y está bien, Dios es nuestro pastor y nada nos falta, pero Dios permite también que estemos siempre organizados, ¿no? Aún en lo natural, el Señor nos pone en familias. No, raro sería el que diga, no, yo soy de todas las familias del universo. Puedo estar aquí, puedo estar allá. Eso se llama desorden, ¿no? Dios nos establece en un lugar. Aún así, humanamente, imagínense espiritualmente, tampoco nos dejaría ser ciudadanos del universo, ¿no? No, el Señor nos pone ahí. El Señor estaba ahí, volvió a su, dice, sinagoga, y dijo esto. Versículo 17, y se le dio el libro del profeta Isaías, y habiendo abierto el libro, halló el lugar donde estaba escrito: el Espíritu del Señor está sobre mí, por cuanto me ha ungido para dar buenas nuevas a los pobres, me ha enviado a sanar a los quebrantados de corazón, a pregonar libertad a los cautivos y vista a los ciegos, a poner en libertad a los oprimidos, a predicar el año agradable del Señor. Y enrollando el libro, lo dio al ministro y se sentó, y los ojos de todos en la sinagoga estaban fijos en él. Y comenzó a decirles: hoy se ha cumplido esta escritura delante de vosotros. Algunos van a decir, pero eso ya sabemos. Así también estaban diciendo en la sinagoga: eso ya sabemos, eso dijo Isaías: el Espíritu del Señor está sobre mí. Son las palabras que va a decir o va a anunciar el ministerio del Mesías. Eso es exacto, es todo lo que dice respecto del Mesías. Así decía, ¿no? Ya sabemos que Él va a venir a hacer todas estas funciones, estas labores: predicar al pobre, dar vista al ciego, sanar el corazón quebrantado, liberar al cautivo. ¡Wow! Todo esto. Ya sabemos. Lo grave es que se sentó, dice el Señor, entregó los rollos, tomó asiento y les dijo: esto se ha cumplido delante de sus ojos. Ahí dice que se levantaron, se escandalizaron. No, no se puede cumplir. Esto tiene que cumplirlo el Mesías. Y entonces a él lo desmerecían, ¿no? Decían: tú no eres el Mesías. Tú eres aquí de la congre. Has vuelto, has ido a predicar, no sé qué has hecho, pero has vuelto aquí a tu congre. Tú eres de la congre, es el hermano número, no sé, si estuviésemos aquí con butacas enumeradas, tú eres el número de la butaca 17, el hermano. No, no, no, no hagas lío. O eres el hermano que aquí ayudas en esta parte, o ese es este servicio, o eres, recibes en la puerta, no sé. No te hagas lío. Ese versículo se va a cumplir con el Mesías. Tú tranquilo, hermanito. Tranquilízate, respira profundo. Y les dice: hoy se ha cumplido eso delante de ustedes. Y se empezaron a molestar. Dijeron: eso solo se puede cumplir con el Mesías. Y lo sacaron a empujones. Se empezaron a exaltar. ¿Dónde, hermano? Los del mundo. Una turba. No, la congre. Su congre. No, pastor, debe ser del bloque opositor. No, su congre. Del cuello están arreglando. En serio. Si lee toda la historia, ¿no? Solo quería dar el pie con este punto, porque en realidad este es otro tema, pero quería, por una palabra que encontré acá, y yo le voy a pedir que este mismo, esta misma escritura, que está, ya le dije, para los que están recién captando dónde estamos en Lucas, esta misma escritura en Lucas 4, Lucas 4, versículo 16, hemos leído, ¿no? Lo leas en NTV, ahora sí, por favor, en NTV. Miren, acá está. Cuando llegó a Nazaret, la aldea donde creció fue como de costumbre. Miren esa palabra, a mí me gusta. Porque a veces nos rayamos contra ciertas palabras, ¿no? No vengas a la iglesia por costumbre. ¿Ya? Puede ser en un momento atinado que está bien la expresión. No vengas a la iglesia por costumbre. Pero aquí dice que el Señor iba por costumbre. Eso es para dar un equilibrio, porque la gente dice: hoy no siento ir a la iglesia. Tiene que ser un hábito. Mejor es esa palabra, claro, ¿no? Un hábito. Cuando tú no te congregas, te aseguro que no te sientes bien. Es algo te falta, algo pasó. No estás como deberías estar. Le hablo por mi experiencia propia. Y hace ratito también pregunté allá de un amigo nuestro, de un hermano en Cristo, a su esposa le pregunté: ¿y tu esposo? No, hoy le toca trabajo por esta situación. ¿A qué bien? Le dije, así apreciamos cuando pueda venir, y cuando no pueda venir también Dios usa eso, ese momento para buscar, para aprovechar todo tiempo. Con razón la Biblia dice que debemos buscar a tiempo y fuera de tiempo todo el posible oportunidad que tengamos. Aprovechémosla bien en el Señor, porque hay momentos en los que no se puede. Puede haber acá, y de hecho hay gente que trabaja, por ejemplo, en turnos de domingo. Hay alguien, una familia especialmente conozco, y que se reúne de esa forma cada 15 días aquí a la congre. Gracias, hermana Flor. Y yo le comprendo. No le voy a decir: ¿por qué no vienes? Si yo ya sé su tipo de trabajo, sé que está saliendo de su horario, ¿no? O ese día está en estado de turno, se le entiende y así hay, ¿no? Entonces, cuando nos toca ese tipo de situaciones, aprovechemos al máximo cuando podemos estar. Alguna vez ya les comenté, me tocaba en mi trabajo, alguna vez coordinar un trabajo de domingo, yo me oponía a eso. Yo hacía todo posible para que mi trabajo, aunque sea sábado, porque me trabajaba hasta lunes cuando trabajaba en el área rural. Y a veces las familias decían, queremos hacer esta actividad fuera de lunes a viernes, tiene que ser sábado o domingo. Yo me esforzaba para que sea sábado. Ya, como sea, aunque me sacrifico, pero quiero estar. Para mí habían prioridades, ¿no? Pero alguna vez no se podía completar y me tocaba, me programaba, tenía que programar un trabajo domingo. Y me acuerdo de ese domingo, decía, no estoy, o sea, no me siento tan al 100%, debería estar en otro lugar, pero estoy trabajando, tampoco está mal, estoy trabajando, está bien, pero ¿cuánto no quisiera que se cumpliera eso? ¿Por qué? Porque esta palabra dice que es una costumbre, es un hábito bien lindo. Si tú sientes eso, ese desazón, porque no estás en el lugar que deberías estar y estás cumpliendo la función, claro, estás por buen camino, porque dice que hay un hábito, hay una costumbre que marcaba. Y miren, ¿en quién creen? En el Señor Jesús. Cuando llegó a Nazaret, la aldea donde creció, fue como de, a ver, diga fuerte, fue como de costumbre a la sinagoga el día de descanso y se puso de pie para leer las escrituras. Entonces no era un desconocido, era normal su congre, tomó los rollos, bueno, no era como esta época, ¿no? Que cada quien tiene su Biblia impresa o descargada en su celular, sino que le daban unos rollos, ¿no? Y dice, denme el rollo, hermano, digamos que el Jaime es, ¿no? El hermano aquí, porque había ministro, dice, de los rollos, era como un bibliotecario, ¿no? Ahí estaba, dice, hermano, ¿me pasas el rollo, hermano Jaime, de Isaías? ¿De cuál parte? Todo Isaías grande. No, a ver, de esta parte, allá, esto. No estaba en capítulos, no está en versículos, que le da Isaías, y él, como sabe, encontró esto que leyó, ¿no? A ver, ahora sí, pásame al siguiente versículo, hermano. Le dieron, exacto, el 17, ¿no? Le dieron el rollo del profeta Isaías. Jesús lo desenrolló y encontró el lugar donde está escrito lo siguiente. Ahora sí, leemos. Esto es NTV, por si acaso, hermanos, para los que están leyendo otro libro, creo. Es una versión NTV. El Espíritu del Señor está sobre mí porque me ha ungido para llevar la buena noticia a los pobres. Les está diciendo para qué Él estaba en este planeta. ¿Lo conocían de la congre? Sí. ¿Aquí nos conocemos entre nosotros? Sí. Pero se levanta el Señor y dice, el Espíritu del Señor me ha ungido para dar buenas nuevas a los pobres. Primera cosa, ¿para quién nos había ungido? Para predicar al que tiene necesidad, porque hay pobreza de todo tipo. Me ha enviado a proclamar que los cautivos serán libertados. A eso me ha enviado, dice el Señor. Además, que los ciegos verán, que los oprimidos serán puestos en libertad. Miren, ahí hay, en la otra versión decía, a los quebrantados de corazón. Esos son los que están pasando eso, ¿no? Los cautivos, ¿no? Aquí dice, los oprimidos. Qué grave, ¿no? La opresión es una, es, yo le puedo decir, es uno de los, de las enfermedades, si le podemos llamar enfermedad, o de los problemas más bien, más marcados en nuestra sociedad, la opresión. ¿Se ha visto? No puedes ni respirar completo. No, cuando no puedes respirar completo, estás oprimido, hermano. Tienes que orar, de verdad. Sacar espíritus inmundos de opresión fuera en el nombre de Jesús. Pastor, pero con el fuera, el problema todavía, la factura hay que pagar todavía. Que sí, y se va a pagar, pero no tienes por qué estar con la soga en el cuello. Tienes que empezar a creer que Dios te ha venido a libertad. Dice, a los oprimidos. ¿Cuántos oprimidos habrán por las calles? Montón. ¿Amistades? Sí. ¿Familiares? Sí. ¿Desconocidos? También. ¿Recientemente conocidos? También. Hay gente que está oprimida. Un día estuve comprando un material, recién hace unos 2 meses. Entro y la señora me atendía, me medía, y yo tenía que estar coherente porque yo le veía a él, a la señora nerviosa. A ver, te he pedido tanto, por favor, yo sé que has hecho el trabajo, volvé a medir, estás A ver.
1: La había estado midiendo más.
0: Sí.
1: Ya, está bien. Y al cobrarme, también me estaba cobrando menos.
0: A ver. Está bien. Por favor. A ver, otra vez.
1: Y ella me dijo, ¿sabe qué? Acabo de perder el anticrético de mi casa porque los dueños se han hecho rematar.
0: Y si ellos están en problemas, ¿a mí cómo me van a solucionar? La señora ha empezado a llorar. A ver, primero terminemos esto. Aparte, ahora sí, empecemos la consejería.
1: Y así está la gente. Con el que menos piensas, está viniendo de un mundo de opresión.
0: Pastor, ¿pero usted le ha ido a pagar su alquiler, su anticrético?
1: No.
0: No le ha solucionado nada.
1: Tiene que salir de esa opresión y ella misma va a poder salir de su situación. Porque aunque le des el gran cheque en ese momento, si no sale de su opresión, al día siguiente se mete en otro hueco.
0: Entonces ahí necesitas decir, como dijo el Señor me ha ungido para predicar buenas noticias, para quitar, para decirle al oprimido que no tiene que estar con el corazón quebrantado, no necesita estar así, que tiene que venir al Señor con todo sin gloria a Dios.
1: Bueno, al final no me rebajó nada la señora, pero me agradeció mucho. En serio, al final me dice gracias, gracias. Y yo me sentí más feliz porque dije, Señor amado, estaba viniendo a hacer algo humano y qué bien, me fue con lo que tenía que hacer, está bien, pero más me siento feliz porque esa persona oprimida, ¿dónde va a encontrar libertad si no es en ti? ¿Cuántos dicen gloria a Dios?
0: Eso es lo que dice el Señor, no, nos ha mandado a liberar, ¿no? Dice que los ciegos verán, que los oprimidos serán puestos en libertad. Los ciegos. Ciegos físicamente, ciegos en el alma. A veces la gente se enceguece, ¿no? Se pone así terca, está ciega. Recién estuve ahí con unas señoras mayores, tercera edad, y la señora estaba en conflicto con la otra. Una de ellas dice, está bien, yo me voy a perdonar, me dijo. Qué lindo, le digo. Yo ya estaba feliz, al fin, esto para que parecía que no había solución, dice, yo me voy a perdonar, dice la señora, no se aproxima, y la otra dura, yo no. Ay Dios, eso es ceguera. Yo, ¿por qué? Que no sé qué, que me has llevado ante las instancias judiciales, ahora nada, y ya no sé qué. La otra se está rogando, yo voy a perdonar, no dijo le perdone, yo voy a perdonar, dijo, porque también se sentía injuria, ¿no? Se sentía, pero la otra persona dice, no, y eso es ceguera. Y le estamos demostrando que no hay salida, no hay alternativa, no hay solución. Pero ella dice, no, eso es ceguera. Es como el otro se está metiendo más en el fondo y le dice, salí de ahí. No, ¿quién puede hacer eso? El ciego. Y hay mucha gente ciega. Y de pronto muchos ciegos, ex ciegos, aquí estamos presentes. Y yo me estaba yendo, pero Dios me ha abierto los ojos. ¿Cuánto dicen gloria a Dios? Eso, agradézcale por favor, los ex ciegos. Yo también tendría que aplaudir. Y lo haría con todas mis ganas. Porque realmente nos sacó de la ceguera, ¿no? El siguiente, hermano, el 18. Gracias. El Espíritu del Señor está sobre mí porque me ha ungido para llevar. ¿No? ¿Qué ha pasado? 19. Estábamos con la ceguera, ¿no? ¿Sí? Y que ha llegado el tiempo del favor del Señor. A este versículo quería llegar para continuar a leer lo de Eclesiastés. ¿Sabes cuándo haces eso? Predicas el Evangelio. La unción de Dios está sobre ti para predicar buenas nuevas, para sanar el corazón quebrantado, para dar vista al ciego, para liberar al oprimido, para liberar al cautivo. ¡Wow! Pastor, eso debe ser su trabajo. ¿Por qué me está dando carga? No. Eso es, dice, lo que el Espíritu Santo hace. Si el Espíritu Santo está en ti, eso es lo que va a hacer. Eso es lo que quiere hacer. Y tú no lo estás entendiendo, pero te pone un chip de, quieres predicarle, quieres que esa persona ya no esté en angustia, que ya no esté en ceguera, que ya no esté oprimido, que ya no esté respirando. Hasta mitad no pueda respirar, perdón, por completo.
1: Cuando haces todo eso, como te dije de esta señora, dije, ni me has rebajado, ni siquiera me ha aumentado 10 centímetros, pero no me importa, Señor. Sé que esa vida salió de esa opresión y tú le has abierto una puerta. Señor, se le va a abrir esto que parece ya que el mundo se le acabó. Es una nueva oportunidad para empezar. Gracias, Señor. Me fui. ¿Saben qué? Me sentí tan feliz. Y dice aquí, y que ha llegado el tiempo del favor del Señor. Cuando haces eso, te puedo asegurar que estás entrando en el tiempo del favor de Dios. ¿Cuántos quieren un favorcito del Señor? Siempre. Siempre, ¿no? No una vez en la vida y nunca más, no. Que siempre recibas el favor de Dios. A ver, sinceramente, ¿cuántos quieren el favor de Dios? Qué lindo. Hay una tarjeta de nosotros que tenemos de predicación. Dice, no es suerte, es el favor de Dios. Eso es. Es el favor de Dios. Pero en este caso, esto del versículo 19, el tiempo del favor del Señor, está explicado en el 16 y en el 17. En el 16 dice que Él fue a su congre, el Señor, abrió los rollos. O sea, tiene que haber también una búsqueda de Dios. Tienes que alimentarte, deseo de buscar tu rollo de Isaías. Tienes que tener ese punto que decía, y fue a la sinagoga como era su costumbre. Tienes que hacer eso también, esa disciplina, esa... ¿Qué le puedo decir? Ese ritmo. Entonces el 18 decía que el Espíritu del Señor está para esto y para esto. Puntual, haga esto, haga esto. Para predicar a los pobres, para dar vista al ciego, para sanar el corazón quebrantado, para liberar al cautivo, todo eso. Y sales como de ese ejemplito que te dije, gracias Señor, y empiezas a disfrutar del favor del Señor. Ahora sí, le invito a ir a Eclesiastés. Eclesiastés. En la misma versión vamos a ir, capítulo 9, por favor. Cuando necesites un consejo, no acudas al ser humano, por muy perfecto que sea. Pues en segundo nivel actúa, busca a gente inspirada de Dios, buenos ejemplos en segundo lugar, pero primero busca a Dios. Pero ni por si acaso buscas a alguien que no conoce a Dios, que no teme a Dios. No, a ese sí que no le busques por nada. Ya, así estoy ordenando lo que estoy diciendo, ¿no? Y cuando busques la palabra de Dios como prioridad, seguramente te vas a encontrar con libros como Proverbios. Y este de Eclesiastés es bien lindo. Te enseña. Eclesiastés 9, por favor. Vamos a seguir en esta NTV. Si a alguien le es difícil conseguir esta Biblia NTV, porque a algunos les gusta de impreso, ¿no? Yo me conseguí una NTV, pero de unas letras... Con lupa hay que leer, hermanos. No es muy cómodo, pero lo tengo. Así que lo descargué y esto puedes tener letras más grandes y más bonitas. O sea, te sirve, ¿no? Y hay otras versiones, pero así actual, otra que es bien accesible es Dios Habla Hoy. Y yo les estoy diciendo porque, vuelvo a decir, Jesús también tenía... su conocimiento del libro de Isaías, eso también tiene que estar en nosotros. Tenemos que conocer la palabra de Dios. Entonces, si quieres leer, o te descargas, o te compras una Biblia también para estudiar, Dios Habla Hoy, si no consigues esta NTV, que es un lenguaje más actual, hermanos. El otro que es más conocido, Reina Valera, pues es lindo y todo. Yo siempre leo, pero... para la explicación te ayuda mucho una versión actual. Dice Eclesiastés 9, versículo 1. Ciertamente he dado mi corazón a todas estas cosas para declarar todo esto, que los justos y los sabios y sus obras están en la mano de Dios, que sea amor o que sea odio, no lo saben los hombres, todo está delante de ellos. Miren, seguimos leyendo, rapidito. 2. Eclesiastés 9:2. Todo acontece de la misma manera a todos. Ay, ay, ay. Tienes razón. A la larga, a todos les espera el mismo destino. 9:2, hermano. Mira esta sabiduría. A la larga, dice, a todos les espera el mismo destino. Sean justos o malvados, buenos o malos, religiosos o no religiosos, estén o no ceremonialmente puros. Las personas buenas reciben el mismo trato que los pecadores, y las personas que hacen promesas a Dios reciben el mismo trato que los que no las hacen. Parece una antipropaganda al mundo cristiano, ¿no? Y es como dicen, ah, no, la gente de algo tiene que morirse, dicen, ¿no? ¿Ya? Seas bueno, seas malo, igual nomás. No hay diferencia, dice. Hay que partir de ese punto, esa reflexión. De alguna manera, todos vamos a un mismo destino, todos vamos a finalizar de alguna manera. O sea, hay algunas cosas correctas, ¿no? Pero aquí van a empezar las aclaraciones, ¿ya? Dice versículo 3, parece tan trágico que todo el mundo bajo el sol tenga el mismo destino. Trágico, ¿no? Como el que hace bien, el que hace mal, igual nomás se va a morir. ¿Se acuerdan de Elías? Elías estaba deprimido, ¿no? Después de ver tanto milagro, el fuego desciende, lindo. La reina dice, te voy a matar. Y el otro empieza a temblar. Y al final dice, finalmente tengo que morir. ¿Qué diferencia tengo yo de mi papá, de mi mamá? Soy lo mismo. O sea, en pocas palabras, sí, pues me tengo que morir. Pero hace rato estaba la mano poderosa de Dios contigo. Sí, pero ahora me ha hecho la reina que me va a matar, así que me tengo que morir. ¿No es el ser humano así? De pronto Dios está con nosotros y de pronto viene una amenaza del diablo. Esta vez la figura era la reina. Y nos hace temblar. Pero día antes estábamos viendo la gloria de Dios. Momentos antes hemos visto lo maravilloso del Señor y ahora estamos temblando. Eso es grave, ¿no? ¡Qué trágico!, dice, que todo el mundo bajo el sol tenga el mismo destino. Por eso la gente no presta más atención en ser buena. Por eso dice, pues hay gente que no se esfuerza. Ay, le da lo mismo una cosa que otra. Un poco del mundo, ¿no? Ese es el concepto, ¿o no? Más o menos. En cambio, cada uno elige su propio camino de locura. ¿Qué tal? Hay gente que se mete en tantos líos, pero dice que cada uno lo eligió. Porque nadie tiene esperanza, sea como fuere, lo único que hay por delante es la muerte. Cuando no tienes a Cristo, dicen, de algo vamos a morir. Versículo 4. Hay esperanza solo para los que están vivos. Como se suele decir, más vale perro vivo que león muerto. Qué cosa más fuerte, pero dice que hay esperanza para el que vive. No quiero tratarle mal, hermano, solo estoy leyendo la Biblia. Pero dice, incluido yo, que si estamos vivos, es mejor eso. Pues estamos en luchas, pastor. Yo por lo menos diré a alguien, no estoy con estas dificultades. Y alguien dirá, yo en esta otra área, no me siento tan triunfador, me está pasando unas peleas. Dice que si estás vivo, más vale perro vivo. Ya, cámbiale otra mascota ya para que no se sienten ofendidos. Yo me acepto nomás eso, ¿qué voy a hacer? Dice que más vale perro vivo que león muerto. León tiene todo, wow, su honra, ¿no? Que ya está muerto. ¿Tú quieres ser ese? Todo honrado, o sea, homenajeado, quiero decir, ¿no? Wow, el león por aquí, por allá. Pero ya estás muerto. ¿Quieres eso? ¿O quieres seguir dando batalla? Ah, más vale perro vivo, dice Dan. Un aplauso, no voy a decir de las mascotas, pero un aplauso de todos que estamos vivos, seres humanos vivos. Fuerte, gloria a Dios. Yo pensaba que esto era un dicho. Escuché por ahí, ¿no? Pero está en la Biblia, ¿no? Si está en la Biblia, qué lindo. A veces uno se siente desmoralizado con esas comparaciones. Un día, Israel. Jacob también se llama, ¿no? Jacob o Israel, es el mismo, Israel o Jacob, Jacob, Israel. Y era viejito y tiene que bendecir a sus 12 hijos, las 12 tribus, ¿no? Y cada uno tiene diferente simbolismo, por decir, ¿no? A uno le dice, el más emblemático es Judá, ¿no? Pues Jesús es el león de la tribu de Judá. Judá, tú eres cachorro de león, le dice. León, ¿no? Wow, la dignidad de un rey y todo, ¿no? Qué lindo. Y le dice, cuando vayan a la guerra de entre los 12 tribus, entre los 12 hermanos, Judá irá primero. Entonces le da el honor de ir adelante. Belleza, pues. Cuando llega al último, Benjamín le dice, tú eres un lobo. ¿Cómo se hubiese sentido ofendido, no? Ah, lobo, ¿cómo va a haber? León a mi hermano le llaman y a mí lobo. No, pues. ¿No? Después explica el papá, porque tú, el lobo, le dice, tú eres el que en el día capturas a tu presa. Es como en el mundo salvaje, ¿no? ¿Han visto esos documentales de Animal Planet? En el día capturas a tu presa y en la noche, no solo que lo disfrutas, repartes los despojos a tus hermanos. ¡Wow! ¡Qué lindo ser entonces lobo! Porque no es yo, para mí todo, no me importa los demás. Dice, agarras, capturas, tienes estrategia y luego en la noche lo distribuyes y les das a tus hermanos. ¿Cuánto dicen gloria a Dios? ¿Lindo o no lindo? Ah, lindo. Hay otro dentro de los 12, ¿eh? Isaacar, tú eres un burro. ¿Qué pasó? Burro de carga, aclara. Claro, comparando en este tiempo, es como tu 4x4. ¿O no? Burro de carga, dice, te ayuda en tu trabajo. Bien querido es, ¿no? Ese burro de carga ahora de 4 ruedas. Bien querido, porque no harías ni la mitad de lo que haces sin esa ayuda. Dice, tú eres eso, le dice. Ah, primero se estaba bajoneando, ¿no? A mi hermano le dices león y a mí burro. Pero no lo estaba diciendo despectivamente, sino tú eres el que genera trabajo, el que haces que esto funcione. O sea, eso es. Y bueno, me estoy cambiando de tema, pero solo por decirles eso del mejor perro vivo que león muerto, ¿no? O sea, estamos en carrera, hermano. No importa qué nos hayan dicho. Estamos en carrera. Otra persona le dijeron también, Can. El Señor Jesús le dijo un día, predicando, vino una mujer árabe, ¿no? La señora con su turbante, ¿no? O sea, está ahí, llega. Con su velo, digo, ¿qué turbante? Con su velo, ¿no? La señora. Y los discípulos dicen, despachala, despachala. No, no, no, vas a traer problema a los árabes. Siempre trae problemas fuera, fuera a los árabes. Y la quieren, no la quieren, la discriminan por su origen. Y la mujer se da pues, paso y dice, ¿sabes, Señor? Mi hija está atormentada por un demonio. Quiero que sea libre. No, mujer, yo he venido a los hijos de Israel. Para ellos es el pan. No puedo darle el pan a los que no son sus hijos. A los perrillos no les puedo dar. El Señor Jesús. Y la mujer dice, sí, así me trata tu pueblo. Así nos tratan. Como mascotas, como perrillos. Pero los perritos, aún las migajas que caen de la mesa de los hijos, pueden comer. Yo solo una migajita quiero, un milagro para mi hija. ¿Cuántos dicen gloria a Dios? Y recibió o no recibió el milagro. Le dice, nunca he visto una fe como de esta mujer. En este momento es sana tu hija, anda, es libre. ¿Cuántos dicen gloria a Dios? Un aplauso por favor al Señor. Así que no se ofenda si dice ahí, mejor es un perro, pero en vivo, en carrera, en competencia. No un león, ya que ya no existe. Estamos en competencia. No sé en qué área todavía te sientes luchando, pero estamos en carrera. Amén. Ahora sí, hay esperanza solo para los que, vuelvo a leer, ¿no? Que están vivos. Como se suele decir, más vale perro vivo que león muerto. Next. Los que están vivos al menos saben que un día van a morir, pero los muertos no saben. Ya ellos nada que ver, ya están fuera de aquí. Nada saben, dice. Ya no reciben más recompensa y nadie los recuerda. Qué grave, más rápido, hermanos. Lo que hayan hecho en su vida, amar, odiar, envidiar, pasó ya hace mucho. ya no son parte de nada en este mundo. Decir, hermano, todo lo que hagamos en vida cuenta, después ya no cuenta nada. Next. Así que adelante, come tus alimentos con alegría. Aquí quiero ya empezar a aterrizar. Adelante, come tus alimentos con alegría y bebe tu vino con un corazón contento, porque Dios lo aprueba. ¿Sabe qué está diciendo? Lo que Dios te ha provisto, disfrútalo. Alégrate. Pastor, eso de la comida está bien, pero eso del vino. No, pues si el vino lo consumes como está hecho, como para lo que ha sido hecho, no es malo. Es parte de la alimentación. Ahora, si usted dice, voy a hacer sándwich con esto, sí, porque es parte de la alimentación, ¿no? Puro vino le voy a echar, pastor. Ah, no. Está mal. Todo, y los que saben nutrición saben, tiene un porcentaje, ¿no? En un plato, ustedes saben, ¿no?, el famoso ejercicio, ¿no? ¿Cuánto de proteína? ¿Cuánto de...? Entonces, imagínense que todos nosotros nos basemos en vino. Está pues mal, estamos buscando embriagarnos. Es otro tema. Aquí entre nosotros voy a decir que a mi esposa le gusta el vino. Pero en casa, ¿sí? Le gusta, ¿sí? No, no tiene que ser cumpleaños de nadie, ni Santa Cena, o sea, le gusta el vino. Pero en casa. El otro día, en una reunión más amplia, dijeron, ¿no?, se daban cuenta que nosotros éramos cristianos, así, ¡ah! Javier me decía, vinito es, me ha dicho, vinito es. Sí, es vinito, y ese vinito lo tomaría tranquilo con esa misma persona y junto con mi esposa, porque la conoce también mi esposa, en otro momento y sin toda esta multitud de testigos, porque ellos ya van a decir otra cosa. Le dije, te agradezco con todo mi corazón, pero no ahora y no aquí. Así es. Hay que tener mucho criterio. Mucho criterio. Si lo usas para tu alimentación, el famoso bajativo, es real, es verdadero, hermano. Por si acaso, es verdad. Funciona, ya han debido ver, ¿no? Pero tienes que tener criterio. Pero aquí, correctamente usado, ahí dice, adelante, come tus alimentos con alegría, hermanos. A veces uno se siente angustiado hasta el comer. Como la tarde del golpe fallido, ¿no? Ah, todo el mundo, no había ya, no sé, vaciándose hasta las tiendas de barrio, ¿sí o no? Las tiendas de barrio, las vendedoras estaban cama, ¿no? Y había alguno que se equivocaba, no quería vender sus productos, no, por si acaso me falta mañana, se había arrepentido porque al día siguiente ya no, nadie le quería pagar lo que le estaban ofreciendo. Pero a veces tenemos angustia. ¿Qué será mañana? Yo no le estoy queriendo decir, sea un despreocupado. Sí, hay que tomar previsiones, es parte de la prudencia. Pero no tengas angustia. Aliméntate. Bebe tu vino con un corazón contento. Porque Dios lo aprueba. O sea, le gusta que lo que Dios te ha dado, lo disfrutes. Te ha dado una chuleta, no digas, ahora me siento culpable, creo que no. Mis próximas generaciones creo que no van a comer chuleta. Ya no voy a comer chuleta. No, si Dios te lo ha provisto, disfrútalo, dice. ¿Cuánto dicen? Gloria a Dios. Siguiente, por favor. En realidad yo tenía que leer desde aquí en adelante. Todo lo anterior no tenía que leer, pero bueno. Vístete con ropa elegante y échate un poco de perfume. Pasemos el versículo, no quiero explicar. No, pero está explicado. Dios nos ha dado oportunidad, hermanos. No se sienta condenado. Si Dios le ha permitido, alégrese también de esta forma. ¿Amén? Alégrese. ¿Acaso no dice a las damas en la palabra que su vestuario sea con decoro? ¿Qué significa esa palabra? Decoración. O sea, pónganle agrado, ¿no? Las damas son más expertas en eso. Se toman su tiempo. ¿Qué con qué? ¿Cómo ir? No está malo. Aquí dice, vístete con ropa elegante y échate un poco de perfume. O sea, si Dios lo muestra en su palabra a través de un siervo de Dios que ha escrito también, pues ahí está, ¿no? El próximo, por favor, hermano. Vive feliz junto a la mujer que amas todos los insignificantes días de vida que Dios te haya dado debajo del sol. La esposa que Dios te da es la recompensa por todo tu esfuerzo terrenal. Los que me han visto en alguna celebración de matrimonio, este es el versículo que utilizo. Es el 9:9, ¿no? Dice, gózate con la mujer que amas, en la versión tradicional. Todos los días de tu vanidad, dice en la versión tradicional. Aquí dice así, vive feliz junto a la mujer que amas, todos los insignificantes. Los que me han visto en alguna celebración de matrimonio, este es el versículo que utilizo. Es el 9:9, ¿no? Dice, gózate con la mujer que amas, en la versión tradicional. Todos los días de tu vanidad, dice en la versión tradicional.

Al revés, ¿no? Porque diría, gózate con el esposo que el Señor te ha dado en todos los días de tu vida. El único salario de esta vida dice que es eso. Y la única paga de esta vida. Y cuando nos peleamos, la única paga que teníamos, no la cobramos. No, pastor, yo cuando me peleo 24 horas nomás, dice. Ajá. Yo 2 días puedo aguantar, yo semanas, yo meses, dicen otros. Si una hora estás peleado, una hora que no tienes la paga de Dios, esa paga, la única paga de la vida. Y si una semana, pues no tienes paga. ¿Qué loco va a trabajar en cualquier tipo de trabajo para no recibir plata? No hay ese loco, no existe. Se lo voy a trabajar por amor al arte, ¿ya? Todo es una remuneración. Y la remuneración de esta vida dice que es gozar con la persona, para los varones, con la mujer de nuestra vida. Para las damas, con el varón de su vida. Es la única paga de esta vida, hermanos. No, pastor, a mí me pagan pues por este trabajito. Ese es un trabajo, es una paga natural, pero de esta vida, dice, de esta vida, solo la única paga es que puedas disfrutar con tu pareja. Estoy hablando de los casados. Los solteros, Dios les va a completar esa área, pues Dios les va a completar, llegará eso. Porque dice acá, esa es la recompensa por todo tu esfuerzo terrenal. Así que si Dios dice que es su recompensa, no se va a olvidar de ti, amado y amada. Siguiente, por favor. Todo lo que hagas, hazlo bien, pues cuando vayas a la tumba no habrá trabajo, ni proyectos, ni conocimiento, ni sabiduría. Hermano, la única cosa que tenemos que hacer aquí en la tierra, dice, es hacerlo bien. Lo que hagas, hazlo bien. ¿Qué hago, pastor? ¿Qué hago? Mi trabajo técnico. Exacto, hazlo bien. No, pues ya sé. Igual, hazlo bien, igual. Eso predica. No, pero mi trabajo es bien sencillo. Hazlo bien. Aquí en la iglesia, mi trabajo es... Otro puede decir, no creo que me valoren. Por ejemplo, ¿dónde está el Johnson? Lo hemos valorado hoy día, esta mañana, grave. La Belén ha cantado Giré, pero sin micrófono. Y todos no sabíamos la letra, así que yo he dicho, cantaré nomás en portugués, eso sí. Cada quien su trabajo es importante. Nadie puede decir, no, mi trabajo no pasa nada, aquí yo. No, alguien, inclusive el diablo puede decirle, tú estás por demás. Esa es la voz del diablo, mentira, no hay nadie por demás. Todos trabajamos para el reino de Dios. Ahora a mí me toca sedujer una vez al mes. Hazlo con todo tu ser. Con todo tu ser. Hazlo de la mejor forma, excelente. Pero ¿qué puede ser excelente? Sacas tu mejor alegría. Todo lo que mejor puedas hacer por tu prójimo. Asistirle, hablarle. Antes, cuando manejábamos más Biblias impresas, estaban diciendo, aquí está Josué, hermano, aquí está, con J de Josué. Aquí está ese capítulo, aquí, hermanito. No tienes Biblia, aquí hay una, ¿no? Ahora ya todos los tienen descontado, piensan que todo el mundo ha venido aquí y ya sabe todo, y se sienta, y tiene todo preparado y uno está de más, ¿no? Te aproximas y lo más que puedas perder es que te diga, gracias, sí lo tengo. Por ahí no tiene. ¿Tiene Biblia? No, se lo descargo ahorita. ¿Por qué no? ¿Tiene celular? No, claro, ahí está. Tiene, ya tiene su Biblia. Parece insignificante, pero ahí está el punto. Puede ser un momento importante para esa persona. Una asistencia muy importante, ¿no? Y dice, todo lo que hagas, hazlo con excelencia. Eso es un ejemplo de la congre, pero un ejemplo en casa, hazlo con ganas. No, pero yo quisiera que las condiciones cambien. Sí, pero hazlo con ganas. Es como al joven le dice, limpia tu cuarto. No, dice alguno. Pero si él lo hace con todo su corazón, ha hecho algo especial.

que sea primero obedecer, y ha mejorado su ambiente también. ¿No ve? Algunos van a decir, pero ¿quién va a ver eso? ¿Quién? Nadie va a ver eso. Va a ver primero Dios y tú también, y te vas a sentir bien. Amén. La obediencia trae eso. Hágalo de corazón, todo lo que haga, por muy sencillo que sea. Trabaja en artesanía, hágalo a lo máximo. Trabaja en algo administrativo, lo mejor posible. A veces la gente hace como sea y no hay resultados. Pero usted hace de la mejor manera posible, hágalo. Trate con las personas lo mejor posible. Amén. Otro, por favor. Observé algo más bajo el sol. El corredor más veloz no siempre gana la carrera. Esa está dura, ¿no? Dice, el probable ganador a veces no llega. Oh. Y el guerrero más fuerte no siempre gana la batalla. ¿Cómo? Si me he esforzado con las mejores municiones, el mejor equipo, pero dice que no siempre ganan. Wow. Entonces, ¿qué? Los sabios a veces pasan hambre. Los habilidosos no necesariamente son ricos. Y los bien instruidos no siempre tienen éxito en la vida. Por si acaso, hasta ahí pareciera que les dijeran, no se esfuerce, no sea sabio, no vayas a la universidad. No, no, no, pareciera, ¿ya? Está hablando de términos generales. No seas trotador, no vas a llegar a ningún lado. No, no te equipes con tus herramientas, con tus instrumentos de guerra, con tus armamentos. No, no, no vas a matar a nadie, no vas a tener éxito. No te estoy queriendo decir. Pareciera todo esto así, ¿no? Hasta ahí. Miren lo que dice. Todo depende de la suerte. Ya, pastor, esa Biblia no debe estar bien. ¿Cómo va a decir suerte? Es una traducción. En la Reina Valera dice, ocasión, dice, ¿no? A cada quien le llega la oportunidad, creo que dice, ¿no? ¿Dónde dice? Dice, me volví y vi debajo del sol que ni es de los ligeros la carrera, ni la guerra de los fuertes, ni aun de los sabios el pan, ni de los prudentes la riqueza, ni de los elocuentes el favor, sino que tiempo y ocasión acontecen a todos. En la versión, volver más a la que está leyendo con suerte, no importa. Dice, todo depende de la suerte. ¡Wow, pastor! Sabía siempre la suerte. Pero no está hablando que leas tu, por si acaso, horóscopo, que vayas a la madame no sé qué, o al que es curaca blanco o gris. ¡Nada! Este término está hablando de oportunidad. Dice que a todos nos llega la oportunidad. Te va a llegar una oportunidad, pues, de hacer las cosas bien. Ese momento, si lo haces mal, chao. Pudiste haberlo hecho bien, pero ese momento y lo hiciste mal. Llegó la oportunidad, llegó la suerte. Y no lo usamos para bien. Tiempo y oportunidad, dice que acontece a todos. ¡Qué fuerte! Todo depende de la suerte, dice ahí, ¿no? En esta versión, de estar en el lugar correcto en el momento oportuno. De estar en el momento oportuno. De estar en el lugar correcto. Si tú no tienes la diligencia de hacer lo bueno todo el rato, todo el tiempo, no vas a encontrar esa oportunidad. Pero si todo el rato te estás esforzando de hacer lo mejor posible, lo que decía el versículo anterior, ¿no? Que hagas todo lo mejor, a la mejor forma, entonces estás en la línea de la oportunidad. En el momento adecuado, ¡pam!, se abrió la puerta. ¿Cuánto dicen gloria a Dios? De verdad, hermano, de verdad. Ese es tiempo de oportunidad. El otro concepto de suerte que el mundo tiene es que
No estabas haciendo nada y de pronto ¡tan! ¡Ay, qué suerte que tienes! No, no. Aquí te está mostrando que es una ocasión que Dios te permite y tú la tomas o no la tomas. Es la oportunidad que Dios da, dice, a todos. Ahí se va para abajo el concepto, dice, es que hay unos que nacen con estrellas y hay unos que nacemos estrellados. Mentira. Según esto, dice, todos tenemos oportunidad. Todos. Y no es simultáneo. No es que hoy día todo el mundo, para todos se ha abierto el paraguas. No. Para ti puede ser mañana. Para el otro fue ayer. Para otros este día. Pero tú estás en la línea. Estás haciendo las cosas perfectamente y correctamente. Amén. Y ahí dicen, ¿cómo es posible que esto haya llegado a suceder? Tiempo y oportunidad Dios da a todos. Ahora, eso no es todo. ¿Ya estás en esa situación? Si hay falta de sabiduría, tu oportunidad, ¡boom! Pero si hay sabiduría en Cristo, subes para adelante. Vamos al siguiente, amado. La gente nunca puede predecir cuándo vendrán tiempos difíciles. ¿Qué tal es, hermano? Como los peces en la red o los pájaros en la trampa, la gente queda atrapada por tragedias repentinas. ¿Te ha pasado algunas cosas que no has calculado? Yo en mi caso podría decir sí. ¿Quién va a calcular que te pase una desgracia? ¿Quién? Ay, no sé, yo sé que cuando tenga tantos años, tantos meses y tantas semanas me pasará algo. No. Ay, no hay esa persona. Dios te puede advertir, te puede prevenir, pero saber exactamente qué te va a pasar en una situación así difícil no es tan de todos los días. Esas cosas, si te han pasado, quiero decirte que no eres la única persona, la Biblia ya lo adelantaba. Vuelvo a leer, la gente nunca puede predecir cuándo vendrán tiempos difíciles. Como los peces en la red o los pájaros en la trampa, la gente queda atrapada por tragedias repentinas. Pasa eso, y eso no tiene que hundirte. Eso suele pasar. Es parte del diario vivir. Es como las horas de la noche. No toda la vida es de día. Bueno, hay algunos lugares del planeta que sí. Los polos, por ejemplo, ¿no? Hay épocas en las que todo el día es el sol. Apenas hay 2-3 horas donde... Y otra vez el día. O al revés, en otra temporada, todo es oscuro y apenas hay 1 hora, 2 horas. Eso es en los polos, ¿no? Nosotros vivimos casi en la franja del medio, cerca del Ecuador. Entonces, para nosotros hay día y noche. Y pensamos que así es la vida. Los que viven por el norte y los que viven por el sur del planeta, estoy hablando, saben que no es simple, es así. Ellos se levantan y dicen, ya es de día, pero no hay luz del día. Ya es 8 de la mañana, pero no hay sol. Así les pasa. Entonces, no toda la vida es, pues, como dicen por ahí, color de rosas. Hay estas cosas. Nadie está advertido para estas cosas. No te tienes que sentir, si te ha pasado esas cosas, no digas, solo a mí me ha pasado esto. Para cada quien le llegó su punto también. Por favor, el siguiente. Hay otro aspecto de la sabiduría que me quedó grabado al observar cómo funciona el mundo. Había una ciudad pequeña con unos cuantos habitantes y vino un rey poderoso con su ejército y la sitió. Un hombre pobre pero sabio sabía cómo salvar la ciudad y así la ciudad fue rescatada. Sin embargo, pasado el incidente, a nadie se le ocurrió darle las gracias. Miren, qué triste, ¿no? En una ciudad viene un ejército invasor, los atacan y había uno que tenía la estrategia, un hombre sabio. No le dan mucha bola porque no es de los más renombrados, no es más esta versión, dice, era un pobre. No le dan importancia, pero esa fue la estrategia que venció. Pero al final ni le dan gracias. Qué triste, ¿no? A veces hay esa dureza. Esa gracia, ¿sabe qué? Está en la iglesia.
Nosotros tenemos sabiduría de Dios. Y donde estés tú, eres la sabiduría de Dios. Estás en esa ciudad, no sé, el lugar que estés, en tu curso, en tu trabajo, en donde estés, tú eres esa referencia. Y tu estrategia es la que tiene la gracia de Dios y vences, pero nadie te da bola. Nadie te felicita, nadie te agradece. Si está aquí, aprende a recibir agradecimiento de Dios. Él sí no se va a olvidar lo que tú haces. Y también tú mismo sabes que has hecho lo mejor que podías hacer. No te desanimes porque alguien no te valore. Es como que otro mal de esta generación, ¿no? No saben valorar. Sí saben reclamar. De todo, te pueden sacar tu lista, ¿no? Esto está mal, todo está mal, ¿no? Y lo que está bien, no, bueno. Qué bien. Listo. Esta es un mal, dice, ¿no? Voy a ir avanzando porque solo le estoy dando este tipo de versículos. Estamos en el 15, ¿no? Porque quiero que se dé cuenta que es como que hablar a cada punto de la vida. Sí, no lo deja ahí sin conclusión. Dice el versículo 17. Bueno, el 16 leeremos también. 16 y 17. Por lo tanto, aunque la sabiduría es mejor que la fuerza, los sabios son pobres, también serán despreciados. Lo que digan no será valorado por mucho tiempo. Pues, vuelvo a decir, puede que ahí afuera nadie te valore, pero tú has hecho lo que tenías que hacer. Listo. Es mejor oír las palabras suaves de una persona sabia que los gritos de un rey necio. Mejor las palabras sabias, es mejor escuchar, ¿no? De una persona sabia, ¿no? Que los gritos de un rey necio. Es mejor tener sabiduría que armas de guerra. Pero un solo pecador puede destruir muchas cosas buenas. Capítulo 10, versículo 1. No, ese todavía no. Quiero, estamos en el 10. Ahorita voy a ir al Nuevo Testamento. Versículo 12. Eclesiastés 10, 12. Las palabras del sabio son placenteras, pero los labios del necio son su ruina. Sus primeras palabras son necedades y las últimas son terribles sandeces. Pero no le faltan las palabras. Nadie sabe lo que ha de suceder y lo que será aún después. ¿Quién podrá decirlo? El trabajo del necio tanto lo fatiga que ni el camino a la ciudad conoce. Ay del país cuyo rey es un inmaduro, cuyos príncipes banquetean desde temprano. Dichoso el país cuyo rey es un noble y cuyos príncipes comen cuando es debido para reponerse y no para embriagarse. Por causa del ocio se viene abajo el techo y por la pereza se desploma la casa. Para alegrarse el pan, para gozar el vino, para disfrutarlo el dinero. No maldigas al rey ni con el pensamiento ni en privado. Ni en privado maldigas al rico, pues las aves del cielo pueden correr la voz, tienen alas y pueden divulgarlo. Con la gente que está en la autoridad dice, no los desestimes. Aún las aves se pueden enterar y poder decir lo que tú has dicho. ¿Qué quiere decir? No le digas, che, no le vas a decir a nadie, estito te diré. Se va a saber, dice. Se ha rajado contra el rey, se va a saber. Las aves pueden llevar el chisme, dice. ¿Sabe, no? Ahí habla de quién está. Cuando dice, cuando preside un necio, hay gemido en el pueblo. Cuando preside un sabio, hay alegría en el pueblo. Quiero llevarle antes de concluir a Lucas capítulo 15. Lucas, Evangelio de Lucas. Versículo
11. Es una historia que usted la conoce. Lucas 15, 11. Un hombre tenía dos hijos, continuó Jesús. El menor de ellos le dijo a su padre: papá, dame lo que me toca de la herencia. Así que el padre repartió sus bienes entre los dos. Poco después el hijo menor juntó todo lo que tenía y se fue a un país lejano. Allí vivió desenfrenadamente y derrochó su herencia. Cuando lo había gastado todo, sobrevino una gran escasez en la región y comenzó a pasar necesidad. Así que fue y consiguió empleo con un ciudadano de aquel país, quien lo mandó a sus campos a cuidar cerdos. Tanta hambre tenía que hubiera querido llenarse el estómago con la comida que daban a los cerdos. Pero aún así nadie le daba nada. Por fin recapacitó y se dijo: ¿cuántos jornaleros de mi padre tienen comida de sobra y yo aquí me muero de hambre? Tengo que volver a mi padre y decirle: papá, he pecado contra el cielo y contra ti. Ya no me merezco que se me llame tu hijo. Trátame como si fuera uno de tus jornaleros. Así que emprendió el viaje y se fue a su padre. Y todavía estaba lejos cuando su padre lo vio y se compadeció de él. Salió corriendo a su encuentro, lo abrazó y lo besó. Versículo 21. El joven le dijo: papá, he pecado contra el cielo y contra ti. Ya no me merezco que se me llame tu hijo. Pero el padre ordenó a sus siervos: pronto, traed la mejor ropa para vestirlo. Ponedle también un anillo en el dedo y sandalias en los pies. Traed el ternero más gordo y matadlo para celebrar un banquete. Porque este hijo mío estaba muerto, pero ahora ha vuelto a la vida. Y se había perdido, pero ya lo hemos encontrado. Así que empezaron a hacer fiesta. Mientras tanto, el hijo mayor estaba en el campo. Al volver, cuando se acercó a la casa, oyó la música del baile. Entonces llamó a uno de los siervos y le preguntó qué pasaba. Ha llegado tu hermano, le respondió, y tu padre ha matado al ternero más gordo porque ha recobrado a su hijo sano y salvo. Indignado, el hermano mayor se negó a entrar, así que su padre salió a suplicarle que lo hiciera. Pero él le contestó: fíjate cuántos años te he servido sin desobedecer jamás tus órdenes, y ni un cabrito me has dado para celebrar una fiesta con mis amigos. Pero ahora llega este hijo tuyo que ha despilfarrado su fortuna con prostitutas, y tú mandas matar en su honor al ternero más gordo. Hijo mío, le dijo su padre, tú siempre estás conmigo y todo lo mío que tengo es tuyo. Pero teníamos que hacer fiesta y alegrarnos porque este hermano tuyo estaba muerto, pero ahora ha vuelto a la vida. Se había perdido, pero ya lo hemos encontrado. ¿Qué tiene que ver, pastor, la historia del hijo pródigo con todo lo que usted ha leído? Que la oportunidad está en nuestras manos. Que la decisión también está en nuestras manos. Que Dios es soberano, pero Dios no va a hacer aquello que tú tienes que hacer, que yo tengo que hacer. Hay cosas que no las va a hacer el Señor. ¿Cómo, pastor, eres todopoderoso? Sí, pero no la va a hacer. ¿Ha visto qué lindo que hemos leído en Eclesiastés? ¡Wow! ¿No? Dice: tiempo de oportunidad tienes, todo lo que te venga a la mano, hazlo. ¡Wow! Te impulsa tantas cosas lindas. Dice: un panorama lindo, pero a veces la realidad no es así porque hemos tomado malas decisiones. Este muchacho de la historia que acabo de leer dice que un día dijo: no sé, quisiera recibir lo que me corresponde aún en vida de mi papá y me voy a despilfarrar esto. Aunque no lo crean, hay personas así. Yo conocí personas que dicen: no, ¿sabes qué? No tiene sentido mi vida. Yo quisiera agarrar esto que me ha dejado mis padres. Escuché eso recién. Y me daba tanta desesperación y no me comprendía con mi familia. Y yo me decidí írmelo a gastar todo esto. Este hijo pródigo existe. Dicho, existe este hijo pródigo.
valoramos lo que hace el papá, mamá. Chiste se salió, ¿no? El de la historia, no el que yo les contó recién, sino el de la historia bíblica. Se fue, dice, y vio perdidamente, desgastó todo. Alguien dice por ahí, pero el Señor sí dice que todos los días el Señor de la historia salía y buscaba si ha retornado, si va a retornar, a ver si está por ahí volviendo. Si este Señor, en lugar de hacer eso, enviaba un ejército de rescate. ¿No ha visto, pastor, la película Rescatando al Soldado Ryan? Sí, pues, pero no es el Señor el de la película. En otro sentido, sí, nos rescata de otra forma, pero no podía conseguir contratarse un equipo de personas que vayan y lo atrapen, aunque sea a las malas, lo traigan del cuello. ¿Lo podían traer o no? Podía mostrar su fotografía y decir, estos son los rasgos, me lo traen. De pronto sí, pero no era la lógica. Lo que Dios estaba esperando era ese punto que decían, lo que dijimos en Eclesiastés, lo que te venga a la mano, hazlo con ganas, hazlo lo mejor posible. Si usted trabaja en la parte administrativa, haga lo mejor, o sea, un informe como para que lo lea el que sabe y el que no sabe. Wow. El que sabe dice, qué bien, buenos indicadores, qué proyección, qué bueno. Y el que no sabe dice, qué lindo que saber esto, yo ni idea tenía, pero qué lindo que me lo enseñen. O sea, wow, el Señor Jesús podía predicar al hombre mayor y al niño, su misma audiencia. Y dice, perdona la expresión, qué capo. ¿Cómo puedes tener un mensaje, un solo mensaje, para que capten todos? Haz lo mejor posible. Haces un trabajo así, de artesanía, lo mejor. ¿Saben qué hizo este muchacho? Algo bueno hizo. Cuando se le cerró las puertas, él encontró otra alternativa. Tuvo que trabajar. Empezó a criar otro rubro, otra cosa. Que yo pienso que no hacían en su familia, o si lo hacían, él nunca se metió en eso. Yo creo que sí lo hacían, porque luego comparó. Y se mete en la industria de granjas. Aquí parece cualquier cosa, ¿no? A ver, vaya a Santa Cruz. A ver, vea cómo son los galpones. ¿Cómo es técnico eso de la información? ¿Qué alimento? ¿En qué horarios? ¿Qué momento? ¿Cómo debe ser? ¿Cuándo se le debe vacunar? ¿Cuándo se le debe dar este alimento? ¿Cuándo debe salir? ¿A qué? ¿Hasta a qué? Perdonen la expresión. ¿Hasta qué temperatura debe morir? Tiene que ser técnico y preciso. Y entonces hace eso, aprende otro rubro, y cuando él quiere comer un poco del alimento de ellos, porque no era cualquier alimento, a ver, vaya a ver si en estas granjas, en estas cabañas genéticas, a ver si les dan basura. Les dan proteína, les dan soya, carne de los mataderos, maíz, son insumos caros. Y él dice, quisiera comer un poquito de esto. Y su jefe le dice, oye, esto está con gramos controlado, no puedes ponerle tu mano ahí. Y él dice, qué injusto, en la casa de mi padre los corderos viven mejor que acá. Pero él aprendió otro rubro que también trabajaba su papá, pero él nunca se metió. Así que él volvió, dice, volvió en sí, dice, iré a la casa de mi padre. Eso es lo que quería el papá. Que él vuelva a su camino, que él dé la decisión. Tiempo y oportunidad todos tenemos, pero alguien tiene que decir, vuelvo. ¿Cuántos dicen gloria a Dios? Entonces volvió. Quítame el trato de hijo. He visto que soy trabajador, puedo hacerlo. Que me dé oportunidad de trabajar con él. Y llegó. ¿Cómo dirías? ¿Cómo lo voy a tratar a mi papá después de haber gastado todo? Pero le voy a pedir un trabajo y que me considere. Y antes de seguir pensando, su papá le vino a abrazar y le dijo a su gente, ¿no? Otra vez la autoridad, otra vez calzados, ropa nueva, y que maten al toro preparado para la fiesta.
quiero que te pongas de pie, porque Dios ha decidido hacer fiesta para ti. Nos habremos equivocado en muchas cosas, muchas cosas, y Dios no mandó a rescatarnos, tráiganmelo así como está. No. Esperó que cambiáramos y digamos: Señor, me he equivocado, me arrepiento y volveré donde mi Padre. Y dice: eso es lo único que quería. Algunos se molestan, ¿no? El hermano mayor se molesta: ¿cómo es posible? Yo aquí trabajando en todo lo que hace mi Padre. Como en la época, ¿no? Seguramente trabajaban en su ganadería. Yo tengo que ver a cuánto venden, cuántos camellos hay, cuántas vacas producen queso, leche y aquí. Y este irresponsable se va y todavía le da plata y ahora todavía le hace fiesta. No entiendo. Este mi papá no me entiende nada. No valora, no sabe lo que hago. O sí lo sabe y no le interesa. Y me trata igual que los demás. Dice: Señor, no, su hijo mayor no quiere entrar. ¿Qué? No quiere entrar a la fiesta. A ver, yo voy a ir. ¿Por qué no quieres entrar a la fiesta? Porque tú me tratas así. Tú no me valoras. Yo he estado aquí. Yo te he aprendido a ti. Y yo hago lo mejor posible. Y tú le das todo a aquel que ha hecho todo lo contrario. Tú le has hecho matar, le has permitido que se mate el toro más lindo para hacer su parrillada. Y a mí ni un cabrito. Sí, el cabrito es el tamaño de una oveja, ¿no? Ni un cabrito. Para que coma con mis amigos. Pero todo lo mío es tuyo. A veces nos olvidamos eso. Todo lo mío es tuyo, dice. Te pido que hoy le digas al Señor: perdóname, Señor. Perdóname, yo acabo de leer en Eclesiastés que el panorama está abierto para hacer tantas cosas, pero ahora entiendo que yo he tomado malas decisiones. Dios mío, quiero volcar y ir para adelante, Señor. Dar espalda a lo que me ha trazado, a lo que no ha sido correcto en mi vida. Quizá tú por primera vez vas a hacer esta oración. Habla de aquel que ha vivido en su forma de vivir, como el mundo vive, pero ahora como esta historia, volviendo al Padre. Hablo también de aquellos que, siendo cristianos, estando en la casa, también se retiran, pero podemos volver a Él. Hablo también de aquellos cristianos que no se fueron a otras ciudades, pero dejaron la dirección de su Padre.

quiero escucharte a ti. Shama. Hola, Sama, creíde, Shama, tú. Gracias. Dice que lo vio de lejos a su hijo. Cada día salía. ¿Será que hoy vuelve mi hijo? Al otro día, ¿será que este es el día? ¿Pero por qué no ha ido? Porque tenía que venir con un cambio de actitud. Y ese día llegó. Y se vio en el fondo su hijo avergonzado. Él fue a darle encuentro. Déjate abrazar con el Padre.

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0: fuerte aplauso a nuestro Señor Jesús. ¿Y quién vive, hermanos?
1: ¡Cristo!
0: Y a su nombre.
1: ¡Gloria!
0: Y a su gloria.
1: ¡Gloria!
0: Amén. Y para nosotros, victoria en Jesús.
1: ¡Sí!
0: ¿Cuántos dicen amén?
1: Amén?
0: Y en este día estamos muy felices porque estamos en este lugar alabando al verdadero Dios, alabando al verdadero Señor. Sabemos que afuera tal vez hacen muchas cosas, pero nosotros somos ese remanente que alaba a su Padre, que le da toda la gloria.

gloria. Apláudale fuerte a Jesucristo. A seguir escalando peldaños. No es una carretera asfaltada, le cuento. Dice, angosto es el camino. Pero es cada paso, cada día. ¿Cuánto dicen gloria a Dios? Lo bueno es que es con un destino bueno. El Señor siempre es bueno. Otro aplauso poderoso al Señor Jesús. Sigo escalando.

aplaude, aplaude fuerte a Jesús. Él es fiel. Él es fiel. Su característica es fiel. Y aunque nosotros fuéramos infieles, Él va a permanecer fiel. ¿Cuántos alegran con el Señor? Estamos en un día de agradecimiento.

que levantamos los atributos de Dios, cada vez que levantamos sus atributos, los demás tienen que escapar. ¿Qué está diciendo? Espíritus inmundos ahí que quieren entrometerse. ¿Cuántas veces nos vienen a molestar y dice tu problema es fuerte? No, fuerte es Dios. Tu problema es grande. No, grande es Dios. ¿Cuántos dicen gloria a Dios?

Espíritu, le voy a pedir que pueda inclinar su rostro. Vamos a orar, Padre. Gracias por este tiempo. Dios amado, gracias por cada persona, cada familia que ha llegado hasta este lugar. En nombre de Jesús, Señor amado, declaramos que hay vida en lugar de muerte, que hay paz en lugar de conflicto, hay gozo en lugar de tristeza. Y Padre amado, donde está tu Espíritu, ahí hay libertad. Donde está tu Espíritu, ahí hay libertad. Gracias, amado. Gracias, Rey de Reyes, Señor de Señores. En el nombre poderoso de Jesús. Amén y amén. Denle un fuerte aplauso al Rey de Reyes. Le pedí que vea el libro de Santiago, capítulo 1, versículo 12 en adelante. Santiago, capítulo 1, versículo 12 en adelante. Amén. Voltea con alguien y dígale, estás en lugar correcto. Dile, estás en el tiempo correcto, estás en el lugar correcto. Es una palabra de fe. Amén, dice así la palabra del Señor. Santiago capítulo 1, versículo 12. Dice, bienaventurado el varón que soporta la tentación, porque cuando haya resistido la prueba, recibirá la corona de vida que Dios ha prometido a los que le aman. Versículo 13. Cuando alguno es tentado, no diga que es tentado de parte de Dios, porque Dios no puede ser tentado por el mal, ni Él tienta a nadie, sino que cada uno es tentado cuando de su propia concupiscencia es atraído y seducido. Versículo 15. Entonces la concupiscencia, después que ha concebido, da a luz el pecado, y el pecado, siendo consumado, da a luz la muerte. Amén. Dile un fuerte aplauso al Rey de Reyes y Señor de Señores, en nombre de Jesús. Bien, en este capítulo específico del libro de Santiago, nos habla de la tentación del pecado, que el pecado empieza en realidad no en el hecho, sino empieza en el pensamiento, empieza en lo que estás meditando, en la imaginación. Por eso nosotros tenemos que tener mucho cuidado en qué es lo que pensamos cuando estamos a solas, qué es lo que se nos viene a la mente cuando estamos solos en nuestro cuarto con la luz apagada, qué pensamientos vienen, qué pensamientos dan vueltas sobre nuestra cabeza. Dice la palabra del Señor que el pecado empieza en un pensamiento, en la concupiscencia de aquí dentro. ¿Por qué te menciono esto, hermano? ¿Y por qué quería leer este versículo de la palabra del Señor? Porque mientras vamos a ir caminando en el mundo, hay diferentes niveles de tentación. Una opción es que Satanás te puede tentar, que es muy probable. Pero la otra opción es también que la tentación nace de aquí mismo, de aquí adentro. Esas son las dos fuentes más grandes de caída del ser humano. Número uno, Satanás. Número dos, nuestra propia carne, nuestra concupiscencia, lo que acabamos de leer en el libro de Santiago. Entonces, cuando es nuestra carne, tiene mucho que ver lo que hemos aprendido de nuestros familiares, de nuestros antepasados, los compañeros de trabajo, lo que pensamos, lo que decíamos hace un instante, lo que anhelas. Por ejemplo, hay personas que dicen, sabes, yo quisiera ser rico como de lugar, ¿no? Quisiera tener dinero porque yo sé que el dinero me solucionaría muchos problemas, así que sí o sí quisiera tener mucho dinero, cueste lo que cueste. Entonces probablemente alguien le ofrece un trabajo de narcotraficante o de ladrón o de estafador. Entonces caen por qué, porque tiene un anhelo oscuro, y a causa de eso, de esa puerta abierta, es que muchas personas pueden caer. Ahora, esto no es tan evidente, no es tan grande como decir quiero ser narcotraficante o quiero ser ladrón. No, no siempre es así, sino puede ser un anhelo pequeño, un anhelo escondido, una cosa que tal vez no le cuentas a nadie, y eso empieza a crecer dentro de ti. Entonces ese anhelo pequeño, ese escondido, empieza a generar y se vuelve, dice la palabra del Señor, se consuma como pecado y luego se consuma la muerte. Eso dice Santiago 1, versículo 15. Entonces la concupiscencia, después de que ha concebido, da a luz el pecado, y el que pecado siendo aún consumado, da a luz la muerte, ¿no? Entonces la muerte no nace, digamos, con un cuchillo entre los dientes o con un acto tan feo, digamos, no, sino que puede empezar con un pequeño pensamiento. Ahora, el enemigo conoce muy bien esa situación.
O sea, nuestra carne, entonces el enemigo empieza a mover cosas alrededor de la tentación. Por ejemplo, si tú ves una propaganda de cerveza, ¿con qué imagen lo vas a relacionar la cerveza? ¿Con qué imágenes ves las propagandas de cerveza? Con chicas con poca ropa, o muchachos en diversión, y viva la vida, que esto es divertirse, etc. Entonces el diablo pega imágenes interesantes y hace publicidad en torno a una mentira, ¿no? De la felicidad, del vivir la vida, de que cualquiera que está fumando un cigarrillo o está tomando es alguien que es joven, que está divirtiéndose. Entonces Satanás, con esa situación de nuestra concupiscencia que está ahí adentro, que es una semilla pequeña, entonces utiliza lo que tiene alrededor a su alcance, las cosas del mundo. Satanás tiene a su alcance muchas cosas, redes sociales, tiene dinero, claro que sí, porque dice la Biblia que Satanás es el príncipe de este mundo. Entonces hay muchas personas que, atraídas por esto, por la televisión, por el internet, por las redes sociales, por muchas personas, ¿no? Empieza a ser atraído y quiere eso, pero es en realidad lo segundo, que es lo segundo, la tentación del mundo, que eso sí maneja Satanás, el tentador. ¿Satanás puede tentarnos? Claro que sí. En este caso ya no es nuestra carne, ya no es nuestra concupiscencia, sino es Satanás moviendo todo para que caigamos. Ahora, ¿esto está en la Biblia? Claro que sí, no lo vamos a leer porque no es el centro de este mensaje, pero debe recordar usted el libro de Mateo capítulo 4, cuando Satanás tienta al propio Jesús. Alguien una vez me dijo: pero pastor, ¿solamente eres tentado cuando estás un poquito débil espiritual? Si estás fuerte espiritual, el diablo no te tienta. Yo le pregunto, en el libro de Mateo capítulo 4, cuando Jesús fue tentado, ¿Jesús estaba débil o fuerte espiritual? ¿Qué opina usted? Si es que había ayunado 40 días y 40 noches, ¿sí o no? Después de un ayuno de 40 días, ¿cómo usted está espiritualmente? ¿Débil o fuerte? No le digo en la carne, sino le digo en el espíritu. ¿Cómo está? ¿Débil o está fuerte? Está fuerte. ¿Y Satanás le tentó o no le tentó? Sí, le tentó. Dice: si eres hijo de Dios, convierte esta piedra en pan. Si eres hijo de Dios, lánzate de este puente, los ángeles te van a agarrar. Si eres hijo de Dios, servíme y adórame, te voy a dar todos los reinos de este mundo. Y Jesús va respondiéndole con la palabra del Señor. Ahí nos muestra el poder que tiene Satanás de la tentación. ¿Por qué hace esto Satanás? Porque Satanás quiere arrebatar almas para darle la contra a Dios. Desde el Génesis capítulo 1, Satanás tienta a Eva con una mentira, ¿no es cierto? Le cambia algunas verdades y saca a Eva del plan de Dios juntamente con Adán. ¿Por qué? Porque Satanás tiene como base retrasar el plan de Dios. ¿Por qué? Porque dice la palabra del Señor que el fin de Satanás ya está marcado. Alguien alguna vez dijo: ¿y por qué, si Dios es tan bueno, por qué no le perdona al diablo? Si usted dice que Dios es tan bueno, ¿por qué no le perdona al diablo? Porque Satanás ya ha sido juzgado. Dice la palabra del Señor que el lago de fuego está preparado para Satanás y para sus seguidores. Entonces Satanás ya entiende que él tiene un momento en el que él va a ser juzgado. Bueno, ya ha sido juzgado, pero tiene que cumplir la condenación de este juicio. Tiene que llegar el momento en el que Satanás va a tener que pagar por todo lo que ha hecho desde rebelarse en el cielo, cuando dijo: voy a ser igual a Dios, me voy a enfrentar a Dios, y quería sentarse en el trono de Dios. Desde ese momento, dice Jesús, vi a Satanás caer como un rayo. Entonces Satanás fue echado del cielo y Satanás tiene que pagar lo que ha hecho. Entonces Satanás entiende que la manera de esquivar su juicio, de esquivar su castigo, ¿cómo es? Retrasando el plan de Dios. ¿Y cómo va a retrasar el plan de Dios? Retrasando a la iglesia. Cuando la iglesia se levante, dice la palabra del Señor, que Dios, escuche, dice que Dios va a permitir que la iglesia le aplaste la cabeza a Satanás. Porque Jesús ya ha vencido a Satanás en la cruz del Calvario. ¿Cuántos dicen amén? Ya lo ha vencido en la cruz del Calvario. Colosenses 2:15 dice que exhibió públicamente a las potestades. Dice la palabra del Señor que los exhibió públicamente. Y dice la palabra del Señor que Satanás ya fue vencido por el Señor Jesucristo. Pero la segunda parte dice que Satanás ahora va a ser derrotado por
por la iglesia. Y esto está también profetizado en Génesis capítulo 3, versículo 15, cuando dice que la mujer, dice, le va a pisar la cabeza a la serpiente, haciendo una referencia a que la mujer es la iglesia. Ojo, no una persona, no una familia, sino la iglesia. Dile al que está a tu lado, tú también eres la iglesia. Dile a quien está sentado a tu lado, dile, tú también eres la iglesia. ¿Cuántos lo han entendido? Digan amén. Ahora, le estoy dando algunas bases para darle lo que quiero compartir esta mañana. El tema de esta mañana se llama las armas de un creyente. Ese es el título de este mensaje, las armas de un creyente. Quiero que venga 2 Corintios capítulo 2, versículo 11. 2 Corintios capítulo 2, versículo 11. Voy a empezar hablando un poquito de lo que hace las tinieblas, para terminar luego con cosas que podemos hacer nosotros para terminar este mensaje con fe. ¿Cuántos dicen amén? Dije 2 Corintios capítulo 2, versículo 11, ¿sí? Dice, para que, dice, porque no seamos engañados de Satanás, pues no ignoramos sus maquinaciones. En esta versión que yo tengo dice, para que Satanás no tome ventaja sobre nosotros, pues no ignoramos sus planes. Pregunta, ¿Satanás está maquinando algo o no está maquinando? ¿O está durmiendo? ¿Qué está haciendo Satanás en este instante? ¿Qué está haciendo Satanás? Está pensando. Constantemente está maquinando. ¿Cómo te hace caer? Si digamos tu debilidad antes era la borrachera, las morenadas, las fiestas. Entonces Satanás prepara un plan. Y justo se te va a aparecer un grupo de amigos. ¡Compadre! ¿Dónde estabas? Justo tenemos un traje que nos está sobrando para recordar nuestros tiempos de juventud. No parece malo. ¿Cómo? Dice, son mis, ¿cómo les llaman? Mis coterráneos, son mis cumpas, son los de mi familia. ¿Cómo les puedo fallar? Entonces, parece un acto de amistad solamente. Pero yo les quiero preguntar a ustedes, para que no echarme la carga del Willy dice, no, sino yo les quiero preguntar a ustedes, cuando se mezcla, digamos, folclor, bebida, el exceso que provoca, ¿no? El folclor con la bebida, ¿qué causa o qué le ocasiona eso a una familia? ¿Cosas buenas o cosas malas? Yo les quiero preguntar a ustedes, reitero la pregunta. Cuando se mezcla el folcloro, el defender la cultura. Si yo bailo, hermano, por defender la cultura, yo no bailo por fasear, yo estoy defendiendo la cultura de mi país. Los peruanos se lo quieren llevar, la morenada, la diablada. Estoy defendiendo la cultura de mi país. Pero yo te quiero preguntar, cuando se mezcla esto de defender la cultura, el folclore, etcétera, con los excesos de la borrachera, etcétera, ¿qué cosas, por ejemplo, le ocasiona a la familia? ¿Cosas buenas o cosas malas? ¿Cosas buenas o cosas malas? Cosas malas, usted lo acaba de decir. Mire, para no echarme yo, digamos, el título de este mensaje, decir, Willy dice que el folclore echa cosas malas. No, lo acaban de decir ustedes. ¿Por qué? Porque por la experiencia que tenemos como sociedad, nos damos cuenta que esto está relacionado con divorcios, con violaciones, con hijos no deseados, luego con el tema de abortos y con diversidad de cosas que están mezcladas con el pecado. Ahora, esto dice que es maquinado también por Satanás. Entonces, Satanás tiene un plan en contra de nosotros. Si, por ejemplo, digamos, tu debilidad es un tema del corazón, dice la Biblia, guarda tu corazón porque el de corazón mana la. ¿Qué cosa sale del corazón? Del corazón mana la. La vida. Entonces digamos que tu problema es el tema del corazón. No sé si has visto alguna vez la serie Carrusel, un carrusel de niños. Había una gordita que se llamaba, la gordita enamoradiza. ¿Ah? ¿Qué se llamaba? ¿Se acuerda o no? La gente antigua sabe. La gente antigua como yo. Laura, exacto. Gracias, Jocelyn. La Laura, ¿cuál era su defecto o su virtud de la Laura? ¿Quién me puede decir? Enamoradiza, ¿no? Decía él, no me acuerdo la frase, pero en lo que ella decía, en lo que ella pensaba, era bien clarito que era alguien enamoradiza. Entonces, eso que muestra esa niña, por ejemplo, ha sido escrito por un escritor que ha empezado a ver las características de cada persona, y hay gente así. Hay gente así. Debe tener usted un amigo en el colegio, una amiga en el colegio, en la universidad, que
Está llorando, moco tendido por una chica. Dice, yo no puedo dormir. Toda la noche estoy lavando sopa porque no puedo dejar de pensar en ella. O una chica, ¿no? O sea, está con un chico 2-3 meses, termina, y a las 2-3 semanas ya está suspirando por otro chico. Yo le pregunto, ¿usted ha conocido a alguien así alguna vez, sí o no? ¿Sí o no? ¿O usted era así? Bueno, si usted era así, no quiero, vamos a hacer liberación. ¿Cuántos dicen amén? Dile que está a tu lado, vamos a ser libres, dile. ¿Cuántos dicen amén? Entonces, si Satanás conoce, por ejemplo, que tienes deficiencias en esa área, por ese lado te va a tentar. Pensamientos oscuros. De hecho, el tema de las novelas, por ejemplo, es muy difícil encontrar novelas con un sentido de que te apoyen a amar más a Dios. Una novela que te ayude más a orar, a entrar en intimidad con el Señor, a buscar de la presencia del Señor, a leer la palabra del Señor. Si tú, por ejemplo, te pones a ver una novela, probablemente después de terminar de ver esta novela, vas a salir con la idea de, mi esposo me está engañando. O mi esposa, ¿a quién le estará mirando? Seguramente sale con el panadero, con el lechero, con el yauchero, con quién, mi esposa me está engañando. ¿Por qué? Porque esa novela habla de infidelidad. Habla de que la mujer se mete con 2, con 3 personas o al revés. Entonces, después de terminar ver la novela, te vas a dar de cuenta que quien ha producido esta novela puede decir, me he inspirado bien, hermano, sí, he hecho un buen guión, etcétera. Pero dice la Biblia que Satanás está maquinando este tipo de proyectos en todo lado. Dice aquí la palabra del Señor en esta versión, porque no seamos engañados de Satanás, pues no ignoramos sus maquinaciones. Entonces, por ejemplo, para poner un último ejemplo en esta área, si tu problema fue que no tuviste papás o no tuviste una autoridad paterna o materna de niño y creciste solo, llega un momento en que estás probablemente, digamos, ya casado, con hijos, y de repente tu tentación es repetir lo que han hecho tus padres, aquello que odiabas. Yo he conocido personas que me dicen, sabes, mi papá nos ha dejado, mi papá es un irresponsable, mi papá no ha sido coherente con sus hechos porque nos ha abandonado. Digamos, cuando el jovencito tenía 15, 18 años, ese era el discurso del jovencito. Pero llega el momento en que este jovencito se casa, tiene su esposa, tiene sus hijos y repite la misma historia de su papá. Aquello que él odiaba se empieza a volver a repetir en él mismo. ¿Y eso es por qué? Porque sin darse de cuenta, o sea, aquello que odiaba debería ser algo de lo que te alejas. De hecho, muchas personas hacen eso. Yo conozco personas que, por ejemplo, fueron huérfanos, no fueron criados por papá y por mamá, pero cuando les toca ser papá y mamá, son los mejores padres del mundo. O sea, voltean la historia a su favor. Pero Satanás a veces hace que algunas personas se equivoquen de tal manera que empiezan a repetir la misma historia de los abuelos, la misma historia de los padres, y después repiten también los hijos y los nietos, y Satanás los va dirigiendo. ¿Sabes por qué? Porque Satanás tiene una maquinación. Ahora, cada uno de nosotros tiene áreas fuertes y áreas débiles. Es como en el tema físico. Por ejemplo, algunos jovencitos son mejores para fútbol, otros son mejores para básquet, otros son mejores para ajedrez, otros son mejores para matemáticas. ¿Es así o no es así? Yo les pregunto a los papás, quienes tienen hijos, ¿tus hijos son todos iguales o son diferentes? ¿Iguales o diferentes? Diferentes, algunos bueno para matemáticas, otros bueno para lenguaje, otros bueno para escribir, otros bueno tal vez para jugar al fútbol. No se tienen diferentes habilidades. Entonces Satanás conoce perfectamente también nuestras fortalezas y nuestras debilidades. ¿Por qué? Porque Satanás está en esta tierra miles y miles de años. Sus demonios igual no mueren, no perecen. Ese es el trabajo. Cuando una persona muere, los demonios de esa persona salen, inmediatamente quieren saltar a la siguiente generación. Bueno, ese no es el tema de hoy. Pero quiero que lea este versículo más. ¿Ya? Acabamos de leer 2 Corintios 2:11. Ahora, 1 de Pedro capítulo 5, versículo 8. Este va a ser el último versículo que habla de Satanás. Hay muchos más, pero no quiero extenderme hablando de lo que puede hacer Satanás.
Primera de Pedro capítulo 5, versículo 8. ¿Ya? Dice así: sed sobrios y velad, porque vuestro adversario, diga conmigo, adversario. ¿Qué cosa es el diablo? ¿Es nuestro? ¿Qué cosa es nuestro? Adversario, el diablo, como león rugiente, anda alrededor buscando a quien devorar. ¿Cuál es la tarea del diablo? Es nuestro adversario. Dice que como león rugiente anda alrededor buscando a quien devorar. Ahora, ¿cuántos conocen un león de cerca? Nadie. Aunque haya sido al zoológico, es muy difícil verlo en su hábitat natural. Pero ¿cuántos tienen un gatito en la casa? Levanten la mano. ¿Cuántos tienen un gatito en la casa? La mitad. Entonces me van a entender. ¿Alguna vez han visto cazar a un gatito, un ratón o no? ¿Han visto el procedimiento de cómo cazan un ratón? Yo tengo un gato en la casa. Tenemos una ventana ahí y después de que come, duerme, etcétera, su trabajo de nuestro gato es sentarse en la ventana y empieza a mirar el patio. Empieza a hacer su labor de investigación. Está ahí, puede estar horas de horas. Está mirando, izquierda, derecha. Parece que no está haciendo nada. Ahora, convengamos que el gato duerme casi todo el día, ¿no? Pero digo, los momentos en que trabaja, el gato está ahí sentado en la ventana y mira, y mira, y mira, y mira, y mira. Cuando le toca salir al patio, a mi gato, va directamente a los lugares donde él ya ha investigado. Va, espera, se sienta y para su mala suerte del ratón, sale y el gato, ¡fa! Y el ratón. Un día mi gato agarró como 5 ratones en un solo día, en un patio que tenía. Y así esparcidos. Mi gato no come ratones, es animal fino, es gato fino. Come galletas, pero no come ratones. Los derrama por allá, los mata y no. Después se va a lavar sus manos. Pues no quiere olor a sangre. Y vuelve así. Y ese es otro. Y después de que los mata, va, vuelve y la siguiente semana otra vez se pone ahí. Y ahí empieza a escudriñar y empieza a ver en qué lugar entra, qué lugar sale, qué cosa come, qué hace. Y cada vez yo le veo a mi gato haciendo así esta opción, quiere decir que está investigando. Ahora usted ha habido ver en los videos del África, cuando un león o los leopardos empiezan a cazar algo, se agazapan y avanzan poco a poquito, centímetro a centímetro. Y cuando realmente está cerca es cuando saltan, ¿no es cierto? Dice la palabra del Señor que así es el diablo. Entonces, hace un instante leíamos que maquinaba, ¿sí? Pero ahora vemos que dice como un león, o sea, como un león rugiente que anda alrededor buscando a quien devorar. Entonces, empieza a escudriñarte, empieza a acecharte, empieza a ver en qué lugares eres débil, en qué lugares tienes esas debilidades y empieza a lanzarte, ¿no? Sus miguitas de pan para que te acerques. Para que te acerques. Por ejemplo, si tu problema es el tema de la bebida, es tu tentación más grande. Alguien te va a decir: hermano, ¿cuándo es tu cumpleaños? Hoy. Hermano, una cerveza. Hermano, somos compadres. Sí, somos amigos. Te invito a mi cumpleaños. Solo va a ser mi cumpleaños. Pero tú sabes que en ese cumpleaños van a tomar. Entonces vas y empiezas, dices: no, no voy a ir solamente a comer, solamente le voy a dar un abrazo. Pero en realidad es plan de Satanás para que vuelvas a caer en el alcoholismo. ¿Por qué? Porque Satanás, dice Primera de Pedro 5:8, es como un león rugiente que anda alrededor buscando a quien devorar. Ahora, versículo 9. Siguiente versículo. Dice: al cual resistid firmes en la fe. Diga conmigo: resistir firmes en la fe. Ahora, esta palabra resistir tiene diferentes traducciones, pero en el original viene de la palabra ansistemi. Ansistemi, que significa pararse en contra, oponerse, resistir y contradecir. Cuando solo tomas la palabra resistir, parece que es que Satanás es un tipo de 20 toneladas que te está pisando y tú estás resistiendo y ya no puedes más. Va a haber un momento en que te va a aplastar porque tiene 20 toneladas y tú tienes 60, 70 kilos. No lo vas a poder vencer. Estás resistiendo. Eso parece la palabra resistir, pero viene de ansistemi, que significa también, dice, pararse en contra. Y
Sabes, la palabra del Señor menciona esto en un tiempo donde existía la lucha de los imperios. ¿Se acuerda de ver la película Gladiador? ¿No es cierto? En una de esas luchas había un momento en que dos luchadores empezaban a pelear, y esta palabra se utilizaba, la palabra ansistemi, que significa pararse en contra, oponerse, confrontar. Eso también significa ansistema, y de ahí también viene Santiago capítulo 4 versículo 7, que en un instante lo vamos a leer. Dice no solamente resistid al diablo, sino dice confronten al diablo. Entonces, cuando nosotros estamos siendo atacados por las tinieblas, nuestra tarea no es solamente resistir, sino confrontar al enemigo. ¿Cuántos dicen amén? Ahí lo voy a invitar aquí en el brazo, que venga Pablo. Le voy a invitar que pase. Va, los de las cámaras los van a conocer. Vamos a hacer un ejemplo bien interesante. Vamos a aprovechar que no ha desayunado y está flaquito. Ven, sube adelante, Pablo. Si él hace solamente el ansistema, que significa resistir, no vas a oponer resistencia. Mira, tú te vas a parar aquí. Yo lo voy a empujar y no tienes que poner mucha resistencia. Si él está solamente resistiendo, yo lo voy a empujar, lo voy a empujar, lo voy a empujar, y va a llegar el momento en que lo voy a bajar del cuadrilátero. ¿Por qué? Porque él está solamente resistiendo. Ahora ven aquí. Pero ansistemi no significa solamente resistir. Dice la palabra del Señor que también significa oponerse. ¿Ya? Oponerse. Ahora tienes que tener un poco más de fuerza. ¿Ya? Un poco más. No mucho, cuidado, me empujes a mí. Ya se está oponiendo. Ya está oponiéndose. Yo lo quiero empujar y él no quiere caer. Él no quiere caer, sigue poniéndose, hace un poco más de fuerza, pero todavía lo puedo sacar. Eso también significa ansistemi. Pero otro de los significados también dice confrontar o contradecir. Entonces ahora yo te empujo, pero ahora tú también me empiezas a empujar. ¿Ya? Te empujo. Ahora tú también, pero me tienes que también tú empujar. Entonces yo le empujo un instante, pero él también me empieza a empujar y me hace retroceder. Pero yo lo sigo empujando, y la Biblia eso dice, confronta, tú empujas más, más fuerte, más fuerte. Pero yo le sigo empujando y peleamos. Y hay un momento en que nosotros como iglesia, gracias hermano Pablo, ya eres famoso, salí en el Facebook. Va a haber un momento en que dice la palabra del Señor, confronten a Satanás. ¿Y qué dice Santiago 4:7? Y él huirá de vosotros. ¿Cuántos dicen amén? Entonces, esa es nuestra tarea. Si solamente estamos resistiendo, va a haber un momento en que vamos a ceder. Te voy a dar un ejemplo. Digamos, una señorita universitaria, 18, 19 años, y su docente le dice, ¿me das tu número de WhatsApp? Y consigue el número de WhatsApp. Hasta ahí la señorita no piensa que tiene malas intenciones, pero decía, bien evidente que el docente le empieza a escribir unas cosas medio raras, de nos veremos en el cine, saldremos a pasear, no sé. Y si solamente está resistiendo a tanta insistencia, se da cuenta que hay casos donde los docentes en colegios, universidades, llegan a seducir a señoritas que están estudiando, tienen 18, 19, 20 años, y tú te pones a pensar, ¿cómo es posible que una muchachita de 18 años pueda estar con un viejo de 40, 45, 50 años? No te pones a pensar cómo ha sucedido eso, es por esta situación, porque tal vez le están dando vueltas y caen ante la tentación o ante la presión, ¿no es cierto? Pero si entendiese este significado, ¿qué sería contraatacar? ¿Ya? Yo le voy a dar un ejemplo. Digamos, el docente casado le escribe el mensaje, hola, ¿cómo estás? Que no sé qué. ¿Qué tal si vamos al cine? ¿No? Para esta señorita, ¿qué sería contraatacar? Agarrar una captura de pantalla y enviarlo a la esposa del docente. Pum, pum, pum.
señora Tantos, le cuento que su esposo me acaba de enviar un mensaje así, tintín, una captura de pantalla. ¿Qué cree que le va a hacer la mujer al docente? Lo va a pisar, le va a pegar, lo va a maltratar. Ahora, ¿usted cree que ese docente le va a volver a mandar mensajitos así a esta señorita? No, ¿sabes por qué? Porque esta señorita ha contraatacado. No se ha quedado en un acto de, ay no, ¿qué voy a hacer? Me da miedo. No, ¿qué puede pensar su esposa? ¿Qué puede pensar sus hijos? ¿Qué? No, sino tiene una actitud de contraataque. Es así Satanás. Ahora, vámonos al plano espiritual. Cuando tú estás orando por una enfermedad, por ejemplo, dice la palabra del Señor que cuando expulsas a un demonio, este demonio quiere volver o no quiere volver. Si hay versículos o no hay versículos para eso. Sí, quiere volver, dice el espíritu inmundo, ve la casa vacía, adornada, dice, y quiere volver, y dice, quiere entrar con siete peores. Entonces allí tú estás resistiendo, has sacado de una patada al diablo y el diablo se va. Satanás se va. Pero dice que este demonio quiere volver a entrar. Entonces, ¿cómo es la cuestión de no solamente resistir, sino contraatacar? Jesús enseña, dice, que cuando él expulsaba a los demonios le tenían miedo. Y una de las cosas que creo que hacía Jesús, y que está escrito también en la palabra del Señor, dice que los enviaba al abismo. La palabra del Señor nos dice respecto al abismo, pero en el abismo los demonios son castigados y torturados. Cuando un demonio está aquí en la tierra, es su vacación, es su momento de picnic aquí en la tierra. Pero cuando sale de un cuerpo, dice la palabra del Señor, anda en lugares vacíos y desordenados y hace en lugares secos y dice, se cansa y dice, quiero volver a mi casa. ¿Por qué? Porque fuera de un cuerpo, un demonio no haya reposo, no haya descanso. ¿Los demonios se cansan? ¿Sí o no? Sí, dice la palabra, dice que cuando salen de un cuerpo no haya reposo. En un cuerpo, un demonio sí está en un hotel 5 estrellas y camina feliz ahí, pero cuando lo sacas del cuerpo, el demonio anda sin reposo, sin descanso, y cuando se enfrenta a alguien con autoridad que lo echa al abismo, el demonio está en problemas, porque ya no tiene descanso. Está sin casa, pero además tiene un lugar de tormento para los demonios. Entonces, es una manera de contraatacar. Echar fuera espíritus inmundos y echarlos al abismo. Y no volverles a dar lugar. ¿Cuántos dicen amén? Otro ejemplo, David. Cuando David estaba peleando con Goliat, usted recuerda la historia, David estaba peleando y agarra el onda y ¡boom! Le da una pedrada en la cabeza. ¿Qué pasa con Goliat? Cae, ¿no es cierto? Acto seguido, ¿qué es lo que hace David? Le quita la espada a Goliat. ¿Y qué hace? Se para encima de Goliat. ¿Y qué dice? Hemos ganado, chancho pelado. ¿Y empieza a bailar o no? ¿Qué es lo que hace David? ¿Ah? Danzas, ah, hemos ganado, chancho pelado, y ahí feliz. Ahí termina la historia o continúa. ¿Qué es lo que hace David? Le corta la cabeza. ¿Ha leído la historia o no? Cuando vemos la historia graficada en dibujos animados o en el cine, hay unas ciertas imágenes al respecto. Vemos hasta la parte en que Goliat cae. Y listo, ahí, porque el tema de cortar la cabeza es pues muy sangriento, lo censurarían en las redes sociales, en televisión. De hecho, muy pocos conocen esta parte, porque los cineastas han, o sea, concebido que cortarle la cabeza a una persona es un acto muy sangriento que no es necesario mostrar. Pero la palabra del Señor lo refleja así. ¿Para nosotros qué significa? Cuando te enfrentas a un problema, no es solamente empujarlo, sacarlo de tu vida y hacerle cosquillas y decirle chao, no, sino que tienes que tener el valor para agarrar una espada y cortarle la cabeza a ese problema. ¿Cuántos dicen amén? ¿Cuántos dicen amén? Contraatacar. Hasta ahí, las herramientas del diablo. Satanás tiene autoridad, sí. Satanás está mirando como un gato queriendo atacarnos.
quiere tomar ventaja, está haciendo sus maquinaciones. Hemos hablado hasta ahí de las tinieblas. Pero ahora, ¿qué es lo que nosotros podemos hacer? Mateo capítulo 13, versículo 33. Hay muchas cosas, pero quiero centrarme en el centro de ese mensaje que está en Mateo capítulo 13, versículo 33. Lea conmigo. Otra parábola les dijo: el reino de los cielos es semejante a la levadura que tomó una mujer y escondió en 3 medidas de harina hasta que todo fue leudado. Yo no entendía. Muchos años he leído esta porción de la palabra del Señor y la verdad que no entendía. Hasta que un día me puse a pensar, ¿qué es esto? Pero estudiaré la palabra levadura. Y luego encontré la palabra donde dice la levadura de los fariseos. Jesús habla de la levadura de los fariseos. Dice, no se meta con los fariseos porque cuidado con su levadura, los leuden a ustedes. Entonces empecé a experimentar un poco y empecé a preguntar a las hermanitas que hacen pan. Yo no entendía la función de la levadura en el pan. ¿Cuántas hermanas aquí saben hacer pan? A ver. ¿Cuántos María Galindos hay que no saben ni freír un huevo? ¿Qué función cumple la levadura? Preciosos, porque cuidado con su levadura, los leuden a ustedes. Entonces empecé a experimentar un poco y empecé a preguntar a las hermanitas que hacen pan. Yo no entendía la función de la levadura en el pan. ¿Cuántas hermanas aquí saben hacer pan? A ver. ¿Cuántos María Galindos?

Que dice su receta, pone la levadura. Y después viene alguien y le dice: no, le has echado mucha levadura, sácalo. Pero ya lo has mezclado. Pregunta: ¿puedes sacar la levadura o no? Por aquí, después de que lo has movido, ¿puedes sacar o no puedes sacar? ¿Se puede separar o no se puede separar? Ya no se puede. A eso se refiere la Biblia, dice: ya está leudado, ya está. O sea, ya está contaminado. Y dice que los fariseos podían leudar en ese sentido con sus pensamientos, con las cosas que hacen, con las cosas que hablan. Por eso dice Jesús en la primera parte, dice, no se junten con los fariseos. Por ejemplo, ¿qué es una levadura mala para nosotros? Cuando alguien viene y te dice, oye, te cuento que dice que el hermanito tan allá, dice que así ha hecho, dice, y así, no sé si es así, pero dice que así es. Es chisme. Entonces tú le ves al hermanito, pero como ya tienes la información del chisme, ya no le puedes ver de la misma manera. ¿Por qué? Porque ya te ha chismeado y eso ya no se puede salir de tu cabeza. Vamos a inventarnos un chisme. Dice que este fin de semana estaba en un boliche, bosacho, dice que estaba todo sucio, orinado su pantalón, así dice que estaba este hermanito. Y todavía ahora dice que viene aquí, hermano, a congregarse, a levantar sus manos. Tú le saludas. Y esa imagen viene a ti y ya es bien difícil sacarse esa imagen porque te han dicho que dice que ha tomado y ha hecho tonteras. Entonces, es una levadura que Satanás utiliza para contaminar nuestra mente, nuestros pensamientos. Otro ejemplo de levadura mala. Una mamá viene preocupada con su hija con problemas de alcoholismo, de drogadicción y te dice, vas a tener cuidado con tu hija. ¿Por qué? Porque dice que los jóvenes... cuando pasan los 15 años, dice que grave ya les gusta la droga, el alcohol, dice que rebeldes se vuelven. Y tú le escuchas, y si tú dices sí, entonces te pones de acuerdo con esta persona, y te empieza a leudar. Te pone un temor de decir, mi hijo ya está cumpliendo 15 años, 16 años, ¿cuándo se irá a drogar? ¿Cuándo se trasnochará? ¿Ahora cuándo me discutirá? Porque dice que todos los jóvenes son rebeldes. Entonces te ha leudado algo negativo. Pero lo que acabamos de leer no es algo negativo. La levadura también tiene un concepto dentro del reino de Dios. Y dice, Mateo 13:33, dice, otra parábola les dijo, el reino de los cielos es semejante a la levadura que tomó una mujer y escondió en 3 medidas de harina hasta que todo fue leudado. Entonces imagine, ahí está su masa. La mujer dice, que se presenta el reino de Dios, porque la mujer es la iglesia, somos tú y yo, dice, escondió, diga conmigo, escondió. Agarra la levadura, en un lugar, en otro lugar más adentrito, y el tercer lugar, en el otro lugar más adentro. La levadura ya está en los 3 lugares. Y dice la Biblia que todo fue leudado. Ahora te voy a dar un ejemplo. Yo conozco personas... ¿qué hacen el trabajo de esta mujer? Dice, ¿sabes, pastor? Mi hijo está tomando. Todos los viernes llega borracho, 4 o 3 de la mañana, inclusive a veces todo el viernes se pierde y sábado nomás ya llega, pastor. Entonces, quiero que se lo unjas, pastor. Algunas mamás traen su polera, su chompa, su chalina. Otras mamás traen su calzoncillo. Ungímelo, pastor. Esto sí o sí va a usar. El pastor no se lo ora, porque dice la palabra del Señor, para el que cree todo es, dice o no dice la palabra del Señor. Si una mujer viene con esa fe y dice, pastor, ungímelo su polera, y la Biblia dice, para el que cree todo es posible. A ver, pregúntale que está a tu lado, ¿crees o no crees? Dile. Ahora, ¿sabes? No me crees a mí, créele a la palabra del Señor. ¿Cuánto dicen amén? ¿Dice o no dice la palabra del Señor? Dice, para el que cree, todo es posible. ¿Dice algunas cosas o dice todo? Todo dice pues en la Biblia. Entonces esta mamá está haciendo el trabajo de esta mujer. La polera que siempre usa, se la hace poner con aceite. Escuché algunas hermanas, dice, pastor, no mucho, no vas a echar, porque está todo manchado. Mi hijo tampoco se va a querer poner, disimulado nomás, pastor, aquí en la espaldita, un poquito de aceite, disimuladito, pastor. ¿Ha visto alguna vez alguna mamá así? ¿Trae su sopa de alguien o no? ¿Ha visto o no ha visto?
Ya he visto las veces.

es, hermano. Entonces trae, hace ungir la ropa y se lo deja entre sus poleras de nuevo. El joven se pone la polera y al ponerse la polera, algo le pasa. ¿Puede o no puede, Señor? Eso dice la palabra. Esa levadura tenemos nosotros. Dice, el reino de los cielos es semejante a una mujer que escondió, dice, la levadura en tres medidas diferentes y todo fue leudado. Entonces este joven se pone esta polera y no porque la polera tenga algo especial, no, sino por la fe de la mujer. Y tú puedes ver diferentes historias en la palabra del Señor donde no es necesario ungirle o ponerle la mano a un enfermo o a alguien que tiene un vicio. No es necesario. ¿Se acuerda? No, Señor, sana a mi siervo. Pero Señor, yo sé que tú eres hombre bajo autoridad y que tú necesitas solamente decir la palabra. ¿Has leído esa historia o no has leído esa historia? No necesita ir a ungir. Entonces, tú solamente di la palabra en ese caso. Pero en este caso, tú escondes una actitud, como esta mamá, una polera ungida, es una cosa. Y va a empezar a leudarse. Entonces, de repente va a decir, oye, creo que no está bien, ya tengo 25 años, estoy toma que toma, droga que droga, y me doy cuenta que esto no me está llevando a ningún lado, a ningún puerto bueno. Hablé con una persona que tuvo un vicio por más de 10 años y me dijo lo siguiente, después de que su mamá oró, este es otro ejemplo de cómo echar levadura, dice que este varón estaba ahí tomando, no dejaba de tomar, se había perdido días tomando, y la mamá se encontró con una hermana cristiana en la calle. Hermana, mi hijo no vuelve a la casa. ¿Qué puedo hacer? Es la hermana, entendiendo este principio, le dijo, hermana, en la calle. Ahorita nos pondremos de acuerdo para orar por tu hijo. ¿Puede o no puede el Señor? ¿Puede o no puede el Señor? Al principio le he relatado las armas del enemigo, que está maquinando, que está escondido como un gato, que empuja. Esas son las armas del enemigo. Pero ¿cuáles son nuestras armas? El tema del acuerdo. ¿Qué dice la palabra del Señor? Donde dos personas de acuerdo sobre cualquier cosa. ¿Dice o no dice la palabra del Señor? Ahora, para ponerte de acuerdo, ¿qué necesitas? Alguien. Puede ser tu mamá, tu papá, tu hermano, tu hermana. Pregunta, ¿puede ser un niño o no puede ser un niño? ¿Puede ser un niño o no puede ser un niño? Puede, pues, porque tú le ves chiquitito de 5 años, tal vez dices, este chiquitito, ¿qué me va a ayudar? Pero en el espíritu tiene tu mismo tamaño que tú. Y dice la Biblia que de los niños es el reino de los cielos, cuando dicen amén. Expóngase de acuerdo con un niño, más lindo. Si es que alguien tiene problemas de economía, sea sabio, hágale a su esposa, hágale a sus hijos y hágales orar a sus hijos. De esas, si sabes, hijito, ora para que mañana tenga trabajo. Orá para que mis ingresos se multipliquen. Haga orar a sus nietos. Y se va a dar de cuenta si los niños tienen o no tienen autoridad en el mundo espiritual. Y yo le digo, tienen. ¿Cuánto dicen amén? Va a leer en su casa Salmo 8, dice, de la boca de los niños y de los que maman, fundaste la fortaleza. ¿Cuánto dicen amén? O sea, cuando un niño ora, el cielo se mueve a favor de la oración de este niño, porque Jesús dijo, sean como los niños. O sea, nos está hablando a nosotros viejos y dice, ustedes sean como los niños. Pero los niños ya son niños, no tienen que llegar a ser niños. A nosotros nos falta ser como niños, porque tenemos a veces muchos pensamientos que nos desvían a ser grandes. Muchas preguntas, ¿será? ¿No será? ¿Será que funciona? Parece que no. En unos casos funciona, en otros casos no funciona. Entonces empezamos a filosofar mucho y a veces a nosotros no nos funciona. Pero cuando un niño ora, la tierra tiembla. ¿Cuánto dicen amén? Amén, dale un fuerte aplauso. Entonces esta mamá dice que se puso de acuerdo con esta su amiga ahí en la calle. Padre amado, te pido por mi hijo. Señor amado, que está perdido. Ten misericordia de él. Padre amado, y que salga del vicio. Amén, una oración así cortita. Amén, hermana, le vas a encontrar a tu hijo. Amén, hermana. La hermana con lágrimas en los ojos, con la preocupación de su hija, pero ya había hecho la oración de ponerse de acuerdo. Entonces estaba yendo a su casa y dice que algo le dijo, anda a la plaza. No te entres a tu casa, ahí cerquita de su casa dice que hay una plaza. Anda a la plaza. Me fui a la plaza.
Y justo su hijo, dice, con los indigentes tomando ahí. Dice, me acerqué sin miedo a los indigentes, porque una mujer, digamos de unos 50 años, acercarse a un grupo de borrachitos, tendría que tener miedo en condiciones normales. Pero dice, no me acerqué, les saludé como si estuviesen sanos. ¿Cómo está? A uno lo conocía, ¿cómo está, doctor? Porque este es abogado, dice que está tomando años. Doctor, ¿cómo está? Dice, ah, señora, ¿cómo está? Mareadito y todo lo demás. Y le hablé a mi hijo, le dije, ¿sabes, papito? No le grité. ¡Ya vas! ¿Cuándo vas a volver? Un botellazo en la cabeza, sacarle sangre. ¡Ay! Una patada más al hijo. Porque eso hace el diablo. ¿Qué dice la palabra del Señor? Que cuando te dan una bofetada, ¿cómo tienes que responder? ¿Con un puñete, con un botellazo o le dar la otra mejilla? ¿Qué haces? Las herramientas del diablo, ¿qué son? Puñete, patada, botellazo. Eso no hace. Pero de nosotros, ¿cuáles son nuestras herramientas? Abrazo, amor, gozo, paz, paciencia. ¿Cuántos dicen amén? Este papá me cuenta, dice que lo vio a su hijo, hijito, papito, ¿cuándo vas a volver a la casa, hijo? Mamá, estoy aquí con mis amigos, no molestes. Sí, pero papito, ¿cuándo vas a volver a la casa? Volvete hoy día, hijito, voy a ir a cocinar, te voy a esperar con comida. ¿Ya? Te lo voy a cocinar. Yo digo, algunos papás deben decir, ¿qué cocinar? A patadas, voy a llevarlo ahí, amiguillas, a que voy a sufrir y que lo castiguen. Alguien diría así. Pero ahí viene lo que les estoy enseñando. El tema de esconder la levadura. Esconder. O sea, es un acto que no necesariamente tiene que ser público. La oración, ¿cuándo tiene más efecto? ¿En público o en secreto? De acuerdo a la palabra del Señor. ¿Quién va a ver su recompensa en público? ¿El que ora en público o el que ora en secreto? La oración en pública funciona, no digo que no, pero la oración en secreto tiene mayor resultado. ¿Cuántos dicen amén? ¿Cuántos tienen algún tipo de problema en su casa, en su familia, en su negocio, en su trabajo? A ver, ¿cuántos tienen algún tipo de problema? Fácil. Vaya y ore en secreto. Ciérrese la puerta y dígale, Señor, necesito esto, te pido el otro. Y la Biblia dice que la recompensa va a venir en público. ¿Cuántos dicen amén? Lo que estas hermanas hicieron, orar en secreto, en un placito, en un costadito, no fue público, no fue por un micrófono, no fue reuniendo a toda la familia. Y dice que este varón, luego el varón me cuenta, ¿no? Dice, ¿sabes? Estaba ahí tomando, se fue mi mamá, nos dejó. Pasó el mediodía y yo seguía tomando. Y dice, me vino un pensamiento. Que yo creo que es el Espíritu Santo. ¿Puede o no puede, Señor? ¿Cuál fue el pensamiento? Ya has tomado mucho tiempo. Ya, suficiente. Ya has tomado. ¿Cuántos días has tomado? ¿Ya has perdido la noción de los días? Suficiente. Anda a tu casa y dile a tu mamá que ya no vas a tomar. Y dice, me fui a mi casa en la tarde de ese día. Su mamá había preparado comida, como le había dicho. Come la comida, se duerme, y en la noche se vuelve a levantar. Dice, me he vuelto a salir a tomar. Estaba saliendo a tomar y está un poco más sanito después de comer y todo lo demás. Pero en el camino de ir a buscar a tomar a alguien, ya no había con quién. Ya me hacía frío. Mis amigos ya le habían robado el celular, no tenía cómo contactar a sus amigos. Va a buscar a la plaza, a sus amigos desaparecidos, nada. Y dice, no hay con quién tomar, me volveré. Y dejó el alcoholismo. ¿Puede o no puede el Señor? ¿Puede o no puede el Señor? Porque dice la palabra del Señor que nuestras armas no son carnales. Nuestras armas son poderosas en fe, sirven para derribar fortalezas, dice la palabra del Señor. Dale un fuerte aplauso al Rey de Reyes y Señor de Señores. ¿Cuántos dicen amén? Entonces, hermano, hermana, yo quiero que medite eso. ¿Satanás tiene herramientas? Sí. ¿Mueve el mundo? Sí. Tiene dinero, tiene distracciones, diversiones, todo tipo de tentaciones, cierto. Pero no es una lucha desigual. Como vuelvo al ejemplo, él tiene 2 toneladas, nos está pisando y nosotros no podemos hacer nada. Con nuestras armas naturales, evidentemente,
Ninguno de nosotros podría hacer nada, pero el Señor nos ha hablado de armas espirituales. ¿Cuántos dicen amén? ¿Cuántos dicen amén? Mira que está a tu lado, tenemos armas espirituales. Amén. Voltea con alguien y dile, tenemos armas espirituales. Amén. Tenemos armas espirituales. Mire, cuando entendemos esto de la levadura, nos tenemos que dar cuenta que nuestras acciones, nuestras actitudes en secreto son las que Dios recompensa en público. Entonces, lo más importante para nosotros en este tiempo es orar. Orar. ¿Quién ha visto la película Cuarto de Guerra? ¿Alguien ha visto la película Cuarto de Guerra? ¿En qué, cuál es el centro de esa película? La oración. ¿Sí o no? ¿Quién ha visto la película? Levante la mano. ¿Amén? La oración. El centro es la oración. ¿Se acuerda, no? Una pareja tenía problemas y había una hermana mayor que ella en edad y le dice, sabes, tienes que tener tu lugar de oración en secreto. Y un lugar de la casa lo destina un tiempo para orar y luego se ve el milagro. Pero esta película es un buen ejemplo para entender que parte de esta levadura que nosotros podemos utilizar, que dice la palabra del Señor, es orar en secreto, ayunar en secreto, meditar la palabra en secreto y tener acciones, hermano y hermana, que no sean las armas del enemigo. Por ejemplo, ¿cuáles son las armas del enemigo? ¿No? Digamos, dice, si alguien ya te trata mal, tú también trátale mal, ¿no? Si alguien te mete un juicio, vos metele dos juicios. Si alguien habla mal de ti, tú igual, hermano, contrata personas que sean falsos juramenteros y habla peor de esa persona. Pero esas son armas del enemigo. Esas son armas de las tinieblas. Y dice la Biblia, nuestras armas no son carnales. No son carnales. Le dice, hermana, parece que mi hogar está entrando en una etapa medio zara. ¿Cuál es su consejo? Dice, anda al gimnasio, ponte bonita, maquillate, anda al peluquero. No está mal. Pero dice la Biblia, esas no son tus armas. No son las armas de nosotros los hijos de Dios. Las armas de nosotros los hijos de Dios es el ayuno, la oración, entregarle nuestros problemas a Dios, consagrarnos delante del Señor. Y dice la palabra del Señor que nuestras armas no son carnales, pero son poderosas en Dios para la destrucción de fortalezas. ¿Cuántos dicen amén? Dale fuerte aplauso. Quiero encontrar ese versículo. Ese está en 2 Corintios capítulo 10, versículo 4. Y con eso vamos a terminar. Amén. Segunda carta a los Corintios, capítulo 10, versículo 4. ¿Por qué estoy compartiendo esto, hermano, hermana? Porque yo recibí esto en un sueño esta mañana. En la primera parte del sueño, veía como una mamá veía que su hija estaba en un problema, ¿no? En un problema ahí emocional y triste. En la primera parte del sueño, yo veo que la hija está con problemas que el diablo, ¿no? Ya sea o por su concupiscencia o por Satanás, pero la muchacha estaba ahí triste, en lugares de tinieblas, atormentada por demonios, la primera parte del sueño. Pero en la segunda parte del sueño, yo veo que esta mamá está cantando alabanzas al Señor, y en parte de su canción dice, mi hija es libre, mi hija va a salir de ese problema, mi hija todo lo puede en Cristo que le fortalece. Ahora yo le pregunto, ¿nosotros podemos orar por alguien? ¿Podemos o no podemos orar por alguien? La Biblia que dice, oren unos por otros. ¿Cuántos dicen amén? ¿Cuántos tienen familia que todavía no se ha convertido? Hermanos, hermanas, primos, primas, tíos, tías, familia que no se ha convertido. ¿Hay motivo para orar o no hay motivo para orar? Mucho motivo para orar. Entonces, por eso es este mensaje. Pidámosle al Señor por la necesidad de la... Y mire, 2 Corintios capítulo 10, versículo 4, dice, porque las armas de nuestra milicia no son carnales, sino poderosas en Dios. Diga conmigo, poderosas en Dios. ¿Para qué? Mira, para la destrucción de fortalezas. Satanás ha tejido fortalezas. En algunos, Satanás ha tejido una fortaleza de pobreza.
¿Qué quiere decir? Probablemente que tus abuelos, pese a que trabajaban, no pudieron ahorrar, no pudieron prosperar. Tus papás no pudieron ahorrar, no pudieron prosperar. Bah. Tú estás igual trabajando, te despiertas temprano, te duermes tarde, pero por alguna situación pasan los años, pese a que trabajas, no puedes prosperar. Entonces, esta es una fortaleza que se llama pobreza. Que Satanás ha hecho algo, ha cavado profundo, y esa fortaleza que se llama pobreza está ahí. Presente, pero déjame decirte en el nombre del Señor Jesucristo que hoy, en el nombre de Jesús, esa fortaleza se va a destruir. ¿Cuánto dicen amén? ¿Cuánto dicen amén? Dale un fuerte aplauso en el nombre de Jesús, amén. Y así hay diferentes ataduras a nivel de familia, a nivel personal, a nivel emocional, a nivel tal vez de salud. Porque yo le pregunto, ¿Satanás puede enfermar o no puede enfermar a las personas? Lea la Biblia. Dice una mujer que era atormentada por un espíritu y hace 40 años. O sea, un espíritu inmundo puede atormentar, puede traer enfermedad. Cuando Jesús habla de la enfermedad, en muchas ocasiones la palabra del Señor habla que un espíritu estaba atormentando en una situación de salud a una persona. Entonces, probablemente tú tienes un problema de salud y... no eres tan viejo, discúlpeme la expresión. Pero no tengo ni 100 años, pastor, ¿por qué tengo este problema? Apenas tengo 30 años, ¿qué tiene que ver la artritis con un joven de 30 años? Medio raro, ¿no es cierto? Es un espíritu inmundo. El hermano Carlos dice, el 99.9% de las enfermedades tienen raíz espiritual. Ya, vamos a darle un 0.01 a que alguna no. Por ejemplo, ¿cuál? Digamos, si está haciendo frío y yo me quito el saco y empiezo a coser y me hago pasar el frío, ¿qué me va a venir? Gripe. Bueno, eso ya no es una actitud o no es una enfermedad a causa espiritual, sino es porque un descuido, me he desabrigado y el cambio de viento, de clima, me va a provocar gripe. Eso puede ser una enfermedad que no tiene, digamos, raíz espiritual. Pocas, pero la mayoría de las enfermedades sí tienen una raíz espiritual. Entonces, si tú tienes una enfermedad, en el nombre de Jesús puede ser una fortaleza, y en el nombre de Jesús este día vamos a orar para que esa fortaleza caiga. ¿Cuántos dicen amén? ¿Cuántos dicen amén? Cualquiera sea tu fortaleza. Alguien dice, tal vez, ¿sabes, hermano? Mi familia. Alguien dirá, mi hijo. Alguien dirá, mi esposa, mi esposo. Otro dirá mi trabajo, otro dirá mi deuda, no puedo pagar mi deuda, pese a que tengo diferentes planes para salir de la deuda, no he podido salir de la deuda los últimos años. Entonces hay probablemente algo que te está quejando, y en el nombre de Jesús hoy tomamos poder como iglesia para orar por esto, porque el siguiente versículo dice, 2 Corintios capítulo 10 versículo 5, derribando argumentos y toda altivez que se levanta contra el conocimiento de Dios y llevando cautivo todo pensamiento a la obediencia a Cristo, y estando prontos para castigar toda desobediencia cuando vuestra obediencia sea perfecta. Amén. Vamos a ponernos de pie. Vamos a orar. Amén. Vamos a orar. Hay un modelo de oración que habla en Salmo, dice: entrad por sus puertas con acción de gracias, luego a sus atrios con alabanza. Vamos a practicar ese esquema. En el Salmo 146 dice: cuando cantas, tienes dos espadas en tus manos. Y cuando cantas al Señor, con estas espadas puedes pelear espiritualmente. De hecho, lo vamos a leer ahorita. Eso está en el libro de Salmos. Capítulo 146 dice: canten al Señor con sus gargantas y espadas de dos filos en sus manos. Entonces, cuando hay un modelo de oración que habla, primero dice: entren por sus puertas con acción de gracias. Yo quiero que piense qué cosas tiene para agradecerle al Señor este día, porque es bien Satanás y nos pone una idea y dice: hermano, todo te va mal. Tienes tu deuda, tienes la enfermedad, tus hijos son rebeldes, tu esposa no te quiere, o tal vez alguien dice: te has divorciado, esto, y una lista de puras cosas malas, ¿no? El diablo empieza a tejer en nuestra mente y parece que todo está mal, ¿verdad? Mi deuda, mi enfermedad, problema en mi casa, problema en mi familia, problema con mis suegros, problema con la tía, y parece que todo está mal, ¿no es cierto? Pero dice David en los Salmos,
entren a sus puertas con acción de gracias. Ahora, ¿qué cosas tienes para agradecerle al Señor en este instante? Ahí esta vez dice, el hecho solo de estar ya de pie hoy día es algo para agradecerle al Señor. Porque podrías estar en un hospital, o podrías estar enterrado en un cementerio, el Señor te ha salvado de la muerte, o tal vez podrías estar en la cárcel y no estás, hoy estás libre. Tal vez dices, pero no tienes dinero ni para tu pasaje, no importa, puedes caminar. El poder caminar es un motivo de agradecimiento. ¿Cuánto dicen amén? Entonces, empiece a pensar en las cosas que tiene para agradecerle a Dios. Y le aseguro que son muchísimas. Alguien dice, por ejemplo, gracias Señor por mis hijos. Gracias por mi esposa. Gracias por mi trabajo. Señor, ¿cuántas personas en este tiempo no tienen trabajo? Pero yo tengo trabajo. Gracias por el sustento. ¿Cuántas personas en este tiempo que tal vez están pasando momentos difíciles, pero Señor, tú nunca me has abandonado? Padre amado, gracias por la salud. Empieza a agradecerle a Dios ahí donde está, por las cosas que el Espíritu ponga ahí en su mente, en su corazón. Alguien le dirá, gracias por mi casa. Otro le dirá, Señor amado, gracias porque hace un tiempo atrás estaba en el hospital, hoy ya no estoy. Otro dirá, Señor, gracias porque hace un tiempo atrás yo debía un monto grande y hoy ya no debo ese monto. Otro dirá, Señor, antes yo luchaba con un vicio y ese vicio hoy ya no está presente en mí. Dice, entren a sus puertas con acción de gracias. Es un consejo que nos da David para entrar a su presencia. Entren a sus puertas con acción de gracias. Dígale gracias, Señor. Gracias. Y empiece a mencionar las cosas en las que Dios le ha ayudado. Alguien dice, pastor, yo antes no creía que podía entrar a la universidad y hoy soy profesional. Otro dice, pastor, yo no pensé que un día tal vez me podría comprar esto o aquello. Y sí lo he tenido. Y yo le quiero agradecer eso a Dios. Empiece a agradecerle al Señor. Señor, te damos gracias primeramente por la salud. Gracias por la familia, Señor. Gracias porque podemos respirar. Gracias porque podemos estar reunidos, Señor, este día en este lugar. Padre Santo, gracias por todo lo que nos rodea. Gracias por la vida, por la familia, por nuestra economía. Señor amado, hoy te agradecemos que podamos tener fuerzas para trabajar. Papito Santo, este día reconocemos que siempre ha sido tu favor, que siempre ha sido tú, Señor amado, quien ha marcado nuestros momentos. Papito Santo, cuando nosotros no merecíamos nada bueno, Señor amado, porque nos equivocamos muchas veces, Padre amado, tú siempre has sido fiel. Señor amado, tú siempre nos has ayudado. ¿Cuántas veces hemos fallado nosotros? ¿Cuántas veces hemos caído nosotros? Mas tú, Señor amado, siempre nos has ayudado, siempre nos has respaldado, siempre nos has, Señor amado, encaminado en tu camino. Padre amado, no merecemos tanto amor. No merecemos tanto cariño, no merecemos tanto perdón. Ninguno de nosotros merece tanto cariño ni tanto perdón. El libro de Romanos dice, por cuanto todos pecaron y han sido destituidos de la gloria del Señor, yo también estoy en esa lista. Como dice el apóstol Pablo, de los pecadores yo encabezo la lista. Y Señor amado, declaramos, Padre amado, que merecíamos la muerte. Merecíamos el castigo. Es más, merecemos el castigo, merecemos la muerte. Pero Padre amado, tú nos has perdonado, tú nos has salvado. Soy que merece, llama mamá y quiere te me lleve. Tal vez recuerdas algún momento oscuro de tu vida, momentos donde te has apartado del Señor, como el hijo pródigo cuando sale de la casa y malgasta todo lo que su padre le había dado. Y tal vez vienen esos recuerdos a tu mente donde tú estabas apartado del Señor y vienen momentos oscuros a tu vida. Pero incluso en ese momento oscuro, la mano del Señor te ha sostenido. El Padre nunca te ha negado un abrazo. Gracias, Señor amado. Hoy te queremos dar gracias, Papito Santo. Gracias, Señor amado, en el nombre de Jesús. Shoka merete y la llama. Padre amado, como esta mujer tomó tres medidas, esta levadura, Señor amado,
Padre amado, este instante, Señor amado, yo te pido que empiece a leudarse todo mi ser de tu presencia. Padre, que toda mi familia se empiece a leudar de las cosas que hago para ti. Papito amado, en mi trabajo, en el lugar donde estudio, en el lugar, Dios amado, donde estoy, tal vez presidiendo una reunión o solamente asistiendo, trabajando para alguien. Papito amado, Señor amado, que la levadura que está dentro de mí pueda leudar a cualquier persona que me rodee. En el nombre de Jesús. Tal vez tú has estado orando para que alguien cambie. Tal vez has orado, Dios, que cambie mi esposo, que cambie mi esposa, o que cambie mi jefe, que cambie mis compañeros de trabajo, etc. Pero ahora dile, Señor amado, que lo que tú has puesto en mí pueda leudar al resto, Señor amado. Papito amado, que lo que tú has sembrado en mí pueda leudar a mis hermanos, a mis hermanas. Dice la palabra del Señor, mi casa será llamada casa de oración. El momento más importante es este, hermano, hermana, el orar, presentarle a Dios lo que tú sientes. En el nombre de Jesús, Papito Santo, este día nos ponemos de acuerdo. Nos ponemos de acuerdo, Señor, y tomamos espiritualmente esta levadura, Padre amado, y tragamos esta levadura dentro de nosotros, para que esta levadura pueda leudar todo, Señor amado, lo que tenemos, todos nuestros pensamientos, nuestros sueños, nuestros anhelos sean

En el nombre de Jesús, no te reservo nada de lo que tengo, Señor amado. No te reservo nada de lo que pienso. Todo es tuyo. Todo es tuyo. Todo es tuyo. Todo es tuyo en el nombre de Jesús. Hay habitaciones que el diablo ha cerrado en tu vida. Por ejemplo, si has tenido problemas económicos, el diablo te ha hecho creer que Dios tiene poder para sanar, tiene poder para libertar a un drogadicto, pero no tiene poder para sacarte de la deuda. En el nombre de Jesús, dile: Señor amado, te abro esa habitación que el diablo ha cerrado para ti. Y en el nombre de Jesús, Padre, también declaro que mi economía depende de ti, Señor. No depende del jefe, no depende del trabajo, no depende de si el dólar sube o baja, no depende si me ascienden de puesto o no. No, Señor amado, hoy en el nombre de Jesús declaro que mi economía depende de ti. Mi economía depende de ti. Shai Kamenerike. Rama papá, papá, papá, papá, papá. Hay personas que para encontrar a su pareja han empezado a leer libros, que para encontrar a su pareja han seguido consejos, o ven videos de ayuda, de autoayuda, de amor propio, no sé, diferentes cosas. Pero más bien te has leudado con cosas del diablo, filosofía del mundo. Dile: Señor amado, te abro esa habitación. Y Padre amado, no te niego la entrada a esa habitación. Y así, como hizo por ejemplo Isaac, Padre amado, tú eres mi padre. El papá de Isaac le buscó pareja. Padre amado, yo te pido que me busques pareja. Dirá esto un soltero, una soltera, alguien que está sin pareja. Dile: Señor amado, también oro en ese sentido por mis hijos. Tal vez ha soñado alguien a su hijo y dice: mi hijo va a ser doctor, va a ser arquitecto, va a ser astronauta. Tienes un sueño personal para tu hijo, pero ese es tu sueño. ¿Por qué no le dices: Señor amado, que mi hijo cumpla tu voluntad, que mi hija cumpla tu voluntad? Yo le voy a apoyar, Señor amado, dame los recursos para que mi hijo, mi hija

que tenemos, algunos planifican su vida, dice, yo creo que tengo 30 años más en esta tierra. Otro dice, yo creo que tengo 50 años más. El otro dice, yo creo que tengo 10 años más. No sé, ¿cuántos años calculas que puedes estar en esta tierra? Siempre y cuando no te pase nada extraordinario. Pero tú dices, yo tengo, creo, fácil 50 años más. Y tal vez ya tienes ya más o menos un plan. Dices, 5 años voy a hacer esto, 10 años voy a hacer aquello, otros 5 años voy a hacer esta otra cosa. Y tienes en tu mente ya un plan. Pero dice la palabra del Señor, hay camino que al hombre le parece correcto, pero su fin es camino de muerte. Ábrele también esa habitación al Señor y dile, Señor amado, mis planes te los entrego a ti, Señor. Más bien diré, si Dios quiere esto o aquello, voy a hacer eso. Papito amado, mis planes pasan a segundo o tercer lugar. Padre amado, ahora tus planes están adelante. No lo que yo quiero, no lo que yo anhelo.

tus manos. Dile: Espíritu Santo, guíame a toda verdad. Levanta tus manos y dile: Espíritu Santo, sácame del lodo cenagoso, sácame de las tinieblas, sácame de la oscuridad. Espíritu Santo, solo tú me puedes ayudar. Espíritu Santo, solo tú me puedes liberar. Extienda su mano y el Espíritu Santo lo va a sacar de ese hoyo, de ese lodo cenagoso. Dile: Espíritu Santo, te necesito.

0: El Salmo 149:6 dice lo siguiente: exalten a Dios con sus gargantas. Ponga su mano ahí en su garganta. Puedes buscar en tu casa, Salmo 149:6. Ponga su mano ahí en su garganta. Dice: exalten a Dios con sus gargantas y espadas de dos filos en sus manos. ¿Sabes? Cuando tú le cantas al Señor exaltándole, esos cantos que tú haces se vuelven dos espadas de dos filos en tus manos.
1: ¿Verdad?
0: ¿Sabes? Esto no es algo que yo quiera inventarme para impresionarte. Está escrito en la palabra del Señor. Cuando tú le cantas al Señor, empiezan a romperse ataduras, empiezan a romperse maldiciones. Dile: Señor amado, en el nombre de Jesús, yo necesito, Señor amado, tu ayuda. Sabes, el Señor ya ha hecho su parte. Dice que nos ha bendecido con todo tipo de bendiciones, pero también la iglesia tiene que hacer su parte. La iglesia tiene que pelear, tiene que dar espadas de dos filos en sus manos, y eso se hace cantando. Este es un cántico, puedes cantarle otra cosa también, pero cuando cantamos como iglesia, el mundo espiritual, hermano, empieza a transformarse. La guerra espiritual empieza a suceder en el mundo espiritual, y como iglesia empezamos a tener posesión, tomamos posesión de lo que el enemigo nos ha arrebatado. El enemigo a veces te ha arrebatado tu paz, el enemigo te ha arrebatado tu economía, el enemigo te ha arrebatado tal vez tus sueños, puede haber arrebatado hasta tu familia, tu salud, no sé en qué áreas ha avanzado el enemigo. Pero cuando le cantamos al Señor, hermano, hermana, una espada de dos filos en nuestras manos empieza a cortar las ataduras, a cortar todo aquello que no pertenece a Dios. Y en el nombre de Jesús empezamos a avanzar, empezamos a correr. En el nombre poderoso de Jesús. Yo

Levante su mano y dile: Señor amado, lo que hemos compartido hoy, yo lo voy a guardar en mi corazón. Padre amado, ahora entiendo que yo tengo autoridad, no solamente para resistir, sino para pelear y empujar a las tinieblas, para que Satanás retroceda y pueda huir de mi vida. En el nombre, solamente debo hacer lo que dice tu palabra. Señor, no debo inventarme nada, está escrito en tu palabra. Eso le dice el libro de Josué: mira que te mando que te esfuerces y seas valiente para ser conforme a toda la ley que le había dejado en ese entonces a Moisés. Pero nosotros también tenemos toda la ley escrita en la palabra del Señor.

con Dios. Es cuando tú te vas a cantar esta canción, tu espíritu le va a hablar a tu alma y a tu carne, que generalmente son los más débiles. Y cuando le cantes esta canción, hermano, a tu yo mismo, va

Es el mismo espíritu que Dios le sopló a Adán. El Espíritu de Dios también habita dentro de ti. Eso es lo que te hace mover, lo que te hace caminar, lo que te hace pensar, lo que te fortalece, lo que te sana.

alineación a tu carne y a tu alma, tu carne y tu alma se van a alinear a lo que Dios quiere hacer contigo en el nombre de Jesús. Cántate a ti mismo.

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1: El Espíritu Santo ha traído una palabra que lo puede subir a otro nivel de vida en este día. Para muchos, este día puede ser un día de cambio, un ascenso sobrenatural. Yo necesito que usted abra sus sentidos espirituales. Quiero que ore conmigo. Espíritu Santo. Espíritu Santo, dígalo creyendo. Espíritu Santo, yo profetizo sobre mí. Vengo a declarar que yo soy todo lo que la palabra dice que soy. Yo acepto todo diseño dado por el cielo para mi vida. Yo creo, yo recibo lo que Dios tiene para mí. Llevo cautivo todo pensamiento a la presencia de Jesús. Amén.

que Apocalipsis 4 un momento. ¿Cuántos de ustedes no anhelan escuchar la voz de Dios audiblemente? Quiero ver sus manos arriba. Gracias. ¿Cuántos de ustedes quisieran? Y le voy a preguntar con honestidad, quiero que escuche lo que estoy diciendo. ¿Cuántos de ustedes quisieran tener la experiencia que Pablo tuvo un día de ser llevado al paraíso, estando vivo todavía? O la experiencia de Ezequiel y ser transportado y ver. Yo le voy a revelar en la palabra que eso es posible. Y le voy a mostrar cómo puede usted empezar a caminar en esa dirección. Así que esta no es una palabra que la puede meter en una mamadera. Tiene que comerla con su espíritu y con todos los dientes que tenga su espíritu. En el capítulo 4 de Apocalipsis encontramos un diseño muy particular. Versículo 1. Está hablando Juan y dice: después de esto, miré, y he aquí una puerta abierta en el cielo. Y la primera voz que oí, como de trompeta hablando conmigo, dijo: sube acá y yo te mostraré las cosas que sucederán después de estas. Siempre hemos tomado ese pasaje como algo profético, algo futuro. Pero este pasaje está mostrando algo más que un evento futuro. El que tiene oídos oiga, está mostrando un diseño de revelación. Le voy a decir algo que después le voy a explicar. Los misterios de Dios no descienden al hombre. El que quiere entender los misterios de Dios tiene que elevarse a la dimensión de Dios y tomarlos ahí. Por eso fue necesario que Pablo sea levantado. ¿Por qué no vino el Espíritu y le enseñó donde él estaba? Porque hay cosas que se aprenden en este plano natural. Mientras en esta mañana hemos cantado y adorado al Señor, hay cosas que hemos aprendido. Pero hay cosas que no se pueden aprender por una prédica, por una enseñanza. El Espíritu Santo viene, nos lleva a toda verdad, nos conduce. Pero hay revelaciones y revelaciones. ¿Entienden lo que estoy diciendo? No toda revelación tiene el mismo nivel espiritual. Hay revelaciones que son trascendentales. Por ejemplo, cuando Daniel ve una visión y le pide al Señor la explicación de la visión, ¿se acuerdan? Esa oración lo lleva a ayunar por 21 días, pidiendo una respuesta, una explicación que no venía. Ahora, luego Daniel puede entender qué estaba pasando. No era que Dios no le había respondido, sino como dice la palabra, desde el primer día que dispusiste tu corazón, yo respondí. Sino era de que esa respuesta estaba ya encontrando oposición. ¿Qué era tan tremendo? ¿Qué palabra tan tremenda era la que estaba enviándole Dios a Daniel? Que un príncipe territorial tiene que salir al encuentro de este ángel para evitar que el mensaje llegue. ¿Está siguiendo? O sea, hay revelaciones y revelaciones. No todas son iguales, aunque todas son preciosas y todas son valiosas, todas son hermosas. Para el que la recibe, toda revelación es maravillosa. Pero hay revelaciones que te van a costar un precio. Hay revelaciones por las que vas a tener que pagar harto. Ese es el punto. Hay gente que quiere que todo le sea revelado gratis y no funciona así. Solo la salvación es por gracia. Lo demás te cuesta todo. Pero aún así hay revelaciones que Dios no las baja al plano del hombre. No las baja, las tiene levantadas. Entonces el que quiere tomar esa revelación tiene que aprender a escalar posiciones para llegar al lugar donde la revelación desciende, y esa revelación la puede traer al plano natural. Necesito que vaya pensando en eso. Voy a llevarlo a otro lugar.
Hay lugares, físicamente hablando, donde es muy fácil orar. Hay lugares donde es terriblemente difícil orar. Hay lugares donde tú levantas la mano y los demonios salen. Hay lugares que gritas, pataleas y los demonios se quedan mirándote. La persona es la misma, la unción es la misma. ¿Cuál es la diferencia? Todo esto me hace entender lo que está en el versículo 1. Vean conmigo otra vez el versículo 1. Después de esto, miré, he aquí una puerta abierta. ¿Dónde? ¿Dónde, hermano? En el cielo. Una puerta abierta en el cielo. Y mire lo que dice acá. La primera voz que oí como de trompeta, hablando conmigo, dijo: sube acá y yo te mostraré las cosas que han de suceder. ¿Notan que el Espíritu no desciende donde Juan le dice: he venido a decirte lo que va a suceder? ¿Notan? Es sube. Sube, yo te haré entender. Hermanos, esto es otro nivel. Esto no se enseña en seminarios. Eso no se enseña en una prédica de 20 minutos. Lo que estamos hablando es de una revelación sobrenatural del Altísimo que puede transformar una nación, que puede transformar tu vida. Veamos. Cuando tú lees la palabra, aquí hay 66 libros escritos en un periodo de 2000 años por más de 40 personas. En este libro, sin importar el trasfondo de las personas que escriben esta Biblia, podemos darnos cuenta de que lo que aquí se comparte es sobrenatural. Aquí esta gente te habla de ángeles como que te están hablando que qué buenas las sillas, ¿verdad? ¿Me puedes pasar esa silla que tiene el tramado en rombitos o la que tiene el espaldar a rayas? ¿La puedes ver? Sí, aquella. Así, con esa claridad, te hablan de... Y vino un ángel del Señor y me dijo. ¿Cuándo ha sido la última vez que un ángel del Señor vino y te dio un mensaje? ¿Qué nos hace diferentes a nosotros de los individuos que narra este libro? ¿Dónde está la diferencia? Escúchame bien. La iglesia ha perdido su herencia espiritual. Ha hecho que la iglesia se convierta en algo terrenal. Oye, vamos a levantar una iglesia. ¿Qué te parece? ¿Qué nombre le quieres poner? A mí me gustaría tal nombre. ¿Y cómo lo hacemos? Haremos esto así. ¿Y qué te parece si hacemos esto de esta otra forma? ¿Sabe? Para que Jesús diera a luz la iglesia, se la pasó en ayuno, oración, quebranto, lágrima, humillación, cruz. Para que pueda dar a luz la iglesia, tuvo que haber muerte. ¿Comprende lo que te estoy diciendo? Se dice: no, ya no quiero ser parte de esta iglesia, nos separamos. Eso no es muerte. Ya estamos levantando una obra. Se ha perdido la herencia espiritual. Tristemente, lamentablemente, nuestros sentidos hablan mucho. Tu oído grita. Tus ojos gritan. Entonces, mira, una iglesia que ha perdido su herencia espiritual, y por el otro lado, sentidos que nos jalan por todas partes. ¿Qué posibilidad tiene el reino del Espíritu para afectarnos con tanta distracción? ¿Me están siguiendo? Nuestros sentidos son muy poderosos. El primer recurso, diga recurso. Quiero que me atienda bien. El primer recurso que tú necesitas, por favor, mírenme a mí. El primer recurso que tú necesitas para empezar a entrar a la dimensión del Espíritu es el siguiente.
tienes que perderle el miedo al error. Yo quiero que tú me hables, pero si el diablo me habla en lugar de tú, un ratito. Un ratito. Lo primero que debemos perder es el miedo al error. Pastor, yo quiero que haya palabra profética en la iglesia, pero a mí me da miedo que se diga cualquier cosa. Sabes, no funciona así. El temor no es compatible con la fe. La primera cosa, tú quieres desandar el camino andado, muy bien. Somos una iglesia muy terrenal, qué triste. Se ha perdido la herencia espiritual, tremendo. ¿Qué hacemos ahora? Muy bien, paso uno. Perdamos el temor al error. Pero es que podemos equivocarnos, sí. Pero podemos no hacerlo también. Ahora, le voy a decir por qué esto no es compatible con la fe. Busque Mateo 7. Yo sé que en esta misma mañana, al terminar este servicio, el Señor va a dar algunas visiones a algunas personas. En Mateo 7, busque. Jesús está hablando, verso 10. O si le pide un pescado, le dará una serpiente. Pues si vosotros siendo malos sabéis dar buenas dádivas a vuestros hijos, cuanto más vuestro Padre que esté en los cielos dará buenas cosas a los que... Hola. Hermano, Dios quiere que le pidas. ¿Hay alguien aquí? Dios quiere que le pidas. ¿Qué le pido? Pídele cosas sobrenaturales. Hay gente que gasta sus oraciones en cosas tontas. Y el trabajo, y el dinero, y el alquiler, y mi salud.

del Espíritu. Ahora, si tú estás pidiendo al Señor, ¿qué padre hay entre ustedes que si su hijo le pide un pan, le va a dar una piedra? Si tú le dices a tu papá, papá, dame una visión, ¿va a mandar al diablo para que te responda? ¿Comprendes? Sin fe es imposible agradar a Dios. Yo quiero, pastor, entrar en mi iglesia al plano de la profecía. Quita el temor. Pero es que, quita el temor. Si toda la iglesia empieza a pedirle lo mismo, Dios va a responder. Paso uno. Quita el temor. Quita el temor. Busca conmigo 1 de Corintios. Capítulo 2. 1 de Corintios, capítulo 2. Verso 6. Sin embargo, hablamos sabiduría entre los que han alcanzado madurez, y sabiduría no de este siglo, ni de los príncipes de este siglo que perecen, más hablamos sabiduría de Dios en misterio, la sabiduría oculta, la cual Dios predestinó antes de los siglos para nuestra gloria, la que ninguno de los príncipes de este siglo conoció, porque si lo hubieran conocido nunca habrían crucificado al Señor de la gloria. Antes bien, como está escrito, cosas que ojo no vio, ni oído yo, ni han subido corazón de hombre, son las que Dios ha preparado para los que le aman. Pero Dios nos las reveló a nosotros por el Espíritu, porque el Espíritu todo lo escudriña, aún lo profundo de Dios.

sino el Espíritu que proviene de Dios, para que sepamos lo que Dios nos ha concedido. ¿Sabes cuál es el mejor regalo que puedas tener durante tu vida? Poder escuchar la voz de Dios. Nada se compara con eso. Ahora, no estoy hablando de una emoción en el corazón. Ya no estoy hablando de una impresión. Yo siento que... No, todos tenemos eso. Ya no estoy hablando de una palabra profética que sale al cantar. Eso es el kinder. Eso es la guardería. Hablo de mensajeros celestiales. Hablo de palabra audible de parte del Espíritu de Dios. Pero Fernando, ¿cómo opera eso? Váyanse al libro de Joel. Obrasta y ababashakitiala. Usubia batatara vaya. Ibribi kiatosu babashasaya. Usibia vaya vaya. Ustusu karababasta shabaki. Isibiria batoto babaya. Capítulo 2. Verso 28. Después de esto derramaré de mi espíritu sobre toda carne. Y profetizarán vuestros hijos y vuestras hijas, vuestros ancianos soñarán sueños y vuestros jóvenes verán visiones. El Espíritu Santo va a abrir este verso como nunca antes. Ponga su dedo ahí un momento y vamos a irnos a Génesis 15. Tómelo del Espíritu, tómelo del Espíritu. Después de estas cosas vino palabra a Jehová Abraham. Usted ya sabe. Dios le había prometido algo a Abraham. Amén. Le había prometido un hijo. ¿Estamos? Él tenía más de 70 años cuando le promete esto. Versículo 5. Una noche estaba Abraham durmiendo. No lo estoy leyendo todavía. Y le dice: Abraham, despierta. ¿Qué? Sal de tu carpa, sal de tu tienda. Sí, señor. ¿Qué pasó? ¿Qué hora es? Versículo 5. Mira ahora los cielos y cuenta las estrellas. Abraham era obediente. 1, 2, 3, 4, 5, 6, 7, 8. Abraham, sí, señor. ¿Vas a poder contarlas? Pues no, pero si tú lo dices, lo hago. No, espera, Abraham. Así será tu descendencia. Cuenta de nuevo, Abraham. 1, 2, 3, 4, 5, 27, 28, 47, 48, 49, 115, 116. Abraham, ¿tú crees que vas a acabar algún día? La verdad, no creo. Así será tu descendencia. ¿Qué está haciendo Dios? Está agarrando a Abraham y lo está suspendiendo. Lo está introduciendo al mundo del Espíritu. ¿Cómo? Le está diciendo: cuenta. Así será. Le está hablando de algo que va a ser espíritu y verdad en base a lo que es verdad. Cuenta. Escucha. Lo primero que Dios activa en alguien a quien Dios va a levantar es el área de los sueños. Nuestros sueños son la extensión de nuestra fe. ¿Ahora entienden? A ver, Joel, otra vez Joel. Vuestros ancianos soñarán. Hola, vuestros ancianos soñarán. Noten que estos sueños son un fruto del derramamiento del Espíritu Santo en los posteriores días. ¿Cuántos creen que estamos en los posteriores días? Amén. Ahora, él dice, en los posteriores días yo derramaré de mi espíritu sobre toda carne. Y dice algo muy claro. Miren, vuestros hijos y vuestras hijas
Vuestros ancianos soñarán sueños. Cuando el Señor nos muestra Potosí, lo primero que el Señor empieza a dar son sueños. Hablo aún de sueños despiertos. No me están siguiendo, ¿verdad? Bueno, se los voy a poner en un plano bien terrenal. Estamos en este edificio desde marzo primero de este año. Yo estimo que cuesta muchísimos miles de dólares comprarlo. ¿Tienes dinero? No tienes. ¿Qué tienes? Sueños. Entonces Dios me dice, Fernando, cuenta, ¿de cuántos pisos quieres el edificio? 1, 2, 3, 4, 5. ¿Y cómo quieres que sean los parqueos? Cuenta cuántos. 1, 2, 3, 4. Sueña. ¿Tienes algo? No. ¿Qué tienes? Son los sueños, Señor. Es que no son solo sueños. Los sueños son la extensión de la fe. Sueños. Y estoy imaginando un edificio que llega hasta la esquina de la avenida. O sea, esa casa va a volar también. Y va hacia atrás. Y de aquí a un tiempo estaremos pensando en comprar el Centro Bolívar. Podría ser interesante. Y crear un centro de convenciones para la iglesia. Sí, correcto. Con el hospital por este lado, correcto. El centro de salud, el colegio Victoria arriba. El instituto.

0: superior van a haber dormitorios, dormitorios para toda la gente que quiera tener retiros personales, y va a estar justo encima del santuario, durmiendo pegado al santuario, y la música va a fluir 24 horas y va a estar saliendo. En el tercer piso, las oficinas del ministerio, ahí van a estar los consejeros, gente trabajando. Así que más, cuenta. Quiero además, quiero el colegio, Señor, quiero el colegio. Con un laboratorio de 50 computadoras conectadas con última tecnología. Cuenta, sigue contando. También quiero un hospital, un centro de salud de categoría 2. Que podamos tener especialistas. No me interesa cirugía, pero especialistas, ambulancia es bueno, sí. ¿Qué más? Cuenta, sigue contando. Bueno, también queremos el Instituto Bíblico, pero no un seminario bíblico y menos un cementerio bíblico. Queremos un lugar donde el sello de Dios se ponga, perfecto. ¿Y cómo debería ser eso? Tiene que ser un lugar donde yo more. Entonces, 3 horas al día los estudiantes van a pasarle en oración. Perfecto, 3 horas. ¿Dónde? En la casa de oración, pues. Claro, tienes razón, para eso tenemos la casa de oración, Señor. Fantástico, sigue contando. Los sueños no son para los tontos, son para los que tienen visión. Ahora, si yo me guardo el sueño en mi corazón, voy a irme a la tumba y no voy a ver ninguno. Lo que no me contaron es que los sueños que tengo no son predicciones del futuro, sino son imágenes del pasado. ¿Perdón? Eso ya estaba en el corazón de Dios antes de la fundación del mundo. O sea, notas, los sueños no es soñar lo que va a pasar, es ver lo que ya Dios hizo. Ahora, nota, viene una persona enferma. Pasa, ven conmigo. René, trae a tu esposa Lourdes. Rápido, no tenemos toda la tarde. Bueno, sí tenemos toda la tarde. Quiero presentarles a 2 queridos amigos. Él es René, él es Lourdes. Hace unas cuantas semanas atrás, Lourdes estaba por morir en un hospital, en el Hospital Holandés del Alto. Fuimos 4 personas a orar por ella. El Señor la levantó de la tumba. ¿Estoy bien?
1: Amén.
0: ¿Estás bien?
1: Ya estoy sana, gracias a Dios.
0: Gracias, amados. Tomen asiento. Ellos han venido para poder decir, el Señor me sanó. Ahora, escúchame. Si el Señor pudo hacer eso, el Señor pudo sacar de la tumba a Lourdes. Amén. Gloria a Dios. El Señor lo hizo. Si el Señor puede hacer eso, porque hay gente que no se sana. Quiero que entiendas algo. La sanidad no es un asunto que nace en la mente, pero la mente afecta. ¿Sobre qué derecho nosotros le podemos reclamar sanidad al Señor? Díganme. Por la sangre de Jesucristo, Pedro 2:21 creo que es. Bueno, ahí estamos. No se preocupen eso. La muerte de Jesús nos da derecho de reclamar sanidad. Ahora, ¿cuándo ocurrió la muerte de Cristo? ¿O va a ocurrir? No, ya ocurrió. Entonces nosotros vamos a la cruz y tomamos la obra de la cruz para aplicarla sobre nuestra vida. Ahora, ¿es lógico decir que por Él yo soy sano? No es lógico. ¿Qué necesitas para hacer eso? Creer. Fe. Creer. Ahora, si tú crees, por ejemplo, vamos a asumir que una persona tiene un problema en los huesos, osteoporosis, un reumatismo, lo que fuera. Lo que hacemos es llevar la esfera de la fe a la mente. Yo sé que Cristo murió. No me importa que sepas. A ver, empieza a imaginarte cómo serías sano. Vete sano. Ve tus huesos. Ve cómo tus huesos empiezan a rellenarse de calcio. ¿Qué estás haciendo? Estoy entrando al terreno del espíritu. Cuéntate sano. Abraham, ven, cuenta. Cuéntate, ve. Imagina tus huesos torciditos siendo alineados. No es el poder de tu mente. Tu mente es una plancha, ¿ok? Son sueños que son la extensión de nuestra fe. No es un asunto mental. Leí un testimonio de David donde Cho se acerca una mujer con cáncer en el esófago y le dice: Pastor Cho, voy a morir. No, usted no va a morir, el Señor la puede sanar. Yo creo que ya me muero, mire cómo hablo, mi voz me sale como si estuviera en la tumba ya. Pero es que usted puede ser sana por la fe. Sí, yo creo que puedo ser sana, pero también yo creo que ya estoy demasiado tarde para mí. Realmente usted merece morirse, le dice. Usted no entiende. Pero ¿qué puedo hacer? Ya he sido desahuciada. Mire, vamos a hacer una cosa, le dice. Quiero que vaya al monte de oración que tenemos en la iglesia y quiero que escriba 10,000 veces en un cuaderno: yo soy sana en Cristo. ¿Cuántas veces? 10,000 veces. Ya, Pastor Cho. Y como toda coreana fue obedecer, empezó: yo soy sana en Cristo, yo soy sana en Cristo, yo soy sana. Tardó en escribir 10,000 veces, 4 días. Al quinto día entró a la oficina del Dr. Cho. Imagínense. Entra: Pastor, ¿qué le pasó a su voz? ¿Cuándo fue sana?
2: No sé.
0: En algún momento, entre las 7103 y las 7104, creo, de repente me di cuenta que tanto repetirlo, escribirlo, de repente me doy cuenta. Estoy sana, no me duele a mí, estoy sana. El contarlo la introdujo a la dimensión del espíritu. El contarlo, el hacer el ejercicio de colegio, el que era castigo para ti, mira, la introdujo al reino del espíritu. Cuenta. ¿Cuántos de los que están aquí necesitan un milagro? Cualquier sea el tipo de milagro, levanten su mano. Levántenlo sin miedo. Muy bien, bájenlo. Lo que les voy a decir, guárdenlo en un tesoro de su corazón. Si no son capaces de soñarlo, nunca lo van a ver. Óralo, óralo, óralo. No lo vas a ver. Si no puedes soñarlo, no lo vas a ver. No lo vas a ver. Aunque venga el mejor predicador, si no puedes verlo aquí adentro, no lo vas a ver aquí afuera. En los postreros días, dice Dios, derramaré de mi espíritu y vuestros ancianos soñarán sueños. O sea, esos sueños no son consuelos de tontos, son movidos por el Espíritu Santo para expresar nuestra fe. Nota lo que te estoy diciendo. ¿Necesitas un auto? Pues suéñatelo, suéñatelo. Hazte un auto de ensueño y empieza a verlo. Sácalo de la dimensión de lo que está ahí. Imagínatelo. Eso ya está en los planes de Dios. A ver, solo para aclarar, vaya al Salmo 139. Es que me ponen unas caras de incredulidad ustedes y ver en un espejo. Vaya al Salmo 139. Verso 17 y verso 18. ¡Cuán preciosos me son, oh Dios, tus pensamientos! ¡Cuán grande es la suma de ellos! Si los enumero, se multiplicarán más que la arena. Despierto y aún estoy contigo. Hermano, los deseos y los sueños de Dios son sueños de paz, de bendición. No hay nada malo en el corazón de Dios para ti. Él no ha planificado una enfermedad para enseñarte lo que es bueno. Él tiene pensamientos de paz, de bendición, de prosperidad, de grandeza. Él te quiere ver dar fruto en todo. Entonces, quiero que veas algo. Eso está en el corazón de Dios. ¿Por qué no te llega? Porque ni tú te lo crees. No me vengas a decir: es que el diablo me roba todo. El diablo está vencido. Él juega con una raqueta ojera. ¿Notas, verdad? ¿Lo ves? Está ojera su raqueta. Daddy se lo dijo. No me llega, porque no cambia mi marido, porque ni tú te lo imaginas a tu marido cambiado. Lo has visto tan malo, y es que es malo, pues. Es que hay maridos que son espantosos, mi hermano. ni Dios los quiere, hermano. No los quiere arriba, pronto. Donde quiero decir es de que primeramente tú deberías haber visto eso. Tú tienes que verlo como quieres que sea. Lo tienes que ver como un caballero precioso, entrando con sus flores a la casa, diciéndote, hola mi amor, ¿cómo estás? Ay no, pastor, eso ya no es un sueño, eso es utopía. No, hermano. Los sueños es la esfera en la que Dios se mueve. Dios le dio sueños a José. Dios le dio sueños a David. David, antes de ver el templo construido, que no lo vio, él lo vio aquí adentro. ¿Comprende lo que te estoy diciendo? Lo que más tardó en cambiar el Señor a los esclavos que salieron de Egipto fue su capacidad de soñar. Ellos habían perdido su capacidad de soñar porque estuvieron esclavos 430 años. Sueña con tu auto, sueña a tu esposo, sueña a tu papá creyente. Velo entrar a la iglesia. ¿Cómo se viste él cuando va a un lugar importante? Imagínatelo entrando así, temprano, él es puntual. Imagínatelo. Y empiezas a decir, Padre, lo que yo estoy viendo aquí adentro lo quiero ver aquí afuera ahora. Padre, yo empiezo, ¿me estás entendiendo? Gobernamos en el reino del Espíritu. Lo que ha hecho hoy día la iglesia es ponerlo todo en el terreno de la carne, de lo terrenal. Lo ha bajado a la superficie de los cinco sentidos. Y te cuento algo, estos cinco no valen mucho en la dimensión del espíritu. Los sentidos más poderosos no están en la esfera de tu cuerpo. Cuenta, Abraham, cuenta. ¿Cómo van a ser las ventanas de tu casa? ¿Y cuál va a ser el salón para que los hermanos se reúnan? ¿Y cómo vas a hacer esto? ¿Y qué te parece si le pones una piscina? Está cambiando el clima, va a haber más calor. Ay no, piscina en La Paz, ¿para qué con este horrible clima? Ah, no, eso no es gobernar sobre la esfera de los sueños. Cuando ustedes vean este edificio, de aquí un tiempo, y puedan entrar y vean toda la alfombra, el aire acondicionado, la calefacción para invierno, y puedan darse cuenta que eso empezó sin un peso, ese día van a poder darse cuenta que gobernamos en la dimensión del Espíritu. Mira, la Biblia nos muestra de que la gente fue usada por Dios para ver cosas asombrosas. Quiero volver otra vez a Apocalipsis 4. ¿Sabes cuánto odia el diablo esta palabra? ¿Sabes? Él no se hace problema que tú vengas a escuchar, ¿no? Dios te ama. Sí, yo sé que me ama. De aquí, allá, y todas esas cosas que hemos escuchado siempre, ¿entiendes? No, no tienen que ser así. No mientan, hermanos, no se hace esto. ¿Sabes? No es problema para el diablo esto. Pero cuando tú empiezas a hablar a los espíritus de las personas, cuando tú vas a desencadenar sobre ellos algo que puede cambiar su historia, mira, hasta la luz se va. O sea, quiero que perciba lo que te estoy diciendo. Después de esto, miré aquí una puerta abierta en el cielo. Ahora, hago un paréntesis. ¿Dónde está la gente que ha llegado de Santa Cruz para el entrenamiento de adoración? Levante su mano. Ya, bájenla. Quiero decirles algo a ustedes. ¿Ustedes anhelan en su corazón que Dios haga algo tremendo en Santa Cruz? ¿Ustedes saben que a través de la alabanza podemos hacer algo muy importante? Perfecto. Escúcheme. Avivamiento es cuando sucede algo. Es cuando se abre una puerta en el cielo y Dios te dice, ven y sube. Entonces, óyame, ustedes tienen que aprender a abrir esa puerta. Porque esa puerta no la abre Dios, la abres tú. Puedes cantar con las mejores voces de este planeta, los mejores músicos, y ni la cortina del cielo se abrió. El objetivo de un adorador es que la puerta del cielo se abra. Que la ventana aparezca que las gradas desciendan, ¿ok? ¿Se entiende lo que estoy diciendo? En pocas palabras, que el reino de Dios se conecte con el reino en el que nos movemos. Si puedes lograr eso, ya eres un adorador. Si no logras eso, eres un cantante. Eres músico, pero no eres adorador. ¿Ahora están agarrando? Mira, te llevo un ratito a ver Apocalipsis 19. 19, 11. Mira lo que dice Juan. La primera parte es la que me interesa. Dice, entonces vi, ¿qué cosa? El cielo abierto. Y ta, ta, ta, ta, ta. Vi, vi. Ahora, escúchame. Yo creo dentro de mi corazón de que, por ejemplo, la puerta que se abre frente a Juan nunca se cerró. Les voy a dar un ejemplo. Esto va a hacer saltar de su asiento a muchos. Hay un lugar en Estados Unidos, en Carolina del Norte, que se llama Moravian Falls. Es el lugar donde Rick Joyner tuvo la visión para escribir el libro La Búsqueda Final, por ejemplo. Es un lugar donde tú entras y puedes tener la visión de un topo espiritual, pero empiezas a ver ángeles. Todos los profetas de Dios van al Moravian Falls a entrenarse. ¿Qué es el Moravian Falls? Es un pequeño pueblito donde Bill Youth, Chuck Pierce, Paul Kane han ido a entrenarse. Hay gente como Bill Youth dice, yo no puedo ir ahí muy seguido porque es demasiada saturación profética que me cae de golpe. Todd Escott, un profeta joven, fue por primera vez, cayó en trance tres días en trance. ¿Qué pasó en el Moravian Falls? Moravian Falls debe su nombre a los hermanos moravos. En ese lugar la iglesia oró por 100 años. A tal punto que quedó los cielos tan abiertos que no importa que un topo espiritual llega, ¡pum!, se le abre todo. ¿Sabes por qué? Porque es un pueblo con los cielos abiertos. Porque hubieron hermanos, los moravos, que por 100 años oraron en ese lugar. ¿Cuántos quieren ir a Moravian Falls? Antes. Gracias por ser topos. ¿Y por qué no creamos un Moravian Falls aquí? ¿Qué impide que podamos nosotros hacer eso acá? Míralo al que está a tu lado y dile, hola topo. Quiero que entiendas lo que te estoy diciendo, amado, escúchame. Yo sé, qué rico es, vámonos todos al Moravian Falls. Escapemos como Bonnie. No, se trata de eso. Quiero que escuches lo que te estoy diciendo, por favor, amado, atiéndeme. Ayer nos hemos reunido con intercesores y estamos buscando que toda la iglesia haga lo siguiente, escúchame. El lunes 15 de diciembre, o sea, de este lunes al siguiente, nuestra congregación va a entrar en una oración de 24 horas al día, 7 días a la semana. ¿Por cuánto tiempo? Hasta que se abran los cielos. Paso 2, es imposible entonces. Es imposible poder entrar a la dimensión del Espíritu sin oración. Es imposible. No se puede. No importa en qué seminario estés, no importa que el más ungido profeta ponga las manos sobre ti. Eso te va a durar unos días, la unción. Lo que vamos a hacer acá, empezando el lunes 15, es tener 24 horas de oración. Cada uno de ustedes va a hacer 2 horas a la semana, en su casa, donde sea, cada persona en la iglesia. 2 horas. ¿Hasta qué? Hasta que se abra el cielo que está sobre nuestra cabeza. Ahora, ¿sabes? Yo te puedo asegurar algo. En el 2004, tú vas a recibir todo lo que Dios tiene para ti. Yo voy a recibir mi vagoneta Toyota, tú vas a recibir tus cosas, pero escúchame, quiero que oigas. Esto es importante. En la medida en que la gloria de Dios descienda y la puerta se abra, todos nosotros no solo recibimos todo lo que necesitamos, sino que somos levantados. Quiero que entiendas, no me interesa que 3 o 4 personas aprendan a moverse en el Espíritu. Yo quiero que cada persona que entre a esta iglesia, aunque sea la primera vez, sea tomada por el Espíritu y ¡pum!, caiga sin que nadie lo toque. Y listo, ¿sabes? Que pueda ver el reino de la dimensión del Espíritu. Pueda ver sus problemas resueltos. No porque alguien viene y le ora. No porque hay un profeta que profetiza, sino porque Dios mismo está ministrando con cielos abiertos. Cuando los cielos se abren, los milagros acontecen. La gente es sanada, los muertos son levantados. Cuando los cielos se abren, la palabra de sabiduría abunda, abunda. Todos tienen algo nuevo, Dios les está hablando. Cuando los cielos se abren, la alabanza no puede detenerse, la adoración es sobrenatural. ¿Comprendes? Cuando los cielos se abren, no tienes que hacer campañas de evangelismo. La gente viene y viene y viene y viene. ¿Por qué? Porque todos quieren ver a Dios. ¿Cuál es tu parte? Abrir los cielos. La tarea que tenemos es abrir los cielos de esta ciudad. Va a ser difícil, pero si lo pudieron hacer los moravos con la poca luz que tuvieron, ¿cuánto más nosotros que hemos entendido los diseños de Dios podremos? 24 horas de oración, 7 días a la semana, ¿entiendes? 52 semanas al año, 365 días, hasta que Dios abra los cielos. El próximo domingo va a haber un pizarrón inmenso y ahí cada uno va a tener que anotar su nombre en 2 horas, uno en horas de madrugada y otros en hora normal. 24 horas de oración. Vamos a abrir la puerta del cielo. Vamos a abrir la puerta del cielo. Que alguien lo cree y diga aleluya, sí es cierto. Vamos a abrir la puerta del cielo. ¿Entiendes? Vamos a abrirla. Y el Señor nos va a decir, ven, sube, yo te voy a mostrar. Aquí no hay fulano ni mengano. Yo gobierno, Él nos va a levantar. Nos va a mostrar los propósitos para esta nación. Nos va a decir cómo quebrar el poder de Yatiris. ¿Me entiendes? No, poderes ancestrales. Va a quebrar el poder de la incredulidad de la masonería. Porque los cielos se van a abrir. No es con espada ni con ejército, dice Dios, más con mi Espíritu. En ese proceso, tú vas a ver a la gente por la que has estado orando venir corriendo de rodillas. Los vas a ver entrar, porque los cielos se abrirán. La gente va a venir buscando sanidad y va a salir sano, salvo, santo y lleno del Espíritu. Cielos abiertos, cielos abiertos. ¿Cómo empezamos? Oración, 24 horas al día. Todos los avivamientos de la historia fueron precedidos de adoración y de oración. Así que volviendo a los cruceños, si ustedes solo piensan que adorando se soluciona, tienen que levantar la oración de su iglesia. Tienen que levantarse en la intercesión de la iglesia. Tienen que ir donde su pastor y arrinconarlo y decirle, pastor, ¿usted quiere un avivamiento en la iglesia? Sí. Ok, ponga a la gente a orar 24 horas al día. Ya, ahora, usted hace su parte y yo me encargo de la alabanza. Así lo hacemos. ¿Estamos de acuerdo? Perfecto. Y los músicos somos los primeros en entrar, los primeros en tomar los horarios. Vamos a orar 24 horas al día. Si no son capaces de hacer eso, no califican para llamarse adoradores. En el libro de Apocalipsis 4:6. ¿Quiere ver un poco más? Sus ojos se abran. 4:6. Escuche. Oh Padre, delante del trono, dice, había como un mar de vidrio, semejante al cristal. Y junto al trono, y alrededor del trono, 4 seres vivientes, llenos de ojos, delante y detrás. Esto parece un enigma, ¿verdad? Ese mar de cristal existe. Dios me llevó allí Yo me mojé en ese mar de cristal. Ahora, ese mar de cristal es un mar de revelación. Es un mar de revelación. Quiero que escuches esto. Es un mar de revelación. Tú te introduces y puedes ver todas las cosas. Vamos a ver, ¿dónde tiraba los pecados en el Antiguo Testamento? ¿Dónde se tiraban los pecados? A lo profundo del mar. ¿Y sabes tú que el mar es el lugar más oscuro de la tierra? Pasados los 16, 20 metros, oscuridad. Y mientras más vas bajando, oscuridad, hasta lugares donde hay una oscuridad absoluta. Lo contrario del mar de cristal, ahí no hay oscuridad. Ahí tú miras hasta el fondo. Eso esconde, el primero, el mar terrenal esconde. El mar celestial revela. Ahora, junto al mar, cerca al trono, hay cuatro seres vivientes. Y la descripción que les da Juan es asombrosamente exacta. Dice, por favor, quiero que noten, llenos de ojos, delante y detrás. Si tú vas a Ezequiel 10, vas a entender que esos ojos son los espíritus de Dios. Por un lado. Ahora, los querubines son los seres más elevados en el reino espiritual, porque ellos son los que están más pegados a Dios. Ellos tienen ojos por todas partes. En Ezequiel 10, tendría que leer todo el capítulo, no lo voy a hacer ahora por razones de tiempo, pero léelo tú. Dice que cuando Dios se movía, estos seres con ojos lo seguían. En Ezequiel dice que la gloria de Dios era la que se movía. Entonces, estos querubines lo que perseguían era la gloria de Dios. La gente, tres, la gente que ve, que tiene trances, que tiene visitas angelicales, que ve visiones, es gente que está detrás de la gloria de Dios. Hay gente que quisiera tener una visita angelical para entender algo, pero Dios no te responde a sus caprichos. Él te va a mandar un ángel para que te revele a Jesucristo. Él te va a dar una visión para revelar parte de Jesucristo. Los sueños, todo lo que viene del reino del Espíritu está dirigido a que Jesucristo sea exaltado. ¿Me están siguiendo? Ahora, así como la iglesia se hizo tan terrenal por mirar, por natural, necesitamos despertar en ellos un hambre por la gloria de Dios. La gloria de Dios debe ser quien dirige nuestra vista. Entonces tú ves un culto lindo, un culto, va. ¿Hubo gloria? No, horrible, no sirvió. ¿Qué quieres tú? Quiero un servicio, quiero una reunión donde la gloria se manifiesta. Eso hace que los querubines sean los seres más elevados. ¿Por qué? Porque son cazadores de la gloria de Dios. Es como que Jesús, el Señor, camina y la gloria es como un velo que va cayendo y se suelta de su traje. Y los querubines están detrás de eso. No pierden nada de la gloria de Dios. Detrás de él. Se mueve su mano, la gloria, a su lado. No le quitan los ojos de encima. No tienen muchos oídos, ni bocas. Tienen ojos. ¿Cuál fue el reclamo de Jesús? Tienen ojos y no ven. ¿Qué dice Juan 1? Y vimos su gloria, gloria como la del unigénito. ¿Cuál es la diferencia entre los que creyeron y no creyeron? Que unos vieron la gloria y otros no vieron nada. Eso distingue a los que conocen a Jesús y a la gente que no conoce a Jesús. La gente que conoce a Jesús busca la gloria. La que conoce a Jesús viene a cabecear a la reunión. Tres pasos que te he dado ya. Tres. Jesús busca la gloria. La que conoce a Jesús viene a cabecear a la reunión. Tres pasos que te he dado ya.

Es que hasta ese día, en ninguna parte Jesús dijo, yo soy el Hijo de Dios o yo soy el Mesías. No lo dijo. Si alguien decía, Jesús decía, así sea o así es, pero él nunca lo había dicho. Entonces Pedro es tomado por el Espíritu Santo y dice, tú eres el Cristo, el Hijo del Dios viviente. Y Jesús dice, bienaventurado eres tú, Jonás, porque esto te fue revelado no por sangre ni carne, sino por mi Padre. Nota, de los 12 discípulos, uno recibe una revelación sobrenatural estando presente Jesús. ¿Está conmigo? Hola, está hablándoles Jesús personalmente. Y de los 12, uno solo recibe una revelación. Uno, Pedro. La revelación, que para nosotros es tan sencilla, para ellos era una sombra de misterio. ¿Quién es este hombre que hasta el mar se sujeta en su nombre? ¿Quién es él? ¿Se acuerdan, verdad? ¿Quién es este a quien les obedece el viento y la mar? ¿Quién es él? No sé. Será Elías. ¿Por qué decían que era Elías? Porque Elías fue tomado por el Señor, no murió. Y se profetizó el regreso de Elías. ¿Se acuerdan? Entonces muchos decían, él es Elías. Pero ese día, el Espíritu Santo desciende sobre Pedro, sin que sea Pentecostés, y le trae el chanchullo, la respuesta. Y le dice, él dice, tú eres el Cristo, bienaventurado. Amados, la revelación de Dios es algo que Él quiere darnos a todos. En un momento les leo unos versos más, pero yo quiero que ustedes alcen su entendimiento. Vayan a 1 de Samuel 14. En esta mañana voy a poner, no yo, el Señor va a poner algo en sus manos. Bienaventurado serás tú si lo tomas y lo recibes. 1 de Samuel 14. Estamos hablando de una pelea, de una guerra entre Saúl y los filisteos, en el capítulo 14. Pasaron varias cosas. Dios le da una estrategia a David, y David y Jonatán entran al campamento por atrás y descolocan a los enemigos. Estando ahí, sucede algo muy particular. Esta gente había estado con hambre. Saúl era tan ciego, tan ciego. Miren lo que dice el verso 24. Los hombres de Israel fueron puestos en apuro aquel día porque Saúl había juramentado al pueblo diciendo, cualquiera que coma pan antes de caer la noche, antes que haya tomado venganza de mis enemigos, sea maldito. Y todo el pueblo no había probado pan. ¿Quién va a la guerra en ayuno? Saúl es un tipo de liderazgo ciego. ¿Entiendes, verdad? Él dice, ah, el ayuno funciona, trae la presencia de Dios. ¡Todos ayunen! No era tiempo. Estaban yendo a pelear. ¿Quién va a la guerra con el estómago vacío, hermano? ¿Me está siguiendo, verdad? Ahora escuche. Y todo el pueblo llegó a un bosque donde había miel en la superficie del campo. Quiero que notes que esto es sobrenatural. ¿Cómo puede ser que como rocío esté cubierto el campo de miel? Hermano, las abejas no hacen panales a ras del piso, sobre el pasto. Esto era sobrenatural. Dios les estaba dando comida. Mira. Entró pues el pueblo en el bosque, he aquí que la miel corría, pero no hubo quien hiciera llegar su mano a su boca, porque el pueblo temía al juramento. ¿Sabes qué ha hecho el liderazgo de esta generación? ¡Nadie toque esa miel! Pero estamos con hambre. Entonces habló uno del pueblo diciendo, tu padre ha hecho juramento. Este parece diácono. Este está hablando como diácono.

0: pueblo diciendo: maldito es el hombre que tome hoy alimento. Y el pueblo desfallecía. Respondió Jonatán: mi padre ha turbado al país. Ved ahora cómo han sido aclarados mis ojos por haber gustado un poco de esta miel. ¿Cuánto más si el pueblo hubiera comido libremente hoy del botín tomado de sus enemigos, no se habría hecho ahora mayor estrago entre los filisteos? E hirieron aquel día los filisteos desde Micmas hasta Ajalón, pero el pueblo estaba muy cansado. Y se lanzó el pueblo sobre el botín y tomaron ovejas, vacas, becerros. Y los degollaron en el suelo y el pueblo los comió con sangre. Noten, Dios les puso miel. Y ellos matan animales y los comen con sangre. Y había maldición para hacer eso, ustedes saben. Pero ¿dónde nació todo? En la ceguera del rey Saúl. Y le dieron aviso a Saúl diciendo: el pueblo peca contra Jehová, comiendo la carne con la sangre. Y él dijo: vosotros habéis prevaricado. Rodadme ahora acá una piedra grande. Y además dijo Saúl: esparcíos por el pueblo y decidles que me traigan cada uno su vaca y cada cual su oveja, y degolladlas aquí y comed, y no pequéis contra Jehová. Tonteras, tonteras, tonteras, hermanos. Hermanos que son capturados por la nueva era, son capturados por las sectas, porque en su iglesia no se les dio pan, no se les dio miel. Y como sus ojos estaban cerrados, se comían cualquier cosa con sangre y todo. ¿Comprenden? ¿Comprenden lo que está pasando, verdad? Hola, ¿están aquí? ¿Entiendes? Si sus ojos se hubieran abierto, los filisteos habían sido vencidos, habrían tomado del botín y ellos estarían satisfechos. Pero a causa de la ceguera de Saúl, a causa del espíritu religioso que entró en la iglesia, hoy día los hermanos se ven en la necesidad de matar animales. O sea, comerse la basura que el mundo te da. Jóvenes que se meten Harry Potter en la cabeza porque nunca vieron un ángel. Y es más fácil para ellos aprender hechicería que aprender a moverse en el reino del espíritu. Jóvenes que se van a meter a jugar con los yuyidos y sus soceras, los blades, que son demoníacos, porque en la iglesia nadie les enseñó a separar. Nadie les abrió los ojos. Nadie les habló del mundo del espíritu. Nadie les mostró: miren, aquí está un demonio, se los muestro, miren, así de feos son. Así, miren, miren, ahora váyase usted. Así es la cosa, que ellos pueden verlo y entenderlo y saber contra qué están peleando. La miel está ahí. Y la miel está puesta para que nuestros ojos se aclaren. El Señor quiere poner miel en tu mano. Pero en este momento el Señor va a hacer algo sobrenatural. Oh Padre, oh Señor, oh Sobria Baba Shakyata, Estia Baba Raba Kotoya, Isia Baba Shaya, Ibriaskia Batala Baba Shaya. Oh Sobria Baba Shaya, dos cosas voy a decirte. Número uno, Dios quiere dártelo. Eso es lo más importante. Dios quiere dártelo. La segunda cosa, lo único que necesitas es creer. Permite que el Espíritu de Dios te introduzca al reino del Espíritu.
1: Te amamos esta noche. Con amor eterno, Señor, tú nos has amado. Y nosotros, Señor, confesamos hoy que tú harás cualquier cosa por nosotros, porque nos amas. Canta conmigo.

Probablemente esta noche tú te sientes sin salida. Quizá todas las cosas parece que están en contra de ti. Sientes un peso encima de ti. Pero Dios es especialista en imposibles. Él puede dar agua de la roca. Él puede abrir el mar rojo. Él puede dar cualquier cosa que tú necesites. Si solamente puedes creerlo, Él es el mismo Dios. Canta conmigo.

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1: Quiero que busque Lucas 6:45. Jesús en este pasaje expone un principio espiritual muy poderoso. Dice: el hombre bueno, si tienes tu Biblia ubicada ahí, puedes leerlo conmigo, ahí donde estás. El hombre bueno, del buen tesoro de su corazón saca lo bueno. Y el hombre malo, del mal tesoro de su corazón saca lo malo. Porque de la abundancia del corazón habla la boca. Váyase conmigo al libro de los Salmos, Salmo 33. Que me gusta mucho de los niños, o sea, la verdad a mí me gusta tanto los niños. Me gusta que cuando uno les enseña algo bien y lo creen, nunca lo olvidan. En cambio, la gente grande como ustedes, se les enseña algo, les gusta y a la semana siguiente no se acuerdan. Hablo en términos generales, ¿sí? Y eso no es bueno, porque cuando Jesús habla de la parábola del sembrador, ¿se acuerdan ustedes que hay tres tipos de terreno? Hay un terreno en el cual las aves del cielo vienen y se roban la semilla porque estaba junto al camino, ¿recuerdan? Y dice que esa semilla que cae junto al camino es la palabra del reino que no es entendida, viniendo el malo se la lleva. O sea, una palabra que no es entendida es una palabra perdida. Ahora, el punto está de que si tú has entendido una palabra, eso debería provocar una respuesta en ti. Imagínense que decimos, está quemando la casa. Se quema la casa, y me miras. Oye, se quema la casa. ¿No me crees? No, te creo, se quema. O sea, lo que te estoy diciendo debería provocar una respuesta en ti, una reacción. Deberías pararte como un resorte y salir corriendo. Es lógico, ¿estamos bien? Se quema la casa. Y tú, sí, se quema. Entonces, siempre me ha costado trabajo a mí entender a la gente grande como ustedes. Cuando aprenden algo, saben que es muy bueno y no lo viven. ¿Por qué no lo hacen? Es como que algo, hay una parte en la que hay un cortocircuito y algo se pierde, ¿me entienden? En esta mañana yo le voy a contar, le voy a explicar, le voy a hablar cómo tú puedes cambiar todo lo que te rodea, de muy malo que sea, a lo que Dios quiere que sea. Te voy a mostrar cómo opera el reino de la fe y cómo tú en las próximas semanas y meses puedes cambiar todo lo que hoy día no te agrada de tu vida y entrar a un nivel distinto de vida. Wow, qué tremendo, ¿no? Ahora, yo voy a hablar de lo que el Señor me ha mostrado a mí. No voy a hablar de lo que he leído en un libro, ni de lo que habla un hombre acerca de la fe. Voy a hablar de lo que Dios ha hecho en mi vida y el resultado que he visto, que hoy día me da la autoridad de poder decirte, así opera Dios. En ese verso de Mateo, antes de leer el verso, o el de Lucas más bien, antes de leer el Salmo 33, dice que el hombre saca de lo que hay en su corazón y eso habla. Ahora, en la palabra Jesús también dice que el hombre come de lo que entra, pero también de lo que sale. Hay un proceso muy especial. Vean lo que dice el Salmo 33, versos 6 al 9. Dice, por la palabra de Jehová fueron hechos los cielos, y todo el ejército de ellos por el aliento de su boca, Él junta como montón las aguas del mar, Él pone en depósitos los abismos. Tema Jehová toda la tierra, teman delante de Él todos los habitantes del mundo, porque Él dijo y fue hecho, Él mandó y existió. ¿Sabe para mí cuál es la peor enfermedad que una persona pueda tener? Esta es mi interpretación. ¿Qué es lo peor que le puede pasar a alguien? Es perder la voz. Y le voy a explicar por qué. Para mí lo peor que le puede pasar a alguien es ser mudo, nacer mudo. Para mí. Porque es a través de la boca que uno crece en la fe. Entonces una persona muda es una persona atada a la incapacidad de cambiar su propio entorno. No puede. Todo lo que Dios hizo, lo hizo hablando. Salmo 33, hemos leído, ¿verdad? Si ustedes leen Hebreos 11, no lo busquen ahora, también van a entender que todo fue hecho por la palabra de Dios. Entonces, hay algo que los hispanos, que los latinos no entendemos bien, y es cómo opera el mundo espiritual y cómo opera el mundo a partir de las palabras que nosotros lanzamos. Por ejemplo, va a haber a dos personas, dos tipos que están queriendo pelear, se dicen de todo, ¿no? Barbaridades, pero en el fondo, si ellos pudieran ver que a partir de eso podrían perder la vida, se callarían. Por ejemplo, normalmente es muy difícil sacar de su posición de equilibrio a un ángulo. Un ángulo es mucho más tranquilo. Le puedes decir ta ta ta ta, normalmente te mira. Pero el hispano, el latinoamericano tiene la tendencia de ser bien explosivo, ¿verdad? Pero llegado el momento, se ubica, ¿verdad? No tiene una reacción coherente porque no entiende lo que le puede pasar realmente. Cuando tú analizas, en el libro de Hebreos 11:3 dice, por la fe entendemos haber sido constituido el universo por la palabra de Dios. Por la palabra de Dios. Ahora, váyanse conmigo a primera de Juan, rápidamente, capítulo 1. ¿A cuántos de ustedes les gusta la luz? Amén. Hay una mano por allá y algunas personas. Amén. Hay gente que economiza la luz y está bien, pero verdaderamente a mí no me gusta la casa con pocas luces. La primera vez que fui a la ciudad de Potosí, el año 95, creo que fue con propósitos de la iglesia ya, entré a una casa y era terrible, ¿no? Porque en Potosí los techos son bien altos, casas antiguas. Y un foquito ahí de 40 watts, creo. ¡Ay, qué terrible! ¿Sabes qué terrible? Y esas personas, ¿no? Que tú vas a la sala, prende la luz de la sala, pero todo lo demás está oscuro. Sales de la sala, apaga la sala, prende el solario o el hall, prendes el hall. Pasas por el hall, apaga el hall, prende las gradas, o sea... Ay, Dios mío, búsquenme un hotel, por favor. Qué terrible. No, en mi casa todo está prendido. Qué desperdicio de electricidad. Bueno, Bolivia no tiene problemas todavía energéticos, así que tranquilo. Si hubiera en California tendría problemas, pero aquí no, en Brasil. Por lo menos no. Pero yo parto del hecho de que la luz es lo que aquí dice. En primera de Juan 1:5, si no me equivoco, dice... Sí, este es el mensaje, dice Juan, que hemos oído de él y os anunciamos. Dios es luz y no hay ninguna tinieblas en él. Amén. Ahora, Dios es luz, dígalo, Dios es luz. Mis hermanos, la luz está constantemente compitiendo con las tinieblas, constantemente. En medio de todo, La Paz tiene un clima maravilloso. Es una de las pocas ciudades del mundo donde el invierno acá es soleado, por ejemplo. El cielo es hermoso. Cada persona que viene de otro país por algún motivo acá a la iglesia nos termina diciendo, qué lindo es el cielo aquí en La Paz, ¿verdad? Hay otros países donde hay una niebla que cubre los 2-3 meses que dura el invierno y es deprimente salir con niebla o salir todo nublado y volver a la casa todo nublado. Es muy triste. Ustedes saben, son países donde la gente se suicida más. Los días nublados hay un porcentaje de más o menos 32% mayor el índice de suicidios que en un día soleado. Se ha puesto a pensar, un día nublado te deprime, no te quieres salir de casa ni de cama, quieres quedarte ahí metido y debajo de una almohada, pero es cierto, no creo que sea solo mi experiencia, mi impresión. En cambio, cuando tú ves el sol que entra por la ventana, te está diciendo el sol, oye, vago, ¿qué haces aquí todavía? Ya, salta, levántate, ¿verdad? O sea, el sol te empuja, te lleva a decir, ay, ¿qué me hago aquí adentro? No es cierto. ¿Cómo nos condiciona emocionalmente, por ejemplo, la luz? No hay niño sano emocionalmente que le guste la oscuridad. No hay niño que le guste la oscuridad. La pregunta de mi sobrinito el otro día era a su mamá, ¿por qué tiene que haber noche? ¡Wow! ¡Qué pregunta!, ¿no? Y decía, no me gusta la noche. Y me acordaba del verso que está en Apocalipsis, porque no habrá ya más noche. Y ¡ay! Qué rico, ¿verdad? O sea, porque la naturaleza del Espíritu de Dios es esa, de ese niño. No me gusta la noche. La noche es la oscuridad. En Juan 3 dice que los hombres amaron más la oscuridad que la luz y por eso crucificaron a Jesucristo, ¿se acuerda? ¿Por qué? Porque sus obras eran malas, dice. O sea, la oscuridad está ligada al pecado, está ligada a la muerte, mientras que la luz está ligada a la santidad, a la vida. ¿Estamos bien? Amén. Mire, váyase a Isaías 14. Usted sabe un poco de Satanás, ¿verdad? Bueno, ¿cuántos de ustedes saben que Satanás no siempre fue Satanás? ¿Estamos bien? Él antes era un ángel, bien simpático, muy buena gente, llamado Lucero. Fue creado por Dios. Realmente es un arcángel. Es uno de los 3 arcángeles mencionados en la Biblia, de alto nivel, de alto rango, quiero decir. Pero Lucero, que era tan tremendo, se corrompió y se destruyó a sí mismo. Ahora, yo te pregunto, ¿por qué se corrompió? Hay una explicación en Isaías 14, verso 12. Verso 12 dice, ¿cómo caíste del cielo, oh Lucero, hijo de la mañana? Cortado fuiste por tierra, tú que debilitabas a las naciones. Está hablando de él, ¿verdad? Ahora, mire lo que dice el verso siguiente. ¿Tú qué decías en tu corazón? ¿Sabes cómo empezó el problema de Lucero? Por sus palabras. Por sus palabras. ¿Tú qué decías en tu corazón? ¡Qué tremendo! La oscuridad nació también por las palabras. Si tú lees en el libro de Génesis 1, dice, y dijo Dios, sea la luz. Lo primero que Dios hace en el proceso de restauración de la creación, 1:3 de Génesis, es restaurar la luz. En el verso 2 dice que las tinieblas cubrían todo. ¿Qué dice en el verso 3? Y dijo Dios, sea la luz. ¿Por qué? Porque Dios es luz. Ahora, váyase a Génesis 3 conmigo. El hombre fue creado por la palabra de Dios. Amén. En 1:26 de Génesis dice, y dijo Dios, hagamos al hombre a nuestra imagen. Muy bien. Pero así como el hombre fue creado por la palabra que habló Dios, también él pecó por la palabra. Váyase conmigo al capítulo 3, versículo 4. ¿Se acuerda usted? Esto se llama la tentación. Siga conmigo. Entonces la serpiente dijo a la mujer, no moriréis. ¿Qué instrumento utilizó Satanás para engañar al hombre a cometer el primer pecado? Su palabra. No la tocó, le habló. Ahora, miren de qué el Señor acusa de pecado. Váyase al verso 17. Cuando el Señor vuelve, ya se descubre toda la historia, está la tramoya que había hecho Satanás. Verso 17. Al hombre dijo, ¿por cuánto obedeciste a la voz de tu mujer y comiste del árbol? Ta, ta, ta, ta, ta. ¿Nota? ¿Por cuánto obedeciste a la voz? Ay, ay, ay, ay, ay, ay, ay, ay, ay. Está conmigo, ¿verdad? ¿Se entiende? Ahora, la palabra es tremenda. Un golpe duele menos que una palabra. una palabra puede destrozar, hacer que una persona se pegue un tiro. La palabra es destructora por sí misma y es vivificadora por sí misma. ¿Por qué? Porque tiene un secreto. Isaías 55, vaya ahí. Hay un poder que tiene la palabra que Dios le ha dado. ¿Alguien sabe cómo se produce el sonido en el ser humano? Lo que hoy día llamamos nosotros voz. Bueno, le explico rapidito. Usted tiene unos músculos que son muy delgaditos, que se llaman cuerdas vocales, son músculos. Por eso es que nuestra voz va cambiando, porque tus músculos van cambiando también. Se van engrosando, van fortaleciendo, y tus cuerdas también. Ahora, para que se produzca el sonido, esa membrana, esos músculos, deben ser activados por una corriente de aire. ¿Está conmigo? Entonces, cuando sacamos aire de dentro de nosotros y pasan a través de las cuerdas, se genera un sonido, como una guitarra. ¿Estamos bien? Ahora, en la Biblia, la palabra respirar o soplar está ligada a proyectar mi espíritu. Voy a repetir lo que estoy diciendo. Dice la Biblia de que Dios es espíritu. ¿Estamos bien ahí? Dios es espíritu. Punto uno. Ahora, la palabra espíritu en el griego es neuma. De ahí viene neumático. El neumático no es la llanta, es la goma, la cámara de adentro que se llena de aire. ¿Está bien? ¿Estamos bien? Ahora, cuando Dios crea al hombre, dice que lo hace del polvo de la tierra, pero cuando ya está hecho hay como un maniquí, él se acerca y sopla en su nariz aliento de vida. Ese soplido, compare ahora lo que le acabo de decir, Dios es espíritu. La palabra espíritu es aliento o viento. Dios sopla en el hombre. ¿Qué es lo que sopla realmente dentro de él entonces? Sopla su propio espíritu. Por eso es que el hombre es a su imagen. Entonces nosotros somos seres neumáticos. Somos seres soplados. ¿Me estás siguiendo? Tú eres soplado. Eres un ser soplado. Ahora, cada vez que tú hablas, sale aire de ti. Sale aire de ti, sale aire de ti. Una persona se puede deshidratar simplemente hablando si no toma agua. ¿Por qué? Porque el aire que sale está mezclado con partículas de vapor. Cuando hace mucho frío en el entorno y uno sopla, puede ver eso. Eso es porque la temperatura exterior es menor que la temperatura interior. En este caso no se da. No podemos verlo. ¿Estamos bien? ¿Me estás siguiendo? Ahora, cuando uno habla en el mundo espiritual, esto es en el mundo espiritual, Señor, ilumine el entendimiento, mis hermanos, no solo salen palabras, sino que tu espíritu es proyectado por lo que tú dices. Porque el soplar es un ejercicio tanto del cuerpo como del espíritu. Y Jesús miró a sus discípulos, dice, y sopló sobre ellos y les dijo, recibid el Espíritu. Jesús nunca les impuso manos, sopló sobre ellos. Y el Espíritu estaba en ellos. Entonces, cuando una persona habla, hay un ejercicio que es primero natural. Sus cuerdas trabajan, sale aire de su diafragma, etcétera, etcétera. Pero hay un proceso que es espiritual. Está saliendo también algo de su espíritu. No es solo un te odio, nunca te he querido, no es solo una palabra, no es sonido únicamente, es un ejercicio de mi espíritu, y el espíritu que tú tienes puede tanto golpear como puede abrazar. Mira lo que dice en Isaías 55, este verso es tremendo. Versículo 11, escucha, dice, así será mi palabra que sale de mi boca, no volverá a mí vacía, sino que hará lo que yo quiero y será prosperada en aquello para lo que le envié. ¿Está conmigo? Te voy a decir un secreto. Toda palabra que sale de tu boca no vuelve vacía. Toda palabra, toda palabra, toda palabra provoca algo, provoca algo. Por ejemplo, váyase al libro de 1 Samuel 17, rápidamente. Bueno, le iba a contar una historia de Mefiboset y de Absalón, pero déjelo ahí. He perdido mi verso. Déjelo ahí. Voy a tomar otro ejemplo. Voy a tomar el ejemplo de Elías y Jezabel. Jezabel dice, para mañana a esta hora, Elías estará muerto. Háganle saber esto a él. Y Elías, que acababa de tener una victoria tremenda en el Monte Carmelo, recibe el mensaje y se deprime y le da miedo y se escapa. Hay muchos ejemplos en la palabra de cómo una persona es intimidada por lo que escuchó. La intimidación utiliza esencialmente una autopista que se llama la palabra. Por eso, por ejemplo, cuando dos personas se pelean, lo primero que hacen es amenazarse. Que te voy a, no, yo te voy a, ¿verdad? Se están intimidando. No tenemos cuernos para mostrarnos, como algunos animales tienen cuernos bien grandes y muestran sus buenos cuernos como para decir, fíjate lo que te va a pasar, ¿no? Los alces han visto tremendos cuernos y lo que ellos hacen es pesar eso, ¿verdad? Otros rugen, ¿no? Y el otro... En el caso de los hipopótamos, se intimidan abriendo la bocota inmensa, ¿no? Parece que les va a soltar la mandíbula, ¿verdad? Ahí los dos. ¿Qué están haciendo? Están intimidándose. El hombre, y en el mundo espiritual, se intimida por lo que uno dice. Si me sigues haciendo renegar, te voy a dejar un día solo. Por ejemplo, esa es una intimidación a un niño. Pero es un arma tremendamente destructora eso, porque lo que hace es destruir lo que para él es lo único seguro en este planeta, la presencia de su mamá o de su papá. No hay nada que le dé más seguridad a un niño que saber que mañana está agarrado de la mamá o del papá. Entonces cuando yo le digo, me hace renegar tanto que uno de estos días no voy a estar aquí, me voy a ir, estoy quebrando la capacidad de poder estar confiado. Pues eso no tiene nada de disciplinado, de disciplinatorio, sino más bien sumamente destructivo. En el libro de Josué 10, versos 12 y 13, cuando Josué hace detener el sol, ¿sabe qué utiliza? La palabra. ¡Sol, detente en Gabaón! Usted va a ver que en el ocultismo utilizan ritos. Vaya a ver a una tribu del África, ¿no? Sus cosas, sus golpes, su... Lo que utilizaba siempre el pueblo de Dios, ¿sabe qué era? Su voz. Siempre. Ahora, cuando Josué, por ejemplo, le dice en el capítulo 10 de Josué, verso 12 y 13, cuando Josué hace detener el sol y le dice, sol, detente, ¿qué sale de Josué? Primero, en el mundo natural, ¿qué sale? Salen palabras, sonidos. En el mundo espiritual, ¿qué sale? Proyecta su propio espíritu. Ahora, ¿sabes? Lo que sale de él es fe. Fe. ¿Cómo expresa una persona su fe? Por sus palabras. Entonces, cuando él dice, sol, te detienes, sale su espíritu. O sea, cuando digo sale su espíritu, no es que literalmente sale su espíritu. Lo que quiero decir es que algo sale de su espíritu. ¿Y qué sale de su espíritu? Sale fe. ¿Está conmigo? Tú hablas castellano, ¿verdad? Bueno, algunos hablan inglés, algunos hablan portugués. Bueno, el espíritu que tú tienes habla fe. Quiero que entiendas la dimensión de la que te estoy hablando. Tú hablas español, tu espíritu habla fe. Cada vez que tu espíritu habla, habla fe. No tienes que enseñarle eso. Ya lo aprendió de Dios. Entonces el problema del hombre es cuando deja hablar a su espíritu y cuando habla a su mente. ¿Me está siguiendo, verdad? Por eso Pablo dice que es mejor a veces orar con el espíritu. ¿Por qué? Porque con el espíritu tú dices lo que no entiendes, pero se está haciendo un ejercicio en el cual se está liberando fe. Las lenguas son fantásticas porque ejercitan tu fe, por ejemplo. La persona que se niega a hablar en lenguas o no las acepta, lo que hace es restringir el poder de la fe. La fe tiene que ser entrenada como si fuera un músculo cualquiera. No puedes tener fe de ayer a hoy día. Es un ejercicio, es una progresión en Dios. Es algo que se forma con los años. ¿Estás siguiendo, verdad? Una persona que ha caminado harto con Dios tiene más fe que una persona que acaba de dar un paso. ¿Por qué? Porque ha crecido en él la fe. Ahora es lo mismo, un niño chiquitito habla castellano, digamos, que vive acá, sí, pero no habla todo el castellano, no conjuga todas las palabras bien. Hay muchas palabras que no las conoce, no sabe su significado, está conmigo. Entonces, a medida que va ejercitando el castellano o el idioma español, como sea, ¿qué hace? Él va aprendiendo y su vocabulario se hace más amplio, conjuga correctamente. Usted ha visto, los chiquititos conjugan un chiste, ¿verdad? ¿Por qué? Porque no pasaron cursos de gramática ni de todo eso. Pero que hablan, hablan. ¿Cómo se comunica un niño hablando? Ahora, mientras más hablan, y cómo hablan, en cierta etapa de sus vidas, hablan tanto. Ay, tienen una Duracell, pero de uranio. Y hablan, y hablan, y hablan, y hablan, y hablan, y hablan. Lo que están haciendo es ejercitarse, están creciendo. Así como crecen ellos en estatura, crecen también en su conocimiento. Tu espíritu crece cuando tú hablas y cuando la fe sale de ti. Por eso es tan importante la alabanza. ¿Por qué le pegamos 2 horas? Pues bueno, los que llegan aquí pasar a las 11:30 se pierden gran parte del crecimiento. ¿Por qué? Porque la idea es de que estemos desde las 10 ejercitándonos. Si tú vas a ir a jugar básquetbol y eres de un seleccionado, yo he jugado en mi época, cuando estaba en colegio, y saben, nos hacían como 20 minutos de calistenia, de ejercicios, solo para calentar los músculos. O sea, tú no entras a la cancha, te sacas el buzo y ya, no, hermano, un estirón y quedas ahí en calidad de, ¿verdad?, para fisioterapeuta y todo. O sea, teníamos 20 minutos de entrenamiento, que aquí, que sentadillas, que lagartijas, que no sé qué, que allá, subir, bla, bla, bla. Y cuando estás bien caliente, ahora sí a la cancha, bum, bum, bum, bum, bum. Entonces, ¿qué pasa? Cuando llegamos a la palabra, la idea es que tu espíritu esté bien caliente. Esté, pero acaba uno de entrar, se acaba de tropezar del minibús, pum, llega acá y decimos, Señor, ya esto va a cambiar su vida. Y uno dice, amén, amén, amén. Ni entendió, ni escuchó su espíritu, cuál, dónde, qué. No le agarró ni una. Está más confundido que un ciego en tiroteo, no sabe para dónde ir. ¿Por qué? Porque no te has tomado el tiempo necesario para que tu espíritu se enganche. Así como tú, tu cuerpo, por ejemplo, cuando corres se agita y te... A ver, dime, dime. Pero háblame. Tengo que dejarte recuperar. Tu espíritu necesita igual. Se ubica tu espíritu, mira, se orienta a dónde está, que se conecta con Dios. Entonces, cuando se empieza a compartir la palabra, ¡pum!, tu espíritu agarra todo, porque está pues 100%. ¿Te dan cuenta? Vengan a las 10, a las 10 empezamos, ¿eh? No, no sean domingo. ¡Ay, domingo! Es que domingo. Dele tiempo al Señor, es bueno. Es para ti, no es para nosotros. En el libro de Números 24, no voy a leerles todo esto, simplemente les estoy dando ejemplos porque quiero introducirlo a lo que el Señor nos va a mover esta noche, o esta tarde, perdón. Números 24, pasa algo bien interesante. Hay un hombre que se llama Balaam. Este Balaam era una persona que tenía mucho poder en su palabra. ¿Ya? Váyanse conmigo primero al capítulo 22. Ya lo contratan para que maldiga a Israel. Lo contratan. Aparentemente era una especie de sacerdote. ¿Ya? No le permite hacerlo. Si ustedes leen toda esta historia, es bien interesante. Versículo 10. Agarra el capítulo 24. Corre la página. Capítulo 24, verso 10. Entonces se encendió la ira de Balac. Este hombre era el que quería que maldiga a Israel. Pero reconocía que Balaam tenía autoridad para maldecir. Entonces se encendió la ira de Balac contra Balaam, batiendo sus manos, le dijo, para maldecir a mis enemigos te he llamado. He aquí, los has bendecido ya 3 veces. Pero Dios no permite que Balaam maldiga a Israel. Ahora yo te digo, ¿acaso Dios, el Dios de Israel, no es tan poderoso? ¿Qué puede hacer las palabras de un tipo cualquiera y que viene a decirle? El problema es que las palabras proyectan luz o proyectan oscuridad. Y Dios no permite que se proyecte oscuridad, muerte sobre el pueblo, aunque venga de un hombre. ¿Me está siguiendo? Cuando tú lees el Números capítulo 14, hay otro ejemplo, lo que les pasa a los espías que vuelven después de inspeccionar la tierra. ¿Se acuerda, verdad? ¿Qué pasaje tan triste? Bueno, no le voy a leer el pasaje, está en Números 13, pero básicamente lo que pasa es lo siguiente. De los 12 espías, 10 dan un informe negativo y tuercen la fe de la gente. O sea, la fe de esa nación de más de 1 millón de personas es afectada por la incredulidad de 10 personas. 2 de ellos tenían fe y hablan fe, pero la gente, que era muy demócrata, decide aceptar lo que la mayoría dijo. ¿Y saben qué? Esa generación está destinada ese día a morir para siempre en el desierto. ¿Cómo estos 10 contaminan al pueblo? Por las palabras. Le podría dar tantos ejemplos, más el punto es este. ¿Cómo hoy día la oscuridad afecta a la gente? ¿Por qué todavía en la casa de los hermanos muchas veces hay pobreza, hay enfermedad, hay división? ¿Por qué hay destrucción? ¿Por qué la pareja todavía tiene que estarse agrediendo? Es porque, número uno, primero, no han aprendido lo que significa el poder de las palabras. Saben, mis hermanos, en consejería matrimonial, lo más difícil, lo que Dios nos lleva a hacer siempre, es empezar a anular las palabras que se han dicho durante tanto tiempo. Vez tras vez, es que tú dijiste, pero es que tú has dicho, es que... Y sabe, eso es muy triste porque Satanás está detrás de las palabras. ¿Cómo una pareja se casa? ¿Aceptas tú por esposa? Sí. ¿Aceptas tú por esposo? Sí. No te cases el aro, hermano. ¿Sabes? Si fuera de esto... que yo me saco, ya soy soltero. Bueno, mucha gente quisiera que así sea, así vive mucha gente, ¿verdad? Pero no te casas tú por un aro, ni por la firma del notario. Eso te casa delante del gobierno boliviano. Delante de Dios te casa tu compromiso, lo que tú dices. ¿Aceptas? Y sabes, la gente que está mirando la ceremonia se convierte en testigos y dicen, nosotros hemos visto y hemos escuchado que él de manera voluntaria tomó a esta persona por pareja. Entonces, en la base, ¿cuál es el nexo que une el matrimonio? Una promesa. ¿Está conmigo? Bajo esa óptica, escúcheme bien, hay parejas que se han divorciado hace años ya por sus palabras, aunque viven juntos. Qué tremendo. Entonces, cuando llega aquí la pareja, no se han divorciado porque son creyentes, entonces no se ve bien que se divorcian. Pero cuando tú los escuchas, ¿sabes qué ves? Ellos ya están divorciados emocionalmente hace rato. ¿Y de dónde nació todo esto? Nació por las palabras. Entonces uno puede agarrar al matrimonio y empezar a decirles, miren, perdónense, que aquí, que para allá. Hermanos, mientras ese matrimonio no cambie su manera de hablar, es como tratar de sacar agua con canasta. Te vas a cansar, vas a remojar la canasta, la paja, lo que fuera, el mimbre, pero cuando vayas a ver el recipiente donde pusiste el agua, es muy escaso. Desde niños, desde muy chiquitos, todos los que estamos acá, somos afectados por el infierno para una cosa en particular, te voy a decir. Por ejemplo, cuando se va el papá de la casa, cuando tú presencias un divorcio en la casa, cuando eres disciplinado, ¿acaso te daban solo con el chicote? ¿No tenías que escuchar un montón de cosas? ¿Sabes? Ya no te duele lo que te dieron en cierta parte, pero las palabras todavía las puedes recordar si haces un poco de esfuerzo. Lo que Satanás hace, lo que hace la oscuridad, es tratar de destruir tu vida a través de las palabras que oyes. ¿Me estás siguiendo? Por eso la depresión, por ejemplo, es un problema, porque la depresión te lleva a hablar. Me quiero morir, no sé para qué vivo, no sé qué hago, ya no aguanto más, miren, yo no sé cuándo va a acabar esto. O sea, todo eso, cada palabra que nosotros lanzamos, puede jalar luz o puede jalar tinieblas. no queda vacía. Escucha lo que decía Isaías 55. Toda palabra no vuelve vacía, hace algo. Entonces, bajo esta óptica, o trae de la presencia de Dios, o trae luz, o trae de la presencia del enemigo y trae oscuridad. Pero no hay término medio, hermano. Es mejor que cuando estés enojado, te calles. Te calles. Y esperes a que te quietes, porque nos pasa, ¿no? Y luego hablas lo que realmente piensas. Ahora, esto se aplica a un niño, por ejemplo, que está creciendo. Aquí hay hermanas que trabajan con niños mucho tiempo y saben, profesionales y empíricamente, cuánta destrucción hay en los niños que llegan a la iglesia solo por lo que sus oíditos han escuchado. El matrimonio está fundado sobre qué. Se lo acabo de explicar. ¿Sobre qué? Sobre palabras. Yo voy a estar contigo para siempre. ¿Nota usted cuando dos personas quieren vivir juntas? Ahora está de moda, ¿no? Ya no hay ni esa palabra. ¿Sobre qué está fundado su matrimonio? Sobre nada. Ese no es el orden de Dios. Una pareja que vive junta sin estar comprometida delante de Dios verbalmente es una pareja por la cual Dios no tiene ninguna responsabilidad. Dios no tiene ninguna autoridad para pedirle nada a Dios ni reclamar nada de nada, porque el paso, me está siguiendo, el paso inicial es poder legalizar mi posición frente a Él. Esa es otra historia. Pero ¿cómo nosotros formalizamos nuestra relación matrimonial? Por una palabra. ¿Y cómo la destruimos? Por una palabra. Hermano, ¿quieres crecer en la fe? Aprende a cambiar tu manera de hablar. Si no cambias tu manera de hablar, puede ministrarte semanas. ¿Sabes? No se va a lograr mucho. No se va a lograr mucho. ¿Por qué? Porque la oscuridad sigue operando en tu vida. Aunque tú hayas aceptado a Jesús, aunque tu corazón anhele su presencia, dice Jesús en Lucas, ¿se acuerda lo que hemos leído primero? Que del buen tesoro del corazón habla el hombre. En el libro de Proverbios, capítulo 18, escucha por favor, no lo busques, verso 21, escucha lo que dice este verso. La muerte y la vida están en poder de la lengua. El que la ama, comerá de sus frutos. Voy a volver a leer. La muerte y la vida están en poder de la lengua. Entonces, cada vez que Dios quiere crear algo en el corazón de la gente, supongamos, la gran lucha de Dios es de que tú seas una persona que le cree. Porque cuando tú le crees, has pasado del umbral natural al umbral espiritual. Te lo pongo así. Vivimos en dos dimensiones. En la dimensión natural, nos vemos como nos vemos, nos conocemos como nos conocemos. Hola, ¿cómo estás? ¿Qué te llamas? Hola, hola Ceci. Hola. ¿Estamos bien? Okay. En el nivel natural tenemos, por ejemplo, son las 15 para la una, hoy día hay almuerzo, que estarán preparando en casa, mañana es lunes, día laboral. En el plano natural hay un orden de tiempo, de circunstancias, de limitaciones y también de ventajas. Ahora, en el mundo espiritual, por ejemplo, en el libro de Efesios dice que ya hemos sido bendecidos con toda bendición espiritual en los lugares celestiales en Cristo, Efesios 1. Pero tú tienes aquí una persona, por ejemplo, que no tiene para movilizarse mañana, no tiene plata para, de limitaciones y también de ventajas. Ahora, en el mundo espiritual, por ejemplo, en el libro de Efesios dice que ya hemos sido bendecidos con toda bendición espiritual en los lugares celestiales en Cristo, Efesios 1.

En el tabernáculo había un área que era natural y había un área que era espiritual. El área espiritual, voy a empezar por ese lado, era el lugar santísimo. Todo lo demás era el área natural. Aún el lugar santo. ¿Me está siguiendo? Entonces, cuando Jesús muere en la cruz, se rompe ese velo para decir y demostrar de que ya no había la necesidad de esta separación y de que nosotros, siendo naturales, también podemos eslabonar y vivir en el plano espiritual. ¿Por qué? Porque seguramente, y los que tienen muchos años en la fe, han escuchado de que sí, en Cristo tenemos esto y tenemos aquello y más aquello, pero esa persona puede no tener ni para su medicina. Entonces ha habido una dicotomía, una suerte de contradicción, que conociendo la palabra y teniendo tantas promesas, haya tanta esterilidad por el otro lado en mucha gente y no haya resultados. Ahora, cuando tú hablas con esa persona que está aquí parada, no tiene para su pasaje de mañana, tú te vas a dar cuenta que su problema esencialmente nunca es Dios. El problema de esta persona es el mismo. ¿Y en qué parte de él está el problema? No solo en su mente, no solo en su mente. Para que yo pueda saber lo que hay en su mente, tengo que escucharle hablar. ¿Sabes? Tú te das cuenta cómo piensa una persona por cómo habla. Hola, está conmigo, ¿verdad? No se me distraiga. Tú le escuchas hablar y puedes ver si está amargado, si está feliz, si está triste, si es inteligente, si es medio bobito, si lee, si no lee. ¿Me comprendes? Así como cuando con la ortografía tú puedes ver cuánto una persona ha leído, ¿verdad? Porque la ortografía, bueno. Tú al escucharle, ¿te das cuenta? Todo lo que le impide cruzar este lado donde están todas sus bendiciones, básicamente, es la incapacidad, no tanto de creer, porque quiere creer, la incapacidad de cambiar su lenguaje. 4 semanas, se nos perdió el gato. Tengo una hija que, miren, si pudiera ella, bueno, su sueño es ser veterinaria y poner un albergue de perros y gatos. Ese es su sueño, ¿ya? Solo quiere atender a estos animales. Me parece una labor muy, muy evangélica, ¿verdad? Pero bueno, ese es su sueño, ¿qué le digo yo? Y ella, pues si tú entras a su habitación, lo único que vas a ver de juguetes son gatos de todos los tamaños, formas, colores, de peluche, de gatos. Y su gato, Henry, se perdió. Volvimos del lago, habíamos tenido una entrega de cajitas y el gato desaparecido, no había gato. Aparecerá el gato, porque es muy doméstico, es un gato precioso, no te araña, es una belleza el gato, habla contigo, una belleza. De veras, tú le dices, pichico, mínimo nada, Henry, miau, ok, ahí está. Tiene un nombre, como tú. Y sabes que el gato se perdió, esa noche no apareció, llanto por aquí, etcétera, etcétera, qué grave. Bueno, era el segundo gato que se perdió, porque hace tiempo atrás tenía otro gato, mi hija. Entonces, es una de esas noches en la que mi hija, yo ya no daba más. Nos reunimos y nos tomamos de la mano y lloramos y lloraron los niños y me dijeron, Señor, manda un ángel que lo traiga a Jesús. Pero pasó una semana, 2 semanas, 3 semanas, 4 semanas. Yo al gato lo vi en calidad de peluche en alguna parte. Ya estaba viendo qué gato le compro para que hagamos algo. Yo no quería gato. Ya. Y viene su cumpleaños en julio. Entonces, ¿qué quieres que te regalemos? Un gato. Es la historia de mi vida con ella. La otra noche estábamos volviendo de una reunión. Era tarde, las 11 de la noche. Y de repente, mi esposa y ella corren a la esquina. El gato en un techo, volviendo. Ha adelgazado, está un espino el pobre. Una lágrima está el pobre gato. Pero es el mismo, es Henry. Mi hija lo abrazó en plena calle, estaba en la mitad de la calle y se puso a llorar. Me dijo, Pulguita, ¿cómo estás? ¿Dónde te has metido? Y etcétera, etcétera. Y luego entraron a su habitación y cuando me di cuenta, estaba dándole gracias al Señor, oraba en los 4. Porque trajo de regreso a Henry. ¿Sabes qué Dios probó en ellos? ¿O qué desarrolló en estas 4 semanas? La capacidad de creerle a Dios. Sabes, aquí entre nosotros un gato es un gato, ok, creemos a los animales, pero te compras otro mañana, sí, pero no te compras la fe. Entonces Dios ha hecho algo poderoso en ella, porque ella

una profeta de Dios y su fe de estar aquí ha crecido ahora mucho más. Entonces lo que nosotros hacemos durante toda nuestra vida es aprender a crecer nuestra fe. A Abraham le tocó 25 años, ¿entiendes? Desde que Dios le dice, te haré padre de... hasta que nace Isaac, pasan 25 años. Pero en ese tiempo ya Abraham tenía un nombre nuevo, padre de multitudes, ¿verdad? Y todo ello. Entonces hay un ejercicio de fe que tiene que darse en tu vida. Si tú quieres salvar tu matrimonio, tienes que aprender a cambiar tu manera de hablar. No te voy a leer lo que Santiago dice, que la rueda del infierno, la rueda de la creación es movida por la lengua, etc. Ya lo conoces. El punto está de que no hay forma de restaurar algo sin cambiar nuestra manera de hablar. Si tú quieres ganar a tu familia, lo propio. Si tú quieres mañana tener la casa que estás esperando, tienes que cambiar tu manera de hablar. Date cuenta, no solo es sonido, es fe lo que sale. Es luz o es tinieblas. Ahora entiendes por qué dije al empezar esta palabra, para mí la peor enfermedad es que alguien más cambie. Ahora te ubicas, qué difícil. Yo creo que un mudo puede aprender a creer, sí, yo creo que sí, pero te hablo en términos naturales, el hablar. Bajo esa óptica, veamos, la parte práctica, cuando estás aquí en la mañana en la alabanza y llegas a las 10 como la gente responsable, canta. No te quedes con la boca cerrada, porque al decir las cosas que dices, tu fe está creciendo, tu espíritu está comiendo. Cuando tú estás escuchando una palabra como en este momento, que no falte un amén, yo creo en eso. ¿Percibes? En la semana, cuando tú estás ahí, declara, háblale a lo que te rodea, háblale al hijo que estás esperando, habla a la casa que quieres que venga. Háblale fe a tu esposo que no quiere conocer al Señor. Háblale al trabajo que no parece. Dile, trabajo, vienes a mí en el nombre de Jesús, porque yo creo. ¿Tú crees que a Dios le gusta tenerte ahí con tu carro viejo, tu trabajo, y a duras penas? Tienes un padre, o sea, el padre que tú tienes es dueño de todo. Es dueño de todo. Dile al Señor que te ayude a ver lo que sale de tu boca. Tú vas a ver cómo salen cosas negras o sale luz. El Dios de David es tu Dios. No necesitas trabajar duro para ganarte algo de Él. Él solo quiere que le creas. Pero el creerle no es un acto mental, es un ejercicio de hablar, de hablar.

Escarbe entre tus sueños un ratito. Escarbe entre tus sueños. No quiero hacerte ver esta palabra, ¿sí? Es que hemos venido a escuchar de Dios. ¿Por qué no nos habla de Dios? Pues vamos a hablar de Dios, pero quiero hablarte de tu vida, de tus sueños, de lo que tú anhelas. Escoge uno de tus sueños más elevados, el que te parece casi imposible, porque humanamente no hay forma de lograrlo. ¿Te llevaría años? O tal vez simplemente no podrías. ¿Cuál es ese sueño? A ver, escoge uno. Es como meter tu mano a la bolsa de tus sueños. Muévela y saca el que te parece más difícil. Ahora escúchame. Yo le voy a dar dos llaves para lograr eso. Hay dos llaves que abren esa puerta que se llama sueño. Una es que tú aprendas a que Dios sea lo primero y lo más grande en tu vida. La Biblia dice: deleítate en Jehová y Él te concederá todas las peticiones y anhelos de tu corazón. Hoy día vivimos una vida en la que no, normalmente no buscamos agradarle a Él, ¿sí? Él es nuestra actividad de fin de semana. Es como ir a ver al hijo de los divorciados, ¿entiendes? Sábado, anda a los restaurantes, vas a ver muchos papás con niños. Triste, sí, sí. Pero Dios no es eso para nosotros. Él es el que está con nosotros todo el tiempo y Él quiere ser honrado todos los días. No sé, tal vez les parece muy trivial cada deseo, acá suena más espiritual, pedirle algo espiritual al Señor. ¿Sabes? Lo que Él quiere es que seamos felices. O sea, y si te hace feliz una casa, la casa no es un problema para Dios. No por eso tu corazón debería torcerse. Lo segundo, aprende a traer la luz, la presencia, la vida, por la manera en que hablas. Cambia tu manera de hablar. No declares tus deudas, tu incapacidad, declara el poder de Dios. Memorízate palabras, versículos, promesas de Dios y habla promesas de Dios. Si yo te digo, por ejemplo, dame un verso que dé base bíblica a lo que has pedido ahora, ¿encontrarías un verso? Declaramos ese verso. De eso se trata. Hermano, lo que Él ha prometido que va a hacer, lo va a hacer. Habla de tus sueños constantemente. Cambia tu manera de hablar. Cambia tu manera de hablar. Cambia tu manera de hablar. Padre, en el nombre de Jesús, te queremos poner delante de ti los sueños que nosotros hemos dicho en este momento. Señor, son sueños que están lejos de nuestro alcance. Nosotros no podemos mover el corazón de alguien o provocar que una casa mañana aparezca para mí. Pero tú sí puedes. Y Dios, en esta hora te queremos pedir que nos des la capacidad de soñar y de creerte, Señor. Padre, eres un Dios de respuestas. Eres un Dios precioso. Queremos cambiar nuestra manera de hablar. Queremos hablar fe. Queremos soplar vida cada vez que nuestra boca se abre.

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1: Es encantador poder ver cómo Dios está trabajando en toda la tierra, ¿saben? En toda la tierra, lo quiero declarar, no hay un lugar en este planeta donde Dios no esté haciendo algo. Y eso es algo que a mí me llena de alegría cada vez que yo conozco un lugar nuevo. A veces uno piensa que está yendo pues con el último grito de la moda evangélica, ¿verdad? El último descubrimiento, la más grande y fresca revelación que toda la iglesia en ese lugar está esperando. Y tú la liberas y la das y eso es fantástico. Pero luego te das cuenta que el Señor ya estuvo hablando a algunos. No exactamente lo mismo, quizás, no exactamente de la misma forma, probablemente, pero sí estuvo moviendo el corazón de muchas personas para hacer cosas que no entendían, pero que iban en el orden de lo que Dios está haciendo en todas partes. Y eso es extraordinario porque ahí uno se da cuenta de que está conectado con lo que el Espíritu está soplando en todas partes. Ese es el punto. Una de las preguntas que a mí me hacen con frecuencia es, ¿qué es el reino de Dios? Se predica muy poco del reino de Dios. Y una de las respuestas frecuentes que yo digo es el lugar donde se desarrolla o se establece la perfecta voluntad de Dios. Eso quiere decir que si estamos haciendo su voluntad aquí en La Paz, Bolivia, calle 16 Obrajes, ¿debería estar haciendo lo mismo otra iglesia en Curitiba, Brasil, que está alineada con el orden de Dios? ¿Debería estar haciendo lo mismo otra parte del cuerpo en Ámsterdam, o en Estados Unidos, o en Japón, o donde sea? Porque su voluntad es la misma. Y aunque muchos están haciendo la obra de Dios, no en todas partes el reino se está manifestando. El reino se manifiesta donde la voluntad perfecta de Dios se hace. Voy a volver a decirlo, el reino se manifiesta donde la voluntad perfecta de Dios se cumple. Entonces yo puedo decir, yo estoy en el reino, pero no hago la voluntad de Dios. No, tú no estás en el reino, hermano. Más bien conviértete de una vez para que al menos seas salvo. Es que esa es la verdad. No, pero no, si yo profetizo y el Señor te dirá, pues no, mira, profetizaste, pero no fue en mi nombre, nunca te conocí. ¿A quiénes conoce el Señor? A quienes hacen su perfecta voluntad. ¿Están aquí? ¿Se entiende eso? Entonces, cada vez que viajamos o cuando yo tengo el privilegio de poder llevar la palabra, sea el tema que me pidan enseñar, yo también busco estar, ser evaluado, trato de ver si lo que yo estoy entendiendo es lo que Dios realmente está soplando con su cuerpo allá, con la iglesia allá. Pues no toda la iglesia del Señor está alineada con su perfecta voluntad. Entonces tampoco el reino se cumple ahí. Entonces cielos y tierra no están reunidos ahí. Es como Israel, es como el antiguo pacto. Están ahí, detrás de la nube, están ahí con los mandamientos. Pero todavía no han entrado a un nivel de Canaán, a un nivel de plenitud, a un nivel de propósito, de excelencia. ¿Me entiende? De eso se trata. Entonces, realmente nuestra vida gira en torno a descubrir qué es lo que Dios quiere que hagamos. De eso se trata. Yo le voy a compartir una palabra de eso en un instante. Entonces, pudimos conocer una nación con tremendos contrastes. Yo estando allá me puse a leer algunas noches ahí información del país, ¿no? De Nederland, realmente el nombre es Nederland. Holanda es una parte, es una región del lugar. Cuando decimos Holanda, en realidad estamos generalizando. Es como que habláramos de Santa Cruz y llamáramos a este país Santa Cruz. No, Santa Cruz es una parte de Bolivia, el nombre correcto es Nederland. Y yo estudiaba un poco de algunas áreas de su historia, y es una nación que tuvo el privilegio en cierto momento de su historia de ser una nación evangélica. Tal es así que el himno de Nederland, que tiene 15 estrofas, está tomado del libro de los Salmos. Es impresionante, es impresionante. Hubo un hombre llamado Cooper en principios de 1900 que llegó a ser presidente de Nederland, evangélico, que es el fundador del Partido Demócrata Cristiano a nivel mundial, por cierto, que establece a Nederland como un país evangélico. Pero hoy día, cuando caminas por sus calles y ves un país que tiene como profesión legal la prostitución, que el consumo de la marihuana es permitida y es legal en los cafés del centro de la ciudad, donde los matrimonios homosexuales son legales hace más de 7, 8 años y donde la adopción de hijos a parejas homosexuales es legal, donde la eutanasia es legal. Entonces te preguntas, ¿cómo puede ser que una nación hoy día así, en algún momento de su historia, haya tenido un fundamento bíblico? O sea, es como para sentarse un ratito y decir, ¿qué está pasando? ¿Cómo pudo? ¿En qué parte, en qué momento de su historia esta nación se desvió? Pero no se desvió un poco. Si tú no vas a usar el don que Dios te dio, quiero que sepas que el diablo sí lo va a hacer, y muy bien, en tu vida. ¿Cuál era el don de la nación? El don de ser pioneros. Lo que se hace en Holanda, al momento se replica en todas partes del mundo. Según estadísticas, es la aldea global más completa del mundo. ¿Esto quiere decir? Imagínense esto. Esto quiere decir que en ninguna parte de la Tierra hay tanta diversidad de grupos, razas y etnias. En el metro usted va a escuchar español, alemán, francés, inglés, portugués, así, en una pasada. No hay otro país en el mundo que tenga tanta variedad de gentes viviendo juntas. Entonces, cuando, por ejemplo, en Holanda se legaliza la eutanasia, al momento Suiza, Alemania, otros países empiezan a tomar el modelo. En el momento que ellos legalizan el matrimonio homosexual, otras naciones. ¿Me entiende cómo funciona? Ellos tenían un don, ser primeros. Ahora, lo que no lo usa la iglesia, lo va a usar el diablo. Y eso puede pasar en una nación, como puede pasar en tu vida. Piensen en Elvis Presley. El don que hay en ti. Cuide el don que hay en ti. Lo que no lo usas tú, lo va a usar el diablo. Lo que no lo usa Dios, lo va a usar el diablo. De eso se trata. Qué tremendo, ¿verdad? ¡Qué tremendo! Entonces, caminar por ese país es bien especial, porque tú ves iglesias que nunca fueron católicas. O sea, no es como nuestro caso, ¿me entiendes? Donde la mezcla está presente entre lo católico y lo evangélico. Yo qué sé, allá no. O sea, tú conoces iglesias inmensas que nunca tuvieron una imagen. Hoy día, Nederland tiene el 60% de su población católica. La gente de descendencia evangélica se está convirtiendo en católica. Y en muchos casos, la iglesia católica, voy a decirlo así, los feligreses católicos manifiestan una vida de temor de Dios a veces mucho más elevada que los evangélicos. Porque hasta el día de hoy no se ordenan sacerdotes gay, pero sí se ordenan pastores gay. ¿Entienden? Entonces, qué tremendo, ¿no? O sea, en muchos casos uno puede ver un temor de Dios muy fuerte entre los católicos al celebrar su liturgia, que los evangélicos no tienen. ¡Auch! ¡Auch! Eso hace que nosotros constantemente lo que aprendemos de Dios, si no tiene un propósito en nuestra vida que se pueda ver visible, no sirve. Yo recibo de Dios herramientas cada día para construir mi vida. Cuando uno ha perdido la perspectiva de lo que Dios espera de uno mismo, se vuelve un creyente aburrido que empieza a hablar mal de los demás, que lo único que le preocupa es estar cómodo. Cuando una persona usa lo que Dios le está dando cada día, no tiene tiempo para mirar a los lados. Es muy importante lo que tiene delante, ¿me entiendes? Es muy grande la visión que está enfrente. No puede distraerse. Está consumido por una pasión. Vean ustedes en qué momento pecó David. ¿Cuándo se acabaron sus guerras? El día en que tuvo una vacación y salió a su balcón, y se levantó tarde después de años. Dios lo preparó para ser guerrero, no para tomarse vacaciones, no para balconear. Y el día en que salió al balcón, porque las guerras se habían acabado, fue el principio de su fin. Dile al que está a tu lado, ten cuidado con los balcones. Hola, no, esto es verdad. Ah, esto es verdad. Ten cuidado con los balcones. ¿Ah? Cuando empezamos a perder el propósito de lo que Dios nos llamó a hacer, es cuando nos convertimos en peligrosos. Váyanse al libro de Efesios, por favor. Disculpen la interrupción. Pero bueno, son gajes pastorales, ¿qué le digo yo? Efesios 2. Entonces, ¿qué pasa? Si yo soy un profeta de Dios que he sido llamado para... ¿qué les digo? Para trabajar en un área específica. Pero pierdo de vista lo que Dios tiene para mí. El don que sigue en mí se convierte en algo peligroso. Porque todos los dones de Dios han sido dados a nosotros por un fin, por un propósito. ¿Amén? ¿Está aquí? ¿Se entiende? ¿Escuchan? O sea, si yo no tengo pierdo de vista el don y el propósito, tengo un problema. Mire, don y propósito, don y propósito. ¿Pueden repetir? Otra vez, don y propósito. Si tú tienes don, pero no tienes propósito, te distraes. ¡Qué lindo mi don! ¡Uy, puedo ver! ¡Puedo escuchar! El don sin propósito es distracción. El propósito sin don es estresante. Quiero hacer, pero no tengo cómo hacerlo. Quisiera, pero no sé cómo. No estoy equipado para eso. ¿Entienden? He visto lo que Dios quiere de mí, pero no he descubierto los recursos que Él me ha dado para lograrlo. Entonces termino frustrado. Don y propósito. Cuando tú descubres tus dones, el siguiente paso es no descansar hasta descubrir propósitos. Y por el otro lado, si has descubierto un propósito en tu vida, lo que inmediatamente debes hacer es buscar él o los dones. Porque si Dios te está llamando, te está equipando, perdón, te está mostrando algo por hacer, es porque te he equipado para hacerlo. ¿Entiende? Miren lo que dice, por favor, Efesios capítulo 2. Este es un pasaje que me encanta, me gusta mucho. Porque somos hechuras, estoy leyendo, Efesios 2:10. Porque somos hechura de Dios, creados en Cristo Jesús, para buenas obras, las cuales Dios dispuso de antemano a fin de que las pongamos en práctica. Voy a volver a leer, porque somos hechura de Dios. Quiero que digas, soy hechura de Dios. Lo primero que tienes que entender es que tú has sido hecho por Dios. Ahora, ¿por qué es esto importante? ¿Acaso no lo sabemos? Sí, lo sabes, pero lo olvidas. El entender que Él te ha hecho es entender que Él es la única persona que te entiende a ti. Nadie en esta tierra te va a entender como Él te entiende a ti. Nadie, ni la persona que más te ama, ni siquiera el hijo de tus propias entrañas, nadie te va a entender como Él te entiende. ¿Sabes por qué? Porque Él te hizo. Y solo el que ha construido algo entiende cómo funciona cada partecita, pequeña y grande. Tú eres hechura suya. Lo segundo que entiendes cuando dice somos hechura suya es que no nos pertenecemos. O sea, tienes su nombre aquí escrito, querido. Es como esa gomita en los niños, en los borradores, los tajadores, ¿viste? En el colegio, todo tiene un nombre. Y uno no puede sacarse eso. Eso es robo. ¿Estamos? Tú tienes un nombre. O sea, tú no puedes disponer de tu vida sin saber que Dios lo está probando. Porque no te perteneces. O sea, ¿entiendes? Hola, eres hechura suya. Eres de Él. La gran mayoría de las crisis que se presentan en los hijos de Dios es porque olvidan que de hecho ellos no se pertenecen. O sea, yo no estoy aquí para cumplir mis sueños. ¿Perdón? No, yo no estoy aquí para realizarme como ser humano, como profesional. No, Dios no me ha creado para eso. No se trata de que yo me desarrolle o que yo me alcance mi excelencia o que yo... Se trata de que Él, que me creó y a quien yo le pertenezco, me lleve al punto tal en el que yo esté cumpliendo la razón de mi propia vida. O sea, tú puedes tomar tus decisiones. Y yo les decía hace un rato al terminar la adoración, podemos tratar de abrirnos un camino a pulmón, a pura fuerza bruta, y mucha gente se ha hecho su vida así, y es bueno, pero hay algunos que son de la línea de Isaac, que nunca acabaron un pozo, nunca se esforzaron en el sentido de que su única meta fue dejarse llevar por lo que Dios ya había preparado para ellos. Está conmigo, ¿verdad? Está aquí. Porque somos hechura suya. Estoy leyendo la Reina Valera, perdón, la Nueva Versión Internacional, y cada vez voy a usar más esta Biblia. Así que paulatinamente vamos a tratar de manejar dos Biblias en nuestro servicio, porque es una versión que nos va a bendecir. Pero no quiero que tampoco olvidemos completamente la Reina Valera, nuestra amada Reina Valera, porque definitivamente es una traducción de oro, pero para aplicar muchas cosas la Nueva Versión nos ayuda mucho. Así que hasta fin de año queremos que toda la iglesia tenga una Biblia Reina Valera en su mano y una Biblia Nueva Versión Internacional. Y si tiene que escoger y venir con una sola Biblia, venga con su Nueva Versión Internacional, NBI. ¿Está bien? Vale, pues. Dice otra vez, porque somos hechura suya, creados en. ¿Usted ha visto que los productos chinos hoy día están presentando un montón de problemas? Ya la gente, es hecho en China, ya, como que... Es divertido, uno entra a una tienda de marca en cualquier parte del mundo y, ¿qué le digo? Aparece una marca de esas raras, ¿verdad? Hay unas carteras, por ejemplo, coach, así se llaman, como entrenador, coach. Son famosísimas en Estados Unidos. Una cartera por lo bajo $500. Si cuesta, ¿qué le digo? Coach. ¿No? Pero lo divertido es que uno abre la cartera, la lleva a su casa, coach. Hecho en China. ¿No? Ahí queda. Y ahí estamos, ¿no? Bueno, pero la licencia es de coach. Bueno, el asunto está de que El lugar de origen es muy importante. ¿Cuántos de ustedes saben que, por ejemplo, los autos alemanes son mucho mejores en muchos casos que los autos coreanos? O sea, si tú tienes que escogerte, ¿verdad?, entre un auto alemán y un auto brasilero, ¿qué escogerías? Por favor, ¿verdad? Pero ¿por qué si son igualitos? Hasta la marca es la misma. Usted sabe que allá se hacen Volkswagen en Brasil y Volkswagen también en Alemania. Yo quiero el alemán, pues igualito. Pero yo quiero el alemán. Pues mire, ¿cuál es su problema? Además, el otro es más caro, lo traen de más lejos. Llévese el brasilero. No, el alemán. ¿Por qué? Porque el país de origen lleva en sí un peso de presencia. Ahora te doy una noticia. Tú fuiste creado en Cristo. Está ahí, porque somos hechura de Dios, número uno, creados en. ¿Dónde naciste? En La Paz, Bolivia. Muy bien. ¿Dónde fuiste creado? No puedes decir en La Paz, Bolivia. En Cristo. Y te puedo asegurar que esa casa de producción tiene reconocimiento eterno. No se ha detectado fallas en sus productos. Hay una garantía de por vida. Lo que sale de esa casa funciona, funciona, funciona, funciona. Por eso es que Dios dice, no te dejaré, no te abandonaré, yo te sostendré con mi mano. Porque ¿qué van a decir de mí si es que tú fallas? ¿Se entiende? Es el prestigio del cielo muchas veces el que está aún respaldando nuestros éxitos. Muchas veces no es por nosotros, es por el sello del cielo. ¿Qué se va a decir? ¿Entiende? ¡Qué mala propaganda! Imagínese ver un Mercedes-Benz ahí con un problema mecánico. Usted no va a ver eso nunca. Una cosa bonita que nos gustó en Ámsterdam, todos los taxis Mercedes-Benz. Me tuve que subir a una carrerita. Lléveme allá, eran 5 cuadras, creo. No importa. Nunca había estado en un taxi Mercedes-Benz, por favor. Claro, y me hice llevar ahí. ¿Por qué? ¿Por qué? ¿Por qué los taxis son Mercedes-Benz? Una pregunta tonta puede ser. Entonces pregunté a un alemán, ¿por qué los taxis aquí son Mercedes-Benz? ¿Son más baratos? No. Entonces, ¿por qué? Porque el servicio técnico es el más excelente que hay en Europa. O sea, un taxi Mercedes-Benz no se para nunca. Ah, ok. Pero no los Mercedes-Benz que usted ve acá, ¿no? Los Mercedes-Benz, que usted lo ve a los presidentes en ese. ¿Qué quiero decirle? El hecho de saber que Dios te creó en Cristo Jesús hace que nosotros tengamos el respaldo de fábrica que garantiza que tenemos detrás de nosotros un apoyo tan grande, una confianza tan espléndida, porque si así fue nuestro origen, ¿cómo serán los pasos que demos? Tú no has sido creado por voluntad de hombre, has sido creado por voluntad de Dios en Cristo Jesús. Le voy a decir algo, no todos los seres humanos han sido creados en Cristo Jesús. Si usted lee la palabra, hay gente que ha sido creada en otro ambiente. Es un privilegio haber pasado por este lugar. Número uno, tú eres hechura suya, no te perteneces. Solo Él te entiende. No esperes que los hombres te entiendan plenamente. ¿Usted ha visto cuánta angustia hoy día en la gente porque no lo entiende? El único que los puede entender es el Señor y es con el que menos habla. Número dos, tú fuiste creado en Cristo Jesús. Ahora, eso determina, número uno, lo que decía Lucas Márquez. Es más fácil que tú triunfes que fracases. Es más fácil que triunfes. ¿Por qué? Por el sello de garantía que tienes detrás, creado en Cristo. Te es más fácil triunfar. Dile que está a tu lado, te es más fácil triunfar. Dile, no te duermas. Por eso te va mal, ¿me entiendes? Te estás durmiendo. Están profetizando para tu vida y te estás bostezando. A ver, sacúdete. Es viernes. Pero eso no significa que estés en medianoche. Vamos. Eso significa, creado en Cristo Jesús, que el código genético de Dios está en nosotros. Todos nosotros tenemos habilidades espirituales que ni siquiera hemos descubierto. ¿Por qué? Porque hemos sido creados en un ambiente tan maravilloso, tan precioso, que ha dejado en nosotros rastros divinos que nos cuesta todavía reconocer. Pero nosotros nos parecemos más al cielo que a los animales. El problema es que para los hombres somos más parecidos a los animales, porque ellos no han visto el cielo. Pero una vez que tú has visto el cielo, sabes que tú te pareces más arriba que abajo. Creados en Cristo Jesús. Ahora mire lo que dice. Vean cómo aparece de inmediato el propósito. El creado sin te habla del don. Te habla del equipamiento, ¿entiendes? Ah, eres hechura de Dios, wow. Vienes con esto, con esto, con esto, con esto, con esto. De fábrica vienes con esto, garantía de por vida. ¡Para! ¿Has sido creado para qué? ¿Para qué? Dígalo, ¿para qué? Hemos sido creados para buenas obras. O sea, hemos sido creados para hacer cosas buenas, cosas correctas, exitosas. Absolutamente exitosas, ¿está conmigo? Hemos sido creados en Cristo Jesús para hacer cosas exitosas. Ay, cómo mira, no sé qué pasará. He sido creado en Cristo Jesús para hacer cosas exitosas. Para buenas obras, dice. Ahora, no simplemente esto tiene que ver con hacer cosas buenas. Ser cosas buenas. Mire, hace como 4 semanas, ha salido una publicación en el New York Times que ha provocado más de un colapso. Descubrieron el diario secreto de la Madre Teresa de Calcuta y lo publicaron. En ese diario, la Madre Teresa confiesa que nunca conoció a Jesús, que tenía una tremenda angustia de lo que le esperaba después de la muerte. Ella confiesa que la causa por la que ella hizo tanta obra era básicamente porque quería construir su salvación en base a mucho trabajo. Causó más de una... a mucha gente que la tiene como un ícono. Yo no le puedo decir cómo murió esa señora, pero sí le puedo decir algo. No se trata de hacer cosas buenas únicamente. ¿Sabes qué es lo bueno? ¿Sabes cuál es la buena obra? Es hacer la voluntad del Padre. No se trata de que hagas cosas buenas por ti mismo. Se trata de que hagas la voluntad del Padre. ¿Qué es lo bueno? Su voluntad. Está aquí conmigo. Creados en Cristo Jesús para buenas obras. Si tú crees esto, puedes decir, yo he sido creado para hacer buenas obras. Esto es importante, o sea, tú has sido creado para eso. ¿Por qué no las hago? ¿Por qué hay cristianos que no las hacen? Porque han perdido de vista su propósito. Yo no estoy aquí para ser un buen papá, por ejemplo. Ese no es mi objetivo en la vida. Dios no me dijo, tú vas a ser un buen papá. Eso es parte de mi vida, no es el todo de mi vida. Cuando yo quiero hacer de una parte el todo, pierdo de vista lo más importante. Es que yo estoy dejando mi trabajo por ser buen papá, pues la estás pelando. Porque esa no es la causa por la cual Dios te creó. Está aquí. Ahora, tienes que ser un buen papá como parte integrante de tu vida, pero no como la finalidad de tu vida. ¿Nota la diferencia? Punto. Dios me creó para otra cosa. No es mi tarea ser el más brillante esposo. O sea, no voy a dejar todo por ser un buen esposo. Pero parte de mi vida es esforzarme por serlo. Porque es parte de lo que yo creo. No puedo creer en Dios y ser mal esposo. ¡Hola! No puedo. Yo no tengo ya... Me descalifico en el ministerio si yo trato de lograr la meta de mi vida y soy mal esposo. Entonces, junto con ser buen esposo, prosigo a la meta. Pablo habló de eso. Al supremo llamamiento. ¿Entiende lo que Pablo estaba diciendo? Dejando atrás, ¿verdad? Prosigo para ver si alcanzo a asirme, agarrar aquello para lo cual fui llamado. O sea, ¿de qué está hablando Pablo? De eso. Tú estás preparado por Dios para ser un excelente hijo. Si no lo eres, es porque tú no quieres serlo. Pero ya Dios te equipó para ser un excelente hijo, un excelente esposo, un excelente estudiante, un excelente padre, una excelente mamá. Dios te equipó así, porque fuiste creado en Cristo Jesús. ¿Se verá acaso que nuestro padre es un mal padre? ¿Se verá que es un mal esposo? ¿No dice él que Cristo, verdad, amó a la iglesia, se entregó por ella, maridos, amad como aquel? O sea, ¿por qué me dice que yo sea un buen esposo? Porque lo es. ¿Por qué me pide que sea un buen padre? Porque lo es. ¿Por qué me pide que sea un buen hijo? Porque lo es. ¿Por qué me pide que sea un buen amigo? Porque lo es. ¿Por qué él me dice que sea fiel? Porque lo es. ¿Pero cómo me pide esas cosas si me cuestan tanto? Te cuestan tanto porque tú no reconoces tu origen. Todo eso ya está en ti porque fuiste creado en Cristo Jesús y esas cosas ya están equipándote. Pero no las vemos. ¿Sabes por qué no las vemos? Porque vemos más lo que vemos alrededor. Ah, tú eres un mal padre. Me lo como, me lo acepto y lo creo. Uy, está difícil. No se puede. Adaptamos los pensamientos que escuchamos. Nadie llega a tiempo, yo tampoco. Ha sido creado para la excelencia, pero llegas tarde todo el tiempo. Es que todos, ¿no era boliviana? Por eso Pablo dice, dejemos los rudimentos de este mundo. ¿Qué es lo que más estorba tu vida en el Señor? Los rudimentos de este mundo. ¿Qué son los rudimentos de este mundo? La manera de pensar de este mundo. Los esquemas, dice la palabra en griego. ¿Me estás siguiendo? Entonces nosotros desde niño vemos patrones alrededor que no son correctos. Y eso se establece en nuestra vida como verdades. Y a partir de eso dejamos de ver lo que realmente es verdadero en nosotros, nuestro equipamiento. Yo vengo de una familia donde mi padre fue un tremendo accidente. Se supone que los hombres, los niños, aprendemos a amar viendo a nuestros padres amándose. Yo nunca lo vi. Se supone que somos padres, aprendemos la paternidad diferente que las mujercitas. Las niñas juegan con muñequitas desde niñas, los hombres no. Un día acompañamos a nuestra esposa al hospital y volvemos tres, punto. Pero no hemos hecho ningún curso de paternidad. Entonces, ¿sabe qué dice el mundo del padre fracasado, aquel que maltrató a sus hijos? Es que mi padre, yo nunca. ¿Ha escuchado? ¿Y ha visto que está repitiendo los errores de su padre? ¿Sabe qué? Yo dije, eso no va a pasar conmigo. Porque va a pasarme lo que le pasó a Josías. Josías no tuvo ni padre ni abuelo y se escogió a David como padre. Y a los 8 años él terminó siendo rey. Y sabe que soy un excelente padre. Yo sé que lo soy con mis hijos. Pero mi padre fue de lo peor. Yo estuve con él 2 veces en mi vida. Nunca vi amando a mi mamá. Nunca me dio una expresión de cariño. Nunca. Yo no recuerdo un regalo de mi padre. Me dejó cuando tenía menos de 1 año. En la foto de mi primer año, la fiesta de primer año, estoy al lado de mi mamá. Ahora, ¿sabe qué? Hasta cierto momento de mi vida eso me estorbó. Me estorbó en la medida en que yo quería que me estorbara. Porque somos personas que nos gusta ver lo que nos falta, no lo que tenemos. Y sabe que no me importó después, cuando yo descubrí a mi padre. Me propuse ser un padre excelente. Estábamos en la mesa, comiendo una comida el último día antes de venir, o unos días antes, perdón, en el bootcamp, en el campamento, y estaba Ana Méndez a mi lado. Y estaba jugando con mi bebé en la mesa. Y Anita dijo algo que me gustó mucho. Qué feliz tu hija, ¿verdad? Tener un padre que conoce al Señor. No hubiéramos querido, decía ella, tener un padre nosotros que conozca al Señor. Ahora, ¿sabe qué? Tú puedes repetir los errores de tus padres. Y lo más común, estadísticamente, el que no tuvo padre está destinado a ser un mal padre, estadísticamente. El que vio a sus padres, a su padre pegando a su madre, estadísticamente va a repetir eso cuando se case. Pero ¿sabe qué? Los hijos de Dios podemos romper las estadísticas. Yo sé que mi padre trató de golpear a mi madre. Pero ¿sabe qué? En más de 15 años de casados, a lo mucho le he alzado la voz a mi esposa, pero nunca le he tocado. No voy a repetir los errores de mi padre. Está conmigo, ¿verdad? Pero depende de ti, depende de mí. Porque he entendido que he sido creado en Cristo Jesús. No voy a repetir los errores de mi familia. No voy a repetir los errores de mis pastores. Ay, es que yo nunca tuve un pastor. Si hubiera tenido un pastor, pues mal, váyase a Juan 10. Ahí está el buen pastor, no el asalariado. Ay, es que hubiera tenido una iglesia. No depende de iglesias. Todo lo que necesitamos para alcanzar las metas de Dios está en nosotros. Mire, ni siquiera le digo en la Biblia. Está en nosotros, porque hemos sido creados en Cristo Jesús. ¿Qué es más fuerte? ¿El útero de una mujer que te tuvo por 9 meses o haber estado en el corazón del Padre desde antes de la fundación del mundo? ¿Qué pesa más? ¿Cómo pueden haber rastros genéticos de 9 meses en un útero y no haber rastros genéticos de una eternidad en Dios, equipándonos, preparándonos para poder ser la luz que Él quiere, amados? ¿Qué pesa más? No puede ser que la oscuridad pese más, no puede ser que el fracaso, el dolor pese más o el rechazo pese más. ¿Cuántas veces nos van a ministrar del rechazo? Nunca me ministraron rechazo, nunca me hicieron liberación, ¿sabe a mí? Nunca. Y no es porque no lo necesité, seguro que sí lo necesitaba. Tenía serios problemas con el rechazo. El punto es este: he descubierto en qué matiz que el fracaso, el dolor pese más o el rechazo pese más. ¿Cuántas veces nos van a ministrar del rechazo? Nunca me ministraron rechazo, nunca me hicieron liberación, ¿sabe a mí? Nunca. Y no es porque no lo necesité, seguro que sí lo necesité.

punto está desde qué lugar lo estás mirando. ¿Me entiende lo que le digo? Cosas interesantes que he aprendido. ¿Ustedes sabían que la población más alta en estatura del mundo es la holandesa? Estatura promedio, 1.94. O sea, yo soy petizo. Ahora vea de qué tamaño son sus casas. Con decirles que Edith estaba incómoda. Hola, Edith. Oiga, todo es pequeño. Todo, todo es pequeño. Estábamos en baños donde el baño de un avión es más grande. Le hablo del baño de una casa. Yo decía, qué ironía más grande. Es la población más alta del mundo. 1.94 promedio. O sea, estas son tachuelas, hermanos. Chiquitito. Pero tenemos casas grandes, oiga. Hola. Pero ellos tienen casas chiquitas. Los autos, los autos. ¿Cómo? ¿Por qué se presenta esto? ¿Por qué no vemos reflejado? Mira la pregunta. ¿Por qué no veo en lo natural, en las casas, en los autos, lo mismo que está en ellos? Si soy un tipo grande, ¿qué le digo? Yo me preocupo de hacerme espacios grandes. Los hoteles de Europa son unas ratoneras increíbles. ¿Lo conocen los amigos con Bónica en Viejo Tanto? Tremendos, ¿no? Cositas ahí. Hay una casa que es la más chica de Ámsterdam. Es una casa en una esquina. Tiene como 2.40 metros. Ese es Frontis. Está la casa. Ah, no, no me imagino cómo es por dentro, pero... ¿Sabe qué dice la Biblia? Y creó Dios la expansión. Y era buena. Yo he sido creado para expansión. No para vivir en 2 metros cuadrados de pasado. No para lamentarme el resto de mi vida por lo que perdí. He sido creado para grandes cosas. No permitas que lo que has visto alrededor defina donde tú vayas. Amén. ¿Se entiende esto? Porque somos hechura de Dios, creados en Cristo Jesús para buenas obras. Ahora, esto es lo más lindo, dice, las cuales Dios dispuso de antemano a fin de que las pongamos en práctica. O sea, ya, Padre, tú ya, sí, ya. Entonces, ¿qué hago? ¿Qué es mi vida? Es descubrir qué es lo que yo he creado para ti. ¿Han visto ustedes de todos los juegos que a los niños les puede gustar, a los niños chiquitos? Los juegos que más disfrutan son los juegos donde ellos tienen que descubrir el regalo escondido. De todos los juegos. Te compré tu regalo y está en la casa. Búscalo. Ay, es parte de la fiesta, hermano. Descubrir. ¿Saben por qué hemos hecho ciencia? Porque nos gusta descubrir. Esa es la base de todo descubrimiento científico. La búsqueda. No estoy conforme con esto, quiero algo más. Ahí vienen los genios. Ahora imagínese. Vete como un niño en una casa hermosa. Y Dios ya ha preparado lo que tú tienes que hacer. Lo único que tienes que hacer es buscar y descubrir dónde están. Y disfrutar el paquete que has encontrado. Es tuyo. ¿Qué hacen otros? Ah, ya me compraste el regalo. Qué bueno. Pero no, yo voy a ir a trabajar porque quiero comprarme uno yo mismo.

¿Vas a ir a trabajar? Sí. Y se van a trabajar. Pero Dios ya ha preparado y tiene todo para ti. Por eso, el éxito de la vida cristiana no es en saber mucho. Ay, sí, pastor, me quiero meter a un seminario. No, los seminarios no te van a dar nada más de lo que puedan darte. Ay, no, es que si me lo oraran. No, no se trata de que te lo oren, hermano. ¿Sabes qué? Necesitas simplemente aprender a reconocer la voz de Dios, por donde Él te está guiando. Y Él te ayuda. Frío, tibio, caliente. Uy, me quemo, ya me quemo. Esa es la que entiende, ¿verdad? Me quemo, estoy para acá y para acá. Se sale corriendo. Te quemaste, hermano. Lo embarraste. Estando cerca ya. Eso pasa. No sabe la cantidad de gente que Dios está tibio, caliente, ya está. En buen chileno, la pura escoba deja. La raya. ¿Dónde se fue? Estaba por encontrar su... A ver, vamos a sentarnos. Cuando digo frío, quiere decir que no la chuntas. Tibio, algo. Caliente, estás ubicado. Muy caliente, está no más allá de los 3, 4, 5 metros alrededor tuyo. ¿Qué te hace saliendo a la calle al frente? A ver, otra vez, ¿entiendes? Y ahí empezamos de nuevo, ¿no? Claro. Frío. Tibio. Caliente, al patio. ¿Dónde se fue? Y era caliente. No está allá afuera. Vení para acá, ¿entiendes, verdad? Y eso pasa. ¿Pero por qué hacemos esas cosas? Me asombra cómo los niños no se cansan de jugar. No te canses de buscar lo que Dios tiene para ti. Esa es la vida cristiana. Señor, ¿para qué soy útil? Señor, ¿qué puedo hacer para ti? Señor, ¿cómo puedo funcionar en esto? Si yo no necesito labrarme un nombre, ya tengo uno. No necesito un prestigio y hay uno detrás mío. No necesito preocuparme por mis hijos, aunque yo no alcanzara todo. Por la promesa de Dios, mis hijos están cubiertos y tienen seguro de vida, de garantía, de excelencia, de todo. Porque si no, su palabra es puesta en juicio. ¿Está aquí? A veces nos ponemos a charlar con mi mamá, ¿verdad? Esas charlas de sobremesa de domingo, que pueden ser muy buenas, pero a veces son un poco filosóficas, ecologistas, escatológicas, como sea. Y me dice, ¿y de qué vas a vivir cuando ya seas muy viejito como para poder ir a predicar? Cuando ya no te inviten. ¿Por qué no ahorran? No, en eso andamos, pero... ¿Te has puesto a pensar, hijo? Sí, me he puesto a pensar. ¿Qué quieres, que vaya corriendo una FP? ¿El lunes? Cuando quizás de aquí a un año las AFPs quiebren. Por cierto, aquí les dejo ahí con la noticia. Perdón. No escucharon nada. Borren de la cinta eso. Me acuerdo bien, hace unos años, cuando... El corralito en Buenos Aires, en Argentina, ¿se acuerdan? En toda Argentina. Los ahorros de jubilación de mucha gente. En el banco. Lo que pasó aquí en el 85. ¿Se acuerdan, verdad? ¿Dónde hay garantía? ¿$100,000 en el banco es garantía? ¿Una póliza de seguro? Te voy a decir que es garantía. Porque aquel que ha dado un vaso de agua en mi nombre, yo le aseguro
que recibirá 100 veces más. Un vaso de agua no quedará sin recompensa. Y sabe, lo está diciendo alguien para quien lo que diga el Fondo Monetario Internacional o el presente gobierno no significa nada. Las promesas y las leyes que se establecen en el cielo rigen la vida de los hombres. ¿Entiende lo que le estoy diciendo? Usted puede ver a Israel hoy día cómo es protegido celosamente, no solo por Estados Unidos, sino por el ejército de Dios. Va a Israel. Le pregunto, ¿se merece ese pueblo una protección así? La gente judía no cree en Dios, por lo menos no cree en Jesús como nosotros. ¿Por qué Dios los protege tantos? Por Abraham. Por Abraham. Porque Dios le juró a Abraham que iba a bendecir a su descendencia. Hola. ¿Sabe qué estoy haciendo y al obedecer a Dios? Estoy garantizando el mejor futuro a mis hijos que yo podría darles. Sé que mi obediencia a Dios garantiza que ellos tienen el futuro asegurado en sus manos. ¿Entiende? ¿Por qué? Porque su palabra, sus promesas lo dicen. ¿Qué necesitas para estar seguro? Dos casas, un auto, un seguro médico, $100,000 en la cuenta. Amados, nada, nada, nada te va a dar seguridad. Solo hay una cosa que establece seguridad en tu vida: saber que estás en la voluntad de Dios. Es por eso que cuando una persona toma una decisión, cualquiera sea, y no está seguro que sea la voluntad de Dios, puede ser el peor desastre que pueda venir en su vida, porque se sale del lugar donde debería estar. ¿Me está siguiendo, verdad? Esa es la gran lucha nuestra. O sea, no es contra el diablo, amados. Espabilate, no es contra la iniquidad, es para ver que no pierdas de vista lo que Dios tiene para ti. Es para que tú no dejes de descubrir lo que Él es preparado para ti este año, el próximo año, el próximo año, el próximo año, el próximo año. ¿Usted cree que hemos ido a Holanda y hemos vuelto con las manos vacías? Lo último de que dinero que quedaba nos lo comimos en la churrasquería en Brasil. Bueno, sí, eso es cierto, pero yo sí sé que hemos traído algo que no puede ser corrompido por ninguna inflación. Hemos traído una provisión del cielo. Hemos ido a extender el nombre de Dios a un país que no es el nuestro. Hemos pagado para hacerlo, ¿sabe? El nombre del Señor está ahí. Eso no va a quedar sin recompensa. La obra que se hizo esta semana pasada, por ejemplo, con este grupo, ha sido escrita en los cielos, y los hijos de los hijos de los hijos nuestros, si el Señor no llegara, van a seguir comiendo de esa bendición. Así funciona. Es el mejor mercado de valores el que tenemos en los cielos. Cuando tú recibes a un hermano, cuando tú recibes a un profeta, deberíamos pelearnos cuando viene un profeta para hospedarlo, porque dice que la recompensa es de profeta. Híjole, viene un apostolazo y lo viene, ya le doy mi casa, espérese, lo siento, ya tiene hotel, ¿entiende? Deberíamos pelearnos porque hemos entendido qué es lo que abre puertas, qué es lo que nos establece en lugares elevados. Por ejemplo, ¿por qué es tan importante trabajar con niños? Muchas veces los jóvenes van con una cara de lata a trabajar con los niños. Ay, con los niños. O sea, ¿qué dice? Lo que tú haces con los pequeños, lo que tú haces con los más pequeños, lo haces conmigo. Sin darnos cuenta, los que están trabajando con niños están trabajando con la misma persona de Cristo. Ay, ay, ay, ay, ay, ay, ay. Y uno no se dio cuenta en ese momento. Pero cuando uno está haciendo sus recortes para el domingo, uno está preparando la guitarra para esos pequeñitos, lo estoy haciendo para el Señor. Él lo dijo y eso va a ser así. Oh, amados, aprendan a darse cuenta dónde siembran. De eso se trata. No estamos aquí para grandes éxitos. A mí no me interesa tener grandes propiedades. No me interesa ser conocido a nivel mundial ni salir en TVN, enlace, ¿sabe qué? No. Lo único que me interesa es estar en la voluntad de mi Padre. Nada más me interesa, es lo único que quiero. Porque sé que si esto se cumple, mi casa está asegurada, la provisión nunca va a faltar. Sé que mis hijos están con el mejor seguro que pueda querer ser humano alguno. Puedo caminar hacia adelante en paz, aunque yo no vea mucho. Sé que estoy en lo correcto, sé que estoy en el lugar correcto. Y sé que eso va, por pura gravedad, va a traer
las consecuencias de bendición que el cielo tiene para mí. De eso se trata. Así que afirme el corazón. Descubra sus dones. Sigue siendo el mensaje de los últimos 5 años en este templo. Descubre tu propósito. Sirve al Señor. Funciona en las cosas de Dios. Y vas a ver cómo se alinea. No, pastor, es que, ¿por qué no estás en la reunión? Es que, mire, no tengo trabajo. Yo tengo que trabajar. Bueno, tú puedes decidir cómo conseguir las cosas. Hay Marta y hay María. Tú escoges. Pero es que, Fernando, yo tengo que trabajar. Sí, yo sé que tienes que trabajar. Pero yo no creo que Dios te quite el pan o te deje de premiar por estar donde debes estar cuando debes estar. Esa es una lucha. ¿Me entiende, verdad? Lo mejor que podemos dejar a nuestros hijos no es una profesión, no es una casa ni una propiedad. Es que ellos conozcan al Señor y que ellos reciban la herencia de lo que yo he sembrado para ellos. Anima su corazón. Amén. Esto es reino. Termino. 3 cosas con las que no quiero que ustedes se olviden. He hablado tantas cosas que no quiero que pierdas de vista 3 cosas. La primera cosa, hay en ti todo lo necesario para que puedas alcanzar tu propósito. Amado, esto está ahí, está establecido en los cielos y en la tierra. Número 2. Dios te ha creado para que puedas hacer su voluntad sin que te cueste. Está en nosotros. Número 3. El éxito, si es que podría llamarse éxito a esto, el gol, la meta de la vida cristiana es esta. Descubre y haz la voluntad de Dios para ti. Nada más. Pues cuando yo me doy cuenta que estoy haciendo algo que está repercutiendo en Dios, yo lo sigo haciendo. Porque sé que estoy cerca. ¿Entiende? Está conmigo. Le doy un ejemplo. ¿Adorar es bueno o es malo? Es bueno. Entonces no dejes de adorar. Entonces hay gente, hay un montón de gente que sabe que adorar es bueno, pero que está así. Entonces, ¿qué onda, viejo? O sea, a ver, ¿entiendes que adorar es bueno? Sí. Pues cambia esa cara, oye. A ver, sonríe, estírate, ¿no? Por lo menos vete a hacer yoga, a ver que te cambien esa cara, hermano. Ya que el Espíritu Santo no puede, tal vez el yoga te ayude, o sea. O sea, si yo sé que adorar es bueno, ¿qué hago? Pues lo sigo adorando. Es eso, así de simple. Entonces un día descubro que adorar proféticamente es mejor. Pues no dejes de hacerlo. Evangelicé, gané a alguien y es buenísimo. Pues no dejes de hacerlo. Y ahí estamos, ese es el proceso. Pero usted va a ver, nos reunimos como veteranos de guerra, ¿verdad? Ay, un día adoraba proféticamente. Sí. Yo me acuerdo cuando evangelizaba, qué glorioso era. ¿Cómo es que se cuentan cicatrices? Esta vez. Siga siendo, hermano. Descubrimos un día que nuestra vida es la iglesia. ¿Ha visto? Los recién convertidos no se quieren ir de la iglesia. Pero luego ya convertidos, no sé en qué, pero ya no vienen. ¿Por qué dejas de venir? Persiste. ¿Tú, es malo venir? No, no es malo. Entonces, ¿prefieres quedarte a ver a la hija del mariachi en vez de estar acá? O sea, ¿qué onda, hermano? ¿Qué onda? ¿Dónde estás? Por eso es que la pregunta a Adán es, ¿dónde estás? ¿Notaron eso? ¿Dónde estás? ¿Saben por qué? Porque lo que hizo lo alejó de la voluntad de Dios.
Cuando tú te rayas, Dios no te dice qué has hecho, te dice dónde estás. ¿Dónde estás, amado? No dejes de hacer lo correcto. No te canses de hacer el bien. Persiste en esto. Amén. Padre, yo quiero establecer sobre la vida de los hermanos esta palabra de bendición que he liberado hoy. Y declarar que, Señor, si han entendido esto, hemos sido creados en Cristo Jesús para buenas obras, las cuales Dios preparó de antemano para que andemos por ellas, para que las practicáramos. Si hemos entendido este simple principio, Señor, que no nos cansemos, que no nos desesperemos, que veamos que tenemos la posibilidad de cambiar lo que las estadísticas dicen. Que descubramos que nosotros tenemos todo lo necesario para ser exitosos en ti. Que saquemos de nuestra cabeza los falsos conceptos de éxito y pongamos los conceptos de reino de éxito. Hacer tu voluntad me agradó. Señor, yo te pido porque ninguno de los que estamos aquí, aún de los que no han venido, Señor, pierda de vista esto. Estamos aquí para hacer tu voluntad. Estamos aquí para eso, Señor. Y Señor, que entendamos que esa es la razón, es nuestra respiración, es nuestra comida, es nuestra bebida. Es lo que Jesús dijo: mi comida y mi bebida es hacer la voluntad de mi Padre. Que las circunstancias no decidan mi futuro. Que sea yo quien controlo lo que me pasa, mis propias decisiones, mis propios hechos. Que los que están acá, la generación joven, que todavía está arrastrando problemas de su anterior generación, se dé cuenta que puede cambiar su estilo de vida y su perspectiva en un instante, porque está en ellos esa capacidad. Los que todavía arrastran esos lastres del pasado, Señor, lleguen a darse cuenta que en ti están completos, que es más fácil ser exitoso que fracasar en ti, Señor. Padre, en esta noche te bendigo y bendigo tu nombre. Y digo, Señor, que nos ayudes a ser como niños para descubrir, Señor, los regalos que has puesto en nuestra casa. Que los busquemos con pasión, con entusiasmo, con alegría, sabiendo que tú las has puesto ya ahí. Estas ofrendas, estos dones preciosos. Señor, te amamos, eres bueno. Nombre sobre todo nombre. No permitas que nos desviemos ni a izquierda ni a derecha, Señor, sino que en ti perseveremos sin fluctuar. Te amamos, Padre.

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1: Pereza y la falta de perdón.
2: Perfecto, gracias Oscar, eso está bien hecho. Borraste uno, ¿verdad? Uno ya se chocó, perfecto.
3: Impaciencia y egoísmo.
2: Y tacharlo nosotros. Impaciencia y egoísmo.
4: Enojo, ira y murmuración, porque el otro lo había tachado.
2: ¿Otra vez?
4: Enojo, ira y murmuración.
2: Ya, perfecto. Javierito.
5: Violencia y susceptibilidad. Los otros están tachados.
2: Ya están tachados, perfecto. Eso muestra que estamos viendo lo mismo, ¿no? Por eso es que las tachaduras nos ayudan.
3: Intolerancia, los demás están tachados.
2: Intolerancia. Van a recordar porque vamos a volver a pedir esa lista ya simplemente, o sea, depurada.
6: Flojera, indiferencia, desorden, falta de respeto.
2: ¿Otra vez, otra vez?
6: No. Flojera, indiferencia, desorden, falta de respeto.
2: Flojera y pereza yo creo que va.
7: Atrás.
2: Ok.
7: Desaliento, temor al hombre, duda, intolerancia, autosuficiencia.
2: Han dicho intolerancia.
7: Perdón.
2: Atrás. Otra vez.
7: Desaliento, temor al hombre, duda, autosuficiencia, rebeldía, autocompasión.
2: Tienes una larga lista, no están los cinco más importantes, ¿no?
8: No tenemos desobediencia y incredulidad o desconfianza.
2: Ok. ¿Crees que puedas pulir tu lista o necesitas más tiempo? No, o sea, ¿la puedes hacer ahora? Ok.
3: Sí. Ok. No, menos de cinco. Doble ánimo, lento en decidir, perfeccionista.
2: Doble ánimo ya estaba. Lento para decidir.
3: Uh-huh.
2: Y
3: perfeccionista.
2: Perfeccionista. Gracias, Edith. Bueno, han hecho un buen trabajo. Les voy a decir un problema que tenemos los bolivianos, uno de los muchos. Das una instrucción, te miran, ¿no? ¿Listo? Claro, listo. Y no entendió. No entendió. Luego te das cuenta cuando pides los resultados que te dan otra cosa. Entonces tenemos un problema. Los que delegan autoridad deben aprender a delegar en forma escrita. Porque a la larga las palabras generan confusión. Y los que escuchan deben aprender a escuchar con atención, ¿no? Porque te miran y no entendieron nada. Relativista, no sé si es, bueno, es una forma de verlo, pero bueno, no preguntamos, dice mi hermana. Yo quiero enfocarles un rato en la palabra. Ciertamente lo que ustedes han indicado, y en un momento vamos a tratar de catalogarlos, porque si bien se puede mencionar a esa gran lista, esa bola de elementos, ¿verdad?, grandota y como las nueces del Strat, ¿no?, como sus nueces, pues... hay algunas que tienen más un carácter formativo, quiere decir que nosotros crecimos con eso desde niños. Hay otros que son adquiridos. ¿Qué te digo? Una mala amistad provoca que se produzca un quiebre en tu confianza, por ejemplo, no lo adquieres. Y hay algunos que son impuestos por presencias espirituales, o sea, son diferentes niveles. El primero, el que tiene que ver con la herencia, está muy ligado a lo que es la iniquidad, pero la iniquidad no resuelve todo. La iniquidad quita el poder legal del pecado generacional, pero no quita el hábito. O sea, le quita el poder al pecado que tenía sobre ti, por cuanto tus padres pecaron y esta ofensa nunca fue presentada delante de Dios, eso está afectándote. Eso es quitado, pero el hábito permanece. Es como esa persona que tuvo un demonio de tic de brazo derecho, ¿no? Le sacan el demonio y sigue moviendo el brazo. ¿Por qué mueves el brazo? Porque se acostumbra a mover el brazo, pues punto. Entonces requiere aprender a gobernar sobre su brazo, porque el demonio que le hacía el tic ya se fue. Dos, los que nosotros adquirimos. A medida que vamos creciendo, los traumas que sufrimos nos hacen adquirir otra cantidad de elementos que perturban nuestro carácter. Y tres, los que se nos imponen, ¿no? Por diferentes circunstancias. Y obviamente hay presencia espiritual en los tres, aunque el tercero es el más evidente. Salud, hermano. Yo quiero volcarlos un ratito a un concepto de legalidad. ¿Ustedes creen que Dios conocía que el hombre tenía este problema? Yo creo que sí. Entonces, ¿cómo puede ser que Dios haya diseñado, o lo pongo así, no haya diseñado algo que resuelva el problema del hombre a nivel carácter? Tomando en cuenta que el mayor perjudicado en mi trato, en mi problema de carácter es Dios, por mi trato, por lo que yo me relaciono con Él. O sea, si Él me va a pedir que yo cierre la puerta cada día a las 2 de la tarde, yo tengo un problema de falta de memoria, ¿ah? O tiene que hacer algo Dios, o me da una memoria nueva, o me pone un despertador que suene a las 2 de la tarde, una alarma, yo qué sé, para que pueda cumplir esa sencilla tarea que me ha pedido, me está siguiendo, ¿no? No me puede pedir algo cuando estoy inhabilitado para hacerlo. Hay una contradicción en Dios, muy seria. Todo lo que ustedes han mencionado, esta lista que han hecho, que han descubierto, un buen trabajo, gracias por eso, yo creo que el Señor la conoce. La conocía ya de anticipación, pero a pesar de conocer esa, en algunos casos, tan terrible lista, ¿verdad? Falta de compromiso, desinterés, todo lo que han mencionado son cosas bien tremendas, ¿no? A pesar de eso, Él nos encara la tarea más grande que pudo haberle encarado al hombre, que es extender su reino. Entonces, o tenemos un Dios medio extraño, ¿no? Que nos pide cosas que realmente rayan con lo ridículo porque no tenemos la capacidad de cumplirlas, o no estamos viendo la potencialidad que Dios nos ha dado para cumplir esa tarea. Según la Biblia, por favor, van a ubicarse, voy a empezar por esto. Según la Biblia, Romanos 7:23, son pasajes que ustedes conocen, pero los voy a hacer un repasito bien, bien rápido. Pablo determina de que el problema del hombre está ligado a un problema de legalidad. Él dice en el libro de Romanos, capítulo 7, verso 23, dice: veo una ley en mis miembros que se rebela contra la ley de mi mente y me lleva cautivo a la ley del pecado que está en mis miembros. Aquí claramente nos expone Pablo de que él no puede hacer lo que quiere hacer, cosa que desglosa más luego, por cuanto hay una ley en él que le impide hacerlo. O sea, en pocas palabras dice: mis queridos hermanos, yo no vivo en el nivel de santidad que Dios quiere, porque hay una ley dentro de mí, con la que he nacido, que me impide hacerlo. Así de simple. Esa ley se llama la ley del pecado, tarea para la casa, que es la ley de mi mente. Esa es otra historia. Entonces, para tratar de entender el problema del hombre, tenemos que verdaderamente hacer un estudio antropológico a los ojos de Dios. O sea, es bien interesante el diagrama del alma, porque lo que ustedes están hablando tiene que ver con el alma del hombre. El alma del hombre está literalmente atado a la ley del pecado. ¿Estamos bien? Vamos a tomar un ejemplo lo más gráfico posible. Voy a pedir a esos dos jóvenes valientes que se pongan de pie. Samuel, véngase con Rafa, párese. Deja tus cosas. Espalda con espalda. Crucen sus brazos. Entonces la ley, este es el hombre y esta es la ley del pecado. Vamos a suponer, te voy a pedir que te sueltes las zapatillas, por favor. No puedes soltarte de él. Ahora quítate los zapatos. O sea, él está imposibilitado de cumplir la instrucción porque está atado a algo. Entonces, cuando él quiere ser flexible y doblarse, se da cuenta que él tiene un nivel de tolerancia porque el que está acá no le permite. Se dan cuenta, ¿verdad? Ahora, este modelo siamés, digamos, lo tenemos de fábrica, pues así nomás nos hizo el Señor. O sea, cuando nosotros venimos de Adán, venimos con este diseño. Entonces, cuando uno quiere hacer algo positivo, yo quiero hacer la parte pecaminosa, que en sí no es mala, o sea, es parte de mi alma. El problema es que esa alma tiene como un virus informático, ¿verdad? Y le robó pues el software, o sea, lo adulteró. Él está limitado por su propia capacidad, porque su capacidad está atada al pecado. Gracias, Rafa, gracias, chicos. Se ubican, entonces dice, lo que yo quiero hacer, no puedo hacerlo, porque hay una ley dentro de mí que me dice, no puedes, y no puede, pues. ¿Ah? Y eso lo tomas, que lo puedes ver con una persona, por ejemplo, cuando está atado a un vicio, cuando tiene un problema determinado. Ahora, así como hay una ley del pecado, que básicamente, permítame hacer un paréntesis, toda ley tiene un rango de aplicación, tiene una esfera de aplicación. Por ejemplo, una ley en Estados Unidos no tiene por qué afectarte aquí, a ti. Pero cuando entras al territorio americano, esa ley es para ti. ¿Estamos bien? O sea, cada ley tiene un margen de influencia, ¿no? Exacto. Entonces, la ley del pecado es una ley que básicamente afecta a la esfera del alma. Ahora, como el hombre es alma viviente, literalmente esa ley afecta a toda su vida. ¿Estamos bien con eso? Perfecto. La respuesta que Dios da, y usted ya conoce también este Romanos 8:2, dice, porque la ley del Espíritu de vida en Cristo Jesús me ha librado de la ley del pecado y de la muerte. Entonces dice, hay una ley que se llama la ley del Espíritu, que puede anular la ley anterior. Ese también es un principio jurídico, ¿verdad? Para poder derogar una ley se necesita una ley mayor, o una ley que se sobreponga sobre esa. ¿Estamos bien? Entonces ustedes van a ver que se cumple. El punto es este, de que esta ley del Espíritu está ligada a otra esfera. Está ligada al Espíritu. Entonces, en definitiva, aunque yo conozco a Dios, soy cristiano hace tantos años, tranquilamente puedo estar vendido a la ley del pecado y de la muerte, porque no he aprendido a moverme en el Espíritu. Voy a ponerlo de esta forma. Supongamos que una persona tiene una ley, o sea, ha cometido un delito en un país, en Argentina. Entonces está buscado en la Argentina. Pero él escapa de la Argentina y se viene a Bolivia. Bueno, ahora ese delito... No tengo la culpa de haber pisado el Juanete, ¿eh? Ok, ¿qué puedo hacer? Bueno, voy a dar otro ejemplo. Una persona que hizo un delito en Chile se escapa a la Argentina. Ah, se escapa a la Argentina, ¿ok? Entonces, esa ley que, o ese delito, digamos, ya no lo alcanza, porque no hay la jurisdicción, supongamos, no hay el tratado para poder llevar. Solo es lo que está pasando con Fujimori actualmente, ¿no? Está detenido en Chile, Perú lo está reclamando, pero hay una serie de leyes, porque no puede entrar Perú a la plaza y decir, bueno, permiso, me llevo a este caballero porque es un peruano, además. O sea, no puede hacer eso. ¿Estamos bien? Entonces, el hombre se escapa y se va al otro territorio y dice, soy libre. Pero el problema está que no puede volverse al otro lado. No puede volverse, porque si se vuelve, la ley le cae encima. Entonces, un poco esto se resuelve con esto, con esta premisa. Depende de dónde decides vivir, vas a ser sujeto a la ley que gobierna esa región. O sea, si tú te mueves en la esfera del alma, estás sujeto a las leyes del alma. Y si te mueves en la esfera del espíritu, está sujeto a las leyes del Espíritu y pare de contar. Ahí queda. Ahora, como yo no te puedo, o sea, como no hay forma en que tu alma deje de molestarte, porque si matamos tu alma, te matamos a ti. O sea, el alma está al medio para poder interconectarse entre el cuerpo y el Espíritu. Usted sabe todo esto, lo hemos hecho, hemos revisado esto hasta el cansancio. Entendemos muy bien, es nuestro terreno. Entonces yo no puedo pedir, Señor, que mi alma se muera. Porque el golpear de esa forma el alma literalmente causa la separación, y eso es la muerte física de la persona. Pero cuando la Biblia dice que se debe morir algo, cuando dice el que debe, el que quiera seguirme, niéguese, ¿qué implica? ¿Qué parte? No muere tu alma en toda su, en todo el contexto, sino algunas áreas de tu alma, como por ejemplo la voluntad, más que morir, debe quedar rendida a los pies del Señor. Pero Dios no te puede pedir que se muera tu alma, porque lo que tú eres es tu alma, o lo que tu alma es, eres tú, como quieras. Ahora, el problema del alma es que está atada al pecado. ¿Cómo resolvemos esto? Pablo lo explica ahí. La única forma en la que tú puedes ser libre de eso es que te muevas del país llamado alma, o alma lobia, como sea, y te vayas al país llamado espíritu lobia, punto. O sea, cambies de país. Cuando tú automáticamente cruzas el territorio, es como cuando uno tiene un problema de presión. ¿No? Estás en La Paz, te duele la cabeza, estás colorado, yo qué sé. Ya, remedio, vayas a Cochabamba. Ah, pones tus pies ahí en Cochabamba y automáticamente te deja de doler la cabeza. Tu presión se equilibra con la altura. ¿Estamos bien? Mire, punto. Tú sabes que si vuelves a La Paz, por ahí te da un embolio, yo qué sé, lo que te dé, porque tienes un problema de presión. ¿Dónde escogemos vivir? Ese es el punto. Cuando automáticamente tú entras a la esfera del espíritu, tu alma pierde todo poder de atarte al pecado. Se sujeta sumisamente y se convierte en un colaborador. Maravilloso. Es un alma maravillosa, una belleza de alma. Pero cuando entras a su territorio, te esclaviza, se convierte en un tirano de primera y te cae con todo. Y el espíritu automáticamente se sujeta. O sea, miren, qué terrible, ¿no? Es una posición de autoridad. Entonces, estos principios de ley, de leyes, son los que operan en nuestra vida. Lo conocemos porque en algún momento lo hemos visto. Ahora bien, para aprender nosotros a movernos en esta esfera, voy a hablar de esta región. Yo quiero entrar a vivir a la ley del espíritu. O sea, quiero vivir en las regiones espirituales. Quiero poder alcanzar lo que dice en Efesios, que estoy sentado a la diestra. ¿Cómo le hago? ¿Qué seminario asisto? ¿Quién me debe poner las manos? ¿Bajo qué cobertura voy? ¿Cómo le hago para vivir en este lugar llamado la región del Espíritu? Bueno, para poder hacer eso, el Señor trae un concepto poderoso a través de Jesucristo. El concepto que Él trae se llama reino. En definitiva, nosotros somos los protagonistas y estamos en medio de una batalla entre dos reinos que es asombrosa. Pues cuando Jesucristo viene, dice, el reino de los cielos se acercaba. Hasta antes de eso, el reino de la muerte, del imperio de la muerte gobernaba, y no había forma de poder parar eso. Porque la única forma de destruir un reino es usando otro. Entonces, viene el reino de Dios y establece cuatro leyes como una forma de destruir el gobierno que viene a través del alma. Escuchen bien lo que le voy a decir.

Para poder graficar esto, voy a plantear un poco desde el principio. Una persona se convierte, tiene pecado en su vida, confiesa su pecado al Señor, el Señor le perdona su pecado, todas las cosas viejas quedaron atrás, empieza una vida nueva. Gloria a Dios. Pero poco tiempo después me doy cuenta que empiezo a tropezar en cosas que en parte las he superado, en parte no. ¿Ah? Pasa el entusiasmo de los primeros meses o años y puedo yo entrar en los valles y en las alturas de la vida en Dios. Esto lo conocemos bien. Entonces, al pasar el tiempo, uno se da cuenta que ese no es el modelo de Dios. ¿Me está siguiendo? Porque una persona que se congrega, que ama al Señor, que canta, no puede ser libre de cosas como las que ustedes han mencionado, porque yo no creo que esa lista que han hecho refleje a la gente de afuera únicamente, sino que creo que nos refleja a nosotros en gran manera, ¿verdad? Ahora, yo creo que ustedes, y me gusta lo que decía Harold Caballeros, nunca van a aceptar que un alcohólico venga a la iglesia, ¿verdad?, y se convierta en un cristiano alcohólico. No, lo más correcto es que se convierta en un exalcohólico. Ex significa que ya no participa de eso. ¿Estamos bien? Usted conoce una persona adicta a algo, viene al Señor y esa persona ya no es más, no es cristiano adicta. Una persona que viene con problemas de ira, viene a la iglesia, no es un cristiano con ira. No, no puede ser. Tiene que ser un ex iracundo, lo que sea. ¿Estamos bien? Pasa, hermano, ¿qué pasa? ¿Qué pasa? A ver. ¿Estamos bien? ¿Nos ubicamos? ¿Por qué no decimos eso ahora con esa persona que, por ejemplo, no pudo terminar su carrera, no pudo terminar su trabajo, y cuando viene a Dios es inconstante en lo que Él hace? Un tiempo está bien, al poco tiempo anda mal. ¿Por qué esa persona que aprendió a no tener dinero, andar siempre endeudado, viene a la iglesia y sigue igual? ¿Por qué aceptamos que eso es normal? Cuando decimos que el otro, por ejemplo, un exalcohólico, no es normal pues que sea alcohólico cristiano. Entonces, ¿cómo puede ser un doble ánimo cristiano? ¿Cómo puede ser una persona desordenada y ser cristiana a la vez? ¿Cómo puede ser murmuradora y cristiana? ¿Me están siguiendo, verdad? ¿En qué momento hacemos una tabla que decimos esto es lo admisible y esto no es lo admisible? No es fácil. Pero esa lista tan terrible que han hecho ustedes refleja lo que somos en gran medida. Ahora, yo quiero decir esto, esa lista son casi obligatorias de ser cumplidas en la esfera del alma, pero no tienen por qué afectar a una persona cuando empieza a vivir en la dimensión del espíritu. Entonces, ¿cuál es la estrategia para poder vencer esto? En lugar de tratar y decirte, mira, deja de tener doble ánimo, mira, deja de murmurar, mira, deja... Más fácil que pedirte que dejes de hacer eso, sería enseñarte a vivir aquí. Cuando tú aprendes a vivir aquí, automáticamente esas cosas van a dejar de usarse, van a dejar de vivirse y lentamente van a ser desechadas. ¿Me estás siguiendo? ¿Cuál es la diferencia entre religión y no religión? La religión te dice, tienes un problema de ira. A ver, vas a contar hasta 10. No, en tu caso hasta 20, ya, hasta 20. Ya, ahora sabes qué, vas a hacer esto, no todavía, vas a hacer esto. Entonces la religión trata de que tú cambies el hábito sin considerar que es una ley. Y que como ley no se puede abrogar a no ser que una ley mayor venga. Y nunca simplemente el cambio de conducta va a reemplazar una ley. ¿Me estás siguiendo? ¿Capis? Por favor, ¿me estás siguiendo hasta aquí? Hola, hola, estamos bien, ¿verdad? Necesitan una dosis de café. También necesita, Señor, mándales café a su espíritu, amén. Gloria a Dios. Cafeína, gloria a Dios. Danos la cafeína de cada día, Señor. Está rico el café. Consíganse su tacita, vénganse con su taza. Pues desde la casa, ¿cuál es el problema? Yo me traigo desde mi casa mi taza. Ahora, en el proceso, a nivel iglesia del Señor, se ha enseñado muy poco de esto.
¿Cómo vivir en el Espíritu? Estamos saturados de prédicas que describen el pecado, que muestran nuestros problemas de conducta, que nos muestran nuestras imposibilidades, pero es tan extraño encontrar prédicas que nos enseñen a vivir en el Espíritu. Por tal razón, dense cuenta de esto, ¿no? Tanto enfocarnos en el alma, empezamos a perder de vista lo que realmente es importante, enfocarnos en el Espíritu. Y de ahí, estos últimos 2 años acá, ¿cuánto el Señor nos ha enseñado del Espíritu del hombre, por ejemplo, ¿no? Eso nos ha ayudado a entender tantas cosas de por qué somos como somos. Permítanme por un momento irme a este lado de la pizarra. Mateo 25. El Señor viene, le decía, trae una ley o trae un reino, y todo reino trae leyes. Entonces, Él nos plantea varias leyes. Yo quiero hacer un resumen de 4 leyes nada más. Le aseguro que hay más leyes. Donde Él, ¿sabes?, plantea algo. Te voy a decir algo que te va a ayudar a entender el concepto de una ley. Vamos a suponer lo siguiente. El otro día yo parqueaba mi carro acá sobre la vereda. Entonces salí y me habían puesto infracción. Sobre la vereda, donde todos parquean, pero me la pillaron a mí. Estamos bien. Ahora, no se debe hacer eso. Yo lo que he hecho es básicamente cerrado el paso a la gente. He subido el carro por donde va la gente. Y eso es ilegal. Ese es un delito. Cometí una infracción, ¿verdad? Entonces la ley no viene y te dice, mire, Pedro, usted que maneja, mire, le rogaría, ¿no? O sea, en la medida que sea sus posibilidades, no se aflige, si no puede, pero le ruego que trate, pues, no parquearse ahí, ¿no? Si no, por ahí le cae una boleta. Le ruego que por favor se parquee más arribita, ¿no? Una ley no viene en ese tenor. Una ley viene y te dice, no puede parar allá. Pero tengo que, no puede, pero mi hijito, no puede, pero vivo ahí, ¿ve? No puede, es la iglesia, es la mayor autoridad, no puede. O sea, una ley no viene a, ¿qué te digo?, ¿no?, a insinuarse, una ley se impone, no viene a negociar contigo. Entonces el Señor Jesús viene y te dice, he venido, y te muestra una serie de leyes. Ahora te dice, si tú vives estas leyes, sí o sí, no puede ser tocado. ¿Qué te digo? No, a insinuarse, una ley se impone. No viene a negociar contigo. Entonces el Señor Jesús viene y te dice, he venido, y te muestra una serie de leyes.

Entonces no te da chance de negociar. No te da chance. Estas cuatro leyes, personalmente, creo que son las que más afectan la vida de un cristiano. Veamos la primera ley, se llama la ley del uso. Mateo 25, hay una parábola larga, extensa, que explica esta ley. Pero yo voy a irme al verso más importante, creo yo, que es el verso 29. A ver, permítame para ayudarle un poquito, verso 14. Porque el reino de los cielos es como un hombre que yéndose lejos llamó a sus siervos y les entregó sus bienes. A uno dio 5 talentos, a otro 2, a otro 1, a cada uno conforme a su capacidad, y luego se fue lejos. Y el que había recibido 5 talentos fue y negoció con ellos y ganó otros 5. Asimismo, el que había recibido 2 ganó también 2. Conoce el pasaje, ¿verdad? No debo leer toda la parábola. Creo que por razones de tiempo podemos asumir de que la conocemos. ¿Estamos bien? Ya. Pero mire lo que dice el 29. Porque al que tiene le será dado y tendrá más, y al que no tiene, aún lo que tiene le será quitado. La ley del uso significa esto: lo que tú no utilizas de Dios lo vas a perder. Así como suena. Lo que tú no usas, lo pierdes. Pero lo amo mucho, pena. Por ahí se gasta, pena. Lo que tú no usas, lo pierdes. Soy un adorador. Perfecto. Dios te da un tazón con incienso. Gloria a Dios. Ese es el sello del adorador. No es un instrumento, es un tazón con incienso. Ese es el sello del adorador. ¿Dejas de usar eso? Muy bien, Señor, lo retira. Lo que dejas de usar, se pierde. Entonces, ¿qué pasa? En el principio, por ejemplo, Dios te llamó a ti y llamó mucha gente contigo. Había otros compañeros, amigos, hermanos, compañeros de la universidad, lo que fuera. Pero muchos de ellos ya no están. Pero ¿te acuerdas en ese tiempo? El fulanito tocaba, componía, cantaba, el otro predicaba. Pero a medida que dejaron de hacerlo, lo que tenían en ese momento y recibieron los dones de Dios, el Señor los retiró. ¿Estamos bien? El año pasado, 3 hombres de Dios famosos a nivel mundial por su unción murieron. Uno de ellos fue Bill Bright, el fundador de Cruzada Estudiantil, y junto con él murieron 2 tremendas personas más. Partieron con el Señor los ascendió, el término que queramos usar, ¿vale? El punto es este. Cada que una persona de altura y de estatura de Dios es llevado a otro nivel de ministerio, al igual que en el caso de Elías, su capa queda, su manto queda ahí, ¿no? Entonces esperamos en los próximos 5 o 6 años que se levanten los continuadores de este ministerio con una unción mucho mayor que estas de estos 3 hombres, por ejemplo. Porque eso es lo lógico. No tiene sentido que Dios invierta 40 años en la vida de una persona para que cuando esta persona se va, se muere, lo que sea, esos 40 años queden perdidos. Y tenga que enseñarle de cero a otra persona. O sea, miren, qué negocio más tonto, ¿no es cierto? Hasta en el mundo tú tienes otra cosa diferente. La gente que hace los disfraces. Muchos son familias de artesanos que desde niños pasan el conocimiento a otros. De tal forma que cada uno no tiene que empezar de cero, sino desde niño sabe bordar, sabe coser, tal manera que pues se convierten en expertos técnicos por el uso. Ahora, el punto es este: cuando te dice Dios, tú eres mi salmista, no es para que tú digas, wow, soy su salmista, sino para que te des cuenta de que te acaba de dar un lugar en el cuerpo. O sea, cuando viene un ministerio, lo que viene es a situarte en un lugar del cuerpo. Yo sé que soy profeta de Dios porque el Señor me revela el mundo espiritual. Perfecto. ¿Y qué haces tú en esa congregación? Cuando todos son evangelistas. ¿Qué hace un pedazo de cerebro en el pie pequeño? ¿Qué es en el pie, en el dedo pequeño del pie? Si yo sé que mi ministerio automáticamente, voy a decir algo que va a sonar fuerte, pero entiéndase y léase correctamente, me separa de una parte del cuerpo. Voy a ponerlo de esta forma: si soy oreja porque soy profeta y escucho a Dios,

querer mucho al cuerpo, pero no voy a llegar al vientre ni el día del juicio, ¿me entiendes? Estamos lejos. O sea, no puedo. No. Ahora, decir que yo me ubico acá no quiere decir que desprecio a los de acá, sino de que mi función determina mi ubicación en el cuerpo. O sea, mi función determina mi ubicación. O sea, automáticamente yo voy a entender que los queridos hermanos de la rodilla ni me conocen. Medio lejos, ¿eh? Soy el hermano orejón y por allá tiene el hermano rodillón. Nada que ver, distantes, lejanos, no podemos tener comunión. Ahora, somos uno en el Espíritu, eso dice Jesús en Juan 17. Pero nosotros entendemos unidad como andar en bola, decimos en México, andar en montón, andar en grupo. Pero no es posible. Entonces yo no puedo pretender, por ejemplo, soy parte del ejército de Dios, soy de la línea de guerra. ¿Sabe qué? No voy a ser muy amado yo por los hermanos que somos del otro lado. Ahora, el punto está de que unos pelean, otros no pelean, unos enseñan, otros no enseñan, unos evangelizan. O sea, ¿se entiende? El ministerio lo que determina es tu ubicación y tu destino. Entonces yo, si soy oreja, me trato de unir con los que somos oreja para que en grupo podamos escuchar mejor lo que yo no puedo escuchar muy bien claro, muy claro, solo. Punto. Entonces, en ese propósito, yo tengo un gran respeto por el cuerpo, porque entiendo que estoy ubicado en cierto lugar y necesito de otros, pero en definitiva, lo que hagan ellos o no, no depende tanto de mí, sino lo que yo voy a hacer, y es de lo que yo voy a dar cuentas, se convierte en mi prioridad. ¿Estamos bien? Ejemplos. Amo mucho a los de cruzada estudiantil, pero no tengo ningún interés de trabajar con ellos, por ejemplo. Porque su campo, su visión, su campo de trabajo es totalmente diferente al mío. ¿Qué me hago yo tratando de enseñarles lo que sé a ellos? Nada. Ahora, pero no está mal tener comunión, no hablo de eso. O sea, la comunión está dada, los conozca o no. Delante del Señor hay una iglesia. Pero yo prefiero vincularme con gente con la que yo soy más efectivo porque he entendido mi llamado. ¿Estamos bien? Simple. Si yo quiero trabajar con niños, ¿qué hago en una iglesia que no tiene niños? Es lo mismo, o sea, ¿por qué? Porque si yo dejo de hacer lo que debo hacer, lo voy a perder. Yo sé que hay un verso que está en la cabeza: los dones y el llamamiento son irrevocables. Lo escucho hasta aquí adelante. Pero saben que no veo respaldo en la Biblia para eso. No veo respaldo en la Biblia. Y es más, entre la gente que conozco, que sé que ha rechazado el ministerio pastoral en su momento, y luego quiere ser pastor, el Señor le dice: ya no te necesito. Y todavía creo que ese pasaje se dirige a Israel, porque Pablo está hablando de Israel en ese lugar. Y lo que está diciendo es que él en el fondo nunca ha desechado a Israel, porque lo que llamó a Israel lo va a cumplir más adelante. Eso es lo que yo percibo de ese pasaje, se los expliqué antes. Pero hermano, también has dicho tú que... Sí, ¿qué quiere que le diga a alguien que perdió todo? Está bien, creo que en el Señor puede recuperar algo. Pero honestamente, por ejemplo, lo más valioso que una persona le puede dar a Dios es su tiempo. Y no es lo mismo entrar al ministerio a los 60 años que entrar a los 20 años, pues hermanos. Perdón, sabemos sumar y restar, ¿ok? Yo sé que a cualquier edad es precioso y el Señor aprecia eso. Pero empezar a los 60 es más fregado que empezar a los 20, por favor. O sea, creo que se entiende. Te doy un ejemplo. Trata de conseguir un trabajo como médico con más de 50 años de edad. Como ingeniero, como arquitecto, como abogado. Todos buscan gente joven, entre 20 y 30 años, ¿sí o no? ¿Por qué crees que Dios va a contratar a los de la tercera edad? Ojo cerrado. O sea, quiero que se lea bien lo que estoy diciendo. ¿Por qué una empresa secular quiere trabajar con gente entre 20 y 30 años? ¿Por qué? Porque rinde más, punto. No es porque es mala gente, no es porque no ama a los viejitos, no es porque no respeta las canas, que lean proverbios. No, no es eso. Pero tú eres empresario, tú quieres gente que trabaje de sol a sol, punto. Que rinda más. Mejor si no son casados, mejor si no comen mucho, mejor si... Porque ese es el sistema faraónico de este mundo. ¿Cierto?
El trabajador modelo es el que duerme poco, come poco, no tiene familia, es un total solitario y lo único que quiere ver es su computadora, es su escritorio. Ese es el modelo. Es cierto, ¿no? ¿Vamos bien ahí? Hola. Ahora, ¿por qué? Porque rinde más. ¿Tú crees que eso no se aplica también en el plano de Dios? Pero lógico. ¿Sabes que una persona hoy día, hermanos, yo tengo 40 años y ya me doy cuenta que me canso más que antes? Antes daba yo entrenamientos de 8 o 10 días hablando todo el día. Yo solo, y ya no puedo hoy. Y tengo 40 años. Al segundo día mi voz ya está pidiendo cortisona. De verdad. Entonces, ¿qué he hecho esta última escuela? He pedido ayuda para que algunas personas se enseñen conmigo. O sea, te estoy diciendo algo personal. O sea, me doy cuenta. Ya en la noche, inclusive Walter decía, va a haber alabanza esta noche. Decía, no, viejo, estamos sonados. El sonado era yo. El grupo de alabanza estaba listo, pero yo estaba out. O sea, le estoy diciendo lo que me ha pasado. Hace apenas 5 años atrás yo daba entrenamiento de 10 días solo. Entonces me doy cuenta, ¿no?, que en el proceso nuestro amor por el Señor ha crecido, nuestro entendimiento también, nuestro compromiso por la obra desde luego, pero cada vez el cuerpo nos es mayor problema. Pues lógicamente una persona de 60 años, tendremos que pedirle que nos hable durante 2 horas y va a ser extraordinario porque en 2 horas va a salir por la riqueza de Dios. Pero ya no le puedo pedir que suba un cerro, baje aquí, esté aquí a las 7 de la mañana en el taller, luego ministre. Ya no puedes, porque su cuerpo le va a decir, párala, párala. ¿Me estás siguiendo, verdad? Y ahí se aplica lo que dice, ¿no?, nuestro amigo, el más sabio, que todo tiene su tiempo. Entonces no es pues necio que tratemos de jalar a los jóvenes para que se metan al ministerio, no es necio, más bien es una inversión que los niños se le metan al ministerio, porque ellos van a empezar más temprano ya a aportar a las AFPs espirituales, ¿me entiende? Desde más niños empiezan a aportar, pues lógico. En cambio nosotros decimos que desde los 30 recién pueden aportar, cuando el diablo ya les saque el jugo a los 8, a los 10, a los 12, ya les pone corteja, les pone novia, le pone juegos, ya le pone juegos demoníacos, ya lo hizo de todo. A los 16 un niño tiene una conciencia tan sucia que necesita un trabajo de liberación pero terrible que un adulto no pasa. Es así de simple. Hoy día hay niños que te digo que su mente tiene 14 años pero es prohibido para mayores de 21 verlo, porque tiene una mente asquerosa. Es por todo lo que come. ¿Qué quiero decir con la ley del uso? Lo que Dios te ha dado, si no lo dejas de usar, lo vas a perder. No importa lo que sea. Yo quiero decirte algo. Todos los que estamos acá y toda la iglesia del Señor Jesucristo ha recibido dones. Toda ella. Porque Dios no hace acepción de personas en eso. Él ha dado, dice que el Espíritu no se da con medida. Él ha dado mucho. Te pone al frente. Muy bien, vas a cantar. No quieres cantar bien, Dios te va a quitar ese talento. Punto. Te pone a enseñar. ¿No vas a enseñar bien? Ok. ¿Sabes qué? Ni los perros te van a oír. Es así. Es que es así. Y es algo que la gente no entiende. Por eso dice que todo lo que hagamos, hagámoslo como para el Señor. Hagámoslo con toda la disposición de nuestra vida. Porque no es cuando uno quiere, sino cuando Dios tiene misericordia, hermanos queridos. O sea, ese es el punto, bienaventurado tú que estás escuchando esto y eres muy joven. Porque tú puedes darle con tu tía, ya. Pero la mitad de los que están acá ya entraron al camino del Señor medio cansados. Y obviamente lo que han hecho es grande y su trabajo por el Señor es grande. Y algunos entraron a la primera mañana, otros entraron a mediodía y otros entrarán en la tarde. Y todos recibirán el denario prometido por cuanto lo hicieron para el Señor. Pero ciertamente todos hubiéramos querido ser de los que entraron temprano. Y aquí nadie puede decir no, porque si alguno dice no, tal no conoce al Señor. O sea, todos hubiéramos querido conocer al Señor desde que hemos nacido. O sea, por favor. La ley del uso es vital. Ahora, esto vas a ver que choca con una ley, por ejemplo, del alma, la timidez, por ejemplo. Esta ley choca. Porque mucha gente a causa de su timidez no usa lo que Dios le dio.
Entonces aquí tienes dos leyes en conflicto. Por un lado, en tu alma te dice, no puedes, ¿no? Te empieza a temblar todo cuando tú tienes que sacar eso de Dios. Pero hay una ley que te dice, si no lo usas, lo pierdes. ¿Qué harás? ¿Cómo decides? Te dedico a Hebreos 11. Es la fe la que te ayuda a usar lo que Dios te dio, aún cuando tú te sientes incapaz de hacerlo. Entonces, lo que Dios te pide no es que te capacites. Por ejemplo, te dice, vas a cantar. Imagínate, ¿no? Pedro le dice, vas a cantar. Pedro dice, Señor, nunca he cantado en mi vida. Ni en la ducha canto. He puesto un don de canto en ti. Y se queda ahí pensando, ¿verdad? Y justo el domingo, le digo, Pedro, quiero que subas y dirijas la reunión. Mira, de repente empiezan a luchar en su mente un montón de cosas. De niño él quería cantar y su mamá le decía, cállate a ver, estás llamando a los gatos. ¿Ah? Imagínense, ¿no? Estoy yo que le digo, sube por favor. Está el Señor que le dice, te he dotado de canto, sube. Pero él nunca se escuchó cantar. La única forma en que suba es si cree. ¿Qué es lo que le pide Dios a Anita? Quiero que le traduzcas a Maurice Rule. Él va a predicar en inglés y tú lo traduces al castellano. Señor, no sé inglés. Ve y dile a tu hermana, porque la hermana era la que estaba en el consejo pastoral. Ve y dile a tu hermana que tú vas a traducir a Maurice. Todos nosotros vemos hoy día a Anita predicando en francés, en alemán, en portugués. Pero ¿se imaginan cómo fue ese momento para su vida? Entrar al Estadio Nacional allá en México, 50,000 personas, saber que está yendo sin saber inglés. Y ahí está el tremendo gringazo, ¿no? El hombre de Dios este que va a empezar a predicar y asume que ella sabe inglés. Se quiero que entiendan, yo lo experimenté un poquito en Brasil cuando me hicieron portugar en prestigués. Y dése cuenta que el portugués no se compara en dificultad al inglés. Pero cuando 4,000 personas gritaban para que yo predique en portugués, sabe que yo me paralicé, les he contado, no he escondido lo que realmente yo sentía en ese momento, era para decir, Señor, que se abra la tierra y me trague. Porque tú ves que hay una lucha de fe, la gente está creyendo que tú lo vas a hacer. O sea, amados míos, yo no me acuerdo de predicar, pero imagínense la figura. Entonces, una cosa sabía, si no lo haces, lo pierdes. Yo tenía 16 años y medio, había conocido al Señor 8 meses atrás o algo así, y me llama la misionera y me dice, hermano Fernando, quiero que esta noche predique. Ningún problema. La iglesia chiquita, 20 personas. Ay, me olvidaba decirle, han llegado los presidentes de la denominación, el hermano fulano, fulano, y van a estar porque quieren escucharlo. Hola, hermano. Yo estaba, pues, o sea, ubíquense, 16 años y medio, empezando en el Señor. Yo daba ya clases a los jóvenes, me entendía con ellos, pero predicar frente al presidente de la denominación, un americano, un vicepresidente, yo no sé, un montón de gringos ahí. ¿Sabe que yo estaba aterrorizado? O sea, estaba aterrorizado. Y de verdad, con temor y temblor, prediqué. O sea, es una lucha, ¿me entiendes? Es una lucha. Es una lucha terrible. Pero luego de pasar esa prueba, tú percibes que, wow, lo hice. Lo hice. Y no solo has adquirido, y esto es lo hermoso de Dios, no solo es que adquieres confianza por lo que acabas de hacer, sino que tú ves el respaldo de Dios, no a tu capacidad, sino a la fe.
Es lo que dice en el Messenger de Alejandra, ¿no? Dice, Dios no usa a los, Dios no llama a los capacitados, o Dios no elige a los capacitados, sino que capacita a los elegidos. Pero para dar ese paso necesitas creerle al Señor. ¿Me estás siguiendo? El Señor mismo dejó los dones y se fue. Termino este punto. ¿Ustedes creen que Jesús conocía el corazón de Pedro y de los discípulos? Pero a pesar de eso les delegó y les dio todo esto, ¿verdad? Aún cuando sabía que Pedro no iba a administrar muy bien esto. No era el punto. El punto era de que es una ley necesaria. Si tú te das cuenta, esto está muy ligado a la obediencia. La ley de la reciprocidad. Mateo 7:12, rapidito. Mateo 7:12. Así que todas las cosas que queráis que los hombres hagan con vosotros, así también haced vosotros con ellos, porque esto es la ley y los profetas. Esto encuentra su homólogo en la declaración que Pablo hace, que Pablo escribe y dice que todo lo que el hombre siembra, eso también cosechará. Esta ley de reciprocidad se va a cumplir sí o sí. Como tú quieras que te traten, trata a los demás. Es así de simple. Es que aquí me ignoran todos. Bueno, empieza tú no haciendo eso con los demás. Lo que uno siembra lo va a cosechar. Es un principio de Dios. La ley de la reciprocidad. ¿Puedes decir amén a eso? Esto se aplica en los matrimonios, por ejemplo. Hay tanto egoísmo que uno quiere que le den, pero no quiere dar. Y es interesante, cuando tú hablas con ellos, tú escuchas cómo reclaman, parecen dos niños malcriados. Pero es que no me oye, pero es que no me comprende. Que, pero ninguno dice, ¿sabes qué? Yo estoy haciendo esto por ti. Estoy dando, estoy cediendo en esta área. Y eso se aplica en todos los terrenos. ¿Quieres misericordia? Da misericordia. ¿Quieres fidelidad de tus amigos? Sé fiel con tus amigos tú primero. Es un principio de Dios. ¿Qué hace el mundo? Si ve, da. O sea, primero veo y luego doy. ¿Qué hacemos en Dios? Al revés. Aunque no vemos nada, debemos dar. Tercera ley, la ley de la perseverancia. Mateo 7:7 es un principio. Ustedes también conocen este pasaje. Que dice... Pedid y se os dará, buscad y hallaréis, llamad y se abrirá. Y les he dicho lo que dice en el griego originalmente. Continuad pidiendo y se os dará, continuad buscando y hallaréis, y continuad llamando y se os abrirá. ¿Saben cuál es uno de los problemas hoy día? Que todo es microondas, todo es light, todo es así, instantáneo. Quieren unción delivery, ¿no? Al tiro, ¿no? ¿Por dónde meto el carro? Recibo, no tengo que bajarme. No, pero es que es cierto. ¿Ah? Estábamos en Santiago esta última vez y estábamos bajando con Anita de la plataforma y se acerca un hermano, un joven impetuoso, digo yo, falto de sabiduría, pero nos paró en seco a los dos y dijo, hermanos, quiero que pongan manos sobre mí y me den lo que Dios les dio. Y Anita se despanzó de risa en su cara. Y le dijo, sí, dime dónde debo ponerlo, porque no veo dónde hay espacio. Dime dónde lo pongo, porque yo no veo espacio. Era yo, ¿qué te digo? La casa de Jacob en acción, ¿no? Arrebatar. Digo, yo quiero eso, ¿no? Así de simple nos paró y nos dijo, yo quiero que Dios me ha dicho que ustedes me tienen que dar lo que Dios les ha dado. Y le dijo, Anita, ahora me acuerdo bien, pues pregúntale también dónde quiere que lo pongamos, porque no veo dónde hay lugar. ¿Por qué? Porque la gente no entiende. ¿Ah? Imagínate que venga tu hijo y que te diga, ¿sabes qué? Es como que quiero que me den la libreta de cuarto medio, pero estás en primaria, no importa, ya quiero salir de secundaria. Pero no es así. O sea, lo que hay de depósito en la vida de esta mujer ha pasado por un proceso.
O sea, en la medida en que viene la revelación, también tu espíritu se expande, ¿verdad? La fe también, y muchas cosas. Entonces eres un gordito lleno de fe espiritualmente, ¿no? Bien gordito, robusto, ahí está la fe, la unción, la gracia, la sabiduría. Entonces, ¿cómo voy a vaciar en alguien que está un flacucho ahí que no le cabe nada? Se imaginen, se tratan de visualizarlo mentalmente, es medio cómico, ¿verdad? Pero es lo mismo, o sea, ¿cuál es el camino para conseguir algo? Búscalo, no lo conseguí, síguelo buscando, pero es que síguelo buscando. ¿Cuánto? Hasta que lo tengas. Pero es que no lo consigo. Bueno, hay dos opciones, o no estás buscando bien o Dios te mintió. Porque aquí dice que si tú vas a buscar, vas a encontrar. Ahora decides tú qué creer. Es que es años que busco. Bueno, pregúntale a Abraham. O sea, quiero que entiendan esto. ¿Sabes qué? Hoy día la gente no quiere pasar por el tiempo de esperar y buscar. ¿Me estás siguiendo? Lo que sube rápido, baja rápido. Lo que se construye y va subiendo por etapas, se mantiene en lugar alto. Amados míos, este punto es vital. Yo he orado porque yo no quiero ser así. Has orado, tiempo pasado. ¿Sigues orando por esto? ¿Pero hasta cuándo voy a orar? Hasta que lo tengas. Es un asunto de no desmayar, de no aflojar. O sea, que Dios te encuentre pidiendo lo que realmente estás buscando. O sea, yo te aseguro que si el domingo dices, todos los que quieran recibir tal cosa, pasen, boom. Ahora, digan, todos los que por un año van a buscarlo a las 7 de la mañana, tal, y van a recibirlo al final del año, en diciembre, pasen. ¿Por qué si es vital la gente no lo busca? Por algo que ustedes han dicho, por su comodidad. ¿Sabe que yo soy un adorador consumado? Yo, ay no, para mí la adoración es lo máximo. Nunca llega tiempo para empezar el culto. Son esas ironías, ¿no? Son ironías bien raras. Ay, Dios me habla, no sabe cómo me habla. Nunca está en la reunión de oración. Yo tengo carga por usted, pastor. Yo no la veo orar acá. O sea, hay procesos que la gente tiene que entender, sabe que con el tiempo la práctica hace al maestro. Golpea, golpea, golpea. Que Dios te dé paciencia china. Usted sabe que los chinos son bien pacientes. No, de verdad, dentro de la cultura china se honra la paciencia. O sea, nosotros aquí vivimos bien acelerados. Y eso que nuestro país todavía es de los de tercera. Estados Unidos, mismo Chile, ¿no? Todo es una locura. De verdad, aquí todavía no estamos medio... ¡Ay, tan lejos la iglesia! ¿Dónde vives tú y Miraflores? Te ríes, ¿verdad? Si conoces Sao Paulo, te ríes. Si conoces Buenos Aires, te ríes. Si conoces Santiago, te ríes. Entonces, ese hermano dice eso porque tiene una visión de rancho, ¿entiendes? O sea, está más lejos de su cuadra y ya está lejos, dice. ¿Verdad que sí? O sea, es cierto, visión de rancho. Perseverancia. Cuando nosotros empezamos a tocar. ¿Qué pasa, no? Yo quiero tocar teclado, digamos. No, bueno, ¿qué instrumento? Para que no se sientan aludidos. Ya. Yo quiero tocar flauta. Entonces ahí estoy el hermano, mire hermano, estoy tocando flauta, ya qué bien, le digo. ¿Y ustedes tienen flauta? Sí, sí, tienen flauta, hay un flautista también, qué bien. Bueno, pues cuando necesite, pastor, ahí estoy yo. Claro, hermano. Sí, pasan los días, ¿no? El hermano ahí, ¿no? Como en banca, ¿no? Sentado y seleccionado, se ubica, ¿no? ¿Ah? Y un día no llega el flautista, ¿no? El hermano, no sé si se ha orado para que le pase algo así. No llega el flautista, ya está, pues, ahora me va a llamar, ¿no? Me va a llamar, porque no ha llegado el flautista, tiene que empezar la alabanza. Entonces el pastor sube, llega el flautista, empieza la alabanza y no le da ni la hora, ¿no? Ah, no, este hombre no escucha a Dios, ¿no? ¿No? O tiene algo contra mí, ¿no? No me quiere este hombre. ¿Y sabes qué? Y se va de la iglesia.
No sabes cuántos casos hemos tenido, sí. Es como que tienes que atenderlo ya, ¿no? Como que mira, flautista, ¿eh? ¿Ah? Pero si tú te das cuenta, qué lejos es eso del modelo de David, ¿no? Esperando en la banca tantos años. ¿Se acuerdan de él? Bien. ¿No se acuerdan de él? Bien. Pregunta, ¿cómo se nivela esta ley con esta ley? Perdón, pero yo no creo que solamente aquí arriba nosotros usamos lo que Dios nos dio. Ah, pastor, mire, no me está mandando a subir y cuidado se me pierda, ¿eh? Que como que la unción se me está yendo y usted no aprovecha, ¿eh? Ah, cuidado, se le pase la oportunidad. Estoy usando las palabras que usted me dio. Un ratito, tú puedes usar eso en todas partes, o sea, en tu casa. Tú no necesitas estar aquí frente a la gente para usar lo que Dios te dio. Pero hoy día nos chocamos con mucho de esto, o sea, la gente no quiere perseverar. No quiere exigirse, no quiere esforzarse, quiere que se le dé gratis. Aquí entran varios puntos que ustedes han mencionado, falta de disciplina, falta de orden, pocas prioridades, que les digo, aún la disposición de la gente para buscar las cosas de Dios. Sam decía algo que también hemos compartido en algún momento, decía, ¿por qué el Señor, cuando dijo a los 500, cuando está subiendo, esperen en Jerusalén, por qué solamente 120 reciben la promesa 10 días después, cuando más de 500 personas recibieron la instrucción? O sea, ¿no te parece que si Jesús te dice, espera en Jerusalén, debes esperar en Jerusalén? O sea, perdón, ¿dónde se pierde la gente? Dime, ¿dónde te pierdes? Espera en Jerusalén. Pero 10 días después, hermanos, queda una quinta parte del grupo. O sea, no habíamos sido los únicos, ¿eh? Porque nos pasó esto. Pasa mucha gente. ¿Qué habrá pasado? Especulemos. ¿Qué pasó con esos 380 y algo? ¿Se aburrirían? ¿Aparecieron otras prioridades? Uy, mi maridito, ¿no? Mi hijo. Yo. No pasa ya nada. O sea, no sé la explicación que la queramos dar. Yo no sé si se gana la salvación con perseverancia, pero ciertamente con perseverancia se consiguen victorias definitivas. Y si tú quieres vencer en un área, tienes que perseverar, perseverar, perseverar. ¿Sabes qué dice Pablo? No te canses de hacer el bien. Persevera, persevera, persevera, persevera, persevera, persevera. Última ley, la ley de la unidad, Lucas 11, 17 y 18. Ningún reino dividido permanece. Ahora vamos a ponernos en perspectiva, por favor, quiero que se entienda. Un grupo de guerreros sale a tomar el cerro ABC. Y ahí suben los hermanos, ¿verdad? Trepan en la madrugada, suben al cerro porque iban a enfrentar al diablo, gloria a Dios, por esos guerreritos maravillosos. Pero estando arriba, ¿verdad? El líder dice, miren hermanos, vamos a ir allá, en ese lugar vamos a orar, hay una cueva, esa es la cueva del diablo. Pero el Señor me está mostrando que solamente los hombres tenemos que entrar porque ese lugar es un lugar de gobierno jezabélico, así que las mujeres se quedan a apoyar afuera. Entonces ahí hay una profetaza de Dios. Es que no es profetiza, es profetaza. ¿De qué se ríe? O sea, más taza que profeta. Dice, no, no estoy diciendo eso. Lo estoy diciendo, una tremenda profeta. Entonces, está diciendo, ¿por qué, hermano? Yo siento que debemos entrar todos. Dice, no, hermano, yo, hermana, yo percibo que es. Ahora, voy a decir algo. Puede que esté equivocado el líder y puede que realmente deberían entrar todos. Eso ha pasado. Pero por un concepto de unidad, entendiendo de que ningún reino dividido permanece, yo debo buscar la forma de tener un solo sentir con todos. Yo sé que está equivocado el hermano, lo estoy pensando. Pero a causa de esta ley, yo digo, amén hermano, nos quedamos aquí afuera. Y vamos a apoyar porque tiene razón. Él está de líder, Él dará cuentas al Señor. Mi parte no es hacer que Él haga lo correcto, mi parte es hacer yo lo correcto, y siempre lo correcto es mantener la unidad.
En el momento en que perdemos la unidad, somos vulnerables como equipo. Pero a veces hay tanto egoísmo en el corazón del hombre que quiere tener la razón, que es capaz de romper la unidad simplemente porque no se siente, ¿ah? No siente que debe claudicar y debe renunciar a este principio. No estoy hablando de doctrina, no estoy hablando de decisiones de la iglesia, estoy hablando de mantener un espíritu de unidad en todo lo que hacemos. ¿Me estás siguiendo, verdad? Imaginemos las barcas, los grupos de discipulado. Vamos a decir, este sábado tenemos campeonato de fulbito. Genial, nunca lo hemos hecho. Imagínense. Entonces ahí usted tiene al líder, ese líder es bien ungido, bien espiritual. Ah, ya casi es transparente tan espiritual que es. Una maravilla es el hermano. Entonces ahí está su grupo de discípulos y le dice, hermano, dice que hay campeonato de fulbito este sábado. ¿Qué color van a ser nuestras poleras? Y él dice, pues, yo no siento que debamos participar de eso. Pero es que el pastor ha dicho que debemos ir a jugar fulbito. Pues, hermanos, miren, ¿qué les puedo decir yo? Si ustedes quieren, vayan. Pero yo prefiero amar al Señor. Chuta. ¿Quién va a querer ir a jugar con condenación? No, o sea, olvídate, pues, ¿no? Pero es que realmente el pastor se rayó. Era sábado de oración y le mete campeonato de fulbito. El mismo día en que Evo Morales, no sé qué ceremonias va a hacer, deberíamos estar en guerra. Campeonato de fulbito. Vuelvo al punto. Por un concepto de unidad, simplemente por un concepto de unidad, yo digo, qué bueno del campeonato, hermanos. Vamos todos. Yo no estoy convencido, quiero hablar con el pastor, pero es algo personal. Yo como líder voy y le digo, pastor, necesito que usted me explique esto. ¿Cómo vamos a estar en campeonato de fulbito en tremendo día? ¿Qué les has dicho a tus ovejas? Pues que vayan, pero yo no estoy de acuerdo. Eso es lo correcto. Eso es lo correcto. Sí, sabes que tienes razón, pero igual quiero el campeonato de fulbito. Como yo soy un hombre bajo autoridad, le digo, muy bien, pastor, aquí estaremos con todo y porras para el campeonato de fulbito. Porque eso es lo que Dios requiere de nosotros. O sea, quiero que comprendan lo que le estoy diciendo. Ahora, eso se puede... ¿Cuál es el límite de eso? ¿Hasta qué punto yo debo aceptar? Hasta el punto que no atente contra la palabra. Hasta el punto que no ofenda al espíritu. O sea, yo quiero que entiendan algo. No hablo de una equivocación. Hablo de una diferencia de opinión. Y se va a dar porque somos personas pensantes todos aquí. No tenemos por qué pensar igual de todo. Me están siguiendo, ¿verdad? Hay gente que me dice, mira, en tal lugar una comida exquisita, voy horrible la comida. Y digo, Señor, misericordia, ¿cómo puede ser exquisito esto? Pero es que a los hermanos les gustó, ¿qué problema? ¿O voy a asumir que mi paladar es el mejor de todos? ¿Quién soy yo para joder juzgar eso? ¿Les gustó a ellos? Gloria a Dios. A algunos les gustan las cosas feas, ¿qué vas a hacer? broma. Pero el punto está que yo entiendo de que Dios requiere que debemos mantener un espíritu de unidad en lo que hacemos. Jesús sabía eso. Miren, qué tremendo es esto. Señor, allá hay algunos que dicen, ¿ah?, que están predicando nuestro mismo evangelio, pero no son de nuestro grupo, pues no están en la patota, no están en la planilla, Señor. ¿Ah? ¿Cómo es posible? Manda fuego que desciende y los deje, pues, como brochetas. A ver, así aprende, ¿no? ¡Qué tremendo! Y qué respuesta tan terrible. Ustedes no saben de qué espíritu son. O sea, qué terrible respuesta, ¿no? A ustedes no les ha amanecido ni siquiera quién soy yo. Yo no he venido, dice, ¿no?, para condenar al hombre. ¿Ah? Y dice, el que conmigo no recoge desparrama. O sea, aunque ellos no estén conmigo, están haciendo lo mismo que nosotros. ¡Qué problema!
Pablo lo vivió con los de Corinto. Pablo, algunos están predicando, ¿sabes? Por pura bronca, porque tú has ido y no les caes bien, van y predican. ¿Qué dice Pablo? Algunos predican por contienda, otros predican por envidia, otros por dinero. Pero ¿sabes qué? No importa. La cosa es que Cristo sea predicado. Duele, ¿no? Eso me pasa cuando ves pues, algunas prédicas medias raras o una patada al hígado. Pero ¿sabes qué? Lo importante es que Cristo sea predicado. ¿Preferirías tener ahí uno leyendo el tarot? Ok, ese predicador es una macana, solo pide plato, solo lo que sea. Ok, sáquelo al predicador, pum, fuera. Ahí va a aparecer uno que lee el tarot por teléfono. ¿Prefieres eso? ¿Qué dice Pablo? O sea, por eso es que Pablo nos golpea bien fuerte. Ahora, el remedio para Pablo es bien fácil. Dice, sea Pablo, sea Apolo, sea Cefas, todos son nuestros. O sea, Pablo tiene un concepto de cuerpo. Es fácil mantener el concepto de unidad cuando tú tienes un concepto de cuerpo. Estas cuatro leyes, amados míos, estas cuatro leyes automáticamente derogan varias de las leyes que ustedes han anotado en los papeles. Ah, yo tengo, mira, me falta compromiso. Muy bien, haz todo con perseverancia. Pero es que no, haz todo con perseverancia. ¿Y dónde se logra eso? En los grupos de discipulado, en la vida diaria. Entonces la gente tiene que entender de que estamos aquí para escucharles, pero también están aquí para obedecer. O sea, porque la idea es esa, de que la medida que ellos obedezcan a lo que Dios les va a decir, ellos van a poder crecer, está conmigo. Pues la idea, ¿estamos bien? Quiero darles un ejemplo que leíamos con Marisol, muy impresionante. Está en el libro de... ¿Dónde está mi esposa? Ya se me perdió. Está en Reyes. A ver, vamos a ver. Váyanse a Reyes, por favor. Creo que primera. Les doy al tiro el pasaje, ¿ya? Busquen rápidamente. Esto es impresionante. Primera de Reyes... Creo que capítulo 16.

habla acerca de un hombre llamado Asa. Este fue un rey. Sí, también en el 16, no se preocupen. Por ejemplo, ustedes pueden ver en el capítulo 15, verso 11. Dice, Asa hizo lo recto ante los ojos de Jehová como David su padre. Amén. Amén. ¿Estamos bien? En el verso 13, por ejemplo, del mismo capítulo, muestra cómo él, dice, también privó a su madre, Maaca, de ser reina madre. Ahí está el espíritu de la reina del cielo. Porque había hecho un ídolo de acera, además deshizo a Asa, el ídolo de su madre, lo quemó junto al torrente del Cedrón. Entonces tú te das cuenta que este hombre, Asa, fue un tremendo varón de Dios, que dice que limpió los lugares altos de Jerusalén. Ahora voy al capítulo 16.

0: Mari, es capítulo 16. Mari. El texto. Conozco solo una Mari, hermanos, por favor. Segunda de Crónicas 16. Gracias, no me grite, perdón. Eso era lo que quería. En el año 36 del reinado de Asa subió Basán, rey de Israel, contra Judá y fortificó a Ramá para no dejar salir ni entrar a ninguno al rey de Asa, rey de Judá. Entonces sacó Asa la plata y el oro de los tesoros de la casa de Jehová y de la casa real y envió a Ben-Hadad, rey de Siria, que estaba en Damasco, diciendo: hay alianza entre tú y yo, como la hubo entre tu padre y mi padre, aquí que yo te he enviado plata y oro para que vengas y deshagas la alianza que tienes con Baasa, rey de Israel, a fin de que se retire de mí. Y consintió Ben-Hadad con el rey de Asa, y envió los capitanes de sus ejércitos contra las ciudades de Israel, y conquistaron Iyón, Dan, Abel-Maín y las ciudades de aprovisionamiento de Neftalí. Oyendo esto, Baasa cesó de edificar a Ramá y abandonó sobre. Entonces el rey Asa tomó a todo Judá y se llevaron a Ramá la piedra y la quemaron, y la madera con que Baasa edificaba, y con ella se edificó a Geba y a Mizpa. ¿Estamos bien hasta ahí? Este rey, que había sido un hombre que hizo lo recto, en cierto momento se ve sitiado por un rey llamado Baasa, y lo que él hace es pedir ayuda. Manda oro y plata que saca, dice, del arca del templo. El hombre viene, el rey lo ayuda y es librado. Hasta ahí todo está bien. Versículo 7. En aquel tiempo vino el vidente Hanani a Asa, rey de Judá, y le dijo: por cuanto te has apoyado en el rey de Siria y no te apoyaste en Jehová tu Dios, por eso el ejército del rey de Siria ha escapado de tus manos. Los etíopes y los libios no eran un ejército numerosísimo, con carros y mucha gente de a caballo. Con todo, ¿por qué te apoyaste en Jehová? Con todo, porque te apoyaste en Jehová, Él los entregó en tus manos. Porque los ojos de Jehová contemplan toda la tierra para mostrar su poder a favor de los que tienen corazón perfecto para con Él. Gracias por su entusiasmo. Se acaba de perder una hermosa oportunidad de apropiarse de una palabra. Locamente has hecho en esto, porque he aquí, de aquí en adelante habrá más guerra contra ti. Entonces se enojó Asa contra el vidente y lo echó en la cárcel, porque se encolerizó grandemente a causa de esto y oprimió Asa en aquel tiempo a algunos del pueblo. Miren qué tremendo. Es un hombre lleno de Dios que derriba los altares de Baal. Se confronta a su madre, hermano. Oye, mira, eso es algo que la mayoría de los hombres no hacen. Confronta a los espíritus de su madre, los quebranta. Pero cuando se ve sitiado, pide ayuda a un rey que no era el Señor. Viene un vidente, o sea, un profeta, y le dice: tú has hecho mal. Y lo mete en la cárcel. Mas he aquí los hechos de Asa primeros y postreros. ¿Por qué dice primeros y postreros? Los primeros fueron muy, muy buenos. Los postreros son de terror. Están escritos en el libro de los reyes de Judá y de Israel. Y en el año 39 de su reinado, Asa enfermó gravemente de los pies. Y en su enfermedad no buscó a Jehová, sino a los médicos. Uy, uy, uy. O sea, ¿te das cuenta cómo quedó el hombre? De los pies no se podía sostener, no podía mantenerse firme. ¿De dónde vino la enfermedad? Yo creo que de Dios. ¿Para qué? Para ayudarlo, sí. ¿Pero qué es lo que él hace? No buscó a Dios, sino que fue a buscar a los médicos. Mire qué terrible. Y durmió Asa con sus padres y murió en el año 41 de su reinado. ¿Cómo puede un hombre haber empezado tan bien y terminar mal? Analicen el proceso de su caída para escribir un libro. Número uno, se atemorizó. Vio el ejército y se llenó de temor. ¿Por qué se atemorizó? ¿Cuál es tu teoría? Era un hombre que, quiero que se entienda, tenía un concepto claro de Dios. Ya había tenido batallas antes y Dios lo bendijo con la victoria. Hay gente que empieza bien en el ministerio y termina mal. Número dos, se apoya en el hombre. En el momento en que tú te apoyas en el hombre, caes bajo maldición. ¿Estamos de acuerdo con eso? Maldito el que confía en voluntad de varón. Hermano, debe haber confianza entre nosotros, pero tu confianza final está en Dios. Los hombres fallamos. Número tres, toma recursos, toma cosas que le pertenecen a Dios. Hay cosas que están en tu vida que solo son de Dios. Te doy un ejemplo. Tu admiración solo es para Dios. Pero ¿sabes qué? Hay gente que fácilmente empieza a admirar al mundo. Tu tiempo es algo que le pertenece a Dios. ¿Me estás siguiendo? Tu deleite. Hay cosas que nos gustan. ¿Cuánto? Saca de las arcas del rey, del Señor, y con eso paga. O sea, ni siquiera era una alianza de amistad. Él compra la ayuda. Le manda oro y plata y le dice, ves, te he dado esto, ahora ven a ayudarme. Qué terrible. Por último, cuando escucha la exhortación de Dios, no es capaz de reconocer que se había equivocado. Qué diferente la reacción de David cuando está el profeta Natán frente a él. Él se encoleriza y hace dos cosas. Número uno, lo encierra en la cárcel. Número dos, oprime al pueblo. Consecuencia de eso, toda tu vida tendrás guerras. Tus guerras no acabarán. ¿Le dice eso el profeta?
1: Sí.
0: ¿Cómo termina su vida? Sin poder mantenerse en pie. Qué significativo, ¿verdad? Y dos, ni estando así busca a Dios, busca a los médicos. ¿Te das cuenta? Lo que él tenía, lo perdió. Lo perdió, lentamente. El hecho de que ustedes estén aquí hoy día no significa que van a estar en un año. ¿Cómo aplico la ley del Espíritu? ¿Cómo empiezo a desarrollar y a moverme? ¿Pueden pedir a los niños que se vayan a jugar más allá, por favor? Algunos maestros, ayúdenme con eso. ¿Cómo podemos lograr que esta esfera empiece a crecer y ganar terreno en nosotros? Por favor, ubíquese. En el libro de Hebreos, capítulo 12, hay una profunda reflexión que hace el autor, que yo quisiera que la tomemos para nosotros. Bless you. Voy a leer desde el verso 7, Hebreos 12, 7. Si soportáis la disciplina, Dios os trata como hijos, porque ¿qué hijo es aquel a quien el Padre no disciplina? ¿Sabes qué? Parte de la disciplina es que tu Padre te diga no. ¿Sí o no? ¿O qué padre que dice sí, sí, ya, listo, sí, sí, sí? Parte es decirte no. Pero si se os deja sin disciplina, de la cual todos han sido participantes, entonces sois bastardos y no hijos. Uchas. Ese verso es rudo. La disciplina lo que busca es perfeccionar un área que es imperfecta, no destruirnos. Por otra parte, tuvimos a nuestros padres terrenales que nos disciplinaban y los venerábamos. ¿Por qué no obedeceremos mucho mejor al Padre de los Espíritus y viviremos? Ahí está la clave. Él es Padre de los Espíritus. ¿Qué quiere decir esto? La única manera de aceptar con buen agrado la disciplina de Dios es en la esfera del Espíritu. Porque la esfera del alma parece castigo. ¿Agarramos? O sea, no hay otra. Hermano, por favor, no cantes. Lo tomas en tu alma, te enojas conmigo, me maldices y te vas. Lo tomas en tu espíritu y dices, amén, no quise perturbar, ahí me quedo tranquilo. O sea, Él disciplina a los espirituales. ¿Y quiénes son los bastardos? Son los almáticos. ¡Au! ¿Los quiénes? Los que viven en la esfera del gobierno del alma. Los almáticos. No los románticos. Almáticos, dije, hermana. Dios no reconoce como hijos a los que viven en la esfera del alma. ¿Por qué? Porque va en contra de su naturaleza. Sencillamente es eso. Por eso dice, Padre de los Espíritus. O sea, qué terrible es esto, hermano, qué terrible. Por eso es que algunos van a llegar a los cielos, pero no como hijos, van a llegar como siervos. No como hijos. No estoy hablando de salvación. Así como algunos van a llegar como novia. Si tú ves Apocalipsis, la novia es una, la que baja. Pero otros son los invitados. Yo te dejo para la casa, ¿quiénes son los invitados? O sea, resulta que no todos se casan con el Cordero. Contrariamente a lo que te han enseñado, no todos se casarán con Él. Entonces aquí entras a otra categoría, los vencedores y los salvos por fuego. Dile al que está a tu lado y lo sacudes un poquito. Espero que seas de los vencedores, dile. Pero sacúdelo un poquito. No se descuyunten, por favor. Y aquellos, dicen nuestros padres terrenales, ciertamente por pocos días nos disciplinaban como a ellos les parecía, pero este, el Padre de los Espíritus, para lo que nos es provechoso, para que participemos de su santidad. Todo lo que ustedes han mencionado es opuesto a la santidad, ¿sí o no? Todo. Entonces no podemos decir que Dios nos quiere así, no nos quiere así. Es verdad que ninguna disciplina al presente parece ser causa de gozo, sino de tristeza, pero después da fruto apacible de justicia a los que en ella han sido ejercitados. ¿Resulta que debemos ser ejercitados en esto? Sí. Dice fruto de justicia. Y qué interesante lo que Alejandro compartía ayer en la prédica. ¿Se acuerdan de justicia? Bueno, yo les dejo por ahí. La disciplina nos introduce a la vida del Espíritu, ¿sabes tú? Porque cuando alguien te dice, te me vas allá, tu naturaleza te dice, no quiero. ¿Ah? Nota eso. Y más si es injusto. Más si es injusto. Para que tú puedas decir, amén, hermano, me voy allá, tú requieres estar en el Espíritu. Tú requieres estar en el Espíritu, porque tú no vas a poder dar esa respuesta si no es en el Espíritu. No vas a poder. Dios pesa a sus hijos por la respuesta que ellos tienen a su disciplina. El problema que tenemos es que vemos la santidad como algo muy místico, ¿entienden? Uy, la santidad, tremendo, ¿verdad? Pero básicamente es algo que uno se ejercita cada día. O sea, es simple, si tú no sabes obedecer a tu papá terrenal, Mira, aunque cantes como un serafín, hermano, estás descalificado de todo. De todo. Soy predicador, cállate la boca, arregla las cosas con tu padre primero, porque Dios no te va a aceptar si primeramente como hijo no sabes conducirte. Punto. Es así de simple. O sea, la santidad no tiene que ver con la aureola, usted sabe, sino con esas decisiones tan terribles. Yo hablaba el otro día, y ustedes saben que hay la posibilidad de que viajemos con los niños a Suiza en junio para ir a ministrar un mes a varias ciudades de Suiza. Y me preguntaba uno de mis hijos y me decía, ¿quiénes van a ir? Dice, pues no sé, estoy pensando en fulano. ¡Wow! Pero les dije, pero tendrán que tener muy buenas notas en el colegio. ¿A qué tiene que ver las notas en esto, no? Como que son cosas diferentes, ¿no? O sea, la unción profética aquí, ¿qué tiene que ver con las notas? Yo les decía, hermanos queridos, vamos a estar un mes fuera, 2 semanas fuera. ¿A qué tiene que ver las notas en esto, no? Como que son cosas diferentes, ¿no? O sea, la unción profética aquí, ¿qué tiene que ver con las notas? Yo les decía,

Sí. Decimos acá, está casado, está unido, está linkeado. Porque es lo mismo, o sea, no puedes tener una vida en el espíritu ferviente y ser el peor de la clase. No es coherente. No puedes ser un entendido en la palabra y ser el más flojo de la empresa. No puedes ser tú la que recibe los sueños y las visiones y no dejar nunca hablar a tu marido y mostrar lo vergonzoso que es él, que no está a tu nivel. O sea, hay muchos elementos que tienen que ver. ¿Comprenden, verdad? Y esto va de remate, de taquito. Muchos se equivocan al casarse porque Dios permite eso para que sean sus malas parejas quienes los doblen, los disciplinen. ¿Y sabes qué? Tú conoces mucha gente, y no voy a ponerte nombres, pero tú conoces gente que sabes que se casó con la persona equivocada. Porque tú conocías su vida y su llamado y los ves hoy día. Y tú dices, ¿qué hubiera sido si esta persona se hubiera casado con alguien diferente? Cada uno de nosotros conoce gente así. De verdad le digo. Yo el otro día hacía una revisión mental de las personas que están en mi hall de la fama, ¿no? Yo tengo mi hall de la fama, ¿no? Y digo, pues, ¿qué hubiera sido si esta persona se hubiera casado con una persona más así, ¿no? Más de esta otra onda. Yo me ponía a imaginar, solo imaginar, y hablábamos con Mari, qué tremendo, ¿no? Pues, ¿qué pasa? Y tiene la muchacha que dice, me voy a casar. No te cases, mira, no tiene ministerio. No, me voy a casar. Ok, cásate. Pero a causa de tu indisciplina, de no aceptar este consejo, tú vas a ser doblada por esta persona. Y eso se da día tras día, día tras día, que es mejor andar solo o sola que con el yugo de una persona carnal en el cuello. Hermanos queridos, qué terrible. La manera en que Dios va a lograr la disciplina es metódica, ¿ve? Padres, ¿qué te digo? Empleador, marido, esposa, lo que fuera. Hijos. Los hijos, ¿cómo te enseñan a orar, hermano querido? Lo que no logró el pastor en oración, traerte de rodillas a orar, lo van a lograr tus hijos. Así que aprende a enamorarte de la oración ahora que tus hijos son pequeños, porque si no el Señor te llevará al huerto de la oración con lágrimas y con temblor. Pues que es verdad. ¿Cuánta gente aprende a gemir por sus hijos? Lo que no gimió ni por él, gime por sus hijos. Porque a Dios no es lo que le interesa torcerte, lo que le interesa es disciplinarte. Y Él no va a usar o no va a escatimar recursos para eso. Qué terrible, ¿no? Qué terrible. Es que Él quiere que se forme su hijo en nosotros, ¿me entiendes? O sea, más allá de eso, no importa que el matrimonio, lo que Él quiere es que el carácter de su hijo se dé a luz en nosotros. Pero para que eso se produzca, muchas aristas tienen que ser retiradas, ¿qué te digo yo? Y eso no es motivo, pues, de gozo. No es motivo de gozo, sino de gran dolor. Bueno, ¿qué prefieres? ¿Ser un bastardo feliz? La elección es esta, ¿bastardo feliz o hijo sufrido? Claro, el que no tengo disciplina, bienvenido al mundo de los bastardos, ¿sí o no? Estoy bien, es lo que dice Pablo, no son mis palabras, no es grosería, es lo que dice acá. Pues mucha gente prefiere eso, el mundo de los bastardos. O prefiere la disciplina del hijo. Es una elección personal. Repito, Dios reconoce como hijos a los que viven en la esfera del Espíritu. ¿Y quiénes son los que son del Espíritu? Los que son guiados por el Espíritu. Y Pablo dice en Romanos, inclusive, porque la manera de pensar del Espíritu es vida y paz. ¿Ah? Veamos este verso, Hebreos 5:8, sigo con Hebreos, el último verso de la tarde, mire, y luego vamos a su lista de popularidad. Hebreos 5:8, qué terrible es este verso, a mí me impresiona mucho, es uno de mis favoritos, porque habla de Jesús. Dice, y Cristo, verso 7, en los días de su carne, ofreciendo ruegos y súplicas con gran clamor y lágrimas al que le podía librar de la muerte, fue oído a causa de su temor reverente, y aunque era hijo, por lo que padeció, aprendió la obediencia. Ay, ay, ay.

Ay, ay. Y aunque era hijo, dice, por lo que padeció, aprendió la obediencia. La obediencia y la disciplina son como los pedales de la bicicleta. Cuando van juntos, te garantizan que tú vas a entrar a la esfera del espíritu, porque ninguna de estas dos, si te das cuenta, pasa por tu consideración. O sea, no es obedeces si tú quieres, es obedeces, obedeces. La disciplina, ¿eres disciplinado, eres hijo? No eres disciplinado, ya sabes que eres, punto, no hay más. Entonces, cuando tú te mueves de disciplina a obediencia, de obediencia a disciplina, de disciplina a obediencia, sí o sí, tú vas a entrar a la esfera del espíritu, porque esto va automáticamente, va a dar un fruto de justicia en tu vida. Pero lo propio, si no puedes obedecer a tu pastor, no vas a obedecer a Dios, no me la cuenten esa. Y sabe que yo sé lo que es estar en yugo de hombre. O sea, tener inclusive líderes que quizás no corresponden a nuestro nivel espiritual, si es que hubiera nivel. Pero a Dios no le asombra a tu nivel. Le asombra tu obediencia, le asombra tu humildad. Le asombra que aunque tú sabes, que sabes más que el otro, tú mandas, manejas un perfil bajo por humildad, por sencillez. Se comprende esto, ¿verdad? Hermanos queridos, pasa. Qué terrible es cuando viene una persona y te dice, ¿sabe qué? Me quiero congregar acá porque mi pastor anda en todo, yo sé que él anda perdido, así que yo quiero venir acá. Dios mío, espero que no sea verdad lo que tú me dices. ¿Qué? ¿Lo del pastor? No, ¿de qué quieres venirte acá? ¿Por qué? Porque si hoy día juzgas a ese hombre, mañana estaré yo también en tu tribunal. ¿Qué puede garantizarme que mañana yo no estoy en el paredón? Nada. Entonces, si David se sujetó a Saúl, queridos, si Samuel se sujetó a Elí, porque Dios tenía un propósito en ellos y en su tiempo ellos manifestaron la justicia de Dios, yo creo que nosotros somos nadie, ¿verdad? Y debemos aprender a mantener siempre una actitud de humildad. Y escondernos detrás de Cristo, punto. ¿Por qué les digo algo? Vamos a empezar a trabajar con las barcas pronto. ¿Saben que los líderes de barcas son sirvientes de los siervos? El término equivocado es líder, porque no son líderes, hermanos. Son siervos de los siervos de Dios. Se están para servir. Gracias a Dios porque ustedes tienen amor y respeto por ellos, mucho cariño, cosa que se aprecia. Pero ellos deben entender que la razón por la que ellos están ahí es por obediencia a Dios y no por la gente. Y de que el galardón de ese trabajo se los dará el Señor y no ustedes. Quiero que entiendan eso. Ciertamente es bueno para ustedes que están en las barcas tener una buena relación con ellos, moverse en un nivel de amistad, de confianza, pero también de obediencia. No por ellos, sino porque a causa de esto el Señor está formándonos. Y la obediencia siempre es digna de ser puesta en un lugar de realce. Obviamente, es muy fácil obedecer al espiritual. Pero qué duro es cuando Dios te pone para obedecer al carnal. Ahora, Dios pesa más la obediencia de ese que del primero. No es nada difícil obedecer al espiritual, hermanos. Es un deleite. Pero obedecer al carnal, rayos, qué difícil. Ahora, si todo viene de Dios, ¿será que yo necesito ser gobernado por un carnal un tiempo? Pues si va a ser así, hágase conmigo como el Señor quiere. O sea, mire, es de eso de lo que estoy hablando. Ha habido gente que viene y me dice, mire, hermano Fernando, yo me congrego aquí, si es que usted me discipula. Si no puedo hacerlo, gracias. Porque no puedo pactar contigo, estoy muy ocupado, no tengo tiempo para hacer eso. O sea, quiero que entiendas esto, tú no entras a una empresa poniendo condiciones. Ya bueno, me voy a dejar contratar. Pero ¿sabe qué? Quiero salir, entrar a las 9 y salir a las 11:30 de la mañana. Entro a las 4 y salgo a las 6. Tómelo, déjelo.
Usted creo que imagina la respuesta, ¿verdad? Aunque esa persona se merezca esto, porque realmente es una eminencia, ¿ah? Aunque se merezca esto, la forma de presentarlo lo descalifica. Tu jefe, tú no quieres a esa persona ahí, no la quieres. Tarea para la casa. Yo no he terminado las leyes del reino. He mencionado cuatro de las más poderosas. Número uno, lo que tú no usas, se pierde. Así que lo que Dios te dio, úsalo ya. Gracias por su entusiasmo. Es para ustedes. A ver, pónganse a pensar, ¿qué han usado de Dios esta semana con otra persona? Piénsenlo un ratito. O sea, hermanos, si no lo usamos, lo vamos a perder. ¿No les da miedo perder lo que Dios le dio? Empecemos con algo básico. El don de lenguas. Gloria a Dios. El don de lenguas. Básico, básico. Hay gente que tiene el don, pero no lo usa. ¿Por qué no usas si Dios te lo dio? ¿Sabes qué? Dios te lo va a quitar. ¿Está conmigo? Número dos, la ley de la reciprocidad. No esperes recibir, da, da, da, y da lo que quieras recibir. Quiero que se preocupen más por mí. Perfecto, empieza preocupándote por alguien. Lo que tú siembras, lo vas a cosechar. Dios es fiel. Tres, la ley de la perseverancia. Ojo, persevera, persevera. Dile que está a tu lado, persevera. ¿Sabes qué significa perseverar? No cansarse de hacer lo que estás haciendo. Estás haciendo bien, pero no te canses, sigue con eso. Persevera. Cuatro, la ley de la unidad. Que no te preocupe tener la razón. Que no te preocupe esto. Que te preocupe mantener un espíritu de unidad en todo lo que hacemos. ¿Estamos bien? A la luz de eso, si tú entiendes esto, que son pasos, decisiones que tú tienes que dar, y caminas en la disciplina del Señor, y con un espíritu de obediencia, yo te puedo asegurar, hermano, que esa tu lista va a empezar a disminuir automáticamente. Porque estás entrando a otra esfera de mover del Señor. ¿Me estás siguiendo? De eso se trata. Mañana vamos a dedicar gran parte de la mañana a explicar cómo vamos a trabajar con discipulado desde marzo. Pero esto es importante. Porque quizás, ¿qué te digo? Te vamos a decir, te queremos mover a tal grupo, mi hermano. Y tu primera reacción sea, ¿y por qué? Mira, estabas en el rojo, ahora vas a estar en el azul. ¿Y por qué el azul? No me gusta a mí el azul. Yo quiero el rojo. A ver, hermano, tranquilo. No es discipulado a la carta. Nos entenderemos, por favor. Ya, respeto, guarda el respeto. No es discipulado a la carta. Ahora, ciertamente tú tienes derecho de hablar y decir, yo no, me parece que yo no comulgo con los azules, quiero estar con los rojos. Ok, estamos para escucharte. Porque en definitiva no somos un tribunal. Y aún en los tribunales uno puede apelar. Gloria a Dios. Pero te quiero decir algo con lo que termino esta tarde. No te va a dar un grupo de discipulado lo que tiene que dártelo Dios. La transformación que tú necesitas viene de Dios. No viene del mejor discipulador, viene de Dios. Amados míos, cuando tú entiendes eso, te das cuenta que tu grupo de discipulado básicamente es tu grupo de juego. Con ellos tú te entretienes, trabajas, pero el que te está dando, proveyendo y estableciendo dentro es Él. Me estás siguiendo, ¿verdad? Queremos responder a la necesidad de la gente. Tenemos como 300 personas en la iglesia, de las cuales quizás la mitad se da cuenta que necesita ser discipulada. La otra mitad no se da cuenta.
Bueno, pues, ¿qué vamos a hacer? No hay discipulado a la fuerza, ¿entienden? No hay caso. En el proceso, lo que nos interesa es que por discipulado o por no discipulado, Dios cumpla su propósito en la gente. Lo que creo que logra el discipulado es que el propósito se cumpla más pronto, porque te ayuda a confrontar algunas cosas. El otro día hablaba con una persona que me decía, yo no voy a la reunión de matrimonios porque yo exijo ver un ejemplo en esa pareja para poder yo ser enseñado por ellos. Yo le decía, rayos, qué difícil has puesto, porque bajo esa óptica, pues, el domingo el Señor predicará, todos nos sentaremos, porque quién sabe Dios quién es digno de poder abrir la boca y enseñarnos algo. Bajo esa filosofía, Pablo no puede hablar de matrimonios. Pedro menos, dejó a la mujer, a la pobre suegra, toda una historia, o sea. Tú vas a un colegio. ¿Y por qué me debe enseñar matemáticas esta señora? ¿Quién es ella? Quiero conocer a su familia. Yo entiendo que hay una autoridad especial en el ejemplo, ciertamente, y creo que la mejor manera de enseñar, pero ¿sabe qué? Que el juez de todos dé la última palabra, porque no es fácil ponernos en el terreno de jueces. Yo les ruego que analicemos esto. Mañana vamos a poder terminar y revisar la lista. Y van a ver que los demonios operan también con leyes. Por ejemplo, cuando una persona decide no perdonar, fácilmente los demonios van a empezar a quebrantar algunas cosas. Los demonios te quitan lo que Dios te dio. ¿Por qué? Usando esta ley. Como no lo usas, te caen encima y te roban. ¿Se entiende? Entonces ellos conocen bien las leyes, mejor que nosotros. De ahí que nosotros tenemos que estar persuadidos siempre para estar en primer lugar. Amén. Vamos a orar. Voy a pedir a Anita, si puedes pasar.

Gracias, Señor. Gracias, Padre. Bendecimos tu nombre, Señor, en esta tarde. Y te damos gracias, Señor, porque vez tras vez reconocemos, Señor, delante tuyo que hay tantas cosas para revisar, tantas cosas para entender y conocer, Señor, Dios mío, esta palabra que de en surco profundo, Señor. Ayúdanos, Señor. Ayúdanos, Padre. Ayúdanos, Señor, a poder valorar, Señor, y apreciar y guardar en nuestro corazón, Señor, todas estas cosas, Señor, que hoy hemos repasado, Dios. Te bendecimos, Padre. Gracias porque nos has permitido venir en este día. Gracias porque nos has sustentado hasta hoy. Gracias, Señor, porque hay la esperanza de mañana nuevamente estar contigo, Señor, y poder recibir más de ti, más de esa fuente, Señor, más de eso que tú tienes para nosotros, Señor. Gracias, Padre. Bendigo a mis hermanos, Señor.

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1: Padre, en este día queremos darte gracias por cada persona, Señor, que tú has conectado en el Espíritu con nosotros. Oramos de manera especial por hermanos aún de lugares muy distantes en Europa, en el norte de este continente, en el sur, Señor, lugares donde esta palabra llega. Oramos porque todos sean conectados por el vínculo del Espíritu Santo poderosamente, Señor. Qué bueno es saber que no existen las distancias, no existe la separación cuando nosotros nos movemos dentro de ti. Espíritu Santo, te pedimos en este día que tú seas nuestro maestro. Eres el enviado perfecto para guiarnos a toda verdad. Señor, ayúdanos a entender lo principal, no permitas que nos desviemos del enfoque que tú quieres darnos en este día, añadiendo revelación a lo que tú ya nos has hablado, y Señor, empujando adelante nuestra vida sabiendo que este es un año muy especial en el que no queremos perder ninguna de las perlas ni de las tareas que tú tienes para tu iglesia. Te damos gracias porque no nos has dejado, Señor, como una casa ausencia de palabra profética, sino has puesto delante de nosotros, Señor, la recomendación de lo que está por delante, de lo que viene y de la manera en que nosotros debemos prepararnos para poder ser efectivos en todo lo que tú esperas de tu iglesia los próximos meses y años. Padre, bendigo cada vida que está aquí conmigo reunida, bendigo cada vida que está escuchando este material, donde sea que lo esté oyendo, bendigo, Señor, la oportunidad que tú nos das de manifestar la unidad de tu cuerpo. Te damos gracias en este día por todo lo que tú haces, Señor, Dios, Salvador, perfecto, eterno eres tú. Amén. Amén. En la anterior reunión yo toqué el tema de todo aquello que nos impide crecer como hijos sanos dentro de la casa de nuestro Padre. Anteriormente habíamos hablado acerca de la sombra de Absalón y en la anterior reunión en preciso hablamos acerca de lo que es el espíritu del pródigo, todo ese proceso que provoca que la visión de hijos se nos corrompa dentro de del corazón y dentro del espíritu. Hoy día quiero ir al otro extremo, quiero entender al hijo que agrada a su padre. ¿Qué es lo que Dios espera como padre de sus hijos? ¿A quién Dios llama hijo? Yo quiero pedirles que por favor tomen su Biblia y puedan ir conmigo al libro de Hebreos capítulo 10. Vamos a leer unos cuantos versículos acá y vamos a empezar a entender lo que hay en el corazón de Dios para sus hijos. Hebreos capítulo 10. En este capítulo en particular, no pierda de vista de que el 10 está relacionado con alinearse con la justicia de Dios. Amén. Es lo que le corresponde a Dios por derecho. En este capítulo, Dios habla precisamente de lo que Él espera de su iglesia. En los primeros versículos, es interesante, Él empieza a analizar lo que la ley produjo. Estoy hablando de la ley mosaica. Si usted va con detenimiento a revisar este pasaje, se va a dar cuenta de que la ley en sí misma, esa es la conclusión de estos versos, no puede quitar el pecado. Simplemente termina siendo un tratamiento temporal, una situación que se genera para poder resolver algo coyuntural, pero que no tiene la capacidad de ser eterna ni puede agradar completamente el corazón del Señor. Dice en el versículo 1, pues ya que la ley solo tiene la sombra de los bienes futuros y no la forma misma de las cosas, escucha esto, nunca puede, nunca puede. Diga conmigo, nunca puede. La ley nunca puede. ¿Ah? Dice, nunca puede, por los mismos sacrificios que ellos ofrecen continuamente año tras año, hacer perfectos a los que se acercan. Ahí se puede ver lo que Dios esperaba de sus hijos, perfección. Y la ley nunca puede hacer perfectos a los hijos. ¿Amén? ¿Está conmigo? ¿Se entiende? La ley nunca puede hacer perfectos a los hijos. Ahora, más adelante, en el versículo 5, Dios expone lo que de verdad sí puede hacer perfectos a sus hijos. A partir del versículo 5, dice, por lo cual al entrar Él en el mundo, está hablando del Hijo, dice, sacrificio y ofrenda no has querido, pero un cuerpo has preparado para mí, está hablando Jesús. En holocausto y sacrificio por el pecado no te has complacido. Entonces dije, he aquí yo he venido, en el rollo del libro está escrito de mí, para hacer, oh Dios, tu voluntad. Habiendo dicho arriba sacrificios y ofrendas y holocaustos y sacrificios por el pecado no has querido, ni en ellos te has complacido, los cuales se ofrecen según la ley. Entonces dijo, he aquí, yo he venido para hacer tu voluntad. Él quita lo primero, la ley, para establecer lo último, la obra de Cristo. Versículo 10, por esta voluntad hemos sido santificados, sinónimo de perfeccionados, mediante la ofrenda del cuerpo de Jesucristo, ofrecida de una vez para siempre. Amén. ¿Alguien puede decir amén ese pasaje? Es tremendamente, tremendamente enfático en su declaración. En el capítulo 10 de Hebreos, el capítulo donde se alinea la voluntad de Dios con el hombre, Dios dice que la ley no puede hacer la obra. No puede. Entonces Dios ofrece la respuesta perfecta al Hijo. ¿Qué lo hace Hijo? Está claramente en el versículo 7 y en el versículo 9. He aquí, he venido para hacer tu voluntad. ¿A quién Dios llama Hijo? Al que hace su voluntad. Ahora, este concepto que usted acaba de decir, de entender, de repetir, es el centro de la vida cristiana. No es el congregarnos, el cantar, el reunirnos. Si bien todo eso es hermoso, no, yo creo que no hay una persona quien deteste congregarse, no creo que haya un hijo de Dios que aborrezca adorar con otros hermanos. Si bien todo eso es bueno, en realidad la médula de la vida cristiana es esta declaración. Dios llama hijos a los que hacen su voluntad. Nada más. Recuerden que todo esto empieza analizando el Salmo 2, el primer domingo de enero. Empezamos hablando de un pasaje muy interesante en el Salmo 2. Pídeme, te daré las naciones por herencia, los confines de la tierra por heredad. ¿Recuerdan, verdad? Y hoy día, varias reuniones después, podemos concluir que el gobierno es consecuencia de ser hijos, y ser hijos es consecuencia de hacer la voluntad del Padre. Este proceso que es tan sencillo, la iglesia en su gran mayoría no lo ha visto. Quieren agradar a Dios con obras, con ritos, con aparentes vidas santas, cuando lo que Dios espera de nosotros técnicamente es algo muy sencillo. Quiere que hagamos su voluntad. No se trata de que usted se bautice constantemente, no se trata de tomar la Santa Cena cada noche, no se trata de predicar todos los días, se trata de hacer lo que Él quiere que hagas. Nada más que eso. Y eso rompe completamente toda estructura religiosa. Porque precisamente la religiosidad se establece, crece, se desarrolla, es fértil en las personas que buscan agradar a Dios, pero sin buscar lo que a Dios le agrada de sus hijos. Yo le doy a Dios lo que a mí me agrada, no le doy lo que a Él le agrada. Y eso hace que Dios me llame religioso, eso hace que Él me aborrezca. Técnicamente una persona religiosa no es una persona mala, es simplemente una persona que quiere agradar a Dios, pero según sus propios conceptos. Punto. Bajo esa óptica, podemos reunir 10 personas diferentes y las 10 van a tener cada una de ellas una opinión de una manera distinta en la que se puede agradar a Dios. ¿Qué opinas tú? Pues a mí me parece que la ropa así, el peinado así, la comida así, el cantar así, el vivir así, el tener un auto así. Sí, podemos hablar infinitamente respecto a lo que yo, lo que tú, lo que él piensa que es agradar a Dios. Pero cuando tú te metes en la mente del hijo, te das cuenta que para el hijo solo hay una explicación sencilla. Es obedecerle al padre. Nada más. En este mismo capítulo 10, él se habla acerca de la manera en que Cristo quita los pecados. Vuelve a hablar del pacto en el versículo 16. Y miren lo que dice acá, voy a leer desde el verso 11, porque no se olviden, estamos siguiendo el Salmo 2. No pierda el Salmo 2, por favor. Y ciertamente, dice, todo sacerdote está de pie, día tras día ministrando y ofreciendo muchas veces los mismos sacrificios que nunca pueden quitar los pecados. Imagínese usted a los judíos hoy día en el Muro de los Lamentos orando, ¿verdad? ¿Y qué es lo que Dios dice de ellos? Cada día están de pie ahí, haciendo oraciones inútiles que nunca pueden quitar los pecados. ¿Me explicó? Está hablando acá con una sabiduría tremenda el escritor de Hebreos. Dice, pero él, habiendo ofrecido un solo sacrificio por el pecado, ¿quién es él? Jesús, Cristo, correcto, para siempre se sentó a la diestra de Dios, verso 13, esperando de ahí en adelante hasta que sus enemigos sean puestos por estrado de sus pies. ¿Cuándo nuestros enemigos son vencidos? A ver, revise lo que estamos leyendo. He aquí, he venido a hacer tu voluntad, Señor. Consecuencia, los enemigos serán puestos a tus pies. ¿Por qué vez tras vez se levanta un enemigo que me vence? ¿Por qué hijos de Dios que son abofeteados por cosas con las que están peleando tanto tiempo? Porque la victoria contra un adversario es consecuencia de hacer la voluntad del Padre. Mira qué tremendo. Te has sentado a la diestra de Dios y estás esperando que todos tus enemigos sean puestos por estrado de tus pies. ¿Por qué Cristo es vencedor? Él salió con espada. No, de hecho, en la escena más victoriosa que hay en su vida, Él entra montando un pequeño burrito. No tiene la imagen de un libertador. Jesús nunca tomó una espada. Sin embargo, todos los enemigos que pueda Él tener se deben poner de rodillas al solo escuchar su nombre por una sencilla razón. No es porque Él sea el Hijo de Dios, tú también lo eres. No es porque Él haya nacido por el Espíritu Santo, tú has nacido en el proceso de la salvación por la acción del Espíritu Santo. No es porque la naturaleza de Dios en Él se movía, en la tuya también se mueve. La razón de su tremenda victoria hasta el día de hoy es que Él lo único que buscó hacer fue la voluntad de su Padre. Cuando tú empiezas a caminar en la voluntad de Dios, automáticamente los enemigos que se levantaban contra ti y se enseñoreaban de ti empiezan a caer uno tras otro, sin necesidad de que tú los reprendas, lo ates, hagas ningún tipo de guerra. A mi modo de entender, la guerra espiritual más poderosa que existe en esta tierra es hacer la voluntad del Padre. Quiero que entienda lo que le estoy diciendo. Esto es extraordinario. Ahora, cuando hablo de hacer la voluntad de Dios, no estoy hablando de algo místico y complicado y difícil de entender. Ustedes van a darse cuenta que hacer su voluntad es muy sencillo. No requiere que usted cada mañana pase 4 horas de oración para saber qué decisiones debe tomar ese día. Es mucho más simple. La vida en el Espíritu es tan sencilla que un niño puede entenderla. Quiero seguir leyendo. Versículo 14, porque por una ofrenda Él ha hecho perfectos. Recuerden lo que decía antes, la ley no puede hacer perfectos, ¿recuerda? Ahora mire lo que dice en el versículo 14, 14 es el número de las generaciones. Por eso se tomaba la Pascua el día 14. 14 generaciones hay desde Adán hasta fulano, 14 desde... En el versículo 14 dice, Él ha hecho perfectos para siempre, que alguien diga amén, Él ha hecho perfectos para siempre a los que han sido santificados. Esto es extraordinario porque Dios abarca nuestras generaciones, abarca los hijos, los nietos, los bisnietos que van a salir de nuestros lomos, como dice la palabra. Versículo 15, y también el Espíritu Santo nos da testimonio, porque después de haber dicho, versículo 16, este es el pacto que haré con ellos. Después de aquellos días, dice el Señor, pondré mis leyes en su corazón y en su mente las escribiré. Añade, y nunca más me acordaré de sus pecados e iniquidades. Ahora bien, versículo 18, donde hay perdón de estas cosas, ya no hay ofrenda por el pecado. Eso habla de una obra terminada, perfecta, completa y justa en la mente de Dios. Entonces, a partir del versículo 19, seguimos en el capítulo de la justicia de Dios de Hebreos, empieza a exhortarnos a que perseveremos. Dado que Cristo ha hecho todo, dado que la ley no puede cubrir lo que es la perfección, pues hermanos míos, entremos al lugar santísimo. Eso es lo que dice en el versículo 19. Por la sangre de Jesús, verso 20, por el camino vivo y nuevo que Él nos inauguró. Verso 21, tenemos un gran sacerdote sobre la casa de Dios. Versículo 22, acerquémonos con corazón sincero, en plena certidumbre de fe, teniendo nuestro corazón purificado de mala conciencia, nuestro cuerpo lavado con agua pura. Verso 23, mantengamos firmes la confesión, dice en el original, de nuestra esperanza. Versículo 25, no dejando de congregarnos, como algunos tienen por costumbre, que nunca se diga eso de ti, sino exhortándonos unos a otros y mucho más al ver que ese día se acerca. O sea, la ley no pudo, Cristo lo hizo, ¿qué me toca a mí? Persevera, persevera. Versículo 26 para adelante, sigo en el capítulo de la justicia de Dios. ¿Qué pasa si yo peco después de haber conocido esto? Versículo 27, solamente te queda una expectación de juicio, fuego, que consumirá a los adversarios. No hay más obra para el que vuelve atrás después de haber conocido a Jesús. No hay más obra, no hay más ofrenda. Versículo 29, ¿cuánto mayor castigo pensáis que merecerá el que ha hollado bajo sus pies al Hijo de Dios y ha tenido por inmunda la sangre del pacto? Conocer a Cristo puede ser la mejor cosa que se te pasó en la vida o puede ser la peor, porque te quita toda perspectiva de resolución si es que vuelves atrás. Para cualquier persona del mundo, por mala que ésta sea, queda la esperanza que en algún momento conozca a Dios. Pero ¿qué pasa cuando uno conociendo a Dios se vuelve al mundo? No queda nada más que hacer. Tiene un lugar reservado en el infierno con los enemigos de Dios. No se puede poner otro sacrificio. La obra fue terminada. Estamos en el capítulo de la justicia de Dios. Está la gracia, está la obra de Cristo. Tú eres salvo sin haber hecho nada. No es justo que me pidan esto. No puedo yo ir al infierno. Estás desechando aquello que te hace perfecto. ¿Qué quieres? Al final de este tremendo capítulo, el corazón del libro de Hebreos, Otra vez se nos exhorta a perseverar. Nos alientan a que tengamos paciencia. No es fácil la vida cristiana. No es sencillo caminar como hijos de Dios. Versículo 37, porque dentro de muy poco tiempo el que ha de venir vendrá y no tardará, mas mi justo vivirá por la fe. Y si retrocede, mi alma no se complacerá en él. ¿Quién es el que agrada al Padre? El que hace su voluntad. Está diciendo el Padre, mi alma no se complace ¿en quién? En el que retrocede. No hay vuelta atrás. No hay puerta de atrás. No hay salida de emergencia. Te guste o no, si tú naciste de Dios un día, solo hay una puerta delante. O la pasas hoy, o la pasas mañana, o la pasarás pasado mañana, pero no hay posibilidad alguna de que puedas tener una buena vida si retrocedes. Es más, todo lo que has construido terminará mal. Empezarás a vivir un infierno en esta tierra. Es el capítulo de la justicia de Dios. Es el capítulo en el que Dios nos habla claramente. La obra de mi Hijo los puede perfeccionar. No importa lo que el hombre haga, nada de eso. Nunca puede perfeccionar al hombre. Solo te queda una cosa: persevera. ¿A quiénes Dios llama hijos? A los que hacen su voluntad. Ahora, permítame tomar algunos minutos para poder ampliar en qué manera Jesús hizo la voluntad de Dios. A ver, si ustedes empiezan a leer los evangelios, se van a dar cuenta de que Jesús hizo muchas cosas, ¿verdad? Habló, quiero decir, enseñó, predicó, sanó, liberó, y todo eso es bueno. Ahora, la pregunta, ¿eso es lo que al Padre le agrada? O sea, ¿debemos esta tarde empezar a salir por las calles, liberando, orando, predicando? ¿Es eso lo que usted me está diciendo? No, no le estoy diciendo eso. Jesucristo vino esencialmente a hacer la voluntad de Dios. De esta forma, trajo el reino de Dios a la tierra. ¿Ya? La meta, el corazón del ministerio de Jesucristo fue traer el reino de Dios a la tierra. Eso fue lo que él hizo. En eso trabajó toda su vida. Sus 33 años apuntaron simplemente a este hecho. Él no contaba cuántas liberaciones, cuántos salvos. De hecho, la Escritura dice que si se anotara todo lo que él hizo, uy, cuántos libros saldrían de eso, ¿verdad? Dice Juan. ¿Por qué no se registró todo eso? Porque no era importante. ¿Pero cómo no va a ser importante un milagro, una sanidad? No era importante. ¿Qué era importante para Jesús? Que el reino de Dios venga a esta tierra. Si usted lee con detenimiento cualquiera de los evangelios, va a llegar a esta conclusión. Aparecen repetidas veces la palabra o la frase reino de Dios. El primer mensaje de Jesucristo es: el reino de Dios se ha acercado. La única oración que Jesús enseña a sus discípulos habla acerca del reino de Dios. Venga a nosotros tu reino. Hágase tu voluntad. En una circunstancia en la que él hace un milagro tremendo, la gente quiere posesionarlo como un líder, lo quiere nombrar como una autoridad. Y Jesús escapa y dice: mi reino no es de este mundo. ¿Cómo es eso? ¿Tú traes tu reino pero no es de este mundo? ¿Cómo, si no es de este mundo, pueden enganchar con nuestra vida natural? No entiendo. ¿De qué se trata? Es vital que si tú vas a llegar al final de este año con el anhelo de ser hijo, tú debes entender lo que es el reino de Dios. Esto es vital. No puede haber dos interpretaciones de esto. Entonces, cuando te pregunte y te diga: hermano, ¿Dios aprueba lo que haces? Tu respuesta no será que tiene de malo, ¿por qué? Porque sí, predico, no. Es... ¿Sí o no? ¿Y en función de qué? De estar haciendo la voluntad del que le envió, correcto, del Padre. ¿Y qué significa hacer su voluntad? Extender el reino de Dios en la tierra. Amén. Veamos un poco más. Cuando hablo del reino de Dios, voy a empezar a armar una definición. No es la definición, estoy armándola. Estoy hablando de una sumatoria, de una unión de salvación, más nuevo pacto, más vida en el Espíritu. Repito, cuando estoy hablando del reino de Dios, estoy hablando de una sumatoria, de una unión de salvación, más nuevo pacto. Vivimos un nuevo pacto, estamos en un nuevo pacto. Pacto es un acuerdo, es una manera de llegar a un punto de coincidencia respecto de algo, con principios y obligaciones. Más vida en el Espíritu. Estas tres cosas, diga conmigo, tres cosas. ¿Ya? ¿Cuáles son? Salvación, nuevo pacto y la vida en el Espíritu. Estas tres cosas establecen algo que se llama el gobierno de Dios. Quiero que lo entienda claramente, por favor. Alguna vez yo tuve la oportunidad de encontrarme con alguna hermana en la fe o hermano en la fe, yo no sé cuántos tuvieron esta experiencia, que a voz en cuello están gritando que la gente se arrepiente en un mercado. La Biblia dice arrepiéntanse porque el juicio viene. Está bien. ¿Tú qué piensas de eso, Fernando? ¿Está bien o está mal? Hace unas semanas estábamos en Santiago de Chile con mi esposa y caminábamos por el pleno centro de Santiago, Paseo Ahumada, y había un señor que con un micrófono gritaba: vengan y arrepiéntanse porque el infierno espera a los incrédulos. Yo caminaba con otro hermano y mi esposa y yo le dije algo a este hermano, le dije: no sabes cuánto daño ha hecho ese tipo de predicación y esta forma de presentar las cosas. Voy a explicar a qué me refiero con daño. ¿Está mal hablar del infierno o de la salvación? No, no está mal. Lo que está mal es hacer ver que ese es el fin último de Dios. Lo que está mal es transmitir a la gente que no conoce a Dios la certeza de que lo único que tiene interés Dios en los cielos, sentado en su trono, es que la gente sea salva y lo adore, porque eso es falso. Eso no es verdad. Jesucristo no vino solo para que la gente sea salva. Podemos llevar el evangelio al 99.9% de habitantes de esta nación y no por eso Bolivia va a ser una nación nueva. No por eso vamos a ser de aquí a mañana nación totalmente desarrollada. Hay una cantidad de países donde la cantidad de evangélicos y creyentes es grandísima, como Guatemala, por ejemplo. Y van a darse cuenta que la situación para nada es buena. ¿Por qué? Porque si tú a esta ecuación, donde he mencionado tres componentes, le quitas lo que significa la vida en el Espíritu, el concepto del nuevo pacto queda completamente inútil, pues llegamos al antiguo pacto. A un pacto que no puede, eso decía en Hebreos, no puede hacer perfectos a la gente. Dígame, ¿en qué parte de las enseñanzas de Pablo él expresa que todo lo que anhela Dios es salvación? Yo veo, por ejemplo, aquí en Hebreos, que el énfasis del capítulo 10 es la perfección. Nos vuelve a hablar más adelante, dice: con una ofrenda hizo perfectos a los ya santificados. ¿Me estás siguiendo? ¿Está conmigo? ¿Entiende? Entonces, ¿está mal que yo vaya por un mercado gritando que la gente se arrepienta? No, no está mal. Si es que como consecuencia de ese arrepentimiento, más adelante la persona puede entender lo que es el nuevo pacto y lo que es la vida en el Espíritu. ¿Me está siguiendo? Lo que quiero que vea, mi hermano, es de que en definitiva, lo que Dios espera de mí es de que su reino se establezca en este lugar. Venga. Más adelante la persona puede entender lo que es el nuevo pacto y lo que es la vida en el Espíritu. ¿Me está siguiendo? Lo que quiero que vea, mi hermano, es de que en definitiva,

¿Cómo puedo certificar que una persona es parte de este reino? Pero si una persona simplemente salva, pero nunca conoce el nuevo pacto, no entiende las herramientas que Dios le ha dado, los derechos que tiene, las limitaciones, ¿podrá una persona que desconoce el nuevo pacto ser una persona que establece el reino cuando el reino se establece como consecuencia de un nuevo pacto? No. ¿Me está siguiendo? En pocas palabras, la predicación del Evangelio no es una predicación de salvación, es una predicación para que el hombre vuelva al lugar de donde el diablo lo sacó. Lo que Adán perdió no solo fue salvación, perdió su lugar, perdió su fertilidad, perdió su gobierno sobre todo lo que existía, perdió el don que Dios le había dado de ser el instrumento por el cual Dios iba a llenar la tierra con sus hijos. No solo se trató de salvación, no es un tema de que ya no puede comer de un árbol y puede comer de otro, no es un tema de que pues ahora tiene que morir, no es eso. ¿Me está siguiendo? El Evangelio del Reino, a diferencia del Evangelio de la salvación, lo lleva no a la salvación únicamente, lo lleva a la posición de donde el diablo tomó al hombre. Ahí está la diferencia entre el Evangelio de salvación y el Evangelio del Reino. ¿Otra vez? ¿Lo repito? El Evangelio de salvación te dice, ven, sé salvo del pecado. Ven, acepta a Jesucristo como tu Señor. ¿Está bien? Está perfecto. Está bien, desde luego que está bien. Pero el Evangelio del Reino te presenta algo mejor. No te dice ven y escapa del infierno, ven, sé salvo. Te dice ven y recupera el lugar que tú tenías antes de la fundación del mundo. Ven, ven, vamos hasta el lugar del donde el diablo sacó a tu primer padre. No simplemente salvación, tiene que ver con posición. El Evangelio del Reino involucra salvación y posición. El Evangelio de salvación involucra salvación. ¿Y qué, de qué sirve salvación sin posición? Pues sí soy salvo, sí, sin duda. Eres salvo, pero constantemente limitado, oprimido, ubicando un lugar, porque la salvación de por sí no te posiciona. Y usted tiene montones de salvos en este día, queriendo parecerse al mundo. Tiene un montón de salvos que no entienden en realidad qué deben hacer, no saben qué estudiar, no saben dónde trabajar. No saben qué hacer con la salvación mañana lunes cuando empiece su vida natural a las 8 de la mañana. Si saben lo que deben hacer el domingo al llegar acá, saben usar una Biblia, pero no saben hablar con un gerente, no saben cómo votar en unas elecciones nacionales, no saben qué hacer con los dones que Dios le ha dado, no saben interpretar la ciencia y la tecnología, no están posicionados, son salvos. Entienden de asuntos espirituales, pero la vida del reino no solo es espiritual. Y usted tiene excelentes hermanos que son malos padres, excelentes hijos de Dios que no saben vivir como esposos. Posición. El Evangelio del Reino te trae posición. Hay un ejemplo interesante, a ver si entiende esto, a ver si ayuda, sé que entiende. Jesús llama a los discípulos cuando ellos estaban en medio de un trabajo. Ellos estaban pescando, ¿cuántos saben eso? Algunos estaban remendando redes, como Juan, otros estaban terminando de pescar, yo qué sé, otros como Mateo estaban sentaditos ahí cobrando sus impuestos, ¿estamos bien? Entonces Jesús aparece y lo primero que hace es quitarlos de la posición en la que están. Síganme. ¿Cuántos entienden que no puedes quedarte y seguir al mismo tiempo? ¿Te quedas o lo sigues? Ajá.
Síganme.

y os haré pescadores de hombres. ¿Cuántos entienden que pueden ser músicos, rockeros, salseros? Pero cuando Cristo entra a tu vida, Él te dice, sígueme. Y hasta donde yo veo, Él no le gusta mucho cantar salsa. Entonces, ¿cómo le haces entre quedarte donde estás o seguirle? Ajá. Síganme, síganme. Entonces ellos le siguen. ¿Dónde lo siguen? No lo saben. No lo saben. ¿Dónde vas? No tengo idea. Así son los nacidos del Espíritu. No saben de dónde vienen ni a dónde van. Y lo siguen. Cuando Jesús es apresado y lo matan, lo pongo en ese término, lo primero que ellos hacen es volver a su oficio. Y aparecen otra vez pescando. Jesús resucitado aparece en la orilla y les dice, ¿tenéis algo de comer? Y ellos responden, no. Hemos tirado la red toda la noche y no hemos pescado ni un resfriado. Mira, lo primero que hicieron fue volver a la posición anterior. Seguían siendo buenas personas. ¿Ustedes creen que los volvieron y trataron mal a sus esposas, Pedro, o los otros, o fueron corruptos? No. Simplemente que al dejar de seguir a Jesús, automáticamente, ¡pum!, vuelves a la posición anterior. Por eso es que el reino es dinámico. En el momento en que te quedas quieto, vuelves a tu posición anterior. ¿Y cuál es la posición anterior? Esterilidad. Esterilidad. ¿Tenéis algo que comer? No. ¿Y sabes qué? Hemos tratado de pescar toda la noche. ¿Usted cree que no me he encontrado con ex creyentes? Sí. ¿Cómo están? Fregados. Mal. Sí. Nunca he conocido un ex creyente exitoso. ¿Sabes por qué? Porque volvieron a su posición inicial. El gran problema entre la primera posición que tuvieron, cuando ellos estaban remendando las redes y estaba pescando, y la posición final, toda la noche sin sacar nada, es de que en el tiempo en que estuvieron siguiendo a Jesús, ellos tuvieron una visión de la eternidad que antes no tenían. Antes la meta de estos ciudadanos era simplemente tener un buen trabajo, tener para vivir y poder heredar algo a los hijos y punto. Esa era la meta de su vida. Pero una vez de haber seguido unos días a Jesús, tu perspectiva del tiempo cambia por completo. Tu perspectiva de la eternidad, tu perspectiva de tu llamado, ya no es simplemente dejarles la casa, tener una profesión. Tiene que ver con algo mucho más grueso, más profundo, más pesado. Tiene que ver con el hecho de trascender en un propósito. Entonces yo puedo volver a mi mismo trabajo que antes y ¿sabes qué? Me siento un rotundo fracasado. Tengo 30 doctorados colgados en mi piso o en mi pared o donde usted quiera y ¿sabe? Me siento frustrado cada mañana y levantarme a trabajar es una agonía. El peor día de la semana es el lunes, sencillamente por una razón. Porque un día Dios me mostró la vida preciosa que Él tenía y yo la desprecié. Y nada en este mundo de qué le sirve al hombre ganar el mundo. Nada en este mundo se compara con seguirlo a Él. Dios me llamó a seguirlo. No sé a dónde, solo a seguirlo. Y sabe que lo hermoso de eso, que cada día es distinto. Hay expectación. Porque no sé dónde me va a hacer que lo siga. Él sabe, yo no. Mientras Él sepa, estamos bien. ¿Me explicó? Y eso es algo que la vida religiosa no te da. Porque la vida religiosa es todo lo contrario a eso. Tú sabes exactamente a qué hora empieza el culto, qué hora termina el culto, quién canta, quién no canta, tú sabes. Uno puede tener una vida de iglesia y no por eso tener una vida en el Espíritu.
Ahora, ya entiendo la diferencia entre Evangelio del Reino y Evangelio de Salvación, ¿sí? El objetivo del Evangelio del Reino es introducirnos al reino. ¿Y qué es el reino de Dios? Bueno, es la experiencia de la salvación, más el entender un nuevo pacto. He aquí, haré un nuevo pacto con la casa de Israel. Escribiré mis leyes en su corazón, las pondré en su mente. Ellos no tendrán necesidad de que nadie les enseñe, porque la unción misma les enseña todas las cosas. O sea, el nuevo pacto es extraordinario. En el antiguo pacto yo tenía que ir donde el sacerdote para que me lo ore, para que me unja, para que me ayude con esto. Pero en el nuevo pacto yo me muevo en una dimensión completamente diferente, porque he sido habilitado, he sido activado, he sido posesionado en un lugar en el cual yo puedo empezar a tirar líneas de influencia y puedo empezar a alcanzar gente, no hacia la salvación, sino traerlos al gobierno de Dios. Tercero, la vida en el Espíritu me hace libre. Porque es en la vida en el Espíritu en que yo veo cara a cara a Dios, puedo entender su voluntad para mi vida. Porque yo no sé lo que Dios quiere para mí, porque no estás caminando en el Espíritu. Esa es la razón. Tú no necesitas un profeta para eso. ¿Y por qué no camino en el Espíritu? Porque no has entendido cómo funciona el pacto. Por ejemplo, yo tomo la Santa Cena como consecuencia de haber entendido el pacto de Dios. No porque eso me hace algo a mí. Si yo tengo la idea de que soy un porcentaje más santo por tomar la Santa Cena cada día, me he vuelto religioso. He corrompido el sentido de la Santa Cena. Ay, pues sí, tenemos que orar urgente. Sí, primero la Santa Cena. ¿Por qué crees que debemos tomar primero la Santa Cena antes de orar? ¿Porque es un rito? ¿No podemos orar sin tomar la Santa Cena primero? ¿Estás entendiendo lo que significa la comunión? ¿Me estás siguiendo? Ahora, note, todos somos propensos de empezar a poner A, B, C, D. Me explico, si el siguiente domingo ustedes llegan y estamos aquí predicando a las 10 en punto de la mañana, la primera persona, o más bien, el primer pensamiento que va a tener toda persona es: ¿y no ha habido alabanza? ¿Tú no sabes que declarar la verdad es alabar a Dios? Yo no necesito tener 2 horas de adoración para decir que adoramos. ¿Tú no sabes que la ofrenda que Dios me pide y cuando la pongo en el alfolí es una adoración a Dios? ¿Tú no sabes que el ayuno, cuando Él me pide ayunar, es adoración a Dios? Entonces mi concepto de adoración ya no está asociado con cantar, con saber tocar un instrumento, sino que empieza a expandirse en otros niveles. ¿Me estás siguiendo, verdad? Eso viene como consecuencia de entender el nuevo pacto. He aquí, tengo un nuevo pacto para mis hijos. Por eso usted tiene un antiguo pacto, Antiguo Testamento, y un nuevo pacto, Nuevo Testamento, en su Biblia. No quiero decir que el antiguo no sirve. Definitivamente, Dios mismo en el Nuevo Testamento dice que todo lo que está escrito del antiguo ha sido escrito para nuestra enseñanza. ¿Está conmigo? O sea, al leer el antiguo pacto yo aprendo. Al entender el nuevo pacto yo vivo. Y hay una diferencia tremendamente grande entre conocer y vivir. ¿Qué es una playa? Es un lugar al borde del mar que tiene arena, palmeritas, ajá, y el tipo, y el silicio, y el agua salada, y el porcentaje de salinidad del agua. ¿Y usted qué sabe de la playa? No sé nada de eso, ¿sabes qué? Pero hace una semana estaba echado en una playa, bajo una palmera preciosa con las aguas en los... con los pies en el agua y tomándome una bebida fría, un jugo de sandía delicioso. No sé qué es eso del silicio, pero me gustan las playas. El antiguo pacto trajo conocimiento, el nuevo pacto trajo vida. En el antiguo pacto todo está asociado a esto: el Espíritu Santo es como una paloma.
es como el arca del pacto, es como la zarza ardiente. En el Nuevo Testamento, el Espíritu Santo está en mí. Me guía en cada paso que doy, me aconseja, me despierta en la mañana, pone su consejo en mi vida. No necesito de palomas blancas, no necesito de un arca de madera. El Espíritu Santo susurra su voluntad cada día conmigo. Ahora, ¿qué prefieres tú? ¿Conocer las múltiples manifestaciones del Espíritu Santo o conocerlo a Él? Entonces, cuando habla de haré un nuevo pacto, no es para despreciar. Todo esto es conjunto de ese tipo de herramientas. ¿Quiere que se mueva la cosa gravemente? Lo puede meter en un problema terrible. Mateo 6. Vaya conmigo a Mateo 6. Para que vea que en todo lo que hacemos hay dos niveles. Está la manera de la salvación, léase evangélica. Y está la manera del reino, léase del Espíritu. Mateo 5, 6 y 7 es un pasaje bien tremendo, porque Jesús habla acerca del reino. Yo les invito a leer eso vez tras vez, tras vez, tras vez. Es un pasaje que una persona debería leer por lo menos una vez cada 6 meses. Porque es muy sencillo, pero a la vez es muy complejo, tiene mucha profundidad. Yo voy a hacer referencia simplemente a una cosa para darse cuenta de cuánta profundidad estoy hablando. Pero voy a pedirles algo. De que los que hagan clic digan un tremendo amén, ¿ok? Cuando entiendan esto. ¿Estamos? Listo. Voy a leer, a ver. Versículo 25, 6:25. Por eso os digo, no os preocupéis por vuestra vida, ¿qué comeréis o qué beberéis? Ni por vuestro cuerpo, ¿qué vestiréis? ¿No es la vida más que el alimento y el cuerpo más que la ropa? Mirad las aves del cielo, que no siembran, ni siegan, ni recogen en graneros, y sin embargo vuestro Padre Celestial las alimenta. ¿No sois vosotros de mucho más valor que ellas? ¿Y quién de vosotros, por ansioso que esté, puede añadir una hora al curso de su vida? ¿Y por la ropa? ¿Por qué os preocupáis? Observad cómo crecen los lirios del campo, no trabajan ni hilan. Pero yo os digo que ni Salomón en toda su gloria se vistió como uno de estos. Y si Dios viste así la hierba del campo, que hoy es y mañana es echada al horno, ¿no hará mucho más por vosotros, hombres de poca fe? Por tanto, no os preocupéis diciendo qué comeremos, o qué beberemos, o con qué nos vestiremos, porque los gentiles buscan ansiosamente todas estas cosas, que vuestro Padre Celestial sabe que necesitáis de todas estas cosas. Pero buscad primeramente su reino y su justicia, y todas las cosas os serán añadidas. Note lo que dice en el versículo 26. Dice que las aves ni siembran, ni ciegan, ni almacenan. A pesar de eso, el Padre las alimenta. Hermanos, en este día vamos a sembrar. Tiene que sembrar para que usted pueda cosechar. Sí, eso es así. Pero cuando estás en el reino, cosechas aún sin sembrar. En el reino, yo siembro cuando quiero, no siembro por obligación. Cuando no estás en el reino, si tú no siembras, tienes un problema, no comes. Entonces tú debes ofrendar, diezmar, debes dar primicias, debes hacer pactos. Pero cuando un día entras al reino, todo se resume en esto. Busca primeramente el reino de Dios y su justicia, y todo se añadirá. O sea,
Hay gente que está viendo, uy, debo sembrar para tener mi carro, debo sembrar para esto, debo sembrar para aquello. Y hay otros que lo único que hacen es ser justos. Y lo divertido del asunto es que en el reino la justicia es mucho más efectiva que la siembra. Entonces, cuando yo prendo un canal de televisión y le dice, oiga hermano, siembre, que Dios va a hacer eso, está bien, es correcto. En el plano de vida religiosa, en el plano de vida sin revelación, eso funciona, porque Dios honra siempre la fe. Pero cuando yo camino en la dimensión del Espíritu, yo no necesito sembrar, y tengo más que ellos. Las aves no siembran y no les falta nada.

¿Está mal dar entonces? No. La cosa es por qué das. ¿Das porque debes sembrar o das porque eres justo? Y hay gente que puede sembrar mucho, pero no es justa. Y llega a fin de año y está igual como estaba al principio. Y hay gente que apenas sí pudo sembrar, pero camina en justicia. Y está constantemente recibiendo las bendiciones de Dios. Buscad primeramente el reino de Dios y su justicia y todas las cosas serán añadidas. ¿Cuántos creen que todas tienen que ver con alimento? ¿Cuántas creen que tiene que ver con ropa? Y con educación. Y con salud. Y con carro nuevo. Y casa nueva. Todas las cosas. Yo no voy a sacar un ítem de esta ecuación. Todas las cosas son añadidas para aquellos que caminan buscando el reino de Dios. Se dan cuenta que Dios garantiza provisión a los que buscan el reino. ¿Cuán cierto es esto? Lo voy a poner de esta forma. La palabra clave de Mateo 6 es justicia. Si tú eres justo, no te preocupes. Dios te va a dar todo. Por eso en el Antiguo Testamento dice, no he visto justo. No dice, no he visto creyente. No he visto judío. Dice, no he visto justo. Desamparado ni su simiente que mendigue pan. ¿Y quién es justo? Pero hermano, en esta vida, ¿quién es justo? ¿Quién no peca con el pensamiento? ¿Quién sabe quién es justo? ¿Quién? El que hace la voluntad del Padre. No se trata de que usted practique yoga para no pensar mal, no se trata de que no se enoje, no se trata de que usted no puede decir la comida no me gusta, no se trata de que te sientas mal un día porque las cosas no funcionaron. No tiene nada que ver con impresiones del alma. Tiene que ver con el hecho de que Él me llame justo. Y Él llama justos, no a los que llegan temprano al culto, no a los que tienen los mejores hijos. Llama justos a los que hacen la voluntad del Padre. Nada más. Entonces llegamos por aquí o por allá al Salmo 2 otra vez. Él les va a dar las naciones, les va a dar los confines de la tierra, les va a dar el reino, les va a dar riqueza, les va a dar salud, autoridad. ¿A quiénes? A los creyentes. ¡No! A los hijos. Porque para ser hijos tuvieron que ser hechos justos. Porque Dios no tiene hijos injustos. Si encuentran uno que es injusto, él no es hijo. Punto. En la casa de mi padre. No en la casa de Dios. La casa de mi padre. Muchas moradas hay. Para que donde yo estoy, vosotros estéis. ¿Y cómo puedes estar donde él está? Solo por hacer la voluntad del que te envió. ¡Wow! Bajo esa óptica, yo empiezo a entender que hay una diferencia entre lo que yo considero bueno hacer y lo que Dios me pide hacer. ¿Me explico? A ver, vamos a tratar de aterrizar en esto. No tiene que ver con memorizar mandamientos. No tiene que ver con que usted no se coma un chicharrón. Es algo mucho más profundo que eso. Por favor, quiero que entienda. Es algo mucho más profundo que lo superficial, que lo exterior. Si yo soy salvo, tengo 18 años, me corresponde entrar a la universidad. Si yo de verdad he conocido lo que es el reino de Dios y estoy siguiendo a Jesús, mi primera impresión es, ¿qué es lo que Dios tiene para mí? No es qué carrera me gusta, no es donde me pagan más, no es donde me va a ir mejor,
no es si mi padre es médico y yo lo soy, es ¿qué quiere el Espíritu que yo haga? ¿Qué decisión más tremenda debe tomar un muchacho de 17, 18 años? Absoluto, cierto. Entonces puede estar cantando domingo tras domingo y tener una voz como los mismos ángeles, pero estar estudiando una carrera que Dios nunca pensó para él. Y él automáticamente por haber hecho sale de la atmósfera del reino de Dios. ¿Me explico? O sea, no se trata de que no puedo, yo puedo hacerlo. El tema es si debo hacerlo. Por eso Pablo dice, todas las cosas me son legales, lícitas, pero no todas me convienen. Tú puedes estudiar la carrera que te da la gana, la que tú quieras. O puedes no estudiar. ¿Y sabes qué? No estás pecando. Pero si tú estás siguiendo a Jesús, o dices que estás siguiendo a Jesús, y no consideras su consejo, tienes un problema. En pocas palabras, no pienses tú que lo que espera Dios de tu vida es que seas pastor. No se trata de eso. Ay, el pastor hace la voluntad de Dios. Yo conozco la mayoría de pastores que conozco no hacen la voluntad de Dios. Por favor. No tiene nada que ver el título con lo que Dios aprueba. Si estuviéramos haciendo la voluntad de Dios, no habría iglesias divididas, no habría competencia, no habría celos. Por favor. Tiene que ver con el hecho de que yo involucre al Espíritu Santo en mis decisiones. ¿Sabes que no sé qué voy a estudiar? Bueno, entrate un tiempo de ayuno y oración. Dios te va a bendecir en cualquier decisión que tomes, pero ¿sabes? Hay algo que Él ha preparado desde antes de la fundación del mundo. ¿Y sabes qué? Por este camino de tu propia elección, te puede ir bien, pero vas a tener que trabajar duro. Porque en este mundo tienes que trabajar duro. Y constantemente superarte y esto y aquello. Pero si vas por lo que Él preparó, sin darte cuenta ya terminaste la carrera, sin darte cuenta ya tienes maestrías y doctorados, sin darte cuenta eres el profesional más joven que tiene su casa propia, sin darte cuenta, sin sacrificar a tus hijos, sin sacrificar la vida de hogar, las cosas vienen pum pum pum pum pum pum pum. ¿Por qué? Porque es como el tren. Usted pone al tren en las vías y lo duro es hacer arrancar al tren, porque es pesado. Porque metal con metal resbala. Pero una vez que el tren tomó velocidad, lo difícil no es empujarlo, es detenerlo. ¿Ah? Ahora, si usted toma el tren y lo pone en una autopista asfaltada, ¿sí puede ir por ahí? Sí puede ir por ahí. Pero le va a costar mucho trabajo avanzar. Entonces, ¿qué pasa? Cuando yo entro a la voluntad de Dios, es como cuando... Y me cuesta, estoy empezando a empujar el tren y... Nunca va a haber un tren que... partimos. No. Es un proceso. Al principio te cuesta, dices, ¿qué estoy haciendo aquí? No sé si realmente me gusta esta carrera, qué rayos, pero sé que Dios me ha dicho que es esta, ¿por qué no me gusta tanto? ¡Es una lucha! Pero de repente, y ¡pum! Ya terminaste la carrera. Lo hiciste en 4 años. ¿Cómo hiciste eso? Es muy difícil. ¿Qué cosa? La carrera. No lo fue para mí. Estás siguiendo la voluntad de tu padre. Él ha preparado eso desde antes de la fundación del mundo. Por eso no te cuesta hacerlo. Ajá. Ah, yo quiero ser misionero. ¿Pero qué pasa si Dios no quiere que seas misionero? Tú no sabes los años de hambre, de miseria que vas a pasar. Entonces escuchas al misionero que quiso ser misionero cuando Dios no quería que sea misionero y te hace llorar cuando te cuestan los testimonios. ¡Ay, qué hombre más terrible! ¿Cómo ha hecho eso? Y es verdad, realmente le costó mucho. Y Dios aprueba, valora muchísimo eso. Siguió su corazón, intuyó lo que le gustaba a Dios. Pero te puedo asegurar que le hubiera pasado mejor y hubiera sido más efectivo su ministerio si, por ejemplo, él cumplía su llamado de empresario que Dios tenía para él. Dios quería que él sea un misionero entre los empresarios, por ejemplo.
Dígame si los empresarios no necesitan que alguien les hable del Evangelio. Y por favor, que alguien les hable. ¿Ah? Y ahí está, 10 años después, 2 indiecitos salvados, 7 años aprendiendo el idioma, lo han vacunado de todo lo que existe en el mundo por los insectos que lo pican cada mes por medio, tiene que andar mandando cartas pidiendo que lo apoyen para volver a su casa, cuando lo que Dios tenía era que él predique yendo a sus reuniones en un Audi, último modelo, en tremendos edificios, penthouse, último piso, conversándoles del Señor a los Nicodemos, o más bien a los José de Arimatea, en las playas de Miami. Yo le digo, mira, qué bueno lo que hiciste, pero te cuento, esto era lo que Dios quería para ti. Bueno, porque lo activaste, las antenas, tenías el wifi apagado. Te pusiste a orar y apagaste el wifi. Cuando era el momento de tenerlo prendido. No te metas una carrera sin saber que es la voluntad de Dios. Dios no te creó para trabajar. El trabajo es una maldición que vino como consecuencia del pecado. Dios te trajo para disfrutar esta tierra. Oh, y no sabes lo rico que es vivir en la voluntad de Dios. Es genial. Es extraordinario. Lo disfrutas mucho. ¿Dios te llamó a eso? Quiero comprarme una casa. Tienes dos maneras. Trabaja con mamón, ve al banco, pídete un préstamo. ¿Te pueden dar? Sí, claro. Desde luego. Te van a hacer pagar más del 50% en interés, pero bueno, es que no tengo otra forma. Sí la tienes. ¿Cuál? Sé justo. Y sabes, mañana alguien te regala su casa. O sea, ¿tú crees que Dios te la va a hacer difícil toda la vida? ¿No te das cuenta de que quien escoge el camino duro es aquel que no entiende que el Señor lo que espera de mí? ¿Se acuerdan lo que Él dice? Mis pensamientos para vosotros son de paz, de bien. ¿Tú crees que a Él le encanta que llegue tu marido el viernes a las 8 de la noche escurrido por todos 5 días ahí trabajado, que lo único que quiere es dormir, que no disfruta de sus hijos, que su más grande sueño cada semana es poder dormir hasta las 10 el sábado? O sea, ¿tú crees que esa es vida? ¿Tú crees que en eso consiste todo? Y para eso somos salvos. Y el domingo, qué lata, hay que ir al culto todavía. Y tenemos que escoger una congre donde el culto dura 4 horas, qué atroz. Tienes razones para tener esa cara, hermano. Claro. El problema es que Dios no te creó para eso. Él nunca quiso eso para ti. Cuando tú caminas en justicia, todas las puertas son automáticas. Cuando no, es cuando tienes, como cuando tienes 20 maletas y la puerta es mecánica, ¿no? ¡Pum! Se te cierra puerta. ¿Alguna vez entraste? ¿Verdad? ¿Le ha pasado eso? ¿Pero viste el que camina en el espíritu? ¿Por qué no se abre esta puerta? Porque estás caminando bajo el antiguo pacto. ¿Te puedes ver que las puertas automáticas tienen un sensor arriba? Ese rojito que ves ahí. ¿Ves la sangre? Todas las puertas se abren. Ahora que estábamos en la Antártida con mi esposa, pues nosotros nos hemos vuelto expertos viajeros ya. No había otra.
Todos estábamos en el aeropuerto, nos encontramos con nuestro equipo, con los de Europa y con todos en el aeropuerto de Buenos Aires. Hola, chao, ¿qué tal? Qué lindo. Y mi esposa y yo teníamos una valija, ella una y otra, y una mochila, mi esposa sus cosas. Pero pues los otros hermanos tenían 4 o 5 valijas y había algunos que tenían más. Entonces nosotros íbamos con nuestra valijita, ¿verdad? Ya teníamos el prechequeo, ya teníamos asientos asignados, dejábamos, nos subíamos felices, sin cargar nada, que nadie nos observe al entrar a la plataforma. Muy grande su maleta, etcétera, ya sabemos que, de qué tamaño debe ser, bla, bla, bla. En Ushuaia lo mismo, aquí para allá. Entonces una de las hermanas de Chile, el último día que estamos en el aeropuerto, dice: qué rico es verlos a ustedes. Porque como que viajan como light, ¿no? Bien. Había un arco iris y el sol sobre nosotros, ¿verdad? Y es divertido. Llegamos al aeropuerto de Ushuaia para tomar nuestro vuelo a Buenos Aires. Y cuando llegamos con nuestra única equipaje, ¿verdad? Otros tuvieron que traer 3 taxis. Porque en Argentina sabe cómo son los carros, ¿ves? Chiquititos, todo un tema, ¿no? Entonces llegamos con nuestro equipaje. Y de hecho no había ni fila, nos acercamos directo hasta el mostrador, nos chequearon. Cuando damos la vuelta, habían 20 personas, maletas, gente que abría maletas, sacaba las botas, ponía las botas. Ya lo habíamos hecho el día anterior, teníamos botas, chaquetas, solo un pantalón de la Antártida llenaba la mitad de la maleta. Pero mi esposa tuvo el cuidado de hacerlo todo el día anterior, pues como acomodamos todo. Entonces estuvieron parados más de 1 hora y media, yo creo, no sé, era mucho. Y nosotros nos fuimos a sentar, tranquilos, mirando la escena. Entonces se acerca este hermano y nos dice: qué tremendos ustedes, ¿ah? Estoy tranquilo. De hecho, cuando fuimos a comer, nosotros sabemos que si armamos una mesa de 20 gentes, nos van a atender mal, vamos a tardar horrores. Entonces nuestra filosofía es máximo mesas de a 4, punto, rápido y para efectivo. De hecho, éramos 3. Terminamos de comer y a ellos ni siquiera los habían atendido. Entonces nos levantamos y les dijimos: chao, nos vemos en preembarque. Ahora, consideren esto. Estábamos en el mismo avión. Íbamos a ir al mismo lugar. Ellos iban a llegar muy cansados. Nosotros llegamos totalmente relajados y disfrutamos el viaje. ¿Cómo quieres viajar tú? No se trata de que te estés perdiendo. No se trata de que una persona que no ha entendido el reino de Dios está fuera. No, Dios te va a bendecir. Por solamente amarlo, tú tienes tremendos beneficios. Pero cuando tú entras al reino, es otra cosa. Es otra cosa. Esto automáticamente, escúcheme esto. Cuando tú entras al reino de Dios, automáticamente cambia tu calidad de vida. ¿Entienden el concepto de calidad de vida? Ok. Cuando tú entras al reino de Dios, cambia tu calidad de vida. Eso es genial. Yo agradezco a Dios porque un día me llevó a la cruz y me hizo salvo. Pero le agradezco más por habernos introducido al reino. Porque si no sería un creyente cansado, ¿me entiende? Cosa que no hay. Entonces yo disfruto un montón de cosas en mi vida diaria. Y por ende, pues toda mi familia. Por una sencilla razón. No es porque soy pastor. Es sencillamente porque Dios nos ha introducido en su reino. Y la pasamos bomba. Porque ese es el reino. Es la atmósfera del deleite con Dios. Tu calidad de vida cambia. ¿Me explico? ¡Wow! Eso está disponible para todos. Yo no soy más especial que tú. No se trata de saber, se trata de ser sensibles a lo que el Espíritu quiere de mí.
Bajo esa óptica, te vas a dar cuenta que al entrar a la dimensión del reino de Dios, empieza a desarrollarse alrededor de ti una cultura. ¿Ya? A ver, yo sé que muchas personas probablemente que me conocen nos han juzgado porque a veces parecemos bien raros. Ya hablo de la familia Orihuela. No les gustan las fiestas de 15 años. No permiten a sus hijos ir a dar vueltas a San Miguel. Para los que no saben que San Miguel es una zona donde los chicos pierden el tiempo todo el día dando vueltas en vehículos. Antiguamente era un hipódromo. Las explicaciones sobran. Ajá, listo. Viajan todo el tiempo, y esto y aquello. Pero eso no es porque yo sea, haya hecho algo especial. No es porque, ay, pues Dios tiene un amor especial por ellos. Yo quiero creer eso. Pero más allá de eso, tiene que ver con un hecho. Tiene que ver con que en algún momento el Padre nos mostró lo que le agrada y no lo que no le agrada. Entonces voy a dar un ejemplo bien sencillo. Hace unas semanas atrás estábamos en Santa Cruz con mi esposa. Habíamos ido a comprar cerámica para nuestra casa en Santa Cruz, piso cerámico. Pues fuimos con nuestro arquitecto buscando diferentes tipos de cerámicas y es terrible, ¿verdad? Canta variedad. Entonces descubrimos que las más hermosas cerámicas que hoy día hay en Bolivia son de países árabes, cosa que no pasaba hace 5 años atrás. Esta es turca, esta es de Irán, esta... Entonces yo digo, me gusta esta, hermosa. La pregunta que yo hacía es, ¿cuánto cuesta? La pregunta que mi esposa hacía es, ¿de qué país es? Entonces la señorita que nos atendía decía, ah, esa es de Turquía. Entonces mi esposa decía, ok, no quiero esa, quiero otra. Yo le decía, pero me gusta esa. La respuesta de mi esposa es, no voy a dar $1 mío a un país musulmán. Entonces terminamos comprando cerámicas chinas. La mejor que había. ¿Me explico? ¿Entiende lo que estoy diciendo? La muchacha que nos atendía no entendió nada. ¿Por qué si había las cerámicas que queríamos, no las comprábamos? La respuesta de mi esposa, porque viene de un país musulmán. No voy a pactar con él, con los hijos de Ismael. ¿Te pones a pensar en la manera en que estamos abordando el asunto? Sencillo. Otro ejemplo. Me gusta Johnny Depp como actor. Me gusta, es divertido. En realidad me gusta su papel de Piratas del Caribe, para decir la verdad. Después otras películas son muy oscuras. Bueno, es parte de Tim Burton, es muy oscuro ese director. Pero hace como unas 4 o 5 semanas atrás me llegó una noticia. Johnny Depp tiene un grupo de música, él toca, canta. Y sacaron una composición en la cual llaman a Jesús borracho, mujeriego. Él cantó, compuso una canción y cantó así. Entonces llegamos a casa y dijimos a los chicos, no volvemos a comprar una película de este hombre. Punto y aparte. Entonces alguien diría, ay, ¿qué importa? Pero no seas... Es un tema de justicia. Quiero que entienda que justicia no tiene que ver simplemente con ser buena persona, vestirnos con el traje de Mahatma Gandhi. Estoy hablándole de otras cosas. Por más de 8 o 10 años he tenido un carnicero en Achumani. Genial. Yo iba ojo cerrado, él sabe lo que me gusta, etcétera. Genial. Hasta que el año pasado, cuando estábamos en las fiestas de Gran Poder, estamos viendo el periódico un domingo y resulta que aparece mi carnicero con su esposa como los pasantes de la fiesta de Jesús de Gran Poder. Ellos estaban cubriendo toda la fiesta. Hasta ahí lleguemos. No hemos vuelto a ir a comprarle carne a este hombre. Tiene 2 negocios.
o tres o cuatro, porque lo tiene Achumán y tiene en Irpavi. La respuesta de mi esposa fue: hasta aquí llegamos. O sea, hasta el día de hoy no tengo carnicero. Estoy con problemas. Porque tú sabes, tener un buen carnicero, tú ya sabes de dónde comprar. Rompimos con él. Entonces todavía hasta el día de hoy nos ve pasar. ¿Cómo es? ¿Cuándo va a venir, casero? Nada con él. Se acabó. ¿Por qué? ¿Pero acaso tú no crees que otros carniceros hacen lo mismo? El tema es de que no lo sé. Pero a la hora que yo lo sé, yo tengo ahora la posición de seguir en esa transacción o no. Porque yo sé que mi dinero bendice a otros. Cuando yo le compro algo a alguien, un hijo de Dios, yo como Fernando sé que lo estoy bendiciendo. Porque ese mismo dinero lo pongo en un alfolí. Salen de la misma caja, de la misma billetera, ¿me explico? Entonces, ¿qué pasa cuando yo estoy dándole mi dinero a un tipo que está gastando toda su plata para establecer un trono a la reina del cielo en mi ciudad? Dijo, hasta aquí se acabó. Le estoy dando ejemplos sencillos de cómo decidimos nosotros las cosas. Lo que nos quiere o lo que nos mueve es la justicia, no es justo hacerlo. No vamos a comprar nada musulmán. No vamos a meternos a hacer pacto con el carnicero por este tema. No quiero nada más de este artista porque se burló de Jesús. No, se acabó. No me interesa. Uy, que todos los artistas lo hacen, pero yo no lo sé. A la hora que lo sé, mi respuesta es, ¡pum!, se acabó. ¿Y sabes qué es lo que veo? Dios dice, estos son mis hijos. Estos son mis hijos. Ellos no se comen cualquier cosa. Ellos saben filtrar el tema. ¿Por qué? Lo que a mí me está interesando no es que se respete a la iglesia evangélica. Lo que yo busco es que el nombre del Señor sea exaltado. Yo no puedo conscientemente incentivar actitudes que van en contra de lo que yo digo creer. El tema de la medicina es un tema de conciencia muy complicado. Se supone que debemos caminar en un nivel de sanidad. Y a eso vamos. Entonces ayer mi esposa, ayer estaba revisando nuestro ropero y encontró medicamentos que se metieron, que compramos. Estaba ahí tirando todo. Entonces apareció unas cajas de un combiótico. Me dice, esto expira tal fecha, todavía hay fecha, ¿qué hago? Dije, tíralo. ¿Para qué voy a tener un combiótico? ¿Voy a anticipar que me voy a enfermar? Lo tiro porque sé que no lo vamos a necesitar. Y la prueba es tal. Por ejemplo, mi hija menor, una vez en su vida tomó un analgésico. Una vez, Natalia. Belén hizo un pacto con la salud hace años y se ha mantenido firme a pesar de mí. Entonces veo que Dios les concede todo. Se antojan un vestido y aparece el vestido. Pues se lo estoy diciendo de verdad. Yo estoy en un país X y aparece una persona y me dice, Fernando, tome esto, es para que le compre una computadora Mac a su hijo. Este cuate ni se baña. No es verdad, sí se baña y se baña cada día. Pero tengo $1,500 guardados que yo no he ahorrado. Para él y para mi hija Caris. Me han dado $2,500. Aquí está. Y va a comprarles porque ellos van a necesitarlo. Déjame, yo no he ahorrado para ellos. O sea, el Señor es testigo de que yo no soy bueno para ahorrar. Fue así. Una mujer se acercó y me dijo, esto es todo para dos computadoras, para dos de sus hijos. ¿Por qué? Porque las otras dos ya la tienen. Sí. Entonces para ellos dos. Bueno. ¿Qué voy a decir? No. Y yo sé que no puedo desvirtuar ese dinero, deben cubrir eso. Entonces mañana aparece mi hijo con computadora y usted dirá, ay, mire, Fernando, cómo les compran los chicos. Tú no sabes toda la historia. Tú no sabes toda la historia. Yo no se los compraría porque no hay utilidad para ellos ahorita, tienen la computadora en la casa. ¿Por qué voy a hacerlo? ¿Pero qué pasa cuando Dios hace eso? Cuando viene una persona y me dice esto. Dígame, ¿qué tengo de especial? ¿Cree que sembrado, que es un tema de eso solamente? Ese es el reino. Perdón que hable de mí,
perdón que hable de mi casa, no es algo que me agrade. Yo no puedo hablarle de nubecitas y de angelitos. El reino funciona así. Cuando tú empiezas a moverte con esos criterios de justicia, Dios empieza a respaldarte y te da aún lo que no has pedido. Y eso es lo que dice en Mateo 6. Pues ni Salomón con toda su gloria se vistió como una de estos lirios. ¿Cuánto más vuestro padre? Eso me garantiza que voy a tener la ropa. Claro. Claro. Pues claro. Me está comparando con Salomón, mi hermano. ¿A Dios le importa eso? Sí. Le importa que lo representes bien. ¡Wow! ¿Qué pasa? Mira lo que Dios tiene para ti. Ahora, yo no me metí en esto porque así voy a tener casa, un carro nuevo, o ropa. No, sería, ¿tú crees que podemos engañar a Dios? ¿Tú crees que Él no sabe lo que está en nuestro corazón antes de que salga una palabra? Es absurdo. Él sabe. ¿Cuál es nuestra meta en la vida? Hacer su voluntad. Y le estoy contando. Me gustan estos artistas, me gustan sus películas, pero hasta aquí llegaron. Me gusta esa cerámica, pero no la compro. Me gusta, siempre he tenido buena carne con este hombre. No lo hago más. Justicia. ¿Estoy pecando al seguirle comprando a este hombre? Dios no me dice que no lo haga. Pero en mi espíritu, yo no tengo el testimonio del espíritu de seguirlo haciendo. Entonces, si alguien me pregunta y me dice, pero Fernando, ¿qué tiene de malo que le compres a este ciudadano la carne? Yo te diría nada. Pero algo dentro de mí me impide hacerlo. ¿O es otra cosa? No tengo nada contra estas personas, son excelentes. De hecho, siempre han sido muy atentos con nosotros. Pero yo no puedo seguir manteniendo una relación con ellos. Yo no voy a ir a jugar un partido de fútbol con personas que hablan barbaridades, que salen cebollas y ajos y culebras de su boca, porque de la abundancia del corazón habla la boca. Entonces yo quiero ir a jugar a fútbol, sí, pero no tener que cubrirme con la sangre de Cristo para poder jugar. Descontaminar mis oídos después de eso, o sea, no me explicó, no funciona así. Quiero pasar un buen rato con esos jóvenes, muchachos, o quien sea. Pues genial, rico. Ay, es que no conocen a Dios. Ok, jugaste fútbol 3 meses, ok, ¿conocen a Dios ahora? No. Entonces, ¿qué haces? ¿Por qué los toleras? Tengo contra ti que toleras a esa mujer que se llama Jezabel. Lo que Dios me lleva a confrontar es mi nivel de tolerancia o aceptación a algo. Dios me juzga por eso, nota. Ya no simplemente por uno de los 600 y tantos mandamientos de la ley. Eso es en el antiguo pacto. En el nuevo pacto, Él me juzga por mi nivel de luz. Ese es el punto. Ese es el tema. Entonces, cuando yo empiezo a entender una dimensión del Espíritu que antes no entendía, por ejemplo, la adoración profética, yo ya no me siento satisfecho con cantar un corito de dos estrofas. O sea, entiendo que hay algo más. Entonces me bajo frustrado después de haber cantado, no porque canté mal, no porque a Dios no le agrada, sino porque un día el Espíritu me dio esta perla, la adoración profética. Entonces, a la luz de seguir trabajando en algo, esa perla está ahí, está metida entre ceja y ceja, la estoy viendo. Y cuando no alcanzo eso, me siento frustrado. Puedo entender de que me desvié, me salí. No todo el que me dice Señor, Señor entrará en el reino de los cielos, escuche, sino el que hace la voluntad de mi Padre que está en los cielos. O sea, no se trata de lo que tú confieses. No se trata de un rito. Se trata de hacer la voluntad.
La más importante pregunta que tú tienes que hacer cada día es, ¿cuál es tu voluntad para mí hoy? Nada más. Y sabes, en esa dirección al principio hay un silencio atronador, te sientes un tonto porque no hay respuesta. Pero si perseveras día tras día, semana tras semana, lentamente tu espíritu empieza a hacerse sensible a su voz. Y no necesitas escuchar una frase, mira, esto es lo que tengo hoy día, sino simplemente en el transcurso del día, tú vas a saber que algo dentro de ti te inclina a la derecha, te inclina a la izquierda, te inclina a hablarle a alguien, te inclina a no hablarle a otra persona, te inclina a decir, no, no quiero el negocio, te inclina a decir, no, yo no quiero entrar a esta película. O sea, ¿de dónde nace eso? No lo sé. El que es nacido del Espíritu no entiende esas cosas, solo sé que algo dentro de mí no da testimonio de que yo vaya por ahí. Punto. Entonces, la mayoría de las veces, mi negativa no tiene una lógica. No, no quiero entrar a este taxi, no quiero comer en este restaurante, no sé por qué, no quiero. Porque el reino de Dios empieza a moverse en otra dimensión y te empieza a mover a ti. Te empieza a conducir. La voluntad de Dios, revelada por Jesucristo, era que nosotros los creyentes seamos gobernados no por las leyes del Antiguo Testamento, sino por las leyes del reino. ¿Por qué digo que en el reino no hay esterilidad? Mateo capítulo 21, búsquelo por favor. Mateo capítulo 21. Este es el año en que toda esterilidad debe ser rota. Te estoy diciendo, este es el año en que toda esterilidad va a ser rota. Ay, sí, yo quiero sembrar. No, no siembres. Entiende lo que Dios te está hablando. Camina en niveles de justicia. Sube tu nivel de justicia, sube la vara. No toleres comentarios que ofenden a otras personas, aunque te escuchen o no. No toleres la murmuración, no toleres el chisme. No toleres la injusticia. Dios es testigo de eso. Él sabe lo que hacemos en secreto. Por tanto os digo, Mateo 21:43, por tanto os digo que el reino de Dios será quitado de vosotros y será dado a gente que produzca los frutos de él. Si tú estás viviendo en el reino de Dios, sabes que el fruto constante es el sello de tu vida. Constantemente estás rodeado de fruto. Constantemente estás rodeado de fruto. Gloria a Dios. Entonces, bajo la ley, tú dices, por ejemplo, ay, pues vamos a diezmar. Correcto, eso está bien. Pero cuando ya tú caminas en el reino, lo que les conté la semana pasada, hoy día ya llevamos diezmando el 80%. ¿Por qué? Porque siempre hemos tenido una meta, darle lo mejor al Señor. No es porque eso nos hace mejores personas. No es porque quiero obligar a Dios a que me escuche. Dios no puede ser extorsionado. Él no puede ser manipulado, perdóname. Nuestro deseo simplemente fue este. Te daremos el 90 y viviremos con el 10. Porque entendimos que en el reino de Dios las leyes son al revés. El que aún no tiene nada, aún lo que no tiene se le quita y se le da al que más tiene. ¿Cómo entiendes eso? Porque lo que Dios aprueba no es la cantidad, es el corazón que está detrás de eso. ¡Wow! Que no tiene se le quita y se le da al que más tiene. ¿Cómo entiendes eso? Porque lo que Dios aprueba no es la cantidad, es el corazón que está detrás de eso.

¿Qué haría Jesús? Les hago una pregunta. En la época de Jesús había el templo. El templo tenía su propia moneda, porque el concepto judío era de que las monedas, la plata, de los gentiles, o la plata más bien de todo el pueblo, no podía ser la misma que había en el templo. Dinero es dinero, punto. Pero para ellos pusieron una categoría. Entonces la gente que traía su ofrenda al alfolí tenía que ir a unas ventanillas, voy a ponerlo así, donde cambiaba su dinero judío por dinero del templo. Quienes administraban eso y sacaban ganancia, los cambistas, eran la propia familia del sumo sacerdote. Para que haga cuentas, ¿ok? ¿A Dios le importaba qué moneda entraba al alfolí? No. ¿Quién estableció eso? La religión judía. Okay. ¿Los judíos sabían que eso pasaba? Claro. Ellos eran los que cada año traían su ofrenda anual, subían y tenían que ir donde el cambista, me explico, y traían, digamos, $100 y le cambiaban 60 dracmas, por decirle algo. Entonces esos 40, aunque el cambio era 1 a 1, esos 40 beneficiaban a la familia del sumo sacerdote. Entonces entraba con sus 60 y... ¿Me explico? Ahora, Jesús entra al templo y él denuncia eso. Los llama ladrones, tira las mesas de los cambistas. ¿Se calló? No. Los llamó lo que eran, ladrones. Yo estoy trabajando en mi escritorio y veo que mi jefe está recibiendo un sobre con $100,000 para que apruebe el proyecto. ¿Qué hago? La respuesta es esta. ¿Qué haría Jesús? No voy a hacer nada. En definitiva, en todas partes es así. Entonces no sirve de nada que tú hayas conocido lo que conoces. No sirve de nada. Tienes hoy día chicos que están 4 meses caminando en las calles de Washington reclamando algo. Y no son ni siquiera creyentes. El escaso nivel de justicia que tienen los hace denunciar que los negocios de Wall Street no son justos, que los impuestos no son justos. Y tú estás viendo el sobre que pasa por tu nariz siendo creyente y miras al techo. Como consecuencia, días después, tú ya no quieres venir a la congregación, ya no tienes ganas de esto. ¿Sabes qué está pasando? La mano del Señor se está apartando de ti. Al que sabe hacer lo bueno y no lo hace, ¿cuál es la pelea? ¿Sabe por qué me quiero cambiar de zona rápido? Porque todos los taxis que salen de Irpavi hacen un giro indebido frente a la gasolinera de la calle 10. Y todos los santos días que vienen mis hijos acá terminan peleando con los choferes. ¿Por qué? Porque ese giro es no solo peligroso, sino que es ilegal. Pues nuestra estrategia que utilizan ahora los chicos es, ¿dónde va? A Calacoto. ¿Pero a qué lugar? Ya le digo. Entonces llegan hasta la avenida, hasta la calle 8, más o menos de la torre del Camino Real. Recién le dice, hacia arriba ahora. Pero es una pelea, ¿me explico? ¿Por qué simplemente no leer el periódico e ignorarlo? Por un tema de justicia. Por un tema de justicia. Oiga, ese giro no es permitido. Todos lo hacen. Si usted hace ese giro, yo lo voy a denunciar. Tengo aquí su patente. Y ese es el gran problema de nuestros países en América Latina. Tienes una iglesia evangélica por miles silenciosa, que no hace nada, no dice nada, no mira nada. Cantan como los ángeles, pero en sus calles se vende droga. En las oficinas donde ellos trabajan, se prostituye a las mujeres y nadie dice nada.

¿Cómo reaccionaría Daniel? ¿Cómo reaccionaría José? Pero tal vez pierde el trabajo. Sí, pero vas a ganar el reino. Y ahí estamos, o sea, ¿me explico? Son las... Entonces, ¿qué ve? Ve a tu jefe. Y dile en la cara, yo sé lo que está haciendo. Quiero que sepa esto, yo sé lo que está haciendo. ¿Y sabe qué? Dios también lo sabe. Le voy a dejar una Biblia con un versículo. Léalo. Hace muchos años, cuando mi mamá todavía trabajaba en la empresa, yo tendría 11 años, 12, no más, 16, y era creyente, 17, 16, 17. Y una muy buena amiga que tenía empezó a conseguir favores de los gerentes haciendo cosas que no se hacen. Entonces terminó como asesora, secretaria, gerencia, yo qué sé. Y empezó a hacerle la vida a cuadros a mi madre. Entonces ella, yo la veía llorar. Y decía, ¿qué te pasa? Entonces un día me contó y me dijo, ¿te acuerdas de la señora fulana? Sí, mi amiga, sí, mira lo que está haciendo. Hice algo muy sencillo. Me conseguí una Biblia de los Gedeones. Y un día a las 6:30 de la tarde fui a buscar a la señora. Fui a su oficina. Me conocía desde que yo era niño. Me dijo, hola nanito, qué gusto verte. ¿Cómo está señora? Le he traído un regalo. Claro, toma asiento. No se engañen, Dios no puede ser burlado. Todo lo que el hombre siembra, eso cosechará. Quiero que sepa que lo que usted le está haciendo a mi madre, Dios lo está viendo y se lo va a cobrar. Hasta luego. Le regalo ese libro. Pero 2 años después perdí a la casa que estaba construyendo con dineros mal habidos. Al tercer año muere su hija de 12 años. Al cuarto año, su marido se divorcia. Ella vive prófuga en España en este momento. ¿Yo hice eso? No. Yo fui a declararle la justicia de Dios. Ese versículo no está escrito para creyentes únicamente. Es para todo hombre. Yo fui a declarárselo a esta señora. Yo no quería que le pasen esas cosas. Yo fui a defender a mi mamá. Lo demás son daños colaterales. ¿Me explicó? Dios me ha llamado a eso. A ser un reformador de justicia. A proclamar la verdad. ¿Me explicó? Me ha tocado pelearme con los curas de la Universidad Católica. Sí, casi me expulsan, sí. Me ha tocado pelear con los trotskistas de economía en la UMSA, sí. Al punto de dar mis exámenes con papel copia porque se perdían mis exámenes. Pero cada una de esas personas que se levantó en su momento, no contra mí solamente, sino contra Dios, conforme está en la palabra, siéntate hasta que vengan tus enemigos al estrado como estrado de tus pies. Cada una de esas personas fue cayendo. ¿Y sabes qué? Los hijos de Dios no están diseñados para ser transparentes. Son gente visible. ¿Por qué estamos metidos en intercesión y guerra espiritual? Porque no podemos callar conociendo la verdad. Porque si la sal deja de salar, entonces ¿para qué sirve? Para ser hollada. Porque nadie pone la luz, la lámpara, debajo de la cama, sino que la le pone en un lugar alto para que sean alumbrados. Yo no les estoy predicando el evangelio, vaya, arrepiéntanse. Vengo a declarar la justicia de Dios. Y eso es lo que Dios ha pedido a su iglesia, que nosotros seamos la columna de justicia y del juicio de Dios en esta tierra. Que el mundo sepa que no puede hacer lo que le da la gana, que Dios está mirando esto. Nuestros pasos juzgan a esta creación, juzgan a los impíos. Ay, no, es que tú no sabes. En este tiempo todas las chicas son lesbianas, todos los muchachos son gays. Bueno, aquí hay uno que no lo es. Allá hay una que no lo es. Y ellos, que tienen la misma edad que los de afuera, están juzgando a los que sí lo son. No necesito ir y ungirles su marcha del orgullo gay.
Basta que yo me pare y Dios diga, ahí está un justo, ahí están los injustos. Eso fue lo que hizo el justo Lot. Wow. Eso fue lo que hizo Noé al construir el arca. No les predicó semana tras semana, ya pues entren al arca. Solamente hacer la voluntad de Dios era un juicio para ellos. ¿Por qué estás construyendo esto? Porque Dios va a destruir toda la creación. Y estoy haciendo esto para mi familia. ¿Qué familia grande tienes? Sí, pero es que Dios quiere que me saque a otra parte de la familia. ¿A Dios le importan los animales? Claro que sí. Hay animales en el cielo. Tienen que ver el video, ¿ve? Hay animales en el cielo. Claro que sí, tienen alma. ¡Wow! Porque Dios se esforzó por sanar, salvarlos de la extinción. ¿Por qué no salvó a los dinosaurios? Porque Él no los creó. Él salva y guarda su creación. ¡Wow! Ahí tienes una muchacha que ve que es injusto que los perritos sean echados a la calle. La gente los compra y los tira. Ella gasta su dinero, es un albergue. No le predica a nadie. Está rescatando a los que Dios ama. Está siendo justa. No pondrás bozal al buey que trilla. Dios tiene cuidado del buey que trilla. Justicia. Y Dios le dice, te apruebo a ti. Te apruebo. Por estar gastando tu dinero en estos animalitos. Y puede no aprobar a uno que está queriendo predicar, pero que es permisivo con el pecado. ¿Te das cuenta? Estamos aquí para establecer una cultura distinta. Ese es el tema. La cultura del reino de Dios. Donde no hay competencias, hay cooperación, hay misericordia, hay radicalidad. La iglesia tiene que comerse muchas cosas. En la iglesia están invitados a venir todos, al reino no. Al reino solo entran los que califican. Yo no puedo negar el ingreso a una persona a la congregación, pero sí se pueden cerrar las puertas del reino. Cuando la Biblia dice que Jesús vino a hacer la voluntad del Padre, no se trata de que Él pasó predicando todos los días. Van a darse cuenta que Él no hacía eso todo el tiempo. Pero sí ayudaba todo el tiempo. Hablaba con personas aún que nadie hubiera hablado en su momento. Comía en casas donde ninguna persona que se respete entraría. ¿Por qué lo hacía Él? Porque su Padre lo dirigía a hacerlo. No porque era un buen samaritano. Era porque el Padre lo dirigía a hacer eso. ¿Debes predicar? Sí. ¿A todos? No. Predica a quienes Dios te diga que prediques. Wow, eso es diferente. Claro. Enseña a tus hijos justicia. No solo a lavarse los dientes. Enséñales justicia. Esa es la enseñanza más difícil. ¿Me estás siguiendo? ¿Y sabes que Dios te va a rodear de cosas? Yo no veo sentido a congregarme en un lugar donde no se me enseña del reino. Para eso tengo la Biblia. La puedo pasar muy bien en casa. Aquí puedo aprender mucho de Dios. La idea de congregarnos es que podamos ver cómo hoy día cosas del reino de Dios que a veces al leerlas ni siquiera nos damos cuenta. ¡Wow! ¿Por qué nos preocupan los chicos del colegio de secundaria? Por un tema de justicia. Sus papás confiaron en nosotros. Es un tema de justicia. ¿Me estás siguiendo? No es por ser buenas personas. Justicia. Que Dios, mi hermano, que Dios,
que te regaló la salvación, te permita dar el siguiente paso. Entender el pacto que Él ha hecho contigo. Y que eso te lleve a una vida en el Espíritu, en la que tú puedas cosechar donde nunca has sembrado. Y puedas almacenar aquello que nunca has buscado. Ese es el Dios que tenemos. A nadie le paga como se merece. Siempre nos da más de lo que podemos entender. Por eso decimos, justo, eres justo. Pero por el otro lado, Él nos pide cosas, porque las hemos recibido. Y Él espera que el que tiene un denario, de fruto de ese denario, y el que tiene tres, de tres, y el de cinco, de cinco. Él no te pide que des cinco teniendo uno. Él te da el primero. Que el Espíritu de Dios permita que tus ojos se abran a una realidad del Espíritu, no la típica vida de la iglesia, programada, cerrada, obtusa, limitada, sino a la vida de la iglesia en la que el Espíritu Santo está presente y ejecuta y habla y dispone, y podemos ver su voluntad en las decisiones que se toman cada día. Que puedas tener la paciencia y la perseverancia para preguntarle al Señor qué es lo que Él quiere hacer contigo. Que no camines alocadamente, tomando decisiones a ciegas, cuando el Espíritu Santo está a tu lado, está cerca de ti, para guiarte a toda verdad. Que no te canses de preguntarle al Señor, ¿qué esperas de mí? Que te des cuenta que es difícil empezar, poner en marcha el tren, pero que luego, por pura inercia del Espíritu, serás imparable. Que puedas reconocer los tiempos que Dios ha puesto para que vivas. Hay tiempos para aprender mucho, tiempos para estar muy atentos, pero hay tiempos para cerrar los oídos y avanzar. Hay tiempos para estar yendo despacio, pero hay tiempos para correr. Que reconozcas el tiempo que Dios te ha dado. Que te des cuenta que el dar fruto no es un beneficio de unos pocos, sino el derecho que Dios ha puesto para sus hijos. Que en tu corazón se despierte el deseo de agradar a Dios en todo lo que haces. Y te conviertas en un pregonero de justicia. Que donde veas el mal, tu voz se levante. No estés impasivo a lo que Dios está condenando. Que este año sea un año que te permita crecer como hijo, sabiendo que tú puedes escuchar su consejo. Que Él pueda, antes de terminar este año, decirte, tú eres mi hijo. Todo lo que te he pedido que hagas, lo haces. Y puedas darte la satisfacción de saber que Él no llama hijo a cualquiera, sino a aquellos que atesoran su voluntad. Amén. Que no te contentes con hacer lo bueno, que busques hacer lo excelente para Él. Padre, yo quiero orar por cada persona que está recibiendo esta revelación en este día, Señor. Quiero orar pidiéndote que tú confirmes estas palabras en lo más privado de su espíritu y de su corazón. Señor, que el reino de Dios se nos haga visible a nuestros ojos. Que podamos alzar nuestra mirada, Señor, y reconocer que tú eres un Dios justo y bueno. Padre, habla con nosotros.
Habla con nosotros, Señor.

Puedo ver un patio con mucha tierra encima. Hay polvo y tierra sobre la cerámica del patio. Al punto que el polvo y la tierra esconden las divisiones y las figuras de la cerámica. Una voz me dice: mis hijos no han anhelado la justicia, de tal manera que ha sido cubierto con el polvo y no ven la figura real, verdadera. Mas si ellos piden, yo limpiaré este polvo de la superficie, porque todo lo que me piden, yo se los doy. Entonces hay unos ángeles con unas escobas. Y ellos están listos para barrer este polvo. Para todos aquellos que quieran entender cómo funciona la justicia de Dios. Yo les hablaba hace un rato de algunos ejemplos muy domésticos. Pero ¿cómo ustedes se dan cuenta de que eso está mal? Pues no tenemos un listado que dice esto está bien, esto está mal. Tratamos de que la figura esté constantemente limpia, nada más. Para que podamos saber dónde termina algo y dónde empieza otra cosa. Si tú quieres, en este día, el Señor puede mandar a sus ángeles para que limpien ese polvo. Pero la idea es esta, el compromiso es este, lo difícil es esto, de que cuando la imagen está clara y tú la ves, y a pesar de eso no respetas los límites, no tienes excusa. Nada está escondiendo a la figura, tú la puedes ver. Entonces ahí el error no tiene manera de ser disculpado, no puede ser justificado. Lo único que queda es arrepentirse y decir: Señor, hice mal, no fui sensible. Si tú quieres que esta figura, que las figuras de este patio sean limpiadas, para conocer los límites, hasta dónde debes, para que puedas reconocer los tonos del consejo de Dios, yo te pido que simplemente hagas una pequeña oración, que tu Padre esté escuchando. Que le puedas decir: Señor, enséñame tu justicia. Limpia mi mente de falsos conceptos de justicia. Enséñame lo que tú consideras justo. Muéstrame los límites de lo que puedo y no puedo hacer. Hazme entender tu consejo. Te lo pido en el nombre de Jesucristo. Señor, que tus ángeles limpien ahora estos patios que vemos, Señor. Y desciendan con esas escobas y empiecen a quitar todo polvo acumulado. En el nombre de Jesús, se limpie completamente esto. Se limpie completamente esto. Se limpie completamente esto. Y se lave el piso nuevamente. Y puedas ver las figuras claras y los tonos de esta cerámica. De tal manera que tú sabes dónde empieza y dónde termina el patio. Y tú sabes aún dónde termina y dónde empieza una pieza de cerámica. Puedes ver los límites blancos que están entre una y otra. Entonces el Señor te hablará. Como cuando de niño hacías este juego y estabas en una plaza o en un parque que tenía el piso como tablero de ajedrez y tú caminabas pisando solamente los cuadros oscuros o los claros. Él te dice: así te conduciré. Yo te diré, solo pisa los claros e irás saltando pisando los claros. O en algún momento te diré, pisa los oscuros, o los grises, o los cafés, o los morados. Tu tarea es simplemente poner tu pie donde yo te digo. Yo me encargaré de lo demás. Nada más. Ahí está. Todo el patio delante de ti limpio. Si Él te dice solo blancos y tú vas por una casilla distinta,
el polvo empezará a descender y empezará a cubrir otra vez la superficie. Y después de un tiempo no distinguirás qué es lo justo y lo injusto. Pero si eres cuidadoso de escuchar y caminar por donde Él te dice, la superficie será limpiada constantemente. Y Él jugará contigo y te dará todo lo que tú anhelas. La palabra de Dios para ti hoy es este: buscad primeramente el reino de Dios y su justicia, y todas las cosas serán añadidas. Todas las cosas. Todas las cosas. Amén. ¿Crees esto? ¿Ves claramente lo que es el reino de Dios ahora? ¿Entiendes lo que es el evangelio del reino, el evangelio de Jesucristo? ¿Te das cuenta de que necesitas posicionarte? La salvación que funciona para el reino es la salvación con posición. Amén. Gloria a Dios. Yo te invito a hacer una tarea estos días. No es obligatorio, pero te va a ayudar muchísimo porque el concepto va a poder enraizarse profundamente. Lee el Evangelio de Mateo o de Juan. Léelo. Y toma especial cuidado de los lugares donde se habla del reino de Dios o del reino de los cielos. No te complico mostrándote la diferencia entre el reino de Dios y el de los cielos. Hay una diferencia ahí. Por lo pronto vamos a asumir que es lo mismo. Para los fines nos sirve así. Léelos, tómate unos 5, 6, 7 días para leerlo y subraya a todos y ve qué Jesús dice del reino. Trata de ir más allá de lo que nos han enseñado desde chicos, ¿verdad? Ay, pues en la parábola el Señor habla de la ovejita, que cómo ama a las ovejitas. O sea, por favor, Él no vino a hablarnos de ovejitas. O sea, hay principios de reino en todo lo que Él nos está explicando. Las parábolas fueron los diálogos que Él inventó para que entendiéramos el reino. Punto. Y cuando tú entiendes eso, hay muchas cosas que empiezan a cambiar. La imagen del pastor, por ejemplo, buenito, es que yo debo siempre abrazar y recibir, pero me ha tocado decir, no, esa persona no. Ay, qué mal. ¿Por qué no? Dios ama a todos por un tema de reino. Por un tema de reino. Mi corazón pastoral lo acepta, pero el reino me impide aceptar a esta persona. O sea, no todos. No todos. ¡Wow! ¿Cómo funciona esto? ¿Por qué? Porque Pablo no pide la conversión de Alejandro el Calderero, sino pide el juicio de Dios. Pablo. ¿Por qué no le predica el Evangelio a Nicodemo Jesús? ¿Por qué no le enseña ese rato? ¿Acaso él no quería saber? Sabemos que vienes de Dios. Solo eso le impide a Jesús poder llevarlo a la salvación a Nicodemo. ¿Por qué? Porque ellos ya por el Espíritu sabían quién era Jesús, pero en su mente y corazón no querían aceptar que este hijo de un carpintero pueda ser quien decía ser. Lo que el Espíritu Santo no puede convencerte de hacer, yo tampoco. Sabemos que vienes de Dios, porque nadie puede hacer las cosas que tú haces. ¿Qué debo hacer para entrar al reino de los cielos? Y Jesús le da la vuelta por a la derecha, por la izquierda y lo deja confundido. ¿Entendió algo Nicodemo? No. ¿Por qué no tuviste la paciencia de explicárselo? Y ahí está el mendigo Abraham,
en el seno de Abraham, ¿recuerdan? O Lázaro, perdón. Y ahí están sus familiares. Señor, manda a alguien que les predique a mis hermanos para que no vengan a este lugar de tormento. Tienen a los profetas, a ellos que escuchan. Pero Señor, te lo estoy pidiendo. No. ¿Por qué? No es justo. Yo escribí a Israel como a ningún pueblo de la tierra le escribí. Y le enseñé lo que corresponde. ¡Wow! Justicia. Por la justicia de Dios sabes cómo orar por un país. El Señor te va a hablar. Y este va a ser un año en el que mucho de lo que Dios quiere darte, va a darte. Va a llegar a ti. Te lo estoy diciendo. Desarróllate en la justicia de Dios. No hagas lo que debes y no debes únicamente. Haz lo que es justo para Él. No para ti. Calla tu pensamiento. Pregunta.

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Ven en esta noche, Espíritu de Dios, y fluye con tu gracia y tu poder, Señor. Solo tú puedes saciar toda nuestra vida. Yo te invito a que cierres tus ojos un momento y le digas, Señor, ven y toca mi vida una vez más, Señor, con tu gracia y tu poder. Necesito más de ti, Señor. Me rindo delante de ti, Señor.

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gozo, deleitarnos en un regalo que el Señor nos da, como es la alabanza, la adoración. ¿Qué le podríamos dar nosotros si todo nos ha dado el Señor? Pero sí podríamos darle un corazón humilde, un corazón sincero, ¿no? Es como un hijo o una hija viene en su inocencia, dice, ¿qué le puedo dar a mi papá, no? Esa clásica historia que dice, ¿cuánto ganas? Ah, no, yo gano, por horas gano, hija. Sí, yo nada más que hago aquí unas cuantas ideas, ya genero dinero, o sea, por eso me pagan. Ah, sí, ¿cuánto le pagarán a mi papá por una hora, por media hora? Quisiera ahorrar para que me dé eso. O una mamá, dicen lo propio, ¿no? Así dice la historia. Y no creo que sea una vez, se ha debido repetir N veces ese parámetro, ¿no? De que un hijo, de que una hija quiera, entendiendo su conocimiento según la edad, quiera comprar un poco de tiempo de sus papás. Entonces, esa es una analogía, que hay cosas más importantes que las cosas que conocemos, también en relación a Dios. ¿Qué le podríamos dar al Señor si Él no nos da todo, si Él tiene todo? Pero sí le agradaría un tiempo con nosotros, un corazón tan sencillo. Y quizá como de los niños, con algún error, pensando que se consigue a través de eso un tiempo con Dios, un tiempo con su papá. Ese es un error, ¿no? Y ese error humano también lo vamos a nuestra comunión con Dios. Muchas cosas de que vivimos humanamente nos como que al compartir con, al buscar a Dios o al estar en el mundo, en el ambiente espiritual, lo comparamos también erróneamente como vivimos en lo natural. Vuelvo a decir ese ejemplo, como pensando que habría que comprar un espacio para tener una comunión con tu papá o con tu mamá. Pensamos que así fuera con Dios y no lo es. Él es el que quiere la comunión. Él es el que desea, dice, con toda pasión, con todo amor, con todo de padre, claro, con todo, todo el fervor que podría haber, nos anhela, nos espera. Sí, dice la palabra, o sea, que Él quiere. Entonces, amén. Eso es lo que Dios quiere para nosotros, amén. Y cuando contaba de esta como analogía muy, muy anónima, muy general, de que un niño o una niña pida pagarle por un media hora, por una hora a su papá, recuerdo una anécdota más real para mí. Estoy atendiendo, hace años pasó esto, acá mismo. En la parte de arriba estaban enseñando, como ahora. Enseñan, ¿no? Así estaba en esa época, enseñando ahí. Y se me aproximaron, o sea, los niños, quiero decir, ¿no? Y se me aproximaron para comentarme, en aquel tiempo los muchachos que ya estaban por ser adolescentes, de una actividad que querían hacer para el Día del Padre o el Día de la Madre, no recuerdo, algo de teatro o algo así, ¿no? Pastor, qué bien que lo vemos, queríamos decirle este y el otro. Se me aproximaron, ¿no? Y mi hijita era pequeñita, era niñita, ¿no? Debía tener 6 años, 5, no sé. Y ella también había querido hablarme. Y me jala, ¿no? Y pues como los demás me están hablando, a ver, ya, un ratito. ¿Qué me dicen? Esto, porque vamos a hacer así una especie. Ah, sí, está bien. Entonces con su maestro, así me parece correcto. Sí, muy bien. Y mi hijita me escucha, me jala, y lo único que le escucho decir al último es, pastor. ¿Sabe qué? Me partió el alma. Esa mi hija ahora tiene 15 años, ¿no? Pero me jaló así. Pastor, del saco. Sentí un frío desde aquí, desde la corona de la cabellera hasta los dedos del pie. Un frío así. Y le dije, hijita, no me tienes que decir, pastor, soy tu papá. Sí, es que estabas ocupado, les estabas escuchando a ellos. Y entendí recién este cuento que yo les dije, ¿no? ¿Y cuántas veces hayas sentido algo así tú? Que sabes una referencia general de la exigencia de tus hijos, por decir, o de tu cónyuge, o de tus papás cuando eres hijo, y tantas cosas.
porque también el papá quiere atención, muchos ya quiere ayudar así, y el otro ya dice, ya no me da tiempo para esto, tengo mis amigos, tengo mis amigas. Pero ¿cuántas de esas cosas generales ahora se volvió específico por algo que te pasó a ti? Por algo que te aconteció a ti. ¿Cuántas veces te ha dado el Señor mensajes tan directos? O sea, ni cómo le digas, ah, no, pase al otro, debe ser, no creo que sea para mí, pase al otro. No, fue tan específico que te dice como esa mi hijita, ¿no? Pa, pa, pa, me jalo el saco. Pastor, pastor. Ya se ha hecho un frío, ¿no? En otro momento de día se me atravesó por la espalda algo. Está aquí adelante y no. Ese ratito mismo solucioné. Le dije, no me tienes que decir, pastor, soy tu papá. Es que estabas ocupado. Ni así. En pocas palabras me estaba diciendo, no me dabas ninguna importancia. Hasta el día se quejan los ratos. Papi, no, creo que no te estás ubicando, o soy invisible. Eso ya dicen las demás, no tengo tres. Y se les ocurre cosas así, ¿no? Yo vuelvo a reflexionar, digo, sí, otra vez debo estar desvariando. Entiéndanme, ¿no? Sanamente. Yo creo que todos los días debemos ajustarnos. No que una vez haya pasado eso, nunca más, ¿no? No, yo creo que todos los días podemos ajustarnos, podemos volver a calibrarnos con el Señor. Decir, no, tengo que ser buen siervo de Dios, buen papá, buen hijo, buen hermano, buen todo. El Señor dice así, aprended de mí, que soy manso y humilde de corazón. A veces yo me atribuía, no, yo soy bien buenito. Pero a veces, cuando estoy medio exaltado, digo, ¿en qué momento dije eso? No, por mucho que el Señor esté tratando tu vida, hay todavía muchos seres en el que el Señor nos va a hacer enseñar. Aprende de mí, que soy manso y humilde. Y si tú has dicho alguna vez, yo soy bien bonito, el Señor te va a decir, como a mí no creo todavía, te falta seguir trabajando. Sí, eso de bonito o otra cosa, no es lo que el Señor dice. Al igual que, ¿no? No. Miren a Jesucristo, dice, no, Él es perfecto, no yo, dice. Pero el Señor dijo, sed perfectos como vuestro Padre. Y desde luego, como Él, ¿no? Es perfecto. El Padre y Él son uno, ¿no? O sea, Él también, ¿no? Como vuestro Padre es perfecto, solo que no lo dijo como yo, para que no parezca muy arrogante, pero el Padre y Él son uno. Aprended de mí, que soy manso y humilde. Sed perfecto como vuestro Padre es perfecto. O sea, ¿dónde le vemos mediocridad ahí, no? Integridad. Ahora, varias veces le he dicho y lo vuelvo a recalcar, perfecto no significa infalible. Que uno dice, no, esa palabra perfecta está ya demasiado subido de tono para mí. No va. Pero vuelvo a decir, perfecto no significa infalible. Perfecto es santo. ¡Ah, peor, pastor! Está subiendo la exigencia. Todavía creo que... Bendiciones. Bienvenido, tío, tía. Bendiciones. Entonces, a veces pareciera, ¿no? Si le digo, no es tan grave eso de ser perfecto. ¿Perfecto qué significa? Ser santo. Ah, no, pastor, está subiendo aquí la cosa, la exigencia. Es que piensan que santo es igual, ¿no? Alguien con una aureola y no se mueve ni un milímetro. No, pues eso viene de la tradición católica, ¿no? Esos no se mueven ni con remolque, ¿no? Hay que llevarlos, así dice el Salmo, ¿no? Hay que llevar. Pero santo no significa que no muevas una pestaña, sino santo significa apartado para Dios. Eso es, consagrado para Dios. Así que si estás consagrado para Dios, apartado para Dios, eso es un proceso, no es una palabra final. No es una expresión que diga, aquí se acabó, no. Sino es, cuando dices apartado, estás separado para. Entonces es un proceso. Empezaste en el Señor ya santo, porque te apartaste para Él. Dice el Señor, yo me aparto para ti. Y ya de pronto, por el Espíritu, ya no quieres las demás cosas que el mundo te ofrece. Pero todavía, sin darte cuenta, todavía estás en otras cosas. Sin darte cuenta, todavía estás en algunas cosas, todavía jalando a lo que el mundo nos había enseñado. Todavía estamos influenciados por aquello. Pero ya eres santo.
Porque en la medida de tu llamado, en la medida de tu conocimiento, quizá pequeño todavía, ya estás separado para Dios. Hay algo aquí como un interruptor que te dice, no hagas eso. No. Piensa de otra manera. No tienes por qué perjudicarle. Ya. Empiezas a caminar. Lees la palabra y mucho más. Ahí el Espíritu te enseña eso, ¿verdad? Pero todavía estamos en proceso. Entonces eso significa, ¿no? No le vea como muy imposible de alcanzar. Jesucristo dijo, aprende de mí que soy manso y humilde. Él es el parámetro. Para nosotros es cada día aproximarnos a eso. Sed como vuestro Padre, santos, perfectos, dice él. Y vuelvo a decir, perfección no significa ser infalible, significa ser apartado para el Señor. Amén. Vamos a leer el libro de Lucas. Ah, pastor, ¿no era la predica? No. Pero igual el mensaje del Señor, es el mensaje del Señor. Lucas, capítulo 15. ¿Sabe qué? Si el Señor dice, aprended de mí, no dice en algunas cosas, en algunas áreas solamente. Aprended de mí, dice, en todo. Aprended de mí, que soy manso y humilde. Entonces vamos a aprender de Él, ¿no? Dice capítulo 15, Lucas, Evangelio de Lucas, capítulo 15, versículo 1. Se acercaban a Jesús todos los publicanos y pecadores para oírle. Y los fariseos y los escribas murmuraban diciendo, este a los pecadores recibe y con ellos come. Wow. Aquí también hay que hacer una aclaración, ¿no? Dice, o sea que su trabajo estaba con la gente que no viene a la congregación, en pocas palabras. Entonces ahí le juzgan, dicen, ah, mira este con qué gente se mete, ¿no? Pero él aclara aquí, ¿por qué? Cuando usted tiene sus amistades, sus familiares que todavía no conocen al Señor, no sería una buena decisión que usted rompa relaciones como Bolivia y Chile. No, no, no, no, no, no, nada, para siempre nos separa más de 100 años de, no, de dolor. No. Sino, sea sabio. Ya no se involucre en las cosas en las que antiguamente estaba, claro, pero no pierda contacto, porque ¿a quién vamos a ganar para Cristo? ¿No es cierto? Por eso dice, y a él, al Señor Jesús, le empiezan a mostrar, ¿no? O sea, erróneamente este tipo de gente religiosa, pero ¿por qué está ahí entre gente pecadora, en pocas palabras, ¿no? Versículo 3. Entonces, él les refirió esta parábola diciendo, les enseño una parábola. ¿Qué es una parábola? Es una historia para que nosotros podamos captar la idea. Dice, 4. ¿Qué hombre de vosotros, teniendo 100 ovejas, si pierde una de ellas, no deja las 99 en el desierto y va tras la que se perdió a encontrarla? ¡Ah, pastor, ya sé! Esta es la parábola de las 100 ovejas, en la que el pastor deja las 99 en buen cuidado y va por la perdida. ¡Pastor, eso es para usted! Alguno iba a decirme, ¿no? Está, fíjese usted. Pero ¿sabe qué? La primera parte dice que es para usted. ¿Ah? Sí. 4. ¿Qué hombre de vosotros? Ah, las mujeres podrían decir, no, para los hombres es... En este término está hablando de ser humano. Pero ahora es sin excepción, porque diría, ¿qué predicador de ministerios para una vida mejor? Ya, para que sea específico de uno, ¿no? No, dice, ¿qué hombre de ustedes? Está hablando, ¿qué ser humano podría hacer esto? ¿O qué ser humano no haría lo siguiente? Y empieza la narración. Tenemos que aprenderle del Señor, hemos dicho hace ratito, ¿no? Otra vez, ¿ya? Otra vez, para que aterricemos. ¿Qué hombre de vosotros, Lucas capítulo 15, versículo 4, teniendo 100 ovejas, si pierde una de ellas, no deja las 99 en el desierto, dice aquí, y va tras la que se perdió hasta encontrarla?
Esta porción también está en Mateo 18, por si acaso. Y ahí ya dicen el aprisco, ahí aclara, no es que la ha botado donde sea. El aprisco es un lugar de resguardo. Está el corral, y dentro del corral, en la parte del fondo, por decirlo, en 50% o en un porcentaje, hay construcción con techito. Ese es el aprisco, es la casita de la oveja. El Señor dice que esa es la actitud. Las 99 no es que las abandona, que me importa, voy a buscar aquella que se ha perdido. No, las 99 están bajo cuidado. Versículo 5, y cuando la encuentra, es decir, a la que fue a buscar, y cuando la encuentra, la pone sobre sus hombros gozoso. Y al llegar a casa, reúne a sus amigos y vecinos, diciéndoles, gozaos amigos, porque he encontrado mi oveja que se había perdido. Os digo que así habrá más gozo en el cielo por un pecador que se arrepiente que por 99 justos que no necesitan de arrepentimiento. Miren, dice, genera tanta alegría encontrar a una oveja perdida, más aún que te hayas quedado en un solo lugar, y bueno, las 99 están bajo cuidado y todo bien, pero genera más alegría haber rescatado una oveja que estaba perdida. Yo creo que el Espíritu Santo nos va a enseñar ese nivel de alegría a todos, a mí también, sí, a usted también. Todos podemos encontrar una oveja perdida. Todos conocemos de alguien que está en las condiciones de oveja perdida. Un día nosotros éramos las ovejas perdidas. Es más, en ciertos momentos a veces seguimos medio, no sé si perdidos, pero medio desubicados todavía. En serio, nos pasa. Y el Señor primero ajusta con nosotros, primero nos rescata a nosotros. Y algunos que ya no quieren ser ovejas, quieren ser medio chivos. En serio. Y el Señor vuelve a trabajar con nosotros. Pero quiero decirle, la característica de oveja es una de las cosas más, si vale el término, repetidas acá en la palabra de Dios. Hay tantas citas acerca de la oveja que habría que tomarla en cuenta. Otros dicen, pastor, a mí no me gusta. Escuché decir algún, es más, no sé si llamarle predicador. Escuché decir a alguien decir, no, yo no soy oveja. Qué pena. Porque piensan que la oveja es el animal más tonto. Es más, lo dicen. Yo creo que Dios no trata a sus hijos de tonto. ¿O qué padre puede tratar así a sus hijos? Y aquí vuelvo a decir, en este libro está mencionado. El que tiene un buscador va a pescar cuántas veces. Pero son varios versículos. Así que hay que aprender de esta enseñanza. Así que le invito a que busque Génesis ahora. No vamos a leer desde este primer versículo que hable de oveja, porque ya estaría bastante, de todas maneras. Pero le voy a guiar acerca de... Yo conozco un poquito de la historia de un hombre llamado Jacob. Él tiene que ver mucho con las ovejas. ¿Alguien sabe de Jacob? ¿Quién es Jacob? Es nieto de Abraham. Abraham es el padre de la fe, ¿no? Abraham dice que vivía en Ur de los Caldeos, una ciudad pagana, una ciudad común y corriente. De toda esa gente, el Señor ve en este Abraham, le dice, ven, ya mayor todavía, voy a hacer de ti una nueva nación. De una persona, le dice, voy a hacer una nación, para mí. Primero que se vean de mí, sí. Lo saca del que iba a ser una nación, no tenía hijos. Nunca había tenido hijos y estaba mayorcito. Su esposa también estaba mayor. Entonces yo te voy a dar un hijo. Y la esposa dice, no creo, o sea, yo ya no se puede. Mejor le doy mi criada para que esté con mi esposo. Y ese niño que haya, yo lo voy a tener como si fuera el hijo que ha dicho Dios que va a tener. Entonces como que quiere ayudar. Y se complica la historia porque sí nace el niño. Pero el Señor dice, y nació,
Y de todas maneras lo voy a bendecir porque, bueno, ahí está el niño. Pero yo no te he hablado de eso. Yo te voy a dar un hijo, el que te prometí, de tu propia esposa. Y la esposa se ríe. Ah, yo digo. Y viene el hijo al año siguiente. Se llama Isaac. Este hijo en su tiempo crece y todo. Tiene dos hijos. Esaú y Jacob. ¿No? Ahí está del hombre que les voy a hablar, de Jacob. Es Abraham, Isaac, Jacob. Entre Esaú y Jacob hay uno, dice, ¿no? El mayor era Esaú y el menor era Jacob, aunque han nacido uno tras otro, pero igual, aunque sea por cronómetro, ¿quién salió primero? Es el mayor, listo. Pero el mayor, cuando ya fue joven, no apreciaba tanto el ser mayor. Decía, ¿qué es ser mayor? Mayor o menor, es lo mismo. Y un día el menor está en la casa haciendo un alimento. Y él dice, me gustaría esta comida. Esas expresiones que a veces se nos salen, ¿no? Me muero de hambre. ¿Cómo es eso? ¿Cómo es eso? Tampoco está tan grave, pero dice, pues, me muero de hambre, ¿no? O sea, así más o menos él dijo, ¿no? Quiero eso. No, hazte nomás ahí en la cocina. No, pues yo quiero ahorita. Además, a vos te sale bien esta tu chorrellana. No, era guiso, dice, ¿no? ¿Qué, guiso de qué? Pero es guiso. Otros dicen lenteja, ya no sé. Su preferencia, hermano, no sé. Era un guiso. Entonces dice, está preparado ahí, le dice, yo te doy esto si me das tu primogenitura. Y el otro dice, ¿para qué sirve la primogenitura? Me estoy por morir de hambre. Ya, te lo doy. Miren el nivel de desprecio de las cosas. Y lo canjea, ¿no? Y en el tiempo se cobra la factura el muchacho. Él quiere ser ahora el primogénito. Él ama la primogenitura. Y al final resulta con ya el papá mayorcito tiene que bendecir, el papá de Isaac, ¿no? Ya mayor, ya no podía ni ver. Le dice, vamos a mi hijo mayor, lo voy a bendecir como primogénito. Hijo, como tú eres un cazador, anda a cazar algo, me lo preparas y yo te bendigo. Ay, salió el Esaú. Hasta que vaya a preparar, la mamá escuchó y le dijo, Jacob, es momento de cobrar tu factura. Tú vas a ser el primogénito. ¿Por qué obró así? Alguien va a decir, ¿cómo es posible? Si lee usted toda la referencia anterior a este momento, es que Esaú, el mayor, ya había tenido dos mujeres. Lo terrible era, bueno, que eran dos, ¿no? Pero más terrible todavía era que eran lo que no había dicho el padre que haga. O sea, fue desobediencia. Encontró mujer en el mundo. A falta de una, dos del mundo. Y dice que la suegra dijo, yo no estoy dispuesto a morir porque mi hijo menor va a copiar las mismas enseñanzas de su hermano mayor. Y yo no estoy dispuesto. Este hijo mayor, todo y primogénito, con dos mujeres y del mundo, estas mujeres ya me tienen hasta aquí. Así dice ahí. No se cansan de hacerme la vida a cuadros, porque eran del mundo. Tenían toda la carga de Canaán, de esos lugares. Esa tradición tenía. Y ellos estaban intentando vivir conforme a los principios de Dios, como Abraham les había dicho su padre. Era la segunda generación Isaac, y ahora había la tercera generación, pero de ese hijo mayor ya tenían dos mujeres. Y ella dijo, yo no estoy dispuesta a esto. Yo no quiero ver esto. Y lo hace escapar. Ve allá. Ahí vas a encontrar. Le manda por donde está su hermano, o sea, donde tu tío es al lado. Ahí vas a encontrar esposa. Ahí anda. Y se va el muchacho sin nada. Ni mochila, ni nada, no le da tiempo para nada. Voy a llevar mi celular, no hay tiempo, nada. Se va así. Cuando, bueno, antes de irse, o sea, ya estaba más o menos la salida, ¿no? Entonces llega, vuelvo al capítulo otra vez.
El muchacho llegó, el segundo, ¿no? Le hace una comida, que le ayuda a su mamá y todo, le presenta a su papá como no veía nada. Lo bendice al muchacho. Tú vas a hacer, vas a señorear sobre tus hermanos, vas a hacer esto, o sea, le da una autoridad para administrar, le bendice que se va a multiplicar y todo. Después de eso, le dice algo. Bueno, que va a gobernar aún sobre su hermano, ¿no? Se va él, bendecido, llega el verdadero hijo mayor, ¿no? He traído, apenas lo estoy alvenado, apenas lo estoy sacando su cuero, y él me tardaba, papi, para hacer la parrillada, pero aquí está. Y le da, ¿qué? Yo ya bendije. ¿Qué? Si está llegando, está, ¿quién he bendecido? ¿Quién me ha engañado o algo así? Y ahí entra el muchacho, está enojado, ¿no? Grita, dice, lo voy a matar, así textual. Lo voy a matar. Te voy a matar, ¿dónde estás? A su hermano menor, ¿no? Y ahí entra la esposa a explicar todo lo que estoy diciendo, recién. Quizás usted no sabía de esta parte, ¿no? Era un pequeño paréntesis que cambia toda la historia. La esposa le dice a su esposo, Isaac, a ver, tranquilízate. Nadie te ha engañado, nadie te ha hecho nada, no, nadie está en tu contra. Tranquilízate, te voy a explicar. ¿No entiendes? Nuestro hijo está así. A ver, las mamás acá presentes y que tengan hijos varones. La pregunta, ¿una mujer puede cambiar a un varón? Claro que sí. ¿Para bien también? Claro que sí, pero hay muchos casos para mal. Y eso es lo que decía la esposa de Isaac. ¿No te das cuenta cómo me hacen la vida a cuadros? ¿Y no te das cuenta que a tu hijo lo están llevando más al precipicio? ¿Que estamos haciendo todo lo contrario que nos ha dicho Dios a través de tu padre Abraham? Y hemos intentado vivir de esa manera y lo hacemos, pero a partir de nuestro hijo estamos preparando todo para que se vaya en picada. Y todo lo que hemos hecho, todo lo que hemos aprendido, todo lo que hemos, principios de Dios que queremos establecer, lo estamos echando a perder. Entonces, ¿tú quieres con Jacob hacer lo mismo? Y él dice, tienes razón, mujer. Tráelo a Jacob otra vez. A Jacob sí, ¿lo vas a pegar? No, voy a bendecirlo esta vez sabiendo que es Jacob. Lo voy a bendecir como primogénito sabiendo que es Jacob. Para quitarle la maldición de que le digan los predicadores de Bolivia del año 2018 que Jacob es engañador. Hasta el día de hoy sigo escuchando eso porque no han leído ese paréntesis o qué. El significado de Jacob es suplente. ¿Y dónde han visto que el suplente sea una mala palabra? ¿Dónde? ¿O usted nunca fue suplente? Ah, no, pastor, yo soy siempre el número 10. Va a perdonar. Ah, ya, pero... Disculpa, mi hermano, es que no sabía. Ya, perdón. El significado de Jacob es suplente. ¿Y dónde han visto que el suplente sea una mala palabra? ¿Dónde? ¿O usted nunca fue suplente? Ah, no, pastor, yo soy siempre el número 10. Va a perdonar. Ah, ya, pero...

0: entre. O sea, no le pueden pagar la mitad, la cuarta parte. Es así. No solo en el fútbol, ¿no? Cuando los son elegidos diputados, suplentes, diputado, o sea, suplente, senador y todo. Igual. Perciben un cierto salario que cuando están ahí, ¿no? Pero cuando les toca reemplazar, ahí el 100% de sus facultades. Claro. ¿Habrá alguna diferencia por ser suplente mientras tanto? Sí. Sí hay. Todavía no les recogen con auto blindado, todavía no hay nada para él, pero ya está elegido. El momento en el que pasan las condiciones, ya está, escolta y todo. ¿Cuál es la diferencia? Entonces Jacob no es engañador, es suplente. ¿Qué es Jacob?
1: Suplente.
0: Suplente. Suplente nada más. El suplente ahora fue ungido por su papá sabiendo la verdad ya. Y se va. Entonces en ese momento se echó, pues se quebró la maldición. Porque hay muchos, vuelvo a decir, que piensan, está su teología está errada. Su enseñanza está torcida. Sigan hablando de un Jacob, que no sé qué, que aquí, allá. Si entienden, ahí Dios rompió la maldición. Ahí su padre, el mismo padre que al principio oró y dijo, ¿qué ha pasado? ¿Qué? ¿A quién he bendecido? Le aclara a la esposa la figura y entra y dice, tráiganlo otra vez a este muchacho y lo unjo tal cual es. ¿Les rompió la maldición? ¿Sí o no? Les rompió pues la maldición. No tiene ninguna maldición. Pero tiene que aprender. Ah, es otra cosa. Tiene que aprender la responsabilidad de lo que ha hecho. Ah, eso es otra cosa. Cuando tú dices, Señor, lo siento, me he equivocado, hijito, te perdono, pero las facturas hay que pagar. La factura era haber, no sé, causado un problema con su hermano mayor. Un día tenía que pagarle esa factura. Y entonces para eso se estaba yendo a trabajar, para pagarle la factura. Textual, van a ver al final, si me da el tiempo de acabar la prédica, si no la dejo para más adelante, pero tiene que pagar, textual. Se ha ido a trabajar para pagar. Génesis capítulo. Lo que acabo de contarles también está en Génesis, pero no van a salir todo eso. Génesis 29. Todo lo que acabo de decirles estaba en el capítulo 27, en el 28 y así. En el 29, acuérdense que se había escapado, ¿no? Antes del 29 también hay una escena, que tampoco voy a decir las referencias, pero está ahí, antes del 29. Va, no tiene nada y se acuesta en un lugar, ¿no? No tiene nada. Y ahí ve una visión, ángeles del cielo subiendo y bajando. Él se levanta y dice, este lugar es tremendo, es una cosa increíble. Entonces Dios mismo se le empieza a manifestar. Le dice, todo lo que has escuchado de tu abuelo Abraham, todo lo que has aprendido de tu padre Isaac, es real. Y tiene un encuentro personal ahí. Y él hace un altar, dice, Señor, tú sabes en las condiciones que estoy saliendo de la casa con la palabra, con la declaratoria de muerte de mi hermano. Y lo último que le escuché decir es que te voy a matar. Así me estoy yendo. Y empezó a hacer sus cuentas con el Señor. Y él le dijo, sí, para volver, yo no sé cuánto tiempo me tomará el volver a mi casa, porque esa es mi casa, esa es mi heredad, pero tengo que irme a otro lado por no sé cuánto tiempo. Pero si por este lugar voy a retornar, en mi retorno, Señor, de aquí en adelante, todo lo que venga, yo te voy a dar la décima parte. Él hace un pacto. Dice, yo no tengo nada, ni siquiera nada para darte ahora, pero todo lo que en mi vida generé, eso, la décima parte lo voy a dar. Es un pacto que hace él. Si con vida me traes de retorno por acá, eso es todo. Ese fue el pacto.

0: pacto que él hizo. ¿Y Dios cumple o no cumple pactos?
1: Cumple.
0: Miren, estamos en Génesis 29. 29:1. Siguió luego Jacob su camino y fue a la tierra de los orientales. Y miró y vio un pozo en el campo, y aquí tres rebaños de ovejas que yacían cerca de él, porque de aquel pozo abrevaban los ganados, y había una gran piedra sobre la boca del pozo. Y juntaban allí todos los rebaños y revolvían la piedra de la boca del pozo y abrevaban las ovejas y volvían la piedra sobre la boca del pozo a su lugar. Y les dijo Jacob: hermanos míos, ¿de dónde sois? Y ellos respondieron: de Aram somos. Él les dijo: ¿conocéis a Labán, hijo de Nacor? Y ellos dijeron: sí, le conocemos. Y él les dijo: ¿está bien? Y ellos dijeron: bien. Y he aquí, Raquel, su hija, viene con las ovejas. Y él dijo: he aquí, es aún muy de día, no es tiempo todavía de recoger el ganado, abrevad las ovejas e ir a apacentarlas. Y ellos respondieron: no podemos hasta que se junten todos los rebaños y remuevan la piedra de la boca del pozo para que abrevemos las ovejas. Mientras él aún hablaba con ellos, Raquel vino con el rebaño de su padre, porque ella era la pastora. Y sucedió que cuando Jacob vio a Raquel, hija de Labán, hermano de su madre, y las ovejas de Labán, el hermano de su madre, se acercó Jacob y removió la piedra de la boca del pozo y abrevó el rebaño de Labán, hermano de su madre. Y Jacob besó a Raquel y alzó su voz y lloró. Y Jacob dijo a Raquel que él era hermano de su padre y que era hijo de Rebeca, y ella corrió y dijo las nuevas a su padre. Así que oyó Labán las nuevas de Jacob, hijo de su hermana, corrió a recibirlo y lo abrazó, lo besó y lo trajo a su casa, y él contó a Labán todas estas cosas. Y Labán le dijo: ciertamente, hueso mío y carne mía eres. Y estuvo con él durante un mes. Entonces dijo Labán a Jacob: por ser tú mi hermano, ¿me servirás de balde? Dime cuál será tu salario. Se encuentra con su tío Labán, y le es como esta historia, ¿no? Llega Raquel y le dice algo especial que haga simplemente, ¿no? Que le diga a su tío que él era hijo de su hermana, es decir, su sobrino. Y le hace llegar al lugar en el que, a la casa, ¿no? Y seguramente le da el trabajo. ¿De qué le va a dar el trabajo si cría ovejas? El único trabajo que tenía ahí disponible era de estar a cargo de las ovejas. Y le dice: yo no te puedo hacer trabajar gratuitamente. ¿Cuántos saben que Dios es justo? ¿O creen que a usted le va a hacer trabajar gratuitamente? Dios nunca va a olvidar su recompensa. Pedro un día le dijo: Señor, ¿qué de nosotros que lo hemos dejado todo por causa de ti? Y el Señor le dijo: no hay uno que haya dejado madre, padre, hermanos, posesiones, bienes, todo lo que hagan por causa de mí, que no hayan de recibir en esta tierra 100 veces de eso mismo, y más adelante la vida eterna. ¿Cuántos están felices de servirle a este tipo, a este personaje único, a este papá único, a nuestro Dios y Señor? Denle un fuerte aplauso al Señor. La historia continúa. Dice, le dice, ¿no? Dime cuál es tu salario. ¿Usted qué le hubiese respondido? Este milloneta me va a pagar bien. Oh, no. ¿Cómo es posible? Se está equivocando. ¿Cómo me va a pedir, dime cuál es tu salario? Uno se hubiese dicho: es el momento oportuno de aprovechar la coyuntura. Pero si vamos más adelante, dice esta escritura que él dice: mira, primero que quiero casarme con tu hija. ¿Con quién? Con Raquel. Justo nos hemos encontrado ahí en ese momento que estaban tomando agua. Desde ese momento, ¿no? Entonces empezamos a ver esta situación y creo que es la persona que yo necesito para esposa. Él dijo, no hay problema. No hay problema. Tienes que trabajar solamente 7 años, querido, conmigo. Y él dice, no hay problema. Estaba enamorado, ¿no? No hay problema, se va a trabajar nomás 7 años. Y acepta. El tema es que dice que hacen la boda, hacen todo el convenio, fijan fechas, y como es Medio Oriente, ya saben, ¿no? La novia va con velo. El día de los días se casa Jacob, pero no se había casado con Raquel, sino con su hermana mayor. Había habido la mayor, hermanos. Por eso, moraleja, muchacha, hay que ver todo el árbol genealógico. Por ahí te entregan a la tía, mejor no. Y había habido la mayor, y dice el papá, es que aquí no es como se te imagina. Primero se casa la mayor, no la segunda, no la tercera, no, así es la regla. Ay, pero yo te he dicho por Raquel, que no sé qué. Bueno, ya sabes cuántos años de trabajo es. Otros 7, sí, dale. Y acabo trabajando 14 años. ¿Cuántos ven medio, ay, injusto esto? Pero bueno, así fue su situación. Pero el tema es que ama a Raquel, ¿no? O sea, él dice, yo voy a hacer esto. Y vamos a seguir buscando. Yo le leería de corrido, porque todo es una historia muy linda, pero el tiempo es el que no nos va a ayudar, ¿no? Dice ahí mismo en Génesis, a ver, para no repetir o no tardar mucho, pero usted tiene la tarea de continuar, ¿no?, en su casa. Versículo 33. Todo es una historia muy hermosa. Pero dice 30:33. Capítulo 30, versículo 33. Así responderá por mí mi honradez mañana, cuando vengas a reconocer mi salario. Toda la que no fuere pintada ni manchada en las cabras y de color oscuro entre mis ovejas, se me ha de tener como hurto. Dijo entonces Labán, mira, sea como tú dices. ¿Se acuerdan que le estaba diciendo, cómo quieres que te pague? Y él le dice, todas las ovejas blancas, desde luego, van a ser tuyas, pero cuando nazcan la famosa, la oveja negra, esa va a ser para mí. Se ríe pues el Labán, dice, este chico, ¿a qué universidad ha ido? Por favor, para no recomendar. ¿Cómo va a pedirme tan bajo salario? Que vea pues estadística, que vea probabilidades. ¿Cómo? La oveja negra se sabe, ¿no? Dice, esta es la oveja negra de mi familia, de 20 integrantes, de 10, o sea, de poco más o menos que eso. Pero no es pues el más representativo, ¿no? Por eso dices la oveja negra, o sea, es el menos porcentaje, ¿no? Es este chico, le estoy diciendo que se escoja salario y dice la oveja negra. Pero ¿en quién confiaba Jacob? En Dios. ¿Cuántos le dan un aplauso a Jesucristo? Porque a veces uno confía en sus fuerzas, ¿no? En su capacidad, en su formación. Su formación tenía, por si acaso. ¿Qué era Isaac? Contador, pastor, sí, contador de ovejas. Era gerente, pues, de ovejas. ¿Qué? Es que a veces uno piensa, oveja, como la cosa más triste, ¿no? Pero si ves la economía de Medio Oriente de esa época, eso era lo máximo que existía. El día de hoy sigue siendo la ganadería lo más fuerte. Vaya a Uruguay y ríase de un criador de ovejas, a ver si se atreve. Esos son los jeques de Latinoamérica, pero pesados. Los ganaderos de ovejas de Uruguay son los millonetas de Sudamérica. O sea, porque a veces uno dice, ovejas, pensamos que son dos cosas flacas de blanco y muriéndose en el altiplano boliviano de frío, pidiendo una chalina. ¡No! Genera recursos. Y saben que, a ver, si Isaac tenía dos hijos, el mayor era cazador, estaba ahí en su moto, aventurero, ¿no ve? Cazador, para esa época, ¿no? El menor estaba en la casa. ¿Qué era la profesión de Isaac? Criar ganado. ¿Y piensan que criar ganado es dejarlos ahí en el cerro? No. Se estudia para eso. Se hace licenciatura para eso en Bolivia. No es así cualquier cosa. Es ciencia. Se estudia los días, cuándo tiene que nacer, cuándo no tiene que nacer, cómo organizar los grupos. Es toda una ciencia. No es sencillito así. Cómo mejorar las razas, cómo obtener esto. O sea, toda una ciencia. Entonces, eso era Isaac. Y Jacob, el que no era motoquero, no era aventurero, estaba con el papá. Estaba sacando licenciatura en crianza de esto, de este recurso económico, en manejo administrativo. Era un campeón, campeonazo al lado de su padre, aprendiendo del mejor, ¿o no? Ustedes lo conocen, hermano Carlos Prado, ¿no? Yo me sorprendí de sus hijos. Yo lo conocí cuando estaba en primer semestre. Yo los conocí en Santa Cruz, en el receso, claro. Y mi pregunta obvia de universitario, le dije, estábamos en la mesa, le dije, y al hermano Carlos, que está a mi lado, dijo, ¿qué están estudiando sus hijos? Y dice, aquel inglés. Pero Estados Unidos lo ha mandado. No a la esquina, pero inglés a mí me... Yo pensaba que me iba a decir investigador de la NASA, ¿no ve? Hermano Carlos, científico del mundo, así, ¿no? Inglés. Aquella dice, la mayor, como, televisión, no sé qué, realización, no sé qué, pero igual, nivel de licenciatura, ¿no? Yo me no sé, no me ubicaba. Él me dijo, pero lo más importante, me dice, todos estos, diciendo, así les hablaban, todos estos me están aprendiendo a ser hombre de negocio. Porque ¿a quién les voy a heredar todo lo que estoy trabajando si ellos no saben gerentar esto? Y él dice, yo le estoy enseñando a hacer esto al nivel que yo he llegado. Me ha costado llegar aquí, pero yo no tengo por qué hacerles que a ellos también cuesta arriba, sino que me aprendan en esto. Y ellos empezaron a aprenderle a la manera de él, ¿no? Se levantaba y dice, vamos a irnos a la carpa, me dice, porque hay que hacer esto, el otro, bien temprano, ¿no? Ya, vamos a organizar esto, era una campaña con predicadores más internacionales, los hermanos Terrell, entonces ellos estaban en un hotel, y en la mañana ya tenían una enseñanza, entonces había que ir a poner las cosas bien claras, en la tarde no había más otra cosa que hacer, en la noche era la campaña fuerte, y así, ¿no? Entonces desde temprano había que empezar, y vamos en su carro, y temprano él dice, de todas maneras, mientras yo estoy predicando, mi empresa tiene que seguir generando. Y Dios me ha dado mis brazos derecho. Mis gerentes son mis hijos, me dijo. Vas a ver. En ese entonces no había este aparato, el celular. Pero él tenía handy. Tenía radio. Así como los móviles, ¿no? Como los radiotaxis. Eso tenía en su carro. Y había instalado en todos los carros de ellos. Todos. O sea, no tenían pretexto. Tenían su norma. Todos deberían encender su handy 7-10. Listo. O sea, esa era norma del papá. papá gerente además. O sea, una cosa es que seas mi hijo, pero también, además, yo soy tu jefe. Y tenían que encender. Y él dice, ajá, ajá, así hablaba, ¿no? Hola, hola. Y ya los empezaban a controlar. Víctor, Víctor, es el mayor, ¿no? Gerardo, Gerardo. Y así, toditos, ¿no? Hola, papi, hola. Y otros nada, no respondían. Gerardo, Gerardo. Nada. ¡Gerardo, Gerardo! ¡Vamos! Hermano, ¿qué va a pasar? Se estaba volviendo ya Jackie Chan. ¿Qué estás haciendo? No, es que todavía es temprano. Es que tengo que ir al centro a comprar unos repuestos. Eso debías haber hecho ayer. Porque si no te ven a ti en la fábrica, la gente va a estar sin hacer lo que tiene que hacer. Es tu responsabilidad este año. Yo llego a la fábrica antes que tú y olvídate. Te he entendido, papá, te he entendido. Ya, ya está, ya está. Está claro. Ah, espero que esté claro. Al otro, ¿no? Víctor, Víctor. Ah, sí, yo voy a hacer el otro. No. Acordate que tenemos que hacer esto y esto y esto y esto. Y ya. Yo llego antes al lugar. Y te entiendes conmigo. No, no, no, no, ya estoy yo de salida. Y tenía su comunicación, me mira, yo he dicho, a mí me va a decir algo. Y me dice, sí, ja, ja, ja, ya está, todo el día arreglado, me dijo. Ahora me puedo dedicar a servir al Señor. Ya me lo van a hacer mis gerentes, mi trabajo. Pero si no te ocupas tú, si no cuidas tú, y eso dice la palabra, ¿no? Si no cuidas a tus ovejas son tus recursos, ¿no? Te va a venir, pues, los problemas. Es larga la historia. Vamos a seguir con esto. Pero por lo menos esta primera parte, agárrala. ¿Qué quieres que te pague el Señor? Señor, solo la oveja negra. ¿Saben qué pasó? Más adelante dice la historia que, por lo menos con esta parte concluiremos por hoy, ¿no? Capítulo 35, por favor. Les cuento que este hombre de Dios, Jacob, sabía manejar genética animal. Trabajaba con la reproducción. Es un tipo que había no solo estudiado, había vivido, había alcanzado el nivel gerencial con el mejor productor de ovejas de la zona, con Isaac. Es lo que me decía el hermano Carlos, ¿no? A ellos tengo que transferirles el emprender negocios. Ese es su... Después que estudien una cosa, no me interesa, pero que sean facultados en manejar estas cosas, en que sepan qué hacer. Isaac le había enseñado los secretos de la ganadería ovina. Miren lo que dice esta porción de la palabra. Génesis 30, versículo 35. Eso es lo que acabamos de leer, ¿no? Y ella, perdón, 30, 35. Dice, y Labán apartó aquel día los machos cabríos manchados y rayados, y todas las cabras manchadas y salpicadas de color, y toda aquella que tenía en sí algo de blanco, y todos los de color oscuro entre las ovejas, y las puso en manos de sus hijos. O sea, hizo tal como pidió, ¿no? Solo las blanquitas a un lado, los demás a otro lado. Este muchacho ha pedido muy poco. Los separa, ¿no? Dice el versículo 37, tomó luego Jacob varas verdes de álamo, de avellano y de castaño, y descortezó en ellas mondaduras blancas, descubriendo así lo blanco de las varas, y puso las varas que había mondado delante del ganado en los canales de los abrevaderos del agua, donde venían a beber las ovejas, las cuales procreaban cuando venían a beber. Así concebían las ovejas delante de las varas y parían borregos listados, pintados, salpicados de diversos colores. Y apartaba Jacob los corderos y ponía con su propio rebaño los listados, todo lo que era oscuro del hato de Labán, y ponía su hato aparte y no lo ponía con las ovejas de Labán. ¿Cómo es la historia? Dice que agarró unas ramitas, unas ramas de árbol, que tenían una fragancia fuerte, ahí no, que tienen, y agarró las varitas. Se parece a alguien medio loco, ¿no? Agarra las varas y las talla un poco para que salga más fragancia y las coloca aquí. Este es el abrevadero donde vienen a tomar agua y coloca sus varas ahí. Esa fragancia, eso no dice la Biblia, pero hay que darse cuenta. Les ponía inquietas. Son curiosos los animales, ¿no? ¿Qué es eso tan agradable? Algunos dicen, ah, no, eso me pasa cuando huelo una salteña. Como zombie. No, no estoy diciendo eso. Parecido, pero la oveja dice, ¿qué es ese almendro? ¿Qué es eso? Y ese brote tierno. ¿Han visto que las ovejas comen brotes tiernos? Pues de un árbol, pero bien la parte tierna, y justo eso se lo devoran, ¿no? Porque es agradable. Dice, eso quiero. ¿Saben quiénes venían? Las ovejas más lindas. Se habían campo. ¿Se han dado cuenta, no? Es la ley de la selva, pues el más fuerte vence, ¿no? Y las más flaquitas menos daban paso a las señoras ovejas, ¿no? Las ovejas más poderosas. Se abrían campo. Entonces el ingeniero zootecnista con maestría y doctorado en crianza ovina, que había trabajado en Uruguay con los mejores rebaños, con el rebaño de Isaac, el mejor jeque del lugar, sacaba su diplomado, decía, las ovejas más lindas habían salido, y sacaba a sus muchachos, los negritos. Vengan, muchachos, cásense con las ovejas más lindas. Y ahí se generaba, se gestaba las crías más lindas que iban a venir. Después de que habían cruzado y todo eso, ya que entre quien sea, que tome agua quien sea, que me importa. Y Labán venía, decía, a este no le pago nada. He dicho que es un pobre desgraciado, pero algo está pasando aquí. Dios le ha debido dar sabiduría, pero las ovejas negras son más lindas, más hermosas, más fuertes. ¿Qué ha pasado aquí? Es un manejo técnico. Hasta ahí está bien la parte humana y de sabiduría. Pero donde estaba la gracia de Dios era que ahora estaban reproduciéndose en gran cantidad las negras, las manchaditas, las listadas, las... todos esos. Esa era la mano de Dios. Una cosa es lo humano, la gracia de Dios y todo. Pero otra cosa ya es la mano de Dios. Y empezaba a crecer. Y dice, versículo más adelante, dice que como 7 veces le cambió de sueldo el señor Labán. Primero era, ya las negras son tuyas. Como las negras eran muchas, vamos, yo soy el dueño, ¿no? Sí, tú eres el dueño. Yo decido. Los blancos y negros son de mí. ¿Qué? Para vos van a ser los como ajedrez. Eso es. Pero, ¿aceptas o no aceptas? Ya. Es decir, este piensa que está hablando con un tonto. Yo soy, primero, que me he formado. Sé lo que hago. Sé lo que es genética. Yo sé. Él no sabe. Y segundo, que Dios está conmigo. Está bien, señor jefe y tío. Los acuados van a ser para mí. Estoy diciendo acuados, pero ahí dice listados. O sea, son con rayas, ¿no? Entonces, son medio como tigres, ¿no? Ya, la próxima le dice, estos también están bien. Ya, los blancos, los negros y los ajedrez son para mí, ¿ya? Para vos van a ser los como cebra. ¿Qué te parece, hijo? así, así con rayos, así, eso va a ser tuyo. Ya, va a ser mío. No sabe con quién está este Señor. Y así el mismo esquema, me imagino.
2: Y los listados ya eran gran cantidad.
0: 7 veces le cambió de salario, ya no sé qué más. Yo pienso ya con puntitos, ya no sé qué más podía ocurrírsele a un hombre ya tan malo como ese jefe.
2: Pero Dios le bendijo a Jacob.
0: Al final de la historia se rasca la cabeza, dice, porque Jacob ya quiere irse, ¿no? Quiero irme. No, no te puedo dejar ir, porque desde que tú llegaste aquí, Dios me ha bendecido. Ah, reconoce, desde que tú llegaste aquí, desde que tú administraste esto, Dios me ha bendecido. Y él dice, no nos va a dejar ir. Aunque sea tu papá, lo que sea, no nos va a dejar ir. Nos iremos, es nuestro de todas maneras, no estoy robando, este es mi salario, nos iremos. Y se fueron así, porque él no los iba a dejar salir. Después entiende el suegro y además jefe y lo bendice, ¿no? Y está bien, ya has decidido irte, andate. Pero después de haber sido bendecido, ¿cuántos dicen gloria a Dios? ¿Cómo empecé esta prédica? En la necesidad de ir por aquella oveja. Pero ¿se ha dado cuenta que la oveja no es la cosa más insignificante? La oveja es provisión, la oveja es dignidad, es el trabajo, la oveja es la oportunidad de que tú puedas servir. Por eso Jesús dijo, es lo mejor ir a buscar a la oveja perdida. ¿Cuántas ovejas habrán? Pongamos de pie, por favor. ¿Cuántas ovejas habrán todavía perdidas por ahí? Ah, pastor, vaya pues. Si hemos empezado con el versículo que decía, ¿qué hombre, qué ser humano no haría esto? Entonces es el mandato para todos. ¿Amén? Para todos. Todos podemos alcanzar a alguien. Encontró a su esposa, ¿no? ¿Y saben qué se llama su esposa? Raquel. Bueno, aparte también le dieron un adelanto, se llama Lea. Bueno, pero él trabajó por Raquel, ¿no? Es la persona que amaba. Raquel significa oveja. ¡Qué coincidencia!, diría. No, que la primera persona para Jacob era su esposa. Cuando dice la Biblia, vayan y busquen aquella oveja que está perdida, de pronto a ti te manda primero por alguien que ni siquiera pensabas, que está más cerca, está bajo tu mismo techo. Porque a veces dice, ay pastor, ¿dónde voy a ir? Voy a predicar, como dice la palabra, a lo último de la tierra. No, hermanito, bajo tu techo. Ah, porque estás ahí probablemente. Quizá no muy cerca para algunos, pero sí en la casa de lado, en donde su hermano, donde sus padres, donde sus suegros, donde sus tíos. De pronto no estoy muy lejos. Para Jacob la primera oveja era su Raquel. La primera. Para algún esposo, de pronto es también su cónyuge. Para alguna esposa, quizá es su cónyuge. Para algún papá, su oveja, de pronto su hijo, su hija. Quizá en parte de la prédica dijiste, yo no estoy haciendo lo que ha hecho este hermano que acaba de mencionarlo en el testimonio, o lo que hizo Isaac, transferirle lo que él ha logrado. ¿Por qué no puedes hacer eso, querido papá, querida mamá? Pues que lo que ellos están, poca cosa, según tú. Pues yo solo sé hacer eso. Si le enseñas a tu hijo eso que para ti parece poca cosa, él lo puede llevar a un nivel superior. Ahora, si eres hijo, de pronto tú has despreciado al Isaac que estaba en tu casa. Dice, ah, yo no voy a hacer, inventaré algo. Ah, yo no voy a hacer helados. Tú has sido el heladero de la zona, pero yo no voy a hacer helados. Pregúntele al al dueño de las empresas de helados de esta ciudad si les va mal, si están muriendo por pagar la pensión de sus hijos. Se deben reír porque tienen una empresa de helados. Entonces, cuando un hijo dice, nah, ¿qué voy a estar viviendo yo de estas cosas? Eres necio. Estás despreciando algo que le ha costado una generación saber el manejo, el sistema, saber todo. Le llaman el know-how, es decir, el software, en lo que hace funcionar. Eso les ha costado la vida de ser un heladero. Él le ha entendido, sabe cuándo, sabe dónde, sabe a quiénes. Él sabe si le dan en su mano agua, si le dan azúcar, le dan leche, se hizo la vida. Ese día él no tiene que morir de hambre. Pero si tu hijo, hija, eres tan arrogante y piensas que no, yo nada que ver con esto, empezaré de cero, iré a la universidad a donde ni siquiera tengo idea qué voy a estudiar, hazlo. Otra generación que vas a sacarte la mugre, como dices, para llegar a aquello que ya lo tenías, pero lo despreciaste. No, pastor, mi mamá se hace comida, ¿qué voy a hacer? Dicen que ese es el rubro que está garantizado de aquí en adelante. Y todo el ser humano come. Pero si tú desprecias lo que está ahí, tenemos que arrepentirnos. Buscar la oveja es mucho más. No despreciar esas ovejas es mucho más. Sé que hay ovejas, por ahí están en tu casa, por ahí están un poco más lejos, y por ahí están, como dice la Biblia, en el cerro. Pero es que ese es un lugar donde puedes llegar. De pronto el cerro es tu universidad, de pronto el cerro es tu trabajo, donde el Señor te ponga y te des cuenta, esa persona es esa oveja, está aquí, yo la puedo alcanzar. Y dice, pastor Javier, ni conoce esta dirección, pero yo sí. Esta es mi oveja, Señor. Nadie me lo va a quitar, menos ese pastor Javier. Yo la voy a ganar para Cristo. Y luego le presento al pastor Javier. Vamos a hacer, seguimos siendo una familia del Señor. Levante su mano. Dígale primero al Señor, gracias, Señor. Porque yo soy esa oveja a la que tuviste con misericordia. Dejaste de lado 99 bajo cuidado y viniste por mí, me rescataste, buscaste la forma, te abriste paso y me

figura de esa oveja, estaba quizá ahí sin que nadie tenga cuidado de mí, pero tú eres el buen pastor y me encontraste, Señor, me encontraste, gracias, y me sanaste, me restauraste, me curaste, me trajiste con alegría y les demostraste a todos los demás, miren, fui a rescatar a mi oveja y te alegraste con mi vida, gracias. Alguien dígale gracias porque te alegraste con mi vida cuando yo pensaba que nadie se va a alegrar conmigo, pero tú te alegraste conmigo, gracias. Yo soy tu oveja, Señor, en tus brazos. Algunos aquí ovejas, algunos corderos, pero somos tuyos, Señor. Gracias, Padre. Ahora quiero hacer lo que tú has hecho: buscar a aquellos que necesitan, también están igual extraviados y perdidos, y yo los puedo alcanzar. Según esa palabra, es para todo ser humano el mandato, y ahí estoy yo. Yo puedo hacer eso, Padre. Y puede que esa oveja esté bajo mi mismo techo, puede que esas ovejas estén, para algunos papás sean los hijos que tienen que formar, transferir no solo conocimiento, sino eso, aquello que el Señor les ha enseñado en todos los años de su vida. Señor Jesús, alguno quizá tenga que encontrar a la oveja con los familiares un poco más próximos, o con las amistades por ahí, o más lejos, como en el cerro, como en la montaña, como dice ese ejemplo, quizá en el trabajo o en los lugares en los cuales tenemos contacto con la gente, como en los estudios o en otros lados. Ayúdanos a tener la gracia de Dios para ser sensibles para llegar a esas vidas. Ayúdanos a valorar a nuestros padres que han trabajado con ovejas. Ayúdanos a entender que ahí está una fortaleza. Ayúdanos a nosotros los papás de valorar lo que hemos logrado o lo que nuestros padres han logrado para transmitirlo a nuestros hijos. Ayúdanos. Padre bueno, gracias. Alguien dele gracias, levante su mano. Gracias, gracias, gracias. Te bendecimos, Padre, que eres tan fiel, tan bueno. Su Espíritu Santo está aquí.

está aquí, por favor, sea sensible a su espíritu. Si has venido a un encuentro con el Señor Jesús, no te has equivocado. No te has equivocado, amado. Él está aquí para responderte.

quizá ustedes como esa oveja. Y estaba por el cerro y decía: ¡auxilio! Y usted mismo decía: nadie me escucha. O el mundo te dice: nadie te va a escuchar. Pero hay un clamor de aquí, desde lo profundo, por el cual puede su voz traspasar las nubes, traspasar las montañas, traspasar todo lugar. Y su Padre le escucha. Clame. Si alguno todavía se siente como que sin salvación, como sin esperanza, sabe que hay esperanza en Dios. Puede decir eso.

Hay ángeles aquí. Hay ángeles. Jacob estaba escapando. Descansó y vio un lugar tremendo donde subían y bajaban, subían y bajaban, que traían bendiciones que todavía él no veía, pero el Señor le decía: yo te voy a bendecir. Puedes creer, así moviendo las manos, bendiga al Señor por esa presencia gloriosa de él, a la que vinieron los ángeles a adorarle juntamente con nosotros.

ejército, un ejército.

damos, Señor Jesús, nuestra vida. Gracias por habernos rescatado. Alguien dígale de corazón, gracias por habernos rescatado. Y gracias por darme la oportunidad de participar en esa alegría, porque yo también puedo alcanzar vida, Señor. Ayúdame, Señor. Ayúdame, Señor Jesús, a completar tu gozo, porque a ti te gusta, Señor. A ti te agrada. Y yo lo puedo hacer, Señor Jesús. Y a ti te agrada que sea obediente. Gracias, Señor Jesús. Yo lo tengo. Algunos ya han recibido algunos rostros, algunas vidas. Y yo sé que Dios lo va a hacer. Dios nos va a ayudar. Padre, bueno, gracias. En el nombre de Jesús de Nazaret. Amén. Amén y amén. Demos un fuerte aplauso a Jesús. Muy fuerte, muy fuerte. Con voces de júbilo. Voces de alegría.

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puesto de pie, quiero que escuche este versículo. Luego vamos a leerlo con más detalle, pero escuche solo este versículo. Santiago 2:1. Hermanos míos, que vuestra fe en nuestro glorioso Señor Jesucristo sea sin acepción de personas. Padre bueno, te pedimos que tu palabra también hoy nos hable, nos ministre, Señor Jesús, y que nosotros seamos obedientes. Bendita, bendito es tu nombre, Señor, y bendita es tu palabra. Gracias, en el nombre de Jesús. Amén, amén y amén. Otro poderoso aplauso al Señor. Gracias, hermanos, hermanas. Tomemos asiento. Y antes de nada, unos comerciales. Se me fue hace rato. Por si alguien no tiene una planificación y tenga la oportunidad, tenemos una kermés. Pues acá estamos invitados a una kermés. Si hay la predisposición, adelante. Es la iglesia de Jesucristo, poder de Jesucristo. Ellos están ahí en la calle José María Achá. Así que por favor, eso es al lado del Palacio de los Helados. Si alguien tiene un poco más de referencia, quiere recibir más referencia, ahí está, ahí hay una kermés. Bueno, usted está cordialmente invitado. Acabando acá, si usted no tiene otra situación, pues será bienvenido en este lugar. Amén. Es un programa radial que llevan adelante, y con este fin están apoyando esta obra. Quiero que vayamos buscando el libro de Santiago, capítulo 2. Santiago, es impresionante leer de la familia de Dios. Ese es su pastor, ¿no? Pues son hijos de Dios transformados por Cristo, que por el Espíritu Santo escribieron la palabra de Dios, dice, por inspiración de Dios. Pero ¿qué puede escribir alguien sino aquello que ha visto? Jesús mismo dice, lo que he visto de mi Padre, eso hablo, eso hago. Lo mismo los discípulos, lo que vieron, en ese momento quizá no tenían clara, pero cuando lo vieron, eso les quedó. ¿Entienden? Ya cuando pasó el tiempo empezaron a entender y dijeron, ah, ¿te acuerdas de aquella vez? Oh, ¿te acuerdas de esto? Entonces significaba esto. Muchas veces nos acontecen algunas cosas que quedaron en nuestra vida como una referencia histórica, como algo que pasó. Pero viene Dios, viene el Espíritu Santo, viene la revelación de Dios, se destapa el y entendemos todo aquello que habíamos transitado, y tú dices, ah, y esto entonces era para esto, esto estaba sucediendo. Es increíble el Señor. ¿Quién era Santiago? Hermano de Jesucristo, dice. ¿Cómo pastor va a ser hermano? Claro, Jesús tenía hermanos y hermanas en la carne. Es más, él trabajó, dice, en el oficio de su padre. ¿Qué era su padre humanamente? Carpintero. ¿Y cómo dice la palabra de Dios? Cuando Jesús vuelve a Nazaret, ya en el ministerio, 30 años ya tenía él, ¿no? Toda la vida le conocerían a este hombre humanamente, a Jesús. Ya lo conocían. Y cuando llegó, dice que lo vieron y algunos dijeron, ¿quién está enseñando? Es Jesús. ¿Cuál Jesús? El Jesús nuestro, el Jesús Nazareno. Sí. Ah, no, pero ¿acaso no están sus hermanos, su madre y sus hermanas con nosotros? ¿Es de ese Jesús que están hablando? Sí. Pero no es el carpintero, bien clarito, lo conocían por su oficio y por quienes eran su mamá y sus hermanos. Qué interesante, hermano. Los demás saben por lo que hacemos, nos conocen por lo que hacemos y por quién es nuestro entorno, nuestra familia. Pero con todo y todo, uno de esos hermanos de que habla esa persona, la palabra es Santiago, hermano de Jesucristo. ¿Qué conocería este hermano de Jesucristo? Lo conocería también en su faceta humana. Es como tu hermano, te conoce tu hermana, ¿no? Tu hermana sabe hasta dónde soportas una broma.
Tu hermano sabe hasta dónde soportas una situación fuerte. Tu hermana sabe, o tu hermano sabe que eres de pocas pulgas. O tú también sabes cómo es él o ella, ¿no? Y sabes también cómo Dios lo ha formado, Dios le ha tratado. Has visto la obra de Dios en su vida, también has visto eso. Cómo Dios le ha favorecido con milagros de Dios. Cómo Dios le ha favorecido con tanto. Así era. Santiago se debe acordar de cómo le contarían. Desde luego, si es hermano de Jesucristo, tiene que ser hermano menor, ¿no? Tiene que ser, no podía ser mayor. Entonces le contarían, como cuando se cuenta en la familia, cómo era. A veces mi hija menor, la Stephanie, dice: cierta la Gabriela era como yo, flaca, dice. Le está queriendo insinuar algo, ¿no? Cierto que era flaca como yo.

un control cada mes, cada cierto tiempo. Y ahí está, ¿no? El gobierno también ha establecido, hay de todo, ¿no? Hay chispitas nutricionales, de todo hay ahora. También hay el rechazo, no me gusta eso, eso también hay. Y entonces hay esas cosas, ¿no? Y uno dice, sí, tenía a la respuesta de Stephanie, ¿no? Sí, tu hermana también era de constitución delgada. Entonces, son preguntas del menor relacionado a mayor porque no lo ha visto. Por eso dice ella, ¿cierto que ella era flaca? Como yo, dice. ¿Por qué? Eso es la referencia, porque ella no lo vio. Entonces, imagínense. Entonces le contarían también sus padres, ¿no? De Jesús. ¿Qué Jesús? Tu hermano mayor, pero él es hijo de Dios además. ¿Cómo le explicarían a los demás que es su hermano, pero que primeramente es hijo del Dios Altísimo? Ellos sabían perfectamente. Pero tu hermano a los 12 años un día se ha ido a explicarles. Estaba tan entusiasmado y les explicaba la palabra de Dios a los maestros. Y no solo él explicaba, él también escuchaba. Escuchaba, dice esa palabra, que él escuchaba atentamente lo que decían ellos y él intervenía también. Los hombres sabios lo admiraron no solo por la respuesta, sino porque él también podía escuchar, les podía atender, o sea, tenía un respeto a esos maestros de la palabra y escuchaba. No era alguien que decía, no, aquí no me enseñas nada, yo soy aquí Jesús, yo voy a enseñar, ¿no? Escuchaba y luego decía, a ver, él se ponía en término, pero esto quiere decir, esto habla esto, y le tocaba enseñar a él. Increíble, ¿no? Le contarían eso a su hermano menor, a Santiago. Él viviría viendo desarrollarse a su hermano así, ¿no? Ministerialmente, ¿no? Porque la Biblia nos habla de Jesús que crecía en estatura, así dice, ¿no? Él crecía en estatura, en sabiduría, en gracia para con los hombres y en gracia para con Dios, en cuatro áreas crecía. Después ya no habla de Jesús hasta los 30 años, desde los 12 hasta los 30 años, es toda una vida, hermanos. 12 años hasta los 30 años, nadie. Pero lo que sabemos era que este era un hogar con principios de Dios. Estaban llevando una responsabilidad ministerial, por lo tanto, suponemos que estaba siendo educado como todos los niños de esa cultura, enseñándose en la palabra, aprendiendo esos principios y practicando. Seguro que sí. Teniendo comunión con los santos, dice la palabra. No es que estaba ahí en su urna, ¿no? En su cápsula. No me meto con nadie, no hablo con nadie, no. Él estaba en contacto con la gente. Por eso llamaba el carpintero. Estaba haciendo muebles, pues estaban entregando muebles, pedidos y tantas cosas. De cuando en cuando se encontraría con su primo Juan. El Juan el Bautista era su primo. Y era mayor de él solo por 6 meses. Eran contemporáneos, primitos eran. Aquí en la iglesia me alegra mucho. Hay bastantes jóvenes contemporáneos. Yo veo, vienen entre hermanos o entre primos. Hay harto, entonces yo me doy, los veo y digo, Jesús a esa edad, 16, 17, 20, con su primo, hablarían, ¿no? De cosas. El Señor dice que tú vas a ser Elías, ¿qué te parece? No, no creía. Primero habían dicho, no, ¿cómo? Pero así ha dicho. Preguntale a tu papá. Sí, a ver, entendé, tu misión. Elías, yo, sí, dice que tú eres el que prepara el camino. Entonces tú tienes el espíritu de Elías, desde joven. Y Elías, ¿dónde? Perdón, Juan, ¿dónde se iba? Al desierto. En el desierto estaba practicando, ¿no? En el desierto estaba practicando sus prédicas. Aunque no lo crean, todo se practica. A mí, las primeras veces me dijeron, te va a tocar predicar. No, ¿cómo va a decir eso? Fácil está, me dice. ¿Cómo que fácil? Tienes que practicar. Sentate en tu cuarto y la pared. ¿Te vas a imaginar que esa pared es todo un gran auditorio, una plaza, un parque lleno de gentes o mucha gente parada o sentada escuchándote? Y tienes que anotarte a qué hora has empezado, cómo has compartido la palabra, cómo has dado el testimonio, porque tiene que ser viva. Entonces, contarse una historia pueden, en un libro pueden encontrar. Tienes que mostrarle Dios en tu vida hoy, o en tu vida ayer, o esta semana, o sea, vivo, testimonios reales ahí con la palabra. Así, ya,
y tienes que ver cómo vas a acabar, tienes que llamar.

si es de arrepentimiento, tienes que llamarlos, o si es de milagro, tienes que sanarse, todo. Y te calculas cuánto tiempo. Y antes yo me cerraba en mi cuarto, claro, que nadie me diga que soy loco. Todos van a decir que soy loco, ¿qué importa? Ahí, entonces mi pared, la pared más grande que tenía, porque la otra pared estaba con el ropero, cosas llenas, ¿no? Pero la pared que estaba más disponible, cerraba mis ojos, ¿sabes? Y de verdad, en fe creía que había mucho escuchándome y empezaba a hablar. También, ya, un espacio para el aplauso a la palabra del Señor. ¡Ah, gloria a Dios! Ya. Practicas, pues, crees. En serio, hasta me daba miedo equivocarme ante la pared. Ay, no, que he dicho otra vez. La pared no me va a pegar, ¿no? Pero me han hecho creer tanto que vas a predicar a la pared. Estaba yo con responsabilidad ante la pared, como diciendo, no tengo que fallar. Hay un oyente de primera fila, se llama pared. Por lo menos ese me está escuchando. Entonces no tengo que fallar, tengo que hacerlo bien. Pero Juan, ¿dónde estaba practicando? En el desierto. ¿Cuánto, pastor? ¿Un mes? Años. A los 30 años también, más o menos, estimo, ya 28, 29, por ahí, que empezó a hacer público su ministerio. Hasta eso, toda su vida era entrenamiento en el desierto, aprendiendo a comer langostas y a miel. Langostas son, ¿no? Saltamontes, pero grandes, grandotes, así, clach, clach, como pescado, clach, clach, seco. Como un ispi, clash, clash. Así es, en serio. A ver, ¿cómo puede? ¿Cuál será el sabor de la del saltamonte? Debe ser parecido. Algo así debe ser. No tiene mucha pulpa, o sí. No hay, ¿no? Pechuga, peor, no hay. Debe ser medio sequito, como el ispi nomás debe ser. Otros son medio. Si son aquí, alguien ha ido por el Chaco, alguien ha ido por Tarija. Cangrejitos comen, ¿no? Cangrejitos. Y esos son así, clash, clash, ¿no? Así, es sabroso, pero medio sequito, es algo especial. Dios, ¿qué significaba? ¿Qué estaba haciendo con Juan? Igual estaba enseñando. ¿Qué en el Antiguo Testamento qué eran las langostas? Joel, ¿qué dice? Que vinieron la plaga, el saltón, el revoltón, la langosta. Ah, lo que quedó de eso. Los hicieron ataque de plaga a ese pueblo de Dios, ¿no? Y después de eso, cuando se arrepienten, dice, vendrá la unción de Dios sobre mis hijos o sobre mis hijas, y de cierto que profetizarán, y empieza a hablar, ¿no? Entonces, ¿qué estaba haciendo Juan en el desierto? Eso, aprendiéndose a comer las plagas, aquello que te destruye, aquello que viene a devorarte. Una plaga no viene a acariciar. Una plaga es, tú tienes tu cultivo, Tu trabajo, tú tienes tu familia, tú tienes, ¿qué puede ser tu cultivo? No sé, el ministerio, no sé, ¿qué es tu cultivo? Pastor, el trabajo, el negocio que estoy emprendiendo está bien, es tu cultivo. ¿Y qué es la plaga? El ataque del diablo, como un mantel de una plaga viene ahí de insectos, saltamontes a destruirte. Pero ¿qué ha aprendido Juan? Dice que comía saltamontes y miel. Esos problemas, ¡clach! A comérselo a los problemas. Y la miel era la palabra de Dios. No vamos a poder comer esos saltamontes si no estamos nutridos por la palabra de Dios. Solo por la palabra. Entonces ya me imagino. Santiago aquí, hermano de Jesucristo, viéndole crecer a su hermano mayor, cumpliendo el ministerio. Lo empezó a ver predicando, ganándose a los primeros discípulos, a Pedro y Andrés, a Juan y Jacobo. Qué lindo que su hermano también esté en el ministerio, esté en el trabajo de Dios. Por eso me alegro. Es una iglesia muy bendecida, de verdad. Así le veo aquí a la hermana Chela, está ahí con su familia, su hija, su nieta. En el otro turno estaba con su hijo, allá atrás está el gemito. Y sí. Cada familia, nuestras familias, es de Dios, es bíblico. La Biblia dice, tú y tu casa serán salvos, nuestras familias. Eso tiene que alegrarnos. Tiene que ser nuestro anhelo que sirvan a Dios.
Entonces 2:1 dice: hermanos míos, que vuestra fe en nuestro glorioso Señor Jesucristo sea sin acepción de personas. Dios nos está dando un mensaje que no debemos parcializarnos, no debemos decir como la este, ¿no? Con la Margarita, con esta sí, con esta no, con esta sí, con esta no. No, está hablando a nivel de congregación el Señor. No debemos ser sectarios, no debemos tener acepción de personas. Ahora está muy de moda la palabra este, ¿no? Discriminación. Y ha entrado muy fuerte en nuestro país el concepto de ir contra la discriminación. Es más, hay una ley que te obliga a no discriminar. Es una ley en Bolivia. En Bolivia es nuevo, porque teníamos tanto de discriminación que ahora ya está difícil la cosa. Hay otros países que empezaron hace rato. Hay otros países que empezaron hace rato, pero que persiste el espíritu ahí adentro. Aunque está reglamentado que no hay discriminación, el espíritu todavía está ahí de discriminación. Si no, vean en los Estados Unidos, ¿hace cuántos años abolieron la esclavitud? ¿Hace cuántos años se supone que un negro y un blanco es lo mismo? Pero si revisan las informaciones, todavía los policías blancos sacuden a los negros, o al revés. O sea, hay eso todavía, discriminación existe, aunque la norma y la regla está años atrás, pues aprobada y vigente. Pero si ellos tienen problema, ¿cuánto más nosotros que recién estamos ingresando a eso? En Brasil a mí me decían, prohibido decir negro aquí. Dices negro y es fregado, te sonaste. Y dice, ¿por qué? Si es negro. No, prohibido. Eso es discriminación. Prohibido. Así que no hay que decir preto, ahí cuidado, preto a vos, preto negro en tu ojo, pum, porque no hay. Años ya han trabajado ellos contra la discriminación. Y después es que ellos son un país medio más integral, ¿no? Más ya combinado, si vale el término, racialmente. Hay más mezcla. Pero acá todavía hay esas cosas. Pero nosotros tenemos otros principios en los principios de Dios. Dice, estamos en Santiago 2:1. Hermanos míos, que vuestra fe en nuestro glorioso Señor Jesucristo sea sin acepción de personas. Porque si en vuestra congregación entra un hombre con anillo, todos los que han tenido anillo, cuidado que se sientan mal ahora, con anillo de oro, y con ropa espléndida, y también entra un pobre con vestido andrajoso, y miráis con agrado al que trae la ropa espléndida, y le decís, siéntate tú aquí en buen lugar, y decís al pobre, estate tú allí en pie, o siéntate aquí bajo mi estrado. No hacéis discriminaciones entre vosotros mismos, y venís a ser jueces con malos pensamientos. Fuerte, dice, si en una congre entra dos tipos de personas, uno bien vestido, o sea, hasta con anillo y todo, y dentro otra persona con andrajos, así, al otro le tratas bien y al otro le dices, siéntate aquí a mis pies. ¿No estás haciendo discriminaciones? Esto no está hablando al resto de la gente, está hablando a la iglesia. 5. Hermanos míos amados, oíd, no ha elegido Dios a los pobres de este mundo para que sean ricos en fe y herederos del reino que ha prometido a los que le aman. ¿Cuántos dicen gloria a Dios? Ahora, como dicen, ¿no? Siempre hay uno más que tú y hay uno menos que tú en todo. Siempre Dios te va a colocar en toda área alguien a que está una grada más allá, y uno que está en otro peldaño detrás de ti. Eso Dios ha puesto. ¿Para qué? Eso es para tratar nuestra vida. Para que tengamos también un objetivo de continuar. Y también para ver cómo estamos haciendo en el recorrido. Si en el recorrido estamos tratando bien al prójimo, entonces seguramente nos seguirá yendo bien. Pero si en el recorrido estamos chacodeando a todo el mundo, no creo que nos vaya bien. Porque la Biblia dice, Dios no puede ser burlado, lo que el hombre sembrare, eso cosechará. O sea, Dios nos va
dar oportunidad para trabajar en todas las áreas. Todos. Pablo, ¿qué dice? De esta lista el primero soy yo. Él no se exceptúa. El Señor también, Dios también tiene que trabajar todavía en mi vida. Y Dios todavía es misericordioso. Hay una canción que cantaban unos gringuitos en la época de los hermanos Terrell. Y había una canción que decía: Señor, gracias. O sea, hablaba a Dios, ¿no? Señor, gracias, porque todavía el Espíritu de Dios está trabajando en mí. O sea, era como decir: gracias, Dios, porque me tienes todavía paciencia. El Espíritu sigue trabajando en mí. Y así somos, ¿no? Gracias, Señor, porque todavía sigues trabajando en mí. Si no fuera porque tú estás trabajando en mí, así, ah, tengo mis botados. Gracias, porque sigues trabajando en mí, sigues puliéndome tu misericordia. Dice que Dios ha escogido a los pobres de este mundo para hacerlos ricos en fe. Si nosotros nos comparáramos con los grandes poderosos de esta nación, de ellos quizá humanamente hasta nos podrían despreciar, ¿no? Hay un ranking de los hombres más fuertes, ¿no? Deben estar los Cronenbol, deben estar los de apellido árabe, ¿no? Que están generalmente por Santa Cruz, o los de apellido medio judío que están por aquí, los Hansa, esas gentes, ¿no? Los Doria Medinas, ¿no? Ese tipo de personas miraría así en nuestra comunidad, le dirían: están perdiendo su tiempo. Pero dice que Dios nos ha hecho a nosotros ricos en fe. Cuéntense en gloria a Dios. Gloria a Dios. 6. Pero vosotros habéis afrentado al pobre, no os oprimen los ricos, y no son ellos los mismos que os arrastran a los tribunales. Dice, aquí te hace dar cuenta que hay gente que oprime al más pobre. Vuelvo a decir, siempre hay una escala. Pero dice, tú estás oprimiendo al pobre, no te das cuenta que así también te tratan otro tipo de gente, porque vuelve a cumplirse. Dios no puede ser burlado, lo que el hombre sembrará, eso cosechará. Entonces dice, tú estás haciendo algo malo y luego en tu vida va a venir también lo mismo. Vas a cosechar del mismo estilo, no te estás dando cuenta. Aquí el apóstol dice, con todas tus fuerzas, eso está hablando del cuerpo, con toda tu mente y con toda tu alma. Está hablando espíritu, alma y cuerpo, toda la integridad. Si haces esto, bien haces, dice, hasta ahí está bien. Pero si hacéis acepción de personas, cometéis pecado y quedáis convictos por la ley como transgresores. Porque cualquiera que guardare toda la ley, pero ofendiere en un punto, se hace culpable de todos. Porque el que dijo, no cometerás adulterio, también ha dicho, no matarás. Ahora bien, si no cometes adulterio, pero matas, ya te has hecho transgresor de la ley. Así hablad y así haced, como los que habéis de ser juzgados por la ley de la libertad. Porque juicio sin misericordia se hará con aquel que no hiciere misericordia, y la misericordia triunfa sobre el juicio. Dice, aquí no hay categorías de pecados, en pocas palabras. Porque así como el adulterio es el matar. Claro, pero esos pecados, yo ya nada que ver, pastor, dice, ¿no? Eso de adulterio, ¿no? O sea, nada que ver. Pero dice que igual que el adúltero es igual al homicida, al que mata. Pero peor, pues, pastor, yo no voy a matar a nadie. Pero dice la enemistad con tu prójimo, eso también es muerte. ¿Qué nos está pidiendo el Señor? Que tratemos como nosotros queremos ser tratados. A través del apóstol está diciendo eso. El 12, así hablad y así haced. Lindo, ¿no? Así hablen y así hagan.

hermosa palabra. Hablar y hacer. Que tus hechos respalden a tus palabras. ¿Qué tal? Tú dices una cosa, pero haces otra. No estás cumpliendo esta palabra, esta función. Sino que como hablas, así hagas, dice. Qué lindo. Y eso trae, perdón, así hablad y así haced, como los que habéis de ser juzgados por la ley de la libertad. Qué lindo esto. Vamos a ser juzgados, dice, por la ley de la libertad. ¿Qué significa? Dice en Romanos que Dios ha puesto ahora sus leyes en las tablas de nuestro corazón. Antes éramos juzgados por la ley de Dios, y por la ley de Dios nadie era salvo, ¿sí o no? No hay. Pero hay que cumplir la ley, según la palabra, no hay. Pero pastor, ¿para qué nos hace cumplir? Si no hay salida. Porque Jesús también dice, yo no he venido a abrogar, vine a cumplir. Pero la palabra dice que no hay uno que cumpla la palabra que haya sido salvo por la ley. Pero no hay ninguno que cumpla la ley que haya sido salvo por la ley. Medio complicado, pero sigue exigiendo el Señor cumplimiento. A cielo y tierra pasarán, mas mis palabras no pasarán. Entonces nos conviene nomás obedecer al Señor. Pero dice acá, otra vez, así hablar y así hacer como los que habéis de ser juzgados por la ley de la libertad. Esta ley de la libertad es lo que dice el apóstol. Ya no están en las tablas de la ley que dice no matarás, no harás esto, no harás lo otro, sino están en las tablas de nuestro corazón. Aquí no puedes fallar, aquí Dios te habla en persona. Aquí ya no puedes decir, pastor, no me he conectado, ha habido interferencia, no he entendido. No, Dios ya no necesita una tabla. Ahora Dios necesita hablarte directo al corazón, y eso sin mediador. Y siempre lo hace. Y en tu corazón te dice, tum, esto está mal, tum, esto está bien. Y vos comprendes la palabra y dices, sí, voy a obedecerte, Señor. 13, porque juicio sin misericordia, esto es duro, hermanos, juicio sin misericordia se hará con aquel que no hiciere misericordia. Vuelvo al tema, ¿no? Dios no puede ser burlado. Lo que el hombre sembra, eso cosechará. Y la misericordia triunfa sobre el juicio. Aunque hablas de juicio, ahora también está hablando de misericordia. Dios establece ahí un orden, y hay que cumplir el orden. Pero también Dios conoce nuestra limitación y pone su gracia. Siempre está así. Lo compartí el viernes. Una de las cosas que a mí me impacta en la parte del servicio de Dios es que Dios establece una familia de sacerdotes, una familia de levitas, servidores, ¿no es cierto? Solo ellos podían estar. Textual, solo ellos. Él me ofrecerá, Aarón me presentará, su descendencia me presentará, los hijos de Leví eran. Bien redactado está. Pero ni David ni Salomón eran levitas. Eran de la tribu de Judá. De la tribu de Judá, no eran de la tribu de Leví. Y tanto David como Salomón pueden ver la respuesta de Dios en fuego, en el altar. Es increíble. Está David ahí y el fuego de Dios. Por eso él se asusta. Dios mío, se asusta, dice, wow. ¿Cuándo fue que le respondió con fuego? David se equivoca, ¿no? Le dice, hace censar al pueblo y todo, solo para ver cuánta gente tenía. Y el Señor dice, ¿por qué has hecho este pecado? Ahora, ¿quién quieres que pague? ¿Tú? ¿El pueblo? El pueblo, dice. A ver, ¿qué tal ese pastor? Qué sensible ese dulce cantor de Belén. Qué sensible. ¿Quién quieres que pague? Yo pensaba que iba a decir, Señor, si no, ¿quién quieres que pague? El pueblo. Y, ajá, dice el Señor, muy bien,
va a pagar el pueblo. Y viene una plaga, una destrucción, niños, mujeres, hombres, mueren cantidades, miles. Y ahí decía David: perdón, ¿cómo se me ha ocurrido? Por miedo a tu reprensión, decir que el pueblo llora, se humilla, perdón, no han hecho nada, yo tengo la culpa. Y se humilla y llega a un lugar, se voy a comprar para hacer la ofrenda, comprar este lugar, y es en el futuro el lugar donde se hizo el templo. Compra ese lugar, el ganado que había ahí también le compra, ¿para qué? Para hacer una ofrenda. Y ahí ofrenda, no voy a dar ningún sacrificio que no me cueste, ahí dice. Y hace el sacrificio y ve la humillación de David y el Señor responde con fuego. Impresionante, no era sacerdote, no era levita, pero él está ahí recibiendo el fuego de Dios. Años después, su hijo Salomón construye el templo, porque Dios le había dicho a David: tú no vas a construir nada, tú eres un guerrero, hay sangre en tus manos, no, pero tu hijo sí. Entonces su hijo, todo lo que había su padre juntado para hacer el templo, lo utiliza y lo termina. Cuando consagran el lugar, él se alegra y dice: Señor, hace su oración, ¿no? Que tú escuches la oración que se haga desde este lugar. Y así, que esto sea un pacto de generación en generación. Y Dios les responde, dice, Salomón mismo, tú que estás en la eternidad, eres tan grande, ¿será que te vas a dignar de estar aquí en este lugar? Y el Señor dice: sí, voy a escuchar la oración desde aquí. Le habla audible y desciende su presencia igual. Dice la palabra que no podían soportar ni los sacerdotes ni los levitas estar ahí. Tenían que salir, no podían soportar la presencia de Dios. Era una densa presencia, pesada, como una nube, como algo. No entiendo tampoco yo cómo describir el Shekinah de Dios. Pero estaba ahí Salomón. ¿Cómo es? Pues si está escrito que solo los sacerdotes y levitas tenían que estar en el servicio de Dios, ¿qué están haciendo David y Salomón? Es esto. Siempre Dios va a acompañar la gracia. A Jackie lo decía también. Bien, decía, no solo eso, sino que era prohibido que siquiera toquen algo del santuario, ¿no? Y el David, cuando estaba escapando, tenemos hambre, al sacerdote, no hay aquí nada de comer, David, solo los panes de la propiciación, danos pan, por favor. Y comen. Pero eso no, ¿cómo han hecho eso? Dios siempre va a dar gracia y misericordia. Eso no quiere decir que no dejes de cumplir, también hay juicio, pero Dios respalda y acompaña con su misericordia. ¿Cuántos dicen gloria a Dios? ¿Le podemos dar un fuerte aplauso al Señor? Si me acompaña rapidito al libro de Nehemías, para completar esta idea. No tengo Nehemías, pastor. Ya somos dos. Aquí está. Existe también la puerta del juicio. En serio, acuérdense del. Está en Nehemías 3, versículo 31. Acuérdense que Esdras y Nehemías son hombres enviados para restaurar el Jerusalén. Y estaban volviendo del cautiverio. Y Dios había instruido a los reyes de los medo persas, cuatro reyes, ¿no? Inclusive desde Babilonia, desde Nabucodonosor, Darío, Artajerjes y Jerjes. Todos esos reinados ya tenían la instrucción de que sean retornados los hebreos para que reconstruyan su ciudad. Dios les había hablado a esos reyes, que ni siquiera eran reyes del pueblo de Dios. Dios ya había hablado a ellos y les había ordenado que cuando se vayan, vayan con provisiones. Así hicieron, así cumplieron. Y Esdras y Nehemías fueron enviados para esta misión. Esdras empezó a trabajar buscando la palabra y haciéndoles entender que se habían equivocado y buscando las fallas
porque no solo era reconstruir físicamente, humillándose, él asumiendo el pecado y haciendo un pacto con Dios. Dijeron, aquí en 70 años de esclavitud, 70 años de cautiverio, aquí han hecho familia con mujeres de otros pueblos. ¿Quién nos ha mandado a hacer eso? Desde los sacerdotes, para empezar, decían, nosotros hemos hecho este daño. Entonces, tienen que despachar, tienen que romper con esto. Terrible fue, pero hicieron un pacto de fidelidad otra vez con Dios. Después de este pacto, entonces están reconstruyendo. Nehemías, en la parte de hacer la reconstrucción, no solo trabajan la parte del templo, sino también las murallas. Las murallas eran de una ciudad tan interesante como Jerusalén, ¿no? Geográficamente es una colina, no lo conozco físicamente, pero por la descripción de la palabra es una colina. Y ahí está alrededor la muralla. David se enamoró de ese lugar, por eso es que lo conquistó. Él dijo, quiero la capital de mi reino en un lugar poderoso, un lugar bueno. ¿Cuál será bueno? No, todo lugar hemos conquistado, menos este lugar de los jebuseos, estos de Jerusalén. No, son graves. ¿Por qué? Tienen unas paredes, tienen una construcción. No, pues no, ahí están demasiado seguros. Ese lugar quiero. David, eso quiero, eso está bien para mi capital. Pero te decimos, David, que es lo más grave. No, eso es nuestro. Y lograron, y fue su capital. Entonces, cuando hubo este problema que acabo de decir, es cuando fueron al cautiverio, retornaron. Este lugar también estaba destruido, desmoronado. Pero en esta muralla habían 12 puertas. Una puerta, no voy a hablar de las 12 puertas. Pero una puerta, hablando de lo que leímos en Santiago, es esta que está en el 31. Después de él restauró Malquías, hijo del platero, hasta la casa de los sirvientes del templo y de los comerciantes, enfrente de la puerta del juicio y hasta la sala de la esquina. Una de las puertas es la puerta del juicio. A veces nos gusta en el reino de Dios hablar de las otras puertas, pero nos olvidamos de algunas como esta, la puerta del juicio. Acuérdense, como nada más como un repasito. ¿Qué puertas habían en esta Jerusalén a la que restaura Nehemías? La primera, la puerta de las ovejas. La segunda era la puerta de, como dice Elisa, la puerta del pescado, hermano. Él dice, porque así sale el trucha. ¿No? La otra puerta es la del valle. Hasta ahí nos emociona, porque la puerta de la oveja, uno dice, yo siempre seré la oveja de mi Dios. ¿Por qué? Porque es lindo, ¿no? Jehová es mi pastor, nada me faltará. En verdes pastos me hará, me alimentará, ¿no? Confortará mi alma por sendas de justicia. Su vara y su callado me alientan, aliento de vida. ¿Cuántos dicen gloria a Dios? ¿Sabes? Jehová es mi pastor. Pastor, usted sabe, Jehová es mi pastor. No, me gana el Joab. Mi sobrino Joab, él sí sabe todo. Yo, ¿de cómo sé? Por una canción. Jehová es mi pastor, nada me faltará. Pero no sé si además está bien, ¿no? Que aprenda por lo menos la palabra por la canción. Confortará mi alma por sendas de justicia. Jehová me librará. Aunque ande en valle de angustia y de muerte, no temeré mal alguno. O sea, nos gusta ser ovejas. A mí me place. Qué cosa más buena, Señor, ser tu oveja. Que peor es que me diga, ¿no? Chivo. ¿No? Porque dice, el Señor va a agarrar a la izquierda a los cabritos. Pues chivo, ¿no? Los varones, chivo. A las damas, cabritos. Y a los de la derecha dice, bendito, venid en, benditos de mi Padre, entrar en el reino de Dios, a los corderos. Nos gusta ser ovejas, está bueno. Y tiene que restaurarse nosotros ser ovejas, porque otros también ya quieren topetear, nomás ya no quieren ser ovejas, quieren ser chivos, nomás quieren ser ¡pum! Voltear aquí a quien sea. Pero no, tenemos que volver a ser ovejas, pero hasta ahí nos gusta ser
La puerta del pescado nos gusta también, ¿no? Porque cómo te emociona ganar una vida para Cristo. ¡Qué alegría es! Ya es una cosa muy buena de ganarse una vida para Cristo. Esta mañana vienen unos muchachos, bueno, ya desde hace rato traen a un joven nuevo. Y ya en confianza dicen, no, ya lo hemos traído a este. Así hablan ellos, ¿no? Ya lo hemos traído a este. Ya está bien, ¿no? Sí, sí, el otro, sí, pastor, estoy viniendo. Ya sé un poco más. Qué bien, le digo, a ti también te va a tocar ganar vida y vas a ver qué es la cosa más emocionante. Sí, ya estoy viendo, ya estoy viendo. Dice, nuevo y ya está viendo a quién ganar, ¿no? Eso es algo bonito. Te trae la alegría de la salvación. Allá está el Alex, yo me acuerdo, en el último viaje a los lugares altos para pescar. Yo estaba ahí pues con la pescando, ¿no? Los dos estábamos, ¿no? El Johnson estaba más arriba espantando a nuestros peces, estaba feliz pescando más arriba. Y nosotros estábamos ahí intentando, digo, no vamos a agarrar aquí nada, porque este Johnson todo nos está quitando. El Johnson, por todo lado. Bueno, ya no importa, igual hay más de un pez ahí aquí, no creo que haya uno solo. Y yo tenía un mal anzuelo, ¿no? Parecía gancho de señora, no tenía nada, no tenía ni un espoloncito así que agarre. Cualquier cosa, un alambre no me parecía, en forma de S. Entonces era metraído, digo. Cuando sigo yo intentando y la lluvia estaba fuerte, el Alex me dice, vámonos nomás, pastor, está haciendo frío. No, por lo menos tengo que, para, ¿cómo es? El gol de la vergüenza, del honor. Por lo menos uno de 10 centímetros, cualquier cosa es vale, pero vas a decir, pesco una trucha, no importa, no vas a especificar cómo es la cosa, pero déjame hacer esto. Cuando de rato, segundos después, escucho ahí atrás, a mí está jaripeando el Alex, solito está todo tan polichinelas, dobles. O sea, puestos, tranquilo, no jaripees, pues está haciendo frío. Ya, pues eso había sido. Eche, ya, con eso me ha querido decir que vámonos, ya, sí, vámonos. No sé de cómo, a ver, un intento yo, dice, sas y saca más lindo, porque yo he sacado y se ha perdido, se ha caído, ¿no? Se ha vuelto al río de mí. Cabidel no, salió bien. Ayuda. No, ya no quiero ayudar. Por favor, ya. Ayudar. Le he dado uno, ya hemos pescado uno, vámonos. ¿Qué? Me ha mirado con su cara, de aquí no me muevo. Pero ya, pues uno. No. Y justo le fue bien, ¿no? Otro y otro. Le dije, no, este no se va ahora, ni queriendo, ni con lluvia, ni con frío, ni con nada. ¿Sabe por qué? Eso es el gozo de la salvación. Cuando ves algo que te fascina y dices, es lo que a Dios le gusta, es vida para Él. ¿Cuántos le pueden dar un aplauso fuerte al Señor? Te emocionas, te alegras. Entonces hay, ¿no? La puerta de la oveja, la puerta del pescado, es ganar almas. Alegrarte que un día también a ti te han ganado y tú tienes que ganar. Y disfrutar de esa alegría. Te alegras, pues. Te alegras. Trae la alegría. A veces parece, ¿no? Otros por encima parece que te dijeran, no me molestes. Y tú dices, mejor no le predico, mire que está ocupado, me va a mandar los perros. No creo que quiera escucharme. Pero Dios tiene un propósito. A veces te dice el diablo, no le prediques. Esta persona es muy intelectual. Esta persona no tiene tiempo para esas cosas. Sí, mejor no. Le voy a hablar al cargador de la esquina a ver si me escucha. No, tú tienes que predicarle a quien sea. Mejor de mi esposa, cuando estaba trabajando ahí, a la cajera. Y le hablaba. Yo decía, esta cajera va a estar pensando en cajear. No creo que nos dé mucha importancia, pero después del tiempo, el Señor usó su vida y ahora está aquí, está casada con el Raúl Marín, la Erika. Es así, Dios usa personas que tú dices, ¿será que él va a conocer a Dios? ¿Será? Está así, Dios es. Y el Raúlito también, vamos a aprovechar la ausencia de ellos. Tampoco era tan, wow, ¿no? Él también era nuevo también en el Señor. Se aproxima, ¿sabe qué? Yo estoy haciendo unos servicios de avisos en el periódico. ¡Sas! Para del Señor también. Gloria a Dios. Y bueno, la consolidó, o le consolidó su futura esposa.
la que actualmente es su esposa, ¿no? Dios usa vidas, Dios usa personas. No hay, en este reino no hay ganar por telepatía, no hay ganar por, no sé, por otras vías. Quizá alguno gane en línea, pero no creo. Tiene que ser contacto uno a uno. Así es, no creo así digitalmente. De pronto puedas ayudar alguito, no sé, animarlo, pero ganar, creo que es persona a persona. No hay otra forma. ¿Cuánto dicen gloria a Dios? Gloria a Dios. Otro aplauso, por favor, para la puerta del pescado. Por si acaso, eso, si quiere leerlo, es de otro mensaje, pero está justo en Nehemías, en el 3:1. Ahí empieza todas las puertas. La oveja está en el 1, ¿no? El pescado está en el 3. Y bueno, la otra puerta es la puerta vieja. Hermanos, no nos emociona tanto porque otros dicen, no sé, antes oraba más, pastor. Antes ayunaba más, pastor. Antes. Y piensan que no podemos permanecer en eso. Por eso dice Apocalipsis, recuerda por tanto de dónde has caído, y ya las primeras obras, la solución está ahí. El Señor dice, ya, recuerda de dónde has caído, haz las primeras obras. No, pastor, no, ¿qué voy a poder hacer si oraba yo bien tempranito o visitaba tales lugares? ¿Por qué no lo vas a poder hacer? No, pues antes me jalaba a alguien me impulsaba, me invitaban. Ahora te toca, pues, a ti, hermano, hermana, te toca a ti. Esa es la diferencia. Sí, claro. Si no, acuérdese de la imagen de mi yugo es fácil. El Señor le dice, mi yugo es fácil y ligera es mi carga, dice, de dos en dos. ¿Por qué es fácil? Porque el toro mayor ya sabe qué hacer. El toro menor está aprendiendo y se alegra con lo que le va enseñando. Se alegra. Corazón se le quiere salir del, qué lindo es. Por eso te alegrabas tú, porque a tu lado iba un toro mayor. Alguien te estaba guiando. No, pastor, nadie me guiaba. Y Jesús, sí, él sí, allá. Solito nomás yo iba. Nadie me quiere. Nadie me da importancia. Yo solito iba al cerro. Jesús, sí, Jesús. Jesús, sí, es allá. Pero no es cierto que haya sido solito. Si ha sido solito es porque no sé qué ha pasado, ha fallado. Porque el reino de Dios es grande. La mies es mucha y los obreros son pocos. Así que hay. No dice que no hay obreros. Hay obreros. Y vas, y ahora tú, para no hacer solito, ya te buscas a alguien. Vamos, te voy a enseñar un gozo. Vas a ver. No, pastor, nadie quiere, todos están aburridos, todos son medio duros, no quieren. No, pues hay que orar al Señor. Señor, mándame a alguien que quiera. ¿Cómo no va a haber uno? Señor, alguien debe querer. ¿Cómo no va a haber uno? Vos estás igual que Elías. Señor, yo solito he quedado. Y el Señor dice, salí allá afuera, tengo 500 que no han doblado sus rodillas ante Baal. ¿Cuántos dicen gloria a Dios? Dale ese aplauso a Jesús. Yo solito he quedado, Señor. No, hijito. Tengo gente que tienes que todavía prepararlos. No los conocerás, eso sí, pero yo tengo para que tú me los prepares. Si te dice así el Señor, ¿qué le dices? Ya, Señor. O vas a decir, no, ya no, Señor, ya no juego. No, el Señor te está hablando. Te dice, así es así, Señor, ¿cómo no? Te he entregado mi vida y te la voy a dar nomás siempre. Señor, si me mandas a alguien para enseñarle, para que me acompañe, para tolerarle, porque no solo es lo bueno, ¿no? A veces también nos salen con sus pataletas, o no, también salen con sus berrinches. Pero el Señor sabe, pues. Hasta el Señor le ha tocado así. El Señor está explicando, dice, ya en este lugar no nos han aceptado. Y los discípulos, Señor, como Elías, pues, que mande fuego, chicharrón los volveremos. A ver, ¿qué pasa? No saben de qué espíritu soy. Sus también conflictos había. También había, hermanos, también había. Se peleaba, ¿no? Ya, ¿quién es el mayor? Ya. No te hagas aquí al bueno. Con razón, pues, le atiendes al pastor. Vos sabías que querías estar a la derecha y a la izquierda. Tu mamá ha venido a muñequear aquí, ya hemos escuchado. No, y la señora dice, Señor Jesús, que mi hijo esté a la derecha, mi otro hijo a la izquierda, ¿ya? Ese es mi pedido, único.
El Señor le dice, el que esté derecha, izquierda, adelante, atrás, o como reloj, así, eso lo da Dios. Eso no me toca. O sea, él tenía también conflictos, ¿no? Que todos eran con sus ángeles, o digo, con sus alas y con su aureola. También estaba en eso. Acuérdense del Pedro. Lo vienen a arrestar al Señor. Y Pedro, no, le baja una oreja al Malco. Y el Señor, ¿qué dice? Bien hecho. No, agarra la oreja. Sas, un milagro. O sea, tenía problemas el Señor. ¿Cómo no? Fuertes. Pero Dios había decidido tratar con sus vidas. Así con nosotros ha tratado. ¿Cómo llegaríamos al Señor? Ay, hermanos. Dice el poeta que bajamos del cerro como una roca, sino como un pedazo de roca, todo con aristas, con esquinas. Llegamos al río y entre piedras nos vamos volviendo como piedritas. Esas piedras del río, ¿no? Redonditas y bien lisas. Que te emocionas. Ve entre las señoras cuando van al río, dice, esta piedrita para mi asado, esta otra piedrita para mi pan, esta otra piedrita, ay, no, voy a cargar una maleta de piedras, decía mi esposa. Pues son bonitas, pero pesadas. ¿Por qué? Porque son bonitas, porque han sido tratadas por las aguas primero de Dios y por el contacto de otras piedras. ¿Cuántos dicen gloria a Dios? La puerta vieja es hacer las obras antiguas. La puerta del valle, no voy a llegar a los 12 ya, solo voy a llegar a esta del juicio. La puerta del valle es el lugar donde te quebrantas y humillas como Jesús en el Getsemaní, en el huerto, buscando, diciendo, es duro, pero sé lo que me va a pasar ahí. Señor, si puedes quitar esto de mí, de verdad que por un momento quisiera que se quite de mí esto, pero no, que no se haga mi voluntad sino la tuya. Ah, eso es real, eso es verdadero. No es que eres todo campeón, superhéroe, que no sientes nada. Te mentirías si te digo que en ciertos momentos me tiemblan las rodillas para alguna cosa. Te mentirías si te digo que todos los días, chévere, no pasa nada. Sí, hay momentos donde dices, ¿y ahora qué hacemos? ¿O hacemos lo otro nomás? Pero hay cosas que hay que dedicarlo, hay que dedicarse tiempo, hay que buscar qué hacer. No es digitalmente, es persona a persona, hay que tratar. Y entonces, como Jesús, ¿no, Señor? Si es posible esto, ay, Señor, pase al otro, pero no. Que no se haga lo que yo creo, sino lo que tú quieres, Señor. Si tengo que dar la cara ante esto, Señor, ayúdame, eso es mejor. Ayúdame, esfuérzame y dame sabiduría. Pues no nos vamos a hacer los locos. Y hay que enfrentarse. ¿Cuántos dicen gloria a Dios? En el 14 dice, Nehemías 3:14, se edificó la puerta del muladar, y es porque puede ser toda una ciudad fortificada, una fortaleza poderosa y todo lo que tú quieras, pero siempre va a haber desechos. Es lo normal. Tú traes víveres. Ayer nosotros con mi esposa fuimos a comprar víveres. Llegamos con bolsas. Imagínense que son dos bolsas ya de víveres pesados. Pero tienes que darte cuenta que junto con los víveres están viniendo basura en potencia. Las cáscaras no te las vas a comer. Las bolsitas no te lo vas a comer. Hay algunas hojas se marchitan, ¿no? Las de encimita tampoco sirven, ¿o no? O de la cebolla te lo comes hasta el último hilo. Nadie, ¿no? Entonces desechamos ciertas partes. Entonces junto con esos alimentos que estás subiendo, en mi caso solo dos gradas o dos pisos, junto con eso estás llevando también basura en potencia. Una semana, en dos días, en un día, igual va a salir cosas de ahí. O sea, junto con todo lo que llevas, también hay otras cosas que vas a llevar para desechar. Pero tienes que desechar. Ese trabajo no es automático. Dios nos da discernimiento. Y a los siervos de Dios dice que nos va a dar el hecho de hacer discernir entre lo bueno y lo malo, entre lo santo y lo profano. Esa es nuestra función de servidores de Dios. Estoy hablando a personas maduras en el Señor. Yo no estoy hablando aquí con bebés. Aunque estés nuevo en el Señor, yo ya te considero maduro en el Señor.
Los que no son maduros les tocan una morenada y ya están moviendo. Y si no eres tan mayor, con otro ritmo también igual no te mueven. Pero el maduro ya dice, que toquen la morenada, no me interesa. Yo sé que viene detrás de eso el diablo destruyendo familias y hogares. Que toquen nomás, que sacan las nuevas versiones, no importa. Ya sé la intención. Está camuflado ahí atrás, ya le conocemos, ¿no? Antes nos podía tomar el pelo, pero ahora ya sabemos que detrás de eso que es bonito, atrás está todo un esquema de destrucción de hogares, de familias, aún de nuestra economía, todo lo que hay. A nosotros ya no nos las charlan. Ya ese diablo, puedes hacer lo que suena la matraca, no importa. Ya sé lo que hay detrás de eso. A los jóvenes puede ser otras cosas, ¿no? Otros vicios, videos, música, películas, tantas cosas. Ya uno en el Señor tiene que discernir y decir, bonita es la apariencia, pero atrás está todo tu engaño, diablo. En el nombre de Jesús, no me vas a hacer caer otra vez, te echo fuera en el nombre de Jesús. Amén. Entonces, ¿qué hacemos esto cuando tenemos esta puerta que usarla? Nosotros somos los que discernimos entre el bien y el mal, entre lo santo y lo profano, y decimos, esto hay que sacarlo fuera. Tú entras a tu cocina o a cualquier lugar y dices, eso está mal, esto hay que desechar. O a un lugar que era como almacén, ahora ya es depósito de cachivaches, y dices, esto está de más, no sirve. Tú eres, no hay un botón, tic, autodestrucción, no es mucha película, hermano. No, nosotros tenemos que esto a la basurita, por favor. Esto nada que ver. El otro día mi esposa le confiscó a la Sharé un material que no era cristiano. Y esto, ay no, de mi amiga, creo que se ha debido equivocar en mi mochila, se lo coloca. Ella debe ser su fantasía, ¿no? De defender. No. Es que su mochila es del mismo color, yo creo que se ha equivocado en ese momento. Mira, otro pecado más, mentira, ¿no? Y viene la pequeña, dice, su amiga le ha dado. No se ha equivocado, sí, su amiga le ha dado. Yo la he visto. Y se llama fulana de tal. Como dicen, la mentira tiene patas cortas, ¿no? No estoy echándole de cabeza a mi hija, pero le estoy mostrando. Como, o sea, uno es el que tiene que estar. Eso nadie va a hacer en forma automática. Alguien tuvo que decir, ajá, ¿y esto qué es? No podemos escuchar esto porque esto no nos edifica, es del mundo, nada que ver. Fuera. Ya está, hay que eliminarlo. ¿Pero quién lo va a hacer eso? Estoy mostrando un ejemplo, ¿no? Alguien que está en la casa, alguien que está en la familia, alguien que tiene que ver, no va a decir, ah, esto... ¿Qué será, no? A ver, que se desaparezca. No, no funciona así. Alguien tiene que hacer un rastrillaje, alguien tiene que hacer algo, alguien tiene que hablar, alguien tiene que decir. Es igual. La puerta de nulidad, alguien tiene que recoger las cascaritas, las basuras, decir, esto no es nuestro. No nos edifica, no nos corresponde. Alguien tiene que hacerlo, nadie va a hacerlo en forma automática. No se va a dar por automático. Esa es la puerta del muladar. Tiene que funcionar esa puerta en nosotros con bisagritas bien aceiteadas, hermanos. Si está oxidadito, ¿sabe qué? Se va a quedar la basura en nuestro lugar. Y vamos a empezar a oler mal. El lugar tan bonito de Dios, mal, contaminado. ¿Por qué? No hemos habilitado esta puerta. Tiene que funcionar. Y Dios, gracias que ha puesto una puerta, porque todos los días se genera basura. ¿O hay alguna familia que no genera basura? Muchos hermanos deben tener como en el espacio ya, un sistema como los de la NASA, su basura, ¿cómo eliminarán ellos, no? No sé. Pero lo normal es que generamos siempre. Entonces, el Señor ha provisto. Pues dice, ¿no? Te vas a ensuciar los pies. Entonces, tienes que venir a ser lavado. Y el Pedro, lávame. No me vas a lavar jamás. No me tocarás, Señor. Qué indigno. Como mi maestro me va a lavar mis pies. Pedro, tengo que lavarte tus pies. Si no te lavo tus pies, no tienes parte conmigo. Entonces, desde la cabeza, Señor, por favor, completo. Se quería spa. Y el Señor dice, no necesitas.
que ya está sintonizado conmigo, ya está libre, pues ya. Pero sí necesitas solo los pies, porque los pies es todos los días caminas con el mundo, el polvo se te apega y es normal. Todos los días generas basura. Por eso hay puerta del muladar. ¿Cuánto dicen gloria a Dios? Puerta de la fuente es un lugar que habla de una vertiente, sale agua. Es un pozo, una vertiente. Ahorita está de moda las vertientes de Silala, ¿no? Y si usted ha visto las fotografías, las imágenes de televisión, es un lugar medio insignificante. Parece ahí unos pequeños arroyitos, unos bofedales, unas cuantas llamas tomando agüita. Pero más abajo, un río caudaloso que a una nación entera les está moviendo el piso. Dice, ¿qué vamos a hacer si nos quedamos sin agua? A mí me impresiona esta puerta de la fuente, porque justo queda esta puerta de la fuente el estanque de Siloé. ¿Qué tal esa? Jesús un día le dice al ciego, bien cieguito, una fila de necesitados, ¿no? Y le echa barrito, hace el Señor un barrito, no voy a especificar, pero hace barro, ya. Hace barro y sasa su ojito, sasas. Y alguien diría, Señor, te estás equivocando, él necesita ser sanado. Un barro le vas a poner peor, va a tener que ir a una intervención, colirio, más medicamentos. No, pues, Señor, ¿sabes? La obra de Dios a veces parece loca, parece no en lo tradicional, es como Dios quiere, tiene su forma impresionante. Loco para los demás, locura para los que se pierden, para nosotros, poder de Dios. Ya, dice, ¿sabes qué? Ahora anda, lávate al estanque de Siloé. Están en Jerusalén. Y el ciego dice todo con un vasito, peor todavía con su vasito. Va al estanque y en el estanque se lava. Ese estanque está recordando, está mostrando que es la puerta del estanque. Sale de ti. ¿Qué es agua de vertiente? Que sale de uno, no depende de la lluvia, no depende del mar, no depende de nada. Sale de sí mismo, es una vertiente, no se acaba. Como si nada, ¿no? No se acaba. Sigue fluyendo, sigue fluyendo. Eso es lo que fue anunciado por Dios. Les dijo que el Espíritu Santo iba a lograr que salga de ti una fuente de agua viva que salta para vida eterna. No depende de los demás, salta de ti. No dependes de nadie. Y el cieguito entendió eso, llegó al Siloé y dijo, esta ceguera no me va a eliminar, no depende de los demás, depende de la fuente que hay aquí, es Dios mismo. Le hizo recuerdo que la fuente está en él, el Espíritu Santo fluye, no necesitas de los demás. Y hoy no puede ser tu necesidad ceguera, puede ser otra situación, pero tú llegas al estanque de Siloé, ahí está la puerta de la vertiente, y te vas a acordar, sea ceguera, sea dificultad, sea escasez, sea limitación, sea conflictos, la solución no había estado afuera, la solución había estado aquí. Salta para vida eterna. Es la voz del Espíritu, es la unción de Dios en tu vida. ¿Cuántos dicen gloria a Dios? Otro aplauso por favor a Jesús. El 25, Palal hijo de Usaí, enfrente de la esquina y la torre alta que está en el patio de la cárcel. Había una puerta en un lugar muy particular, una puerta que está en la esquina y está al lado de una torre y está también próxima al patio. No es complicado, fácil es decir puerta de la oveja, pero esta puerta es la puerta de la esquina que está al lado de la torre, que está cerca del patio. ¿Qué habla? Está al lado de la torre, está para que alguien dé vigilancia. Si alguien eres tú, según la palabra, somos
que somos la puerta, es la puerta de la esquina que está al lado de la torre, que está cerca del patio. ¿Qué habla? Está al lado de la torre, está para que alguien dé vigilancia, si alguien es

Ante un juicio. ¿A quién le estaban juzgando? A Jesús. Y él podía estar escuchando un poquito del juicio y le estaban acusando al maestro. Le estaban poniendo cargos que no eran tal. Momentos antes, Pedro le había dicho: nunca, nunca te voy a dejar. Nunca. Y el Señor le dijo: tres veces me vas a negar antes que cante el gallo. ¿Esa puerta qué significa? La misericordia de Dios, que aunque le hayamos fallado, el Señor nos perdona. ¿Qué dice el apóstol? Que aun siendo infieles, Él permanece fiel. Y cuando resucitó Jesús, le dijo a la mujer: díganle a Pedro, avísele a Pedro que ya estoy aquí. No es que los demás no importaban, pero por favor, un mensaje especial. A Pedro díganle esto: Pedro, resucitó el maestro. Yo creo que Pedro corrió con toda su desesperación a agradecer porque le había perdonado aún la traición de decir: yo no lo conozco a ese. Dios nos restaura en todas las puertas. La puerta de las aguas, que es como un río caudaloso. En el 26. En el 27, la puerta del caballo, que es, habla de la potencia de Dios. Quítenle potencia al evangelio y quede una religión. Ah, religión, ¿quién quiere? Nadie. Queremos la potencia de Dios. La puerta oriental nos recuerda que el Señor viene. Él viene. Y cuando Él venga, dice que se lo va a ver en todo lado Él viene. Y acabamos de leer la puerta del juicio hace rato. Hemos entendido que el juicio existe, pero también la gracia y la misericordia. Y finalmente, en el 8:16 está la puerta de Efraín, que es la puerta de la doble bendición, de la llenura, de la doble provisión de Dios. Te pido que te pongas de pie, por favor. Empezando, he empezado hablándote del juicio. Un juicio, pero que tiene gracia. Gracia. Misericordia. Gracias, papito Jesús. Gracias, papito Jesús. ¿Quién podría presentarse a un juicio delante de Dios? Así por así. Pero nos presentamos a un juicio con este respaldo. Su gracia siempre estará ahí presente. Su misericordia siempre estará presente. Gracias, papito Jesús. Gracias, amado Padre. Alguien levante su mano y adórele. Dele gracias. Gracias, gracias, gracias. Gracias, gracias, gracias. Espíritu de Dios. Su poder está aquí. Aquí, aquí, aquí, aquí está su poder. Restaurando tu vida. Tú eres esa ciudad fortificada. Y Dios se encarga de restaurar las paredes, pero no solo las paredes, sino también las puertas. Y las puertas que funcionen. Encontrarás todas estas puertas funcionando en tu vida. Alguno dirá: están funcionando perfectamente todas, menos esta. Y tenía un poquito de dificultad, pero Dios está restaurándola también. Que es mejor estar en comunión con Él, es mejor reconocer delante de Él. Levanta tu mano, por favor. Dile, alguno dirá: sí, de verdad me faltaba esto.
alguno

Si sí, yo estaba dejando entrar contaminación y no estaba eliminándolo esto bien de mi vida, de mi familia, Señor, hoy lo elimino. Oh Dios, uno dirá, hace rato que no experimento eso que dijo ahí el pastor, que se siente lindo cuando puedes pescar. Sí, yo he sentido esa alegría, pero últimamente no sé qué está pasando. Quiero nuevamente ser restaurado en esa puerta. Oh, por mucho tiempo alguno puede decir, yo no me he sentido oveja de Dios, sino quizá me he sentido muy apartado de Él. Yo quiero estar ahí con Él, dependiente de Él, no siendo autosuficiente, sino dependiendo de Él. Pero un equilibrio te das restaurando la puerta de la oveja, restaurando la puerta del caballo. Que equilibra, aún que eres tan sensible como la oveja, pero también es alguien tan fuerte, tan valiente, lleno de poder, el poder que viene de Dios. Alguno dirá, Señor, perdóname, estaba medio debilitado, pero ahora yo necesito estar en esa potencia, en la potencia de tu evangelio, porque el evangelio es poder de Dios, es dunamis de Dios, dinamita de Dios. Yo necesito eso, Señor amado, otra vez. Alguno dirá, la puerta de la esquina que está al lado de la torre y cerca al patio. Yo necesito eso, Dios, porque cuántas veces te he negado, como Pedro, Señor, pero en tu misericordia tú me has perdonado. Me siento perdonado y tengo que cumplir mi función de atalaya. Estoy al lado de esa torre. Desde ahí cumpliré mi función, porque he sido perdonado. Y veré el peligro, advertiré a mis hermanos del peligro. No seré como un perro que se duerme, así dice Jeremías, si no estaré atento. Oh Dios mío, que se restaure eso en mi vida. Que se restaure las puertas de las aguas de corrientes fuertes. Un río poderoso. Tu río, Dios mío. Gracias. Que una doble porción esté sobre tu vida, la puerta de Efraín. Doble bendición. Eso no es mentira. Eso dice la Biblia. Doble bendición. Usted dígale, yo necesito eso. El corazón nuestro lo conoce el Señor. Y sabe cuál es tu corazón. Y como iglesia, también así lo asumimos. Levante su mano. Y otra vez con la que empezamos, la puerta del juicio. Gracias. Porque entramos por tu gracia. Sin tu gracia no llegaríamos a vencer, pero ahí tú nos libras, tú nos ayudas. Reciba la unción, por favor. Reciba de Dios. Ahora de usted fluye, es la puerta de la fuente, de usted fluye alabanza. Dígale, santo, santo, santo, poderoso, Dios fuerte, eres bueno, eres fiel, eres único, eres digno, te alabo, te adoro, santo, santo, santo. ¿Cuánto tiempo no le adoras? Alábale, exáltale, dile, poderoso eres tú, no hay nadie más que tú, tú eres único, eres grande, eres fuerte, te alabo. 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

¿sabe qué? Cuando el sacerdote entraba, y usted es una nación de sacerdotes, así dice la Biblia. Usted es sacerdote, yo no lo digo. Dice, yo estoy haciendo una nación de sacerdotes. Ahora, si usted no lo cree, ese es el problema. Pero cuando entraba el sacerdote, dice que entraba con un incienso. Y tenía un incienso, una cosa que pendía, y allá abajo estaba el incienso, y movía su mano el sacerdote, y subía la adoración, subía el fluir. Esa era la adoración que subía. Hoy tenemos el privilegio de levantar nuestro incienso de adoración. ¿Qué le podemos dar a Dios? ¿Qué? Si no a la

alza su mano. Dígale gracias, Señor, porque tú estás restaurando mi vida íntegra. Y estas restauraciones para toda la iglesia. Eso te pedimos, que toda la iglesia puede ser restaurada en sus murallas y puertas.

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1: en el nombre de Jesús. Amén. Amén y amén. Le demos otro fuerte aplauso al Señor. Me siento por un ratito. Por un ratito. Es necesario. Me siento, por favor. Les recuerdo. Este día viernes tenemos discipulado. Bienvenido. Esta noche el viernes. Discipulado, 7:30. La próxima semana no vas a tener reunión en viernes, sino en jueves. Porque el jueves cae Pascua, la Pascua bíblica, aunque la Semana Santa del calendario gregoriano, del calendario normal que nos regimos como nación, pues se celebró hace 2 semanas. Pues esta oportunidad es la verdadera Pascua, la fecha correcta es el 21 de este mes de abril. Cada año va a variar en nuestro calendario, ¿no? Pero es el día 14 del mes de Abib, es en el calendario bíblico. Pero eso cae este año el 21 de abril. Así que es jueves, es la Pascua, la vamos a celebrar acá. Tenemos otro evento, enseguida retorno a lo de la Pascua. Tenemos otro evento el 7 de mayo, es un sábado. El 7 de mayo es el aniversario de la congregación. Es un sábado, lo vamos a hacer en la tarde, va a ser un día de celebración, con alabanza, con todo, y alimentos. Y en la parte de alimentos se brindaron la familia del hermano Pedro Bautista. Pedro está a cargo de la preparación de los alimentos con su esposa, con Elizabeth. No solo los dos van a ser más gente, pero ellos están a la batuta. Nuestra idea es que los próximos años otros lo hagan, para que entendamos en el sentido de familia, que alguien que pueda hacerlo, que haya la disponibilidad, que en este momento, como el caso de Pedro y de Eli, este año pueden hacerlo, su tiempo está, o sea, hay predisposición, gloria a Dios. Al año a otros les tocará la bendición, que lo hagan de la misma forma. Compartí eso esta mañana y dije, para la Pascua, desde luego, este año vamos a compartir el pan y el vino, pero también el cordero. Pero de la misma manera, quisiera que alguien se me aproxime y me diga quién quiere ayudarnos con la parte del cordero. Así que antes del segundo servicio me encontró la hermana Josefa, que le conocen, y ella me dijo, ¿qué quiere, pastor? Impro, brazuelo, asado de cordero. Eso nos vamos a poner de acuerdo, dijo, pero sí va a haber cordero. Sí, yo quiero prepararlo. ¿Cuántos dicen gloria a Dios? Así que, bueno, demos un aplauso fuerte al Señor. Entonces, el jueves 21 de abril hacemos la Pascua, compartimos también eso. Ustedes saben cómo estamos en la Pascua aquí hace tiempo ya. Pan, vino, lavado de pies. Si alguien no sabe, pregúntese, es facilito. Pero compartimos eso y compartimos alimentos y entendemos que Jesús es nuestro Cordero. Amén. Eso quería decirles, y ahora sí oramos por la ofrenda. Por favor, pongámonos de pie. Gracias. Así que tenemos esos, téngalo en cuenta, por favor. Los sábados tienen reunión de jóvenes. Acá está Omar. No quiero olvidarme, a veces me olvido. Por favor, el domingo la reunión es acá. Quiero decirles también a los papás que tenemos una generación, desde los niños prejuveniles y jóvenes, que necesitan trabajar en otras áreas. Lo decía al principio del mensaje, el mundo está con todas sus armas, el mundo nos va a meter por todo lado la contaminación que quiera, pero nosotros somos del pueblo de Dios, nos decidimos levantarnos para ir en contra de las acechanzas del diablo. ¿Cuántos dicen gloria a Dios? Entonces, nuestros jóvenes, nuestro potencial. Y acá está, por ejemplo, nuestra hermana Belencita. Ella está encargada de coreografía de la iglesia. Por favor, a su tiempo, ya en estos días convocarán, se organizarán. Está bajo la cobertura de la reunión de jóvenes. Así que, por favor, de la parte de administración lo harán sus líderes. Mi persona también, o sea, no hay problema. En la parte de las niñas y señoritas, o sea, igual son niñas, prejuveniles y jóvenes, ¿no? Estará Belén a cargo. Y el con los varones está el hermano Ángel Parrado, esta mañana también lo mencioné, igual está él trabajando, van a trabajar en esta área y hay que respaldar, es un trabajo muy serio, son vidas comprometidas desde tan niños y hay que trabajarlos. De acá tengamos, mientras alabamos, coreografía en los dos servicios y Dios nos ayude a que desde esa generación la alabanza fluya y cuando se alaba, Dios es honrado. Amén. Gloria a Dios. Vamos a orar. Papito bueno, gracias. Gracias, Señor Jesús, porque tú eres nuestra provisión. Tú eres Jehová Jiré y hoy nosotros queremos ser fieles contigo y queremos practicar principios tuyos y te agradecemos porque hoy podemos sembrar como tú mandaste. Y la cosecha viene no porque nosotros lo digamos o no, sino porque es un principio. Dad y se os dará. Medida buena, apretada y remecida, Dios dará, dice, de retorno. Así que simplemente es obedecerte a ti, es obediencia a ti y dependencia de ti. En el nombre de Jesús te bendecimos. Amén. Amén y amén. Por favor, pasemos a ofrendar y sembrar en el reino de Dios.

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0: en el tiempo de la palabra, Señor hace su obra. Él quiere bendecir nuestras vidas y por eso hoy queremos también escuchar de Él, oír su palabra, ser atentos a lo que Él tiene para nosotros. Padre bueno, te pedimos que hoy tu palabra pueda hablarnos, que hoy tu palabra pueda ministrar nuestra vida, que pueda darnos dirección y nosotros podamos aprender, podamos ser instruidos en ti, podamos entender, Señor, y ser edificados, como dice tu palabra, en el nombre de Jesús, y hacerte caso también. Amén, amén y amén. Gloria a Dios. Vamos a dar un aplauso fuerte al Señor. Es el tiempo de escuchar la palabra de Dios.
1: Amén. Venga al Nuevo Testamento, por favor, al libro de Hebreos. Amén. El tema de hoy que quiero compartirles esta mañana es debiendo ser ya maestros. Amén. Gracias, Señor amado. Vamos a leer, por favor, véngase al libro de Hebreos, capítulo 5, versículo 11 en adelante. Por si acaso alguien se le pregunta, dice, ¿por qué estamos empezando tan temprano con la prédica? En realidad no es temprano, es las... Inclusive estamos empezando atrasados. Deberíamos empezar 8:30 con la prédica. De acuerdo a mis relojes, 8:35. Tenemos 5 minutos de retraso todavía, ¿no? Siempre hay personas que dicen, por ejemplo, no, Dios me ha guiado a atrasar el culto más. Recuerdo en alguna otra congregación donde estábamos, cantábamos más canciones y dice, no, el Espíritu está guiando a extendernos más. Y se pasaban de la hora y se pasaban de la hora. Y yo me hago la pregunta, ¿y acaso nunca el Espíritu Santo guiará a más bien llegar puntuales? Y digo, ¿por qué el Espíritu Santo más bien guiará a alargarse? Y casi nunca el Espíritu Santo nos guía a llegar puntuales. Es medio raro, ¿no? Bueno, Hebreos capítulo 5, versículo 11. Le voy a pedir, por favor, que se ponga de pie. Es bien importante dar la reverencia necesaria a la palabra del Señor. No es la palabra de un hombre, no es la palabra de una persona. Solamente por eso. Hebreos capítulo 5, versículo 11, dice así la palabra del Señor. Acerca de esto tenemos mucho que decir y difícil de explicar, por cuanto os habéis hecho tardos para oír, porque debiendo ser ya maestros, después de tanto tiempo tenéis necesidad de que os vuelva a enseñar cuáles son los primeros rudimentos de las palabras de Dios, y habéis llegado a ser tales que tenéis necesidad de leche y no de alimento sólido. Versículo 13. Todo aquel que participa de la leche es inexperto en la palabra de justicia, porque es niño. Pero el alimento sólido es para los que han alcanzado madurez, para los que por el uso tienen los sentidos ejercitados en el discernimiento del bien y del mal. Hebreos capítulo 6, versículo 1, por favor, ahora. Por tanto, dejando ya los rudimentos de la doctrina de Cristo, vamos adelante a la perfección, no echando otra vez el fundamento del arrepentimiento, de obras muertas, de la fe en Dios, de la doctrina de bautismos, de la imposición de manos, de la resurrección de los muertos y del juicio eterno. Versículo 3. Y esto haremos si Dios en verdad lo permite, porque es imposible que los que una vez fueron iluminados y gustaron del don celestial y fueron hechos partícipes del Espíritu Santo y asimismo gustaron de la buena palabra de Dios y los poderes del siglo venidero y recayeron, sean otra vez renovados para arrepentimiento, crucificando de nuevo para sí mismos al Hijo de Dios y exponiéndole a vituperio. Porque la tierra que bebe la lluvia de muchas veces cae sobre ella y produce hierba provechosa, y aquellos por los cuales es labrada recibe bendición de Dios, pero la que produce espinos y abrojos es reprobada. Está próxima a ser maldecida y su fin, dice, es el ser quemada. Amén. Terminamos con el versículo 9 hasta el versículo 12. Pero en cuanto a vosotros, oh amados, estamos persuadidos de cosas mejores y que pertenecen a la salvación. Aunque hablamos así, porque Dios no es injusto para olvidar vuestra obra y el trabajo de amor que habéis mostrado hacia su nombre, habiendo servido a los santos y sirviéndoles aún. Versículo 11. Pero deseamos que cada uno de vosotros muestre la misma solicitud hasta el fin, para plena certeza de la esperanza, a fin de que no os hagáis perezosos, sino imitadores de aquellos que por la fe y la paciencia heredan las promesas. Señor amado, te rogamos que desluza tu palabra en el nombre poderoso de Jesús. Amén y amén. Puede tomar su asiento, puede tomar su lugar, por favor. El libro de Hebreos, capítulo 5, versículo 11 en adelante, nos habla de algo que yo quiero que usted y yo meditemos esta mañana. Parece largo, ¿no? Porque estamos acostumbrados a veces a escuchar, digamos, dos versículos y en función de eso hacer una teoría de esos dos versículos y hablar una o dos horas, que este no va a ser el caso. Yo prefiero leer esta mañana estos versículos y entender, como dice la palabra del Señor, escudriñando. ¿Qué es escudriñar? Escudriñar es como rascar, es como investigar, indagar. Dice la palabra del Señor, indaguen, escudriñen las Escrituras. ¿Cuántos dicen amén? Dice la palabra del Señor en el versículo 11, dice, acerca de esto tenemos mucho que decir y difícil de explicar por cuanto sabéis. Hecho, dice, tardos para oír. Diga conmigo, tardos. ¿Sabe qué significa tardos? La palabra tardos proviene del griego, que significa perezoso, holgazán, necio, tonto, estúpido, perezoso, tardo. Ah, ¿qué pasa? ¿Cómo vas a mencionar esas cosas? Alguien tal vez me va a decir. Pero dice la palabra del Señor, o sea, una de las traducciones de esta palabra dice, ustedes se han hecho holgazanes para oír. Yo te aseguro que si apagamos las luces, a nuestro hermano Juanito nos pedimos el Blu-ray de Batman versus Superman, lo ponemos aquí con un sonido bien bonito, 2 horas aguantas de la película feliz, nadie te dice nada. Es más, una película más, otros aguantan 2 películas. Yo recuerdo en el tiempo de jóvenes, mi papá tenía un convenio con un dueño de un cine y nos ofrecían 3 películas seguidas gratis. Con mis primos íbamos, 3 películas seguidas, hermano, yo podía ver una película, terminaba, no había pausa, empezaba la otra, la segunda y la tercera, hermano, yo podía ver 3 películas, recuerdo cuando tenía unos 15, 16 años fácilmente. Pero aquí viene la pregunta, 3 películas, ¿cuánto tiempo es? Más o menos unas 4 horas y media, 5 horas. Yo te pregunto, ¿podrás escudriñar la palabra del Señor 4 horas y media, 5 horas? Por eso dice la Biblia, ustedes se han vuelto perezosos, se han vuelto flojos para escudriñar las Escrituras. En la escuela de mi hijo, un colegio cristiano, le hacen memorizar, no versículos, capítulos enteros de la Biblia. Capítulos enteros de memoria empiezan a decir, y pueden, pero la pregunta es, ¿por qué no podemos nosotros? Esta es la respuesta, somos perezosos, holgazanes, necios, tontos, tal vez ya el otro no parece muy fuerte. Dice el versículo 11. El versículo 12 dice, porque debiendo ser ya maestros. Esta palabra maestro viene del griego didáscalos, que significa instructor, doctor, maestro, padre de familia. Dice, después de tanto tiempo. Ahora, este tiempo, alguno puede interpretarlo. Usted sabe que hay la traducción del kairos, el cronos. ¿Qué significa esto? Que algunas personas, cuando se convierten al Señor Jesús, digamos, en 5 años ya están predicando la palabra del Señor. Pero hay uno que llega a la iglesia, hermano, y a los 2 meses, 3 meses, lee la Biblia y está predicando igual la palabra del Señor. Yo he visto hermanos que después de 15, 20 años recién empiezan a predicar, pero hay unos nuevitos que llegan y a los 2 meses, 3 meses, 6 meses ya están predicando la palabra del Señor. Entonces, Dios da el crecimiento. ¿Cuántos dicen amén? Como Dios da el crecimiento, algunos dicen lo siguiente. Sabes, hermano, yo ya tengo 10 años en el camino del Señor, y en el tiempo del Señor voy a predicar. Ese es el kairos del Señor, ¿no? Alguien dice, sabes, hermano, yo tengo 5 años en el camino del Señor, y en el tiempo del Señor, ¿cuándo Dios me levantará para predicar en mi casa, en mi zona, en mi barrio, en la universidad? En el tiempo del Señor voy a predicar, como quedándose una excusa. Pero esta palabra tiempo, si tú lo llevas al original, la palabra original que se utiliza en este lugar, tiempo, no es el kairos de Dios, no es el tiempo que puede llegar más allá, sino se refiere al cronos, o sea, al tiempo cronológico. Dice la palabra del Señor que existe una relación entre ser maestros y el tiempo cronológico, el que estás asistiendo a una congregación. Pregunta: ¿cuántos tienen menos de un año de asistir a una congregación? Levante la mano, por favor. Menos de un año. Menos de un año. Amén. ¿Cuántos tienen entre 1 y 3 años de estar asistiendo a una congregación? A ver, levante la mano. 1 y 3 años de estar asistiendo a una reunión, a una congregación. 1 y 3 años. Ahora, ¿cuántos tienen entre 3 años y 10 años de estar asistiendo a la congregación? A ver, levante la mano. 3 y 10 años. No, usted, hermano, es más antigua. Usted falta todavía. Usted es arriba de 20. Hermano Miki, 3 y 10. Está bien. ¿Cuántos entre 10 y 20 años? A ver, 10 y 20 años de estar asistiendo a una congregación. A ver, levante grande los que tienen entre más de 10 y 20 años asistiendo a una congregación. A eso se refiere la palabra del Señor. ¿Cuántos tienen más de 20 años de asistir a una congregación? Dice la palabra del Señor que de acuerdo al cronos, de acuerdo al tiempo, a la edad que vas aprendiendo las cosas del Señor, es tu obligación ser maestro de la palabra del Señor. Oh, hermano, es que la verdad es que a mí no me dan lugar, a mí no me dan... No me dan una hora para predicar todos los domingos en este lugar. No, no, no. No se refiere al predicar en la congregación. ¿Ya? Se refiere al que puedas enseñar la palabra. Por ejemplo, viene tu hijo espiritual, y coloca una imagen fea en el Facebook ahí de una chica con poca ropa. Pero, como eres maestro de la palabra, le pones un versículo que dice: los adúlteros no entrarán en el reino de los cielos. Cuando en tu familia, por ejemplo, alguien empieza a discutir, empieza a pelear, tú como maestro de la palabra buscas la palabra y sabes cuál versículo se adecua a eso. ¿Por qué? Porque ya tienes tanto tiempo. Ahora pongámonos de acuerdo, ¿cuál sería el tiempo ya para decir soy maestro de la palabra del Señor? Dice la palabra del Señor que hasta que todos crezcamos a la estatura y plenitud, que es ¿quién? ¿Quién es nuestro modelo a seguir? Cristo. No es el pastor Cash Luna, no es el pastor Dante Gebel. ¿Nuestro modelo quién es? Jesús, Jesús Cristo. Jesús pregunta, ¿a qué edad y era maestro de la palabra? A los 3 años, dice. Bueno, Jesús empieza su ministerio a los 30 años y hasta los 33 cumple su ministerio. Estoy de acuerdo en eso. En 3 años, Él llena la tierra del evangelio, prodigios, milagros, señales. Esa es una cuestión. Pero, ¿a los cuántos años fue a discutir con los doctores de la ley y era maestro de la palabra del Señor ya? A los 12 años. Ahora, por ahí, hermano, si tú le preguntabas a los 7 años, Jesús agarraba el libro de Isaías y te lo recitaba de memoria, ¿no? Por ahí, hermano, a los, no sé, 5 años, Jesús ya conocía el Génesis, Éxodo, Levítico, el Pentateuco de memoria, yo no sé. Pero está demostrado en la palabra del Señor que a los 12 años, pongámosle, digamos, unos 5 años que hubiese aprendido a leer, ¿no? 6 años. Más o menos en 5 o 6 años ya, a partir de su niñez, se volvió maestro de la palabra del Señor. Estamos hablando de un niño, ¿no? A ver, pero ejemplo, Pablo. ¿Cuánto tardó Pablo en aprender la escritura y volverse maestro de la palabra del Señor? ¿Habrá tardado 20 años en aprender la palabra del Señor? ¿Más o menos cuánto? A ver, un aproximado. No. Pablo es llamado. Se cae, ¿no es cierto? Uf, mataba a cristianos, pues Pablo. Y a partir de ese momento, hasta que empiece a enseñar la palabra del Señor, ¿cuánto tiempo? A ver. 4 años. Si usted está escuchando la palabra del Señor, más o menos ese es el rango de tiempo en que se vuelve erudito, doctor de la palabra de Dios. Más o menos unos 4 años. Ahora, ¿cuántos de los que están aquí ya tienen más de 4 años asistiendo a una reunión cristiana? Levante la mano, sin vergüenza. Sí. A ver, levante pues la mano, más de cuatro años. Toditos ustedes, dice la palabra del Señor, ya deberían ser maestros después de tanto tiempo. Los que tienen más de 4 años en la palabra del Señor. Hermano, es grave la ignorancia bíblica en las congregaciones. No leen la Biblia. Tenemos serios problemas. Por ejemplo, ahorita vamos a avanzar un poco más. Respecto al rapto de la iglesia, tenemos muchas controversias. Y lo lamentable es que ni al discipulado estás viniendo. Todos los viernes aquí tenemos discipulado. Yo digo, todos los que no vienen deben ser tan capos que son maestros que ya no necesitan que les enseñe. Pero este viernes estamos como 10 personas. Yo digo, esas 10 personas quieren aprender. Pero el resto de la congregación, yo supongo que ya debe saber. Porque dice la palabra, debiendo serían maestros después de tanto tiempo. ¿No? Avanzan al versículo 13. Todo aquel que participa de la leche, dice, es inexperto. Ahora, esta palabra inexperto, la Reina Valera lo ha arreglado un poco, porque viene de apeiros, que significa ignorante. ¿Cómo es esto? Todo aquel que participa de la leche. ¿Qué cosa es leche, hermano Willy? Dice, ¿no? La Biblia dice que hay leche y comida sólida. ¿Qué significa esto? Por ejemplo, alguien viene con un problema de salud complicado, ¿no? Va donde el doctor y le dice, ¿sabes? Tienes un tumor en la cabeza. Cuando eres recién convertido y no conoces la palabra del Señor, viene duda, viene pena, viene tristeza, llegas a la iglesia y dices, pastor, me han diagnosticado que tengo un tumor en la cabeza, llorando, porque el doctor dice eso. Entonces, la palabra del Señor es como una leche que dice, por ejemplo, que por sus llagas hemos sido todos curados. Entonces, el pastor agarra un biberón espiritual, como esta botella, y dice, vamos a inyectar. Isaías le dice, hijito, hijita, por sus llagas hemos sido todos curados. Te vas a sanar. Al siguiente domingo, ¡ah, pastor! ¡Me sigue doliendo! ¡Uah! ¡Uah! ¡Uah! Ya, entonces el pañal hay que cambiar. Ven, ven, ven. Aquí hay otro versículo. Vas a limpiar el trasero. Shh, como a los bebés, ¿no ves? Shh, les cambias el pañal. Mira, aquí dice la palabra del Señor en el Salmo 1, que si haces bien todas las cosas, vas a ser prosperado en todo lo que hagas y que el mal no te va a tocar. ¡Uah! ¡Uah! Gracias, pastor. Leche. Shh, ya. No vas a faltarte el siguiente domingo, no vas a olvidarte de ayunar. La siguiente semana, pastor, me sigue doliendo un poquito. Entonces el pastor agarra otra vez el pañal, agarra la leche espiritual y otra vez hay que darle agüita. Ese es un bebé espiritual que no está mal. Que siempre hay personas que no entienden la palabra del Señor, no conocen la palabra del Señor, necesitan leche. Dice, todo el que necesita leche es inexperto. A eso se refiere la palabra del Señor. La leche es necesaria, pero dice, esto es necesario cuando, cuando eres espiritualmente niño. ¿Cuál es la diferencia entre eso? Ahora miren lo que dice después, el versículo 14. El alimento sólido es para los que han alcanzado madurez, para los que por el uso tienen los sentidos ejercitados, dice, en el discernimiento del bien y del mal. Esto es fuerte, yo quiero que me entiendas. Dice que la comida sólida es para los que han alcanzado madurez. Esto viene del griego teleios, que significa completo, crecimiento, mentalmente, carácter, moralmente, maduro, escucha, perfecto. Entonces, cuando has alcanzado madurez, por ejemplo, ya no vienes pues el domingo, pastor, el viernes he caído en un viernes de soltero, en mi trabajo estaban faseando, me han metido, he sido tentado, pastor, ah, órámelo. Dice, no, no, no es maduro. Cuando eres maduro, se aparece la oportunidad de caer en un viernes de soltero y tú sabes, tú conoces que la paga del pecado es la... La paga del pecado es la... Entonces tú miras el trago, bonita música, luces, pero como eres maduro, no. Discúlpame, yo no me sirvo. Ahí has alcanzado madurez. ¿Cómo es, por ejemplo, un padre inmaduro? Ya ha embarazado a la chica está esperando familia. Acaban de juntarse, no se han casado porque no había plata. Pero el inmaduro, ¿qué hace? Se mete en un trabajo de sueldo básico de 1800, le pagan su sueldo. Dice, 1800 bolivianos. Nunca he tenido un tenis de chango. Ah, 600 en un tenis, pa, va, se gasta 600. Ah, me voy a ir al Mega Center con mis amigos. Gasta 300 pesos. A mi esposa 300 pesos le voy a dar y lo demás para mis pasajes, etc. Ese es un inmaduro. Pero un hombre maduro, dice la palabra del Señor, que necio, necio viene también de inmadurez, necio es el que no provee para su casa. En un hogar se puede ver la madurez, ¿sí o no? Entonces dice que el alimento sólido es para los que han alcanzado madurez, pero escuchen cómo. Para los que por el uso, diga conmigo, uso. Esta palabra uso viene de hábito y práctica. ¿Qué significa esto? Cuando estás en el camino del Señor, aprendes a utilizar las armas espirituales que tenemos. Y yo te voy a decir una palabra bien clave que muchos estamos fallando. Mejor es dar que recibir. ¿Cuántos dicen amén? Cuando tú estás escuchando la palabra del Señor, ¿qué estás haciendo? ¿Estás dando o estás recibiendo? Estás comiendo ahorita la palabra del Señor. ¿No ve? Ahora, cuando estás adorando al Señor, cuando te postras delante de su presencia, cuando le estás alabando, ¿qué estás haciendo? ¿Le estás dando o estás recibiendo? Estás dando. Ahora la Biblia dice, mejor es dar que recibir. Ahora yo les pregunto, ¿por qué no llegan al tiempo de alabanza? ¿Por qué solamente les gusta recibir y no les gusta dar? ¿Por qué? Porque todavía no tienen el uso ejercitado. Pero el que es maduro en el Señor sabe, conoce. Dice, no importa, yo voy a estar 7 de la mañana en ese lugar, voy a estar adorando. Yo conozco un hombre aquí en la tierra, no te digo su nombre para que no lo empieces a idolatrar, pero me dice, ¿sabes? Cuando empieza el culto, digamos a las 9 de la mañana, él me dice, yo me voy 9 de la mañana, estoy intercediendo, estoy orando, y cuando los hermanos empiezan a adorar al Señor, yo empiezo a sentir una conexión fuerte en medio del tiempo de la alabanza. Dios me revela grandes cosas mientras le adoro al Señor, mientras le canto al Señor, yo siento el fluir de su espíritu. Y me dice, en el tiempo de la alabanza yo siento grandes cosas, hermano. Yo no me puedo perder por nada el tiempo de la alabanza, porque es el tiempo con que Dios se conecta conmigo y yo me conecto con Dios. Esa es una persona madura que ha aprendido por el hábito y la práctica, lo que dice el uso, que ha aprendido el poder de la alabanza. Pero muchos de los que estamos aquí hoy día estamos aplazados en esa materia. ¿Por qué? Porque no entendemos el poder de la alabanza. Pregúntale que está a tu lado, ¿mejor es dar o mejor es recibir? Pregúntale. Ahora te pregunto a ti, ¿mejor es dar o mejor es recibir? ¿Qué es mejor? ¿Qué es mejor? Yo sé que tú estás recibiendo algo en este instante de la palabra del Señor, pero si hubieses llegado al tiempo de la alabanza, hermano, ahorita te estás comiendo, hermano, la sopita. Es como cuando vas a la pensión, te pides un tiempo con todo, bien lindo. Terminas el tiempo y después, ¿qué viene? La sopa. ¿No ve? Ahorita ustedes están comiendo la sopa, el tiempo se lo han perdido. ¿Está en la Biblia, hermano? Está, pues. Mejor es dar que recibir. Por eso dice, el alimento sólido es para los que han alcanzado madurez, para los que por el uso tienen los sentidos ejercitados, escucha, en el discernimiento del bien y del mal. La palabra discernimiento viene de diacrisis, que significa opinión judicial, contender, opinión, oponer. Cuando ya tienes madurez, inclusive puedes estar de ahí sentado y decir, hermano, no dice eso la palabra del Señor. Ya tienes discernimiento. Hermano, sí, pero me parece que en el libro de Juan esta otra parte nos falta. O esta otra parte. Entonces ya tienes discernimiento del bien y del mal. ¿Cuántos dicen amén? Entonces la madurez viene por utilizar esto, hermano. ¿Qué significa esto de utilizar? Por ejemplo, ¿cuántos sabemos que la oración tiene poder? A ver, levanten la mano. ¿Funciona o no funciona la oración? Ahora, ¿practicas o no practicas la oración en tu casa? Ahí viene la clave de practicar, de utilizar. Si viene enfermedad a tu familia, ¡ah, pastor! Voy a ir al doctor, necesito análisis. ¡No! Cuando eres maduro espiritualmente y utilizas la oración, ¿qué haces? Doblas rodillas, dices, en el nombre del Señor Jesús, yo declaro que ningún espíritu de enfermedad puede tocar mi familia. ¿Cuándo dicen amén? Ahora, escucha. Amén, dale un fuerte aplauso, hermano, hermana. Porque funciona. ¿Cuántos dicen amén? ¿Funciona o no funciona? El ayuno, la oración, ¿funciona o no funciona? Funciona. Entonces dice la palabra del Señor, por el uso tienes que utilizar. No te puedes quedar con eso. Tienes que utilizar el ayuno, tienes que utilizar la oración. Ahora, ¿cuál es la armadura del cristiano? ¿Te acuerdas, no? El yelmo de la salvación. El escudo de la fe. Todas esas cosas tienes que empezar a utilizar. Otra de las cosas que se nos olvida utilizar, este es un tema amplio, pero lo que se me viene ahorita a la mente, por ejemplo, tú le estás pidiendo revelación al Señor. Tú le dices, Señor, necesito saber tu respuesta, si voy a abrir o no voy a abrir este negocio. Háblame, Señor. Ahora te pregunto, ¿Dios habla o no habla? ¿Dios habla o no habla? ¿Por qué no le escuchamos? Tal vez porque somos sordos espirituales. ¿Por qué? Porque no utilizamos nuestros oídos espirituales. ¿Qué tenemos que hacer? Tenemos que empezar a destapar esto y decir, Señor, háblame. Ya por sueños, Señor. Si no veo visiones de despierto, ya, sueños, háblame, Señor. Y Dios te va a empezar a hablar, incluso por sueños, de acuerdo al libro de Job. ¿Cuántos dicen amén? Vas a abrir un negocio, hermano, no abras así nomás. ¿Cuántos metemos la pata? Vas a invertir, hermano, tus ahorros en algo, no lo hagas de esa manera, sino orá, clama al Señor y utiliza, hermano, la parte espiritual. Y dile, Señor amado, háblame, muéstrame en tu palabra, en una visión. Personalmente, yo nunca he tenido una visión, pero ¿cuántos de los que están aquí alguna vez han tenido una visión? Pueden levantar la mano, por favor, los que han visto algo sobrenatural mientras oraba, mientras cantaba. ¿Ve? Ay. ¿A cuántos Dios alguna vez les ha hablado por sueños? ¿No ve? Entonces, así dice la palabra del Señor. Quiero que avance, por favor, al capítulo 6. Esto, hermano, es amplio lo que voy a leer, pero yo lo he resumido en dos versículos. No me voy a estacionar en este lugar. Pero dice lo siguiente: dejando ya los rudimentos de la doctrina de Cristo, vamos adelante a la perfección, echando otra vez el fundamento de qué. Primero, arrepentimiento de obras muertas, de la fe en Dios, doctrina de bautismos, de la imposición de manos, de la resurrección de los muertos y del juicio eterno. Y esto haremos si Dios en verdad permite. Reitero, este tema es sumamente amplio, pero la palabra del Señor dice que para un cristiano esto es fundamento, es un rudimento. Pero a ver, respecto al juicio eterno, aquí dice la palabra del Señor. Yo te aseguro que muchos de nosotros tenemos dudas, y grandes dudas respecto al juicio eterno. Y la palabra del Señor dice que ya deberían nosotros haber un criterio formado respecto a esto. Por ejemplo, voy a hacer un pequeño paréntesis. De aquí nos tiramos los pelos muchos cristianos. ¿Por qué? Gigi Ávila, en los años 80, ¿qué decía? El rapto va a ser el año 2000. En el año 88 también proclamaban un rapto. El rapto de la iglesia. ¿Cómo es el rapto, hermano Gigi Ávila? Cualquier rato puede ser el rapto. Cualquier instante. Una doctrina. En nuestros días, ustedes conocen al hermano Ricardo Claure. ¿Cuántos han escuchado alguna vez sus prédicas? ¿Aún ves? Hartos. Si tú ves sus videos, sus libros, hay mucha gente que le critica. Dice, ¿cómo ese hombre va a saber el día, la hora, el minuto, el segundo? Dice, ¿cómo la Biblia dice que nadie sabe el día ni la hora? Y hasta ahí te quedas con tus respuestas. Pero si tú lees su libro dice, empieza con eso, dice, nadie sabe el día ni la hora. Y va otro libro del Antiguo Testamento y dice que Dios no hará nada sin revelárselo a sus siervos, los profetas. Luego se va a Tesalonicenses y dice, este mismo hermano, que Dios va a venir como ladrón en la noche para los que están en tinieblas. En Tesalonicenses dice, pero ustedes no están en tinieblas, por eso ustedes van a saber el día cuando su Señor vuelva. Interesante su posición, ¿sí o no? Hay algunos que dicen, el día del Señor, o sea, la venida del Señor Jesús, 3 años y medio antes va a ser el arrebatamiento. Es una posición. Otros dicen, de la venida del Señor, 7 años antes, ¿qué va a pasar? La gran tribulación. Y en los últimos 3 años y medio te van a sellar en la mano derecha, en la frente. Si no te quieres hacer sellar, vas a irte arriba. Pero si te haces sellar, te vas a ir al infierno. Para nosotros, grandes incógnitas, ¿cómo será esta situación? Si en nosotros hasta el día de hoy hay incógnitas respecto al juicio eterno, hermano, hermana, tenemos que repasar los rudimentos de la doctrina de Cristo. Los días viernes estamos con discipulado, aprender la palabra del Señor. Este viernes vamos a continuar 2 lecciones más. del tema respecto al servicio. Pero hermano, hermana, tiene que ver en nosotros un hambre por escuchar la palabra del Señor y aprender. ¿Cuántos dicen amén? ¿Cuántos dicen amén? Pero no solamente escuchar, sino, hermano, leer tú en tu casa, informarte, comprarte videos, escudriñar. Como dice el libro de los Hechos, escudriñaban para ver si todas esas cosas eran ciertas. ¿Ya? Avanzamos. Versículo 4. Hebreos capítulo 6, versículo 4. Porque es imposible que los que una vez fueron iluminados, no dice Illuminatis, por ejemplo, por si acaso. Los que una vez fueron iluminados y gustaron del don celestial y fueron hechos partícipes del Espíritu Santo. Miren, esta palabra iluminados viene de fotizo, que significa brillar, iluminar, sacar a luz, aclarar, alumbrar, resplandor o resplandecer. Como hijos de Dios, en cualquier lugar que estemos, debemos iluminar ese lugar, debemos resplandecer. ¿Cuántos dicen amén? Si Dios te permite estar en un trabajo, que te conozcan porque eres el más puntual, eres el que no roba, eres el que no responde en el sentido de contestar, eres el más ordenado, eres el más responsable. Que una luz, la luz de Cristo, pueda brillar en medio de la oscuridad. Que en medio donde hay, por ejemplo, abogados corruptos, en medio donde hay personas que se roban, piden coima. Si eres policía, están acostumbrados a sacar coima. En medio de esa lacra, en medio de esa sombra, de esa tiniebla, un cristiano se puede levantar y pueda resplandecer con la luz de Cristo. ¿Cuántos dicen amén? Dice la palabra del Señor que es imposible que los que una vez fueron iluminados y gustaron del don celestial y fueron hechos partícipes del Espíritu Santo. Mira cómo aquí la palabra del Señor nos revela esto. ¿Cómo relaciona la palabra iluminado o tener la luz de Cristo en tu vida con gustar del don celestial y ser partícipe del Espíritu Santo? Si no tienes al Espíritu Santo en tu vida, esa luz no puede salir solamente por tu predisposición, porque te levantas con el pie derecho, porque ese día dices, no, yo me voy a esforzar por ser buen cristiano hoy día. No, no se trata de buenas intenciones, sino, de acuerdo a la palabra del Señor, se refiere a que tienes que ser partícipe con el Espíritu Santo. Tiene que existir una comunión con el Espíritu Santo. Alguien decía una vez, si hay una persona aquí muerta, ¿no?, echada aquí en esta mesa, digamos, ¿qué pasa si le agarro esta agua y al muerto le empiezo a echar en la cara? ¿Qué haría el muerto? Ah, ya no me hagas, no te pases, diría, no. ¿Qué hace el muerto si le echa agua? Está agua hirviendo, agua hervir agua y agua hirviendo. ¡Guau! ¿Podría gritar el muerto? ¿Qué hace el muerto? No hace nada, ¿no es cierto? No se acciona. Así igualito, hay muchos cristianos que están muertos. Por ejemplo, te voy a dar un ejemplo. ¿Cómo sé que estás muerto espiritualmente? Voy a tu casa, te visito, me invitas a tu sala, y en tu sala, las 5 temporadas de Walking Dead, de los vampiros, de los zombies, y ves normal, no te afecta. Chucky, 1, 2, 3, 4. Jovencito. Una chica con poca ropa aparece y los chicos cristianos, me gusta. Eso es prueba clara de que espiritualmente cuando pecas o cuando haces algo malo, no te afecta, sigues igual. Eso significa que espiritualmente estás muerto. Hay personas que no se dan cuenta cuando están pecando, ¿verdad? Mi hijo me enseña muchas cosas, porque él es pues nuevito, es changuito en las cosas espirituales y está más limpio que yo. A veces prendemos la tele, yo estoy mirando normal. Por ejemplo, mire, esto me pasó esta semana, la Cenicienta de los años 1982, no la Cenicienta actual. La Cenicienta de 1982, estamos mirando, se lo pongo al canal de televisión, ve hijito. Mi hijito empieza a mirar algunas partes divertidas. Un momento, la bruja agarra una varita y dice, por la varita, y agarra la varita y dice, y te voy a pasar estos demonios, dice la bruja. Y mi hijito que dice, papi, apágalo. Apágalo, papi. Está hablando de magia y de demonios. Apágalo, papi. Feo está, me dice. Pero yo digo, es la Cenicienta. ¿Cómo es? Duele escuchar. Y la bruja empieza a hacer sus conjuros mágicos, pero a muchos cristianos ya no nos afecta. Pero alguien que tiene el espíritu limpio, alguien que cuida de no contaminarse, le afecta. Le afecta. A un cristiano que está, hermano, cuidando en santidad su vida, busca escuchar la voz del Espíritu Santo, está clamando en las madrugadas, a ver, llévale una discoteca, llévale un 15 años, no se va a sentir bien. No, algo está mal, su espíritu se va a sentir mal. Pero hermano, el que no ora, el que no ayuna, el que no está en comunión con el Espíritu Santo, morenada, reggaetón, a bailar, no le afecta en nada. ¿Por qué? Porque dice la palabra del Señor que los que tienen una luz, la luz de Cristo, dice, son partícipes con el Espíritu Santo. Hay libros, hermano, que te van a parecer que lo han escrito locos. Hay un libro de Benny Hinn que se llama Buenos Días Espíritu Santo, que dice lo siguiente, que un día el Espíritu Santo le dijo al oído, Benny, no tomes café. ¿Quién está hablando? Y dice, agarré el ojo, Benny, no tomes café. ¿Será el Espíritu Santo? Toma leche. El café hace daño a tu sistema estomacal. Y él dice, verdad, tenía problemas con úlceras en mi estómago y el Espíritu Santo me hablaba y decía, cuida el templo del Espíritu Santo, no tomes café. Pregunta para los cristianos maduros, para los que tienen más de 4 años. La palabra del Señor dice que el Espíritu Santo habla o no habla. La palabra del Señor dice que Él te va a guiar a toda verdad, ¿sí o no? ¿Y cómo usted puede guiar, hermano, si no te habla, no te hace señales? Si es que no sientes al Espíritu Santo en tu vida, hermano, hermana, no va a salir la luz de Cristo. La palabra del Señor dice que Él te va a guiar a toda verdad, ¿sí o no? ¿Y cómo usted puede guiar, hermano, si no te habla, no te hace señales? Si es que no siento.

Alto, desde Achimani, por la costanera, yo estaba conduciendo. Hermano, yo escucho una voz que me dice: llámale a tu papá. Pero como estoy conduciendo, ¿qué edad te voy a llamar? No. Y cuando yo estaba pasando por mi casa, por Calacoto, otra vez escucho, ¿no? En mi corazón: llámale a tu papá. Y yo, ¿por qué? Porque estoy conduciendo, no puedo parar, estacionar, agarrar el celular, perder 2 minutos y llamar a mi papá, no puedo. Claro, pero podía estacionarme, digamos, ¿no? Podría yo estacionarme, pero por evitar la fatiga, llego al alto, hago las cosas que tengo que hacer y de bajada visito a mis papás que viven por la Buenos Aires. Llego, abro la puerta de mi casa y mi mamá me dice: ¿de dónde estás viniendo? Y le digo: del sur, de Achumani. Mira, deberías haberle llamado a tu papá, porque tu papá estaba abajo y lo hubieses traído. Como está lloviendo, el pobre no debe tener movilidad para subirse. Debías haberle llamado a tu papá. Y yo dije en ese instante: el Espíritu Santo me estaba diciendo, llámale a tu papá. Pero escucho, volviendo un poquito atrás, como no tengo ejercitado el oído de escuchar al Espíritu Santo, no hago caso. El Espíritu Santo, solteros y solteras, ¿te podrá ayudar a conseguir pareja, sí o no? Bajo esa teoría. ¿Qué dicen, hermanos? ¿El Espíritu Santo podrá ayudar a conseguir pareja, sí o no? Están dudando, yo sé que están dudando, hermano. No, ¿cómo también? Pues pareja. ¿Por qué? Porque, por ejemplo, hay una filosofía que dice lo siguiente: no, hermano, Dios no se mete pues con lo de tu pareja. Dios respeta tu decisión y ahí sí nomás Dios te apoya. Parece interesante, pero ¿qué dice la palabra del Señor? Te doy un versículo: toda dádiva, todo regalo perfecto proviene de otro versículo: la mujer prudente es el don y regalo de Dios. Proverbios. Joven que no estás casada, ¿no quieres llorar en el matrimonio? Dobla tus rodillas a Dios. Busca escuchar la voz del Espíritu Santo, y cuando esa persona que te va a acompañar hasta el último de tus días aparezca, el mismo Espíritu Santo se va a encargar de hablarle a esa persona y a vos, y te va a decir: ella es, él es. Esta partita me voy a copiar de un mensaje, es un paréntesis. Dice: mujer, a los 30 años ya, pastor, no puedo conseguir mi pareja. Con el primero que atraviese la puerta, con ese señor que sea. Llega a los 35 años, 40 años y no pasa nada. Y a los 45, en el mundo, ve una persona que más o menos podría ser, se casa y a partir de los 46, a llorar. No le deja congregarse, le golpea, diferentes cosas. Este hermano le dice: hermano, hermana, a estar llorando en el matrimonio, mil veces mejor quedarse solo, quedarse sola. Y no importa si te casas a tus 50, a tus 60, no importa. O no te casas, pero te vas a evitar el haber llorado tantas cosas. Tantas penas. Esta es una pregunta para los casados, para los que tienen esposa y esposo. Van a escuchar jóvenes, solteros. ¿El matrimonio requiere carácter en la pareja? ¿Sí o no? ¿Requiere un alto grado de carácter en la pareja? ¿Sí o no? Eso se ha perdido en este tiempo. En la antigüedad,
si había una

0: Donde los abuelitos, digo, ¿no? Papi, después de haberse casado, te cuento que mi esposa no cocina rico. Una patada, puff. Vaya, ¿acaso yo te lo he conseguido a esa mujer? La mujer, mami, te cuento que este mi esposo me pega de la trenza. Es tu marido, tienes que ir. En el pasado había más carácter. Hoy en día, hermanos, se casan. A los 2 meses están divorciados, 3 meses están divorciados. Jóvenes viven en unión libre. Y luego, yo te pregunto, ¿acaso no sufrirán los niños producto de esos hogares divididos? ¿Sufren o no sufren? A ver, no. ¿Sufren o no sufren? Cuando no hay papá, no hay mamá, no hay matrimonio, las guaguitas, ¿sufren o no sufren? Ah. Pero escucha, la palabra del Señor dice que de nosotros va a salir una luz, vamos a brillar, pero siempre y cuando estemos ¿con quién? Con el Espíritu Santo. Ahora dice en este versículo, es imposible que los que una vez fueron iluminados, o sea, que los que alguna vez han tenido el Espíritu Santo de Dios, dice, es imposible, ¿qué cosa? Versículo 5. Asimismo gustaron de la buena palabra de Dios y los poderes del siglo venidero y recayeron, sean otra vez renovados para arrepentimiento. Una vez más. Dice que es imposible que los que tenían la luz de Cristo habían experimentado del Espíritu Santo. El versículo 5 dice, los que han gustado de la buena palabra, escudriñaban la palabra, se deleitaban en su palabra, y los poderes del siglo venidero. ¿Qué significa esto? Que orabas por un enfermo y el enfermo se sanaba. Orabas por atar un endemoniado y el endemoniado se liberaba. Cuando experimentas esto, cuando esto has tenido alguna vez en tu vida, dice la palabra del Señor, es imposible que estas personas que una vez han experimentado esto se caen, quiere decir, vuelven al pasado, otra vez se vuelvan a arrepentir, crucificando de nuevo para sí mismos al Hijo de Dios y exponiéndole a vituperio. Te lo voy a explicar en cortito. Hay personas que han conocido del poder de Dios, que han conocido de las bondades de la oración, del ayuno, han experimentado del poder de Dios, pero ha llegado un momento en que han mirado atrás, han recaído. ¿Qué quiere decir esto? Otra vez a bailar morenada, otra vez a las discotecas, otra vez a tomar alcohol, a emborracharse. Hay muchos casos de cristianos que vuelven atrás. Y dice la palabra del Señor que estas personas que han recaído, es difícil que vuelvan a aferrarse a la palabra del Señor. Cuando te enfrías espiritualmente, es más, la palabra del Señor dice que multitud de pecados cubre aquel que haga volver de su error a su hermano. ¿Por qué? Porque dice que crucificamos de nuevo para nosotros mismos al Hijo de Dios, exponiéndole a vituperio. Cuando recaemos, cuando volvemos atrás, cuando miramos atrás, es como que para nosotros mismos volvemos a crucificar de nuevo al Hijo de Dios. Esto significa, hermano, hermana, que menospreciamos la sangre de Cristo. Por eso de recaer viene de parápito, que significa apostatar y recaer. Eso había sido, pues, hermano, apóstata. ¿Alguna vez has escuchado el término apóstata? Ese es un apóstata, dice, ¿no? ¿Qué será? El apóstata es esa persona que, habiendo conocido el don de Dios, el favor de Dios, el que se había gozado en las vigilias, danzado, y salía luz de su vida, un día se da la vuelta y empieza a atacar a los cristianos. Dice, yo era cristiano una vez y los cristianos son así, son así. Y empiezan a hablar mal. No solo de los cristianos, sino de la misma palabra del Señor. Y son personas que han retrocedido. Quiero terminar con las siguientes dos ideas. Hebreos capítulo 6, versículo 7. Escuche. Porque la tierra que bebe la lluvia, que muchas veces cae sobre ella, produce hierba provechosa a aquellos por los cuales es labrada. Entre paréntesis, discipulado. Recibe bendición de Dios. De acuerdo a Mateo capítulo 13, usted y yo somos tierra. La semilla es la palabra del Señor. Dice la palabra del Señor que hay cuatro tipos de tierra. Si usted lee Mateo 13 en su casa, hay tierra que está en medio de espinos, de pedregales, tierra que está junto al camino. Pero una parte dice que es tierra buena, tierra fértil, que da fruto al 30, al 60 y al 100 por uno. De eso está hablando Hebreos 6. Dice, la tierra que bebe la lluvia, que muchas veces cae sobre ella. Yo te pregunto, ¿qué significa la lluvia en la palabra del Señor? La lluvia significa la presencia de Dios. Entonces dice, la tierra que somos nosotros recibe, pues, hermano, la bendición. Hermano, ¿qué es la bendición de Dios? Por ejemplo, ¿cuántos de los que están aquí tienen un trabajo por el cual le pueden dar gracias a Dios? Levante su mano. Esa es lluvia. Dios te manda lluvia. ¿Cuántos de los que están aquí tienen la bendición de tener hijos en su hogar? Levante su mano. ¿Cuántos tienen hijos? Esa es una gran bendición, porque hay hogares que no pueden tener hijos. Pero si Dios te ha dado hijos, feliz. Especialmente los Silva, creo que son 35, ¿no? Mucha bendición. Entonces, es una bendición. Esa lluvia viene, cae. Te da trabajo. Te da un esposo macanudo. Una esposa macanuda. Todo bien. Dios te bendice. Una vida alegre, dice aquí el hermano. Trabajo. Amigos. Los amigos también, pues, son una bendición. De acuerdo al libro de Proverbios, ¿cuántos tienen amigos aquí en la tierra? Levanten la mano. Úchame, Dios los ha bendecido, pues yo sé que los ha bendecido. Ustedes, Dios los bendice. Muchas veces cae sobre ustedes bendiciones. Y dice, pero produce hierba provechosa, como aquí he puesto. Mira, lluvia cae, está en la tierrita y una hierbita se levanta, ¿no? Dice, por aquellos por los cuales es labrada. Aquí hay otro agente. Esos son, pues, los pastores, los maestros de la palabra del Señor, los profetas. Lo he puesto en paréntesis, discipulada. Por ahí estás recibiendo la palabra del Señor. Dios te está bendiciendo. Pero nadie está labrando tu tierra. Ahorita, hermano, yo estoy removiendo tu tierra. Yo sé que compartiendo la palabra del Señor, de muchos su tierra, yo estoy removiendo su tierra. Por eso es bien importante, hermano, que te congregues. ¿Cuántos dicen amén? Dice aquí, qué lindo. Recibe bendición de Dios. ¿Cuántos dicen amén? ¿Cuántos quieren bendición de Dios? ¿Cuál es el procedimiento para recibir la bendición de Dios? De acuerdo a Hebreos 6:7. Eres una tierrita. Estás ahí. Recibes las bendiciones de Dios, que es la lluvia. Empieza a producir hierba. Y eres labrada por las personas que Dios ha puesto a tu alrededor. Hombres, mujeres de Dios. Mediante el discipulado, ¿no? ¿Pero qué dice el versículo 8? Pero la que produce espinos, abrojos, es reprobada. Está próxima a ser, ¿qué cosa? Maldecida, ¿no? Y su fin es el ser quemada. Aquí hay dos caminos. O eres tierra buena o eres tierra mala. Pregúntale de tu lado, ¿qué tierra quieres ser? Dile. ¿Tierra que Dios bendice? ¿O estás preparando como Pinocho, hermano, para arder en el infierno? ¿Quién se quiere ir a ver de aquí al infierno? Nadie. Entonces, tiene que ver en nosotros, hermano, esa convicción de que de nosotros tiene que salir buen fruto. ¿Cuántos dicen amén? ¿Cuántos dicen amén? Miren lo que dice el versículo 10. Porque Dios no es injusto para olvidar vuestra obra y el trabajo. ¿Ya? Ahora, esta palabra trabajo proviene de esforzarse, dolores, labor, molestar, molestia, afán. Ah, mira cómo la palabra del Señor nos explica. Que quieres buenas cosas, quieres bendición, pero Dios dice, Dios no es injusto para olvidar vuestra obra y todo lo que te has esforzado, todos los dolores, toda la labor, toda la molestia, todo el afán. Te pregunto, levantarse 6 de la mañana para venirse a congregar, ¿es una molestia? ¿Es un afán? Sinceramente, ¿sí o no? No, es una delicia, dicen, ¿no? Mentiros, ¿por qué no han llegado temprano hoy día? ¿No ve? Pero hermano, cuando te esfuerzas, escucha, hay dolor, labor. Hago un pequeño paréntesis. Este 7 de mayo vamos a celebrar 12 años de la congregación. Vamos a hacer un aniversario. Amén. 12 años. Tienes dos opciones. Puedes venirte a sentar de brazos cruzados, que el hermano te pase tu plato, te pase tus de fresco. ¡Ah, hermano, ya agüita, hermano, ya agua, ya agua, ya agua! Venga. De paso con tu coca, ¡ah!, echas el de fresco, hermano, limpia esta mesita, ven, limpia la mesa. En ese caso, no hay esfuerzo, no hay dolor, no hay labor, no hay molestia, no hay afán. Es el primer tipo de tierra. O lo otro. Es decir, hermano, ¿en qué puedo ayudar? Hermano, ¿qué puedo hacer? Ahora yo te pregunto, ¿Dios mira eso o no mira? ¿Acaso has leído ahorita versículo 10? Dios no es injusto para olvidar vuestra obra y el trabajo de amor que habéis mostrado hacia su nombre primero. ¿Ya? Debemos que trabajar primero para mostrar amor hacia su nombre. O sea, por ejemplo, cuando hay campañas, fáciles, hermano, ya pásenme el micrófono, ¿cuál está mejor ecualizado? Voy a cantar un tema, ya dos temas se los voy a cantar nada más, pásenme el micrófono, eso es fácil. Pero verán, de cargar los equipos, instalar la luz, instalar la plataforma, eso pocos hacen. O termina la campaña y cargar los equipos, dejar en la casa de donde han sacado. Yo recuerdo vigilias, hermano, en otra congregación cuando éramos más jóvenes, armar los equipos a las 8, 9 de la noche, que esté todo listo hasta las 10. Termina la vigilia a las 7 de la mañana y otra vez a desarmar los equipos. Después de la vigilia, ustedes saben que da sueño, 8, 9 de la mañana hasta devolver a la congregación y dejarlo armado en la congregación. Poquitos hacen eso. La gran mayoría un ratito está, se va. ¿No? Viene a comer un ratito a la vigilia espiritualmente, dice que el tiempo es más lindo de la alabanza, de 3 a 5 a dormir. Pero hay gente que sin decir nada, sin pedir nada, trabaja, hermano, desde las 8 o 9 de la noche hasta el día siguiente 8 o 9 de la mañana. A esa gente Dios mira. ¿Cuántos dicen amén? Entonces dice, primero, trabajar, ¿no? Esforzarse, labor, molestia, para mostrar el amor de su nombre. Y después dice, servir a los santos y sirviéndoles aún. ¿Quiénes son los santos? Usted y yo. Otra traducción es servir a los hermanos de la congre. Esto es lindo, por eso vuelvo. Este 7 de mayo cae día sábado, por si acaso, no lo vamos a hacer domingo, porque como el día domingo, como hoy, por ejemplo, invitamos a otras congregaciones, y estas otras congregaciones a veces también tienen sus reuniones, sus actividades, no pueden venir. Es lo vamos a hacer un sábado por la tarde, desde las 4 de la tarde hasta las 9 de la noche, más o menos. Sábado, 7 de mayo, se va a anotar en su agenda. Nuestro hermano Pedro, nuestra hermana Eli, están a cargo. Miren, yo veo en ellos, por ejemplo, un corazón de servicio. Estamos reunidos el día viernes acá. ¿Habrá alguien que se anime a cocinar un lechón? Decíamos, y por ejemplo, hermana Chelita va a ayudar seguramente. Nuestro hermano Pedro, nuestra hermana le dijeron, yo. Entonces, eso es servicio. Amén. ¿Habrá alguien que esté dispuesto a comer el 7 de mayo? Toditos, yo. Entonces, quiero que coordines con el hermano Pedro, con la hermana Eli, si es que quieres ayudar en la comida. Si quieres ayudar en los refrescos, no tengo ahorita el dato de los responsables, pero hay que coordinar con el pastor Javier, él tiene una lista de responsables. En todas las áreas se necesita ayuda. Por ejemplo, en limpiar, ¿no es cierto? En recibir arriba a las personas, en después lavar los platos, lavar las ollas. En todas las cosas se necesita personas que quieran trabajar. ¿Cuántos dicen? Amén. Ahora miren, ya terminando, en este versículo Dios dice, Dios no es injusto para olvidar nuestra obra y el trabajo de amor. Cuando utiliza amor, ustedes saben que hay diferentes definiciones de amor en la palabra del Señor. Hay un amor que es el amor eros, que es el amor netamente carnal, ¿no? Que es el que la mayoría de los seres humanos conocemos. El otro amor, ¿no? Es el filos, es el que sientes por una persona, ¿no? Por tu esposa, por tu papá. Sientes un afecto bien interesante, bien lindo, ¿no es cierto? Pero hay otro amor que es el amor ágape, que es el amor de Dios. Que es ese amor incomprensible. Que cómo puedes mandar a su hijo a la cruz del Calvario, ponerle una corona de espinas, darle la espalda a Dios, y asimismo Dios te puede haber amado con amor eterno. Ese es el amor ágape. Cuando utiliza la palabra amor en este Hebreos 6:10, utiliza esa traducción, ágape. Entonces, cuando trabajas con amor, no es pues ese amor con el que amas, digamos, a tu papá, a tu mamá, o lo haces un amor como cuando lo haces para tu hijo, digamos, no. Sino es un amor para tu papito Dios. ¿Cuántos dicen amén? ¿Cuántos aman a Dios? Ay, levante la mano. ¿Cuántos aman a Dios? Entonces, por ese amor a Dios, inclusive te puedes sujetar, inclusive puedes trabajar, te puedes esforzar. ¿Cuántos papás habrán aquí que se desvelan por sus hijos? Hay muchos que dan todo de sí para sus hijos, y ese es el amor humano, que es lindo también, pero la palabra del Señor dice, ¿no? Este amor ágape tiene que estar aquí, ese amor a Dios, y eso nace en el corazón de Dios. ¿Cuántos dicen amén? Póngase de pie. Vamos a hacer un pequeño ejercicio de mnemotecnia. ¿De qué hemos hablado hoy? Dice que acerca de esto tenemos mucho que decir y difícil de explicar, por cuanto os habéis hecho tardos para oír. La palabra tardos viene de perezosos, holgazanes, necios. No estamos volviendo flojos para escuchar la palabra del Señor. Dice, debiendo ser ya maestros en tanto tiempo, tenemos necesidad de leche. La palabra del Señor dice que en un determinado tiempo es una obligación para los cristianos ser maestros, ¿no? Dice que todo el que participa de la leche, o sea, un niño, es inexperto, pero la misma palabra dice que es ignorante. Y está bien hasta cierta etapa ser ignorante, pero cuando ya cumples 4 o 5 años en el Señor, hermano, es tu obligación llegar a la madurez, ¿no? El alimento sólido es para los que han alcanzado madurez, ¿no? Y por el uso tienen los sentidos ejercitados en el discernimiento del bien y del mal. Tienes que utilizar, hermano, las armas espirituales: ayuno, oración, discernimiento, pedirle a Dios que te hable por sueños, que te hable por visiones. Te tiene que conocer por loco, ya. Hermano, a ver, fíjate, tienes que leer las noticias para ver en dónde invertir. No, cuando eres cristiano no necesitas las noticias, necesitas estar en comunión con el Espíritu Santo. ¿Cuántos dicen amén? Dice que una luz sale de nosotros cuando estamos con el Espíritu Santo. Empezamos a ser iluminados, unos rayos de luz, de acuerdo a esta palabra. Amén. Y la última parte, que somos como una tierra que recibimos la bendición, que es la lluvia de Dios, que vamos a ser labrados por hombres y mujeres de Dios que van a estar como pastores, profetas, evangelistas que están a tu lado, y vas a recibir bendición de Dios. La otra opción, de acuerdo a Hebreos 6:8, es solamente producir espinos, ¿no? Ser una tierra mala, pero el fin de esto es ser quemados en el lago de fuego, de acuerdo a la palabra del Señor. Te pido que en estos segundos le permitas al Espíritu Santo escudriñar lo más profundo de tu ser. Dice la palabra del Señor que el Espíritu Santo escudriña inclusive lo más profundo del corazón de Dios. ¿Sabes? Hay algunas cosas que tú crees que estás haciendo bien, que en nuestra mente pensamos que eso está bien. Por ejemplo, vives una vida de pareja con todo y todo, pero no estás casado. Y en tu mente, en tu cabeza dices, no, está bien. Pero cuando el Espíritu Santo viene a tu vida y le permites que Él escudriñe lo más profundo de tu ser, es lo primero que va a salir a la luz. Te va a decir, estás en adulterio, estás en fornicación. Por ahí en tu criterio eres un ejemplo de persona en tu familia. Dices, no, yo tengo esto, tengo lo otro, he llegado a esto, lo otro. Y ese es tu criterio. Pero cuando le abres al Espíritu Santo tu alma, tu espíritu, el Espíritu Santo mismo te va a decir, espíritu de autosuficiencia, espíritu de ego, espíritu de orgullo. Y la palabra del Señor dice que Él, al que se humilla, le va a enaltecer, y al que se enaltece, Él le va a humillar. Pido que levantes tus manos y cierres tus ojos por un instante. Oh, dile, Espíritu Santo, necesito que escudriñes mi ser y me muestres qué está mal en mi vida, Señor. No quiero irme al infierno, no quiero ser quemado, porque solo produzco espinos. Mi obra es reprobada. No, Señor, no quiero. Quiero recibir tu bendición. Quiero recibir esa labranza tuya, Señor amado. Y quiero que me bendigas, Padre Santo. Pero Espíritu Santo, necesito de tu presencia para identificar lo que está mal en mi vida. Y en tu hogar, mujer, tú eres la que lleva las riendas de tu hogar, y el Espíritu Santo te dice, sabes, el hombre es la cabeza de la mujer. Pero tú dices, pero ¿cómo? A mi esposo le falta esto, y tienes una lista larga de defectos de tu esposo. Pero el Espíritu Santo en esta mañana te dice, sujétate, porque esa es la voluntad de Dios. Por ahí, joven, tú crees que ya has cumplido con tus papás. Ya les has entregado un título de bachiller, les has entregado un título de universidad. Dices, no, ya cumplí con mis papás. Pero el Espíritu Santo escudriña tus obras y te dice, no estás honrando a tu padre y a tu madre. ¿Sabes? Santidad significa ser apartado para Dios. Santidad significa estar apartado para Dios. Estamos realmente apartados del mundo. Estamos realmente apartados de los placeres de este mundo. Espíritu Santo, Espíritu Santo, Espíritu Santo, Espíritu Santo, Espíritu Santo, Espíritu Santo de Dios. Como congregación, yo quiero que hagamos algo esta mañana. Todos pónganse de rodillas. No voy a poner la carga sobre 5 personas, sobre 10 personas, sino sobre toda la congregación. ¿Sabe? Hoy le vamos a pedir perdón a Dios por llegar tarde. No se lo digo en un sentido de crítica, como que yo lo estoy criticando a usted, sino yo también este día me arrodillo delante del Señor para pedirle perdón por mí mismo y por este pueblo, por llegar tarde. Ah, pero es que se atrasaba mi esposa, mi esposo, que no había movilidad, había trancadera. Yo iba a llegar, hermano. No. La palabra del Señor dice que reconozcamos nuestras faltas. Yo te apuesto que si eras parte de una universidad, eras parte de un colegio, y en el colegio se cerraban la puerta a las 8 de la mañana, tú llegabas 8 menos 5, 8 menos 10 a ese lugar. Si en la universidad del catedrático se cerraban las puertas, digamos, a las 7 de la mañana, tú 7 menos 5, 7 menos cuarto, ya estabas en el aula. ¿Pero qué ha pasado con nuestra congregación, hermano, hermana? Que llegamos tarde toditos, empezando de mí, de quien les habla. Y hemos pedido reverencia a la presencia del Señor. Cuando su palabra dice que mejor es dar que recibir. Mejor es dar que recibir. Señor amado, como congregación te queremos pedir perdón esta mañana, Señor. Arrepentidos, Señor amado, queremos pedirte perdón, Señor. Porque hacemos una cita contigo todos los domingos. Ni siquiera como la iglesia de los Hechos de los Apóstoles, que todos los días se reunían. Qué dignos de imitar. Qué lejos estamos de esos hermanos, Señor. Pero nosotros una vez a la semana, Señor, nos hacemos una cita contigo. A las 7:30 de la mañana. Y llegamos tarde, Señor. Pedimos perdón, Señor amado. Va a haber en nosotros una actitud de arrepentimiento, Señor, para cambiar eso de raíz. Y esto es solamente una muestra, Señor amado, de cómo obramos en nuestra vida diaria, Señor. Cuando viene un problema, no acudimos a ti, sino a veces acudimos a un doctor, a un jefe, a un préstamo del banco. Tenemos tantas soluciones, Señor amado, y tú estás al último. Te pedimos perdón. Nos postramos y nos humillamos delante de ti, Señor amado. Sabe, yo no le puedo obligar a que usted se comprometa a que venga temprano la siguiente semana. No es mi intención. Pero hay una cosa que dice la palabra del Señor. Dice, mostrad frutos dignos de arrepentimiento. Si cuando no conocías al Señor eras impuntual, eras soberbio, eras altanero, eras orgulloso, tenías ira, tenías celos, contiendas, tantas cosas. Ahora que conoces al Señor, que todo empiece a cambiar, todo sea luz. Ya no haya ira, sino haya gozo. Ya no haya impuntualidad, sino haya puntualidad. Ya no haya irresponsabilidad, sino haya responsabilidad. Oh Señor amado, empieza a sacar las tinieblas de nuestra vida. Te pedimos en el nombre de Jesús. En el nombre de Jesús. Espíritu Santo, muestra todo lo mal que está en nuestras vidas. Te rogamos en el nombre de Jesús. Siento decir algo esta mañana. Siento decir por el Espíritu que en este día hay una persona que le debe dinero a otra persona y que se está escondiendo para no pagar. La palabra del Señor dice que el que se endeuda va a empobrecer. Está escrito en la palabra del Señor. Agarra el dinero y anda, pagáselo a esa persona que debes. En el nombre de Jesús. En el nombre de Jesús. En el nombre de Jesús. Le pido que se ponga de pie. Le pido que se ponga de pie.
1: Es hermosa la presencia de Dios, ¿no? Y cuando Él te habla, ¿alguien le puede dar un aplauso fuerte al Señor?
2: Pero así, sostenido, un aplauso así fuerte, sostenido, así, ¿no? De alabanza a Él, de alabanza a Él. Siga aplaudiendo, por favor. Siga aplaudiéndole a Él, a Dios. Apláudale a Dios. Apláudale a Dios. ¿Sabe qué dice? Un ratito.
1: La Biblia dice, los árboles del campo aplaudirán. ¿A qué se referirá, hermano? La naturaleza, pues, le alaba a Dios. Pero también está hablando de nosotros. Porque dice, en varias partes de la palabra nos muestra que nosotros somos, como hemos escuchado, ¿no? Árboles que dan fruto. No árboles que dan espinos. Somos árbol que da fruto. Y dice que un árbol no puede dar fruto dulce y amargo a la vez. Usted ha visto una planta así, como por decir, unos frutos agradables y al otro lado unos frutos raros, agrios. O sea, no hay eso, ¿no? Una planta da un solo tipo de fruto y nosotros somos del árbol bueno. ¿Cuánto dicen gloria a Dios? Entonces ya sabe, árbol, dele un aplauso fuerte al Señor. Pero así fuerte, manténgalo. Dile, yo te vengo a alabar, Señor. Yo te vengo a alabar y adorar. Apláudale, apláudale, apláudale, apláudale, apláudale, apláudale. Apláudale, apláudale, apláudale, apláudale. Esta es alabanza al Señor. Alábale, alábale, alábale. Y alguien abra su boca y dígale, santo, grande, poderoso, digno. Abra sus labios. Y si no sabes nada, di aleluya, aleluya, aleluya. Santo, poderoso, grandioso, victorioso, majestuoso. Gracias, Señor. El Señor de mi vida. Gracias. Ahora puede dar un grito de júbilo.
2: Otro grito de júbilo.
1: Voy a dar por la ofrenda, pero antes tome asiento un ratito. Tome asiento un ratito. Y luego tenemos un tiempo glorioso de alabanza, pero no quiero que perdamos esto. Algunas cosas que ya el pastor William lo ha anunciado, les reitero, este sábado 7, no es el que viene, el sábado 7 de mayo. Cuidado que, ¿qué? ¿Cómo? ¿Cuándo? El sábado 7 de mayo es el aniversario de la congregación. Son 12 años que somos un ministerio para el servicio del Señor. ¿Cuánto dicen gloria a Dios? ¿Alguien le puede dar un aplauso por 12 años? 12 años, hermanos. Algunos de los 12 años están los 12, los digo acá, algunos están desde el inicio, los 12 años, algunos están 10, algunos 8, algunos 6, 4, 3, 2 y así por el estilo, algunos este año están, ¿saben qué? Sea que estás este año, estás desde el inicio, eres de la misma familia, ¿amén? Así que por favor, tenemos motivos para alegrarnos y celebrar, y como ya lo ha adelantado el pastor William, vamos a tener una tarde especial el sábado.
2: Así que por favor separen su tiempo. Sé que algunos tienen actividades.
1: Aquí algunos muchachos que después de jaripear van a venir, ¿no? Igual el ángel. Sí, pues no creo que estén jaripeando hasta la noche, ¿no?
2: Ah, pues ya. Esos instructores, ya sé cómo son los de la pre. Quieren irse nomás. ¿Por qué? Porque esos instructores han estado de lunes a viernes con los soldados y el sábado más les cargan otros soldados y dicen, ¡ah! Quiero que se vayan. Quieren irse, ya se quieren ir. Así que ya sé, Ángel, igual, no te hagas. Todos pueden estar. Después, claro, aquí aceptamos con uniforme. Nadie va a decir, ¡fuera los de uniforme! No, se vienen directo, vamos a compartir. Es un ejemplo de ellos, ¿no? Pero hay otros que, por ejemplo, no sé, pueden decir, yo me congrego el domingo, entonces sábado, ¿por qué tengo que venir? No, igual, es un día de fiesta, es un día de celebración, es un cumpleaños, ¿amén? Así que hay que venir el día que toca el cumpleaños. Así que, por favor, ese dato está importante, vamos a tener algo especial, no quiero adelantarme, pero estamos gestionando con un ministerio conocido en cuanto a la alabanza para estar ese día en esa fiesta, va a ser una cosa grande. Cuando yo lo anuncié, los demás me dijeron, no nos alcanza el lugar. Si ellos realmente vienen, no nos alcanza este lugar. No importa, vamos a ver la forma, pero vamos a celebrarlo acá. Eso es para el 7. Ahora, para el 7 ya tenemos quién va a ser. Es el hermano Pedro y la hermana Eli. Este jueves 21, no este próximo, dentro de 12 días, ¿no? El jueves 21 de abril se celebra la Pascua. Celebraremos la Pascua. Pastor, estás mal. Hace tres semanas atrás era pues. Eso haya sido la Semana Santa del calendario gregoriano. Pero la Pascua bíblica justo cae este año. Este año cae el 21 de abril, jueves 21. Así que, como los viernes hacemos discipulado, por esa semana vamos a hacer la reunión jueves y no viernes. Es decir, el viernes no va a haber nada. Jueves 21. Este viernes es normal el discipulado. Atención, por favor. ¿Ya? Este viernes es normal el discipulado. Normal, este viernes. La próxima semana no vamos a tener en viernes la reunión, sino en jueves, que vamos a realizar la Pascua. Sabe, hermano, se va a traer su bañador, ¿no ve? ¿Para qué, pastor? Vamos a lavarle desde la cabeza hasta los pies. No, ya saben ustedes. Vamos a compartir. Y ahí hay que hacer, hermano, vamos a compartir cordero. Así que, por favor, se me aproximan y me dicen, pastor, yo quisiera hacer algo con cordero. Así que todavía tenemos 2 semanas y alguien, si hay eso, si hay ese espíritu, porque yo no quiero que sea algo así de imposición. Si hay alguien que quiere, gloria a Dios. Me dicen, se me aproximan y yo ya digo, tales personas van a estar. Al año serán otras personas. En el aniversario también serán otras personas al año. Pero este año las personas que decidieron son honrados con esto. Amén. Esas 2 cosas quería decir. Ya saben, este viernes es normal discipulado. En la próxima semana ya no hay en viernes la reunión, sino jueves, y hacemos la Pascua. Por favor, es para toda la iglesia. Y el sábado 7 de mayo tenemos el aniversario. Igual, fiesta total en este lugar. Quiero bendecir la vida de Omar y Claudia. Están a cargo del trabajo de los jóvenes. Quiero aprovechar que aquí hay bastantes jóvenes a invitarlos a ser parte de esto. No es un trabajo de ellos, es un trabajo para Dios. Me alegra mucho. Me alegra a los hijos de hermana María. Los veo y veo en ellos, perdón, toma ese ejemplo, ¿no? Pero cómo van avanzando el tiempo y llega un tiempo también de recibir una palabra conforme a la edad que cada uno tiene. Los veo aquí, estos muchachos que antes eran los prejuveniles y ahora jóvenes, están en otra etapa. Me alegra mucho. La Jocelyn así siempre así le he visto, ¿no? Pero ahora ya está en otra etapa. Pero Dios igual tiene palabra para cada uno de ellos, y no solo palabra, ¿no? Yo se lo veo así, de Dios serio, así, pero yo sé cómo es en realidad. Me alegra. Y que den fruto todos ustedes. Perdonen que menciono algunos y otros no, me tardaría horas. Pero por favor, involúquense con el trabajo que se está haciendo como iglesia. Dios nos está llamando y está haciendo un trabajo fuerte. Involucrémonos. Es tiempo de a poner en obra esto, ser maestros. Maestros de tu propia generación. Hay otros muchachos, hay otras chicas que vienen atrás. Maestros de ellos mismos. Así que por favor, involúcrense. El sábado tienen reunión, todos los sábados 6:30. Algunos que no pueden, algunos que pueden, hagan su esfuerzo. Si no pueden, no pueden. Siempre es mi expresión, ¿no? Si no pueden, no pueden, ya listo. No se condenen. Pero si puedes y no lo haces, ahí el Señor te jala la oreja. Eso es diferente. Si no quieres, es otra cosa. Y el Señor también te jalará las orejas. Así que por favor, vengan. Yo a los papás quiero animar. Los papás que estén acá, apoyen a sus hijos. A veces queremos resultados, y hablo para mí mismo. Quisiera resultados en mis hijas, por ejemplo, como un siervo de Dios quiere, pero a veces el mundo es tan fuerte, hermano. El mundo no está jugando. El mundo está con toda su artillería. Y si yo como papá no permito que haya un ámbito en el que se desarrollen, nosotros papás no permitimos que haya un ámbito en el que se desarrollen nuestros hijos espiritualmente, en la vida cristiana, el mundo no los va a ganar, seguro que sí. Pero nosotros no somos de esos, nosotros somos de los que ganamos con Jesucristo. ¿Cuánto dicen gloria a Dios? Así que por favor, quiero anunciarles algo ya. Está aquí Angelito, lo conocen algunos, Ángel Parrado. Él está a cargo de coreografía de la iglesia. Muy pronto tendremos aquí a nuestros hermanitos alabando con coreografía. Tenemos niños, juveniles y jóvenes en proyección. Y no solo él, ¿no? Con todos los que quieran ayudarle y respaldarle eso, ahí está, para los varones. Y para las muchachas, no está acá, es Belén Castedo. Belencita está a cargo de igual, el mismo trabajo con chicas. Así que por favor, eso lo van a realizar siguiendo la dirección de Dios, pero también con cobertura directamente de la red de jóvenes, directamente también mía. Así que no se preocupen, no van a estar sueltos, ni siquiera van a hacer algo independiente si no es un trabajo así. Quería decirles eso, hermanos, para que ustedes sepan, cómo más o menos se va a ir desplazando esto, y entiendan y apoyemos a ellos. No son cosas de creatividad, así por así. Respaldemos, amén. Por favor, y bueno, desde ahorita marco, ¿no? Nada que ver, son personas por separado, no hay ninguna otra situación. Por favor, respetemos eso. Yo he sido, lo digo como testimonio, he sido soltero, he sido líder de jóvenes, ministro de alabanza, director de alabanza, de todos los grupos de alabanza bajo mi cargo, siendo soltero, y he sido copastor de la iglesia, es decir, después del pastor de estadio. Así que un soltero puede ser. Sin decir, entonces ya es otra etapa de su vida. No, nada que ver. Cada quien respeta, y su servicio son sus hermanos, sus hermanas, son simplemente eso, hermanas y hermanos en el servicio. Amén. Pues vamos de pie, hermanos. Ya acabó la segunda prédica. Ya, mentira. Pero necesitaba decirles estas cosas. Por favor, me alegra mucho. Me alegra que estemos sensibles a Dios. Y así como mencionaban los jóvenes que trabajan juntos, los mayores también, que tampoco somos tan mayores que digamos, ¿no? Dios nos ha dado una iglesia así, y agradezcámoslo así. Papito, bueno, gracias. Vamos a sembrar, vamos a ofrendar. Estamos viendo, Dios, que tú nos has regalado esta hermosa familia, y queremos que en todas las áreas seamos bendecidos, aún en esta área que es la área económica. Queremos que cada familia reciba de ti. Señor, tú eres nuestro proveedor, tú eres nuestra provisión, y queremos de esa manera entender que todo don perfecto viene de ti, del Padre de las Luces. Sembramos en tu reino y te pedimos que tú proveas y suplas toda necesidad. Recíbalo y dígalo, yo lo creo así, en el nombre de Jesús, amén. Amén y amén. Por favor, pasemos a ofrendar, a sembrar. Vamos a alegrarnos y celebrar mientras ofrendamos. Recuerda, este viernes los espero en el discipulado. El sábado estamos en la reunión de jóvenes.

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bienvenidos esta noche a adorar.

Se oye esa declaración fuerte esta noche. Él es el Todopoderoso. Cuando usted y yo alabamos a Dios, no estamos simplemente cantando una canción romántica bonita para Él. Estamos declarándole nuestra fe al Señor. Y estamos declarándole a Él que no importa qué pase o qué venga, nosotros vamos a adorarle y vamos a alabarle a Él.

gente en nuestro continente, y especialmente los jóvenes, están tremendamente desilusionados por cosas que pasan, por la situación social, política, económica de nuestros países. Perú, Dios tiene una palabra para ti. Estás en el corazón de Dios.

Hombres y mujeres de Perú, quiero que sepan una cosa: Dios tiene planes para este país. ¿Cuántos lo creen esta noche? Pero así como los seres humanos buscan en muchas partes donde no pueden encontrar satisfacción espiritual, asimismo hay naciones que se alejan y buscan en muchos lugares soluciones a sus problemas. Y no que diga yo que la solución a nuestros problemas como naciones latinoamericanas sean fáciles, pero estoy diciendo una cosa: hay un lugar a donde el hombre se tiene que volver primero si quiere que su vida entre en paz completa, y ese lugar se llama el corazón de Dios, nuestro Padre Celestial. Como muchos de ustedes, de un hogar deshecho en la niñez, pero bendito sea Dios que encontré a Dios ofreciéndome su amor.

alza esas manos donde tú estés y entrégale a Dios toda ansiedad, toda carga, todo vacío que algún ser humano haya dejado. Entrégale a Dios, ¿por qué no tus éxitos que te han dejado vacío? Y dale a Dios oportunidad en esta noche en tu corazón. Invita a Dios a que sea todo en tu vida.

0: puede cantar algo como lo que acabamos de enseñar sin que haya pasado algo en el corazón de nosotros que nos deje saber que toda nuestra vida, sin reserva y sin ninguna duda en el corazón, le pertenece al que está en los cielos. Y a ese levantas tu voz y tus manos esta noche. Dios no está buscando esta noche canciones. Dios está buscando corazones rendidos y dispuestos a hacer su voluntad. Tú esta noche puedes haber cantado y haber dicho: Señor, cantaré de tu amor, y creo que tu canto es genuino. Pero si tú estás viviendo en desorden, si eres un hijo desobediente a tus padres, si estás siendo infiel en tu casa, si no estás pagando tus impuestos, si no estás respetando a tus autoridades, si no estás amando a Dios con todo el pensamiento y todo el corazón, esta es una noche para reflexionar. Esta es una noche para ponernos en paz con Él. Esta noche no solamente quiero cantar, Señor. Esta noche quiero ser la ofrenda yo. Y quiero vivir así, Señor. Quiero vivir como una ofrenda de amor para ti, Señor.
1: Rey de reyes, admirable.

reconocimiento a esa presencia de Dios que está en este lugar. Y levantes tu voz, tus manos a Él esa noche. Porque no estamos levantando el nombre de ninguna persona.

pies ponemos nuestra nación, Señor. A tus pies ponemos nuestras vidas. Y nos acercamos a tu trono a declararlo, Señor.

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Dios los bendiga, hermanos. Tomen asiento, por favor. Muchísimas gracias. Dios los bendiga. Amén. Vayan sacando sus Biblias, por favor. Bienaventurados los que han llegado, amén. Qué imposible que está la ciudad. ¿Cuántos dicen amén? Es terrible esto. Mañana es el fin del mundo. Es el rapto o algo por el estilo, ¿no? Todo el mundo está haciendo compras. Qué increíble. ¿Qué hay mañana, hermano Adolfo? ¿Qué hay? ¿Qué hay? Fin, hermano. Seguro, seguro. Por si acaso ya saben, ¿han leído los estatutos antes de entrar a la palabra? ¿Cuántos han leído? Tenemos hasta mañana, ¿no? Esta noche más, y para tener algo claro. La anterior semana le preguntaba a un hermano, y este hermano muy sabiamente me respondía. Yo le preguntaba, ¿no? ¿Por qué vas a votar? Y él me decía, no he leído todavía, pero el Señor me va a guiar. Es la ventaja que nosotros tenemos, ¿no? Amén. De poder consultar a Dios. Pero creo que aún así debemos de leer los estatutos. ¿Cuántos dicen amén? ¿No es cierto? Bien. Cierren sus estatutos, abran las Biblias, por favor. A lo que vinimos. Quiero empezar con una frase que dentro del pueblo de Dios es bastante usado. Dice lo siguiente: cuando es de Dios, todo es fácil. ¿Han escuchado esa frase? Cuando es de Dios, todo es fácil, todo se nos es llano, como que todo se arma. De pronto alguien ha debido vivir esta palabra, ha debido experimentar, tal vez, o lo ha vivido en su vida. Pero imagínense esta palabra en la vida de María, la mamá de Jesús. ¿Cuántos se acuerdan de María? Amén. Estamos, ¿no?, ubicados. Bien. Vayamos, ¿no?, por favor, a la palabra del Señor. En el Nuevo Testamento, esta noche quiero reflexionar un poco a sus vidas. No sé por lo que estén pasando, o por lo que van a pasar, o por lo que ya hayan pasado. Pero creo que esta palabra va a ayudarles un poco, o va a ayudarles mucho, a encontrar sentido a lo que están pasando. ¿Amén? En el Nuevo Testamento, en el libro de Lucas, capítulo 2, versículos 6 al 7. ¿Cuántos lo tienen? Díganme amén. Primero, ¿cuántos han traído su Biblia? Todos. Excelente, excelente. Bien. 6 dice: y aconteció que, estando ellos allí, se cumplieron los días de su alumbramiento y dio a luz a su hijo primogénito, y lo envolvió en pañales y lo acostó en un pesebre, porque no había lugar para ellos en el mesón. Bien, volvamos al inicio de la prédica, ¿no? Cuando es de Dios, todo es fácil, o todo te sale bien. Pregúntense ustedes, ¿qué estaría pensando María? ¿Es de Dios o no es de Dios? Es más, estaba esperando al Hijo de Dios, ¿no es cierto? A Jesús. Pero no estaba llano el camino. Primero que tuvieron que salir de Galilea, ¿no es cierto? Porque había un empadronamiento. Cuando llegaron a Belén, no había lugar donde
puedan hospedarse. Imagínense, muchos venimos a la iglesia tal vez con ese fin, con ese propósito, ¿no?, de que Dios nos va a ayudar, de que Dios va a allanar nuestro camino. Pero la misma palabra dice que sus pensamientos no son los que nosotros tenemos. Él tiene otros pensamientos. Por eso les vuelvo a repetir, imagínense qué estaría pensando María. ¿Cuántos estamos en esa situación? De seguro que sí, hermano, estás cargando un milagro. Lo que María estaba cargando, un milagro. Pero en ese momento, complicadísima la situación para María, que también para José. Para José lo propio. Su esposa, o es decir, su prometida, aparece embarazada. Complicadísimo, ¿o no? Pero es de Dios. Pongámoslo en la situación. Muy complicada. Esto nos enseña de que cuando Dios tiene un plan, Dios tiene algo marcado para nosotros, ¿qué nos toca a nosotros? Ponernos en rebeldía, renegar, protestar, desanimarnos. ¿Qué nos toca? Hacer huelga, paro. Obedecer. Paciencia. Esperar en Dios. Que el milagro va a llegar. ¿Cuántos dicen amén? Por eso les repito, no sé qué estén pasando en este momento cada uno de ustedes, o qué hayan pasado, o qué vendrá en el futuro. Pero cuando estamos en Dios, esto tiene un propósito. Que cuando estamos en Dios, el milagro va a llegar. Hay una sola persona que cree en esa palabra. ¿Cuántos creen en esta palabra? Tu milagro va a llegar, hermano. ¿Qué estás esperando? Sanidad. Me acuerdo en este instante, y el pastor Willy nos estaba invitando a unas conferencias, a unas enseñanzas que estaba dando el pastor Goizueta, Mayo Goizueta. Hermanos, les cuento que se han perdido de maravillas. En alguito les comparto. Él decía, los milagros están alrededor nuestro. ¿Qué quieres? Auto, casa, sanidad, no sé. Tu hijo que se convierta, tu familia. Está ahí. Dios ya lo ha predispuesto. Solo depende de nosotros poder alcanzar y arrebatar ese milagro. Amén. No es que se esté fabricando, no, ya está ahí. ¿Qué es lo que perjudica? No es que Dios no quiere. Es nuestra actitud. Decía el pastor. Tiene que haber un cambio de actitud en cada uno de nosotros. Este pastor decía, esto es una cuestión de derecho. ¿Hay algún abogado por acá? No se hacía entender. Esto es cuestión de derecho. Hay leyes en la Biblia. Entonces, cuando nosotros tenemos, dice, una actitud negativa, cualquier cosa, ya sea de pensamiento, ya sea de palabra, son cosas que nos perjudican para que ese milagro pueda llegar a nuestras vidas. Y eso es lo que nos explicaba Pastor Mario. Fue de mucha bendición. Y que con el
pasar del tiempo, el trabajo, nos olvidamos. No eran cosas que de pronto nunca había escuchado. No, eran cosas que ya habíamos escuchado, ya sabíamos, pero que no ponemos en práctica. Amén. Por ejemplo, nuestra boca, decía el pastor. Nunca debemos hablar algo negativo, por más de que sea la situación esa. Estoy cansado, por decir. No. O no tengo fe. Cualquier cosa. Porque en nuestra boca está el poder de la vida y de la muerte, dice la Biblia. Pero muchas veces nos olvidamos, ¿no es cierto? Nos dejamos vencer por la rabia, qué sé yo, o sea, los avatares de esta vida. Y nos ponemos en práctica algo tan sencillo como no hablar negativo. Quienes tenemos hijos, con los hijos es terrible. ¿Cuántos dicen amén? Se dan cuenta, acabo de hablar algo negativo. Ustedes también han dicho amén. Falta de práctica. Tenemos que poner en práctica lo que aprendemos. No es terrible tener hijos. Es una bendición. ¿Cuántos dicen amén? Dale un fuerte aplauso al Rey. Es una bendición tener hijos. Bien. Bien, volvamos. Entonces, me puse a pensar, ¿no? Cuando María y José estaban en esta situación totalmente negativa, adversa, contraria a lo que, bueno, un hijo de Dios pueda llevar esa misión. Hijo de Dios. Lo más lógico es que pueda dar a luz en un hospital, en un lugar, no sé, como corresponde a un hijo de Dios. ¿Cuántos dicen amén? Si es de Dios. Y esto me daba respuesta a una situación que personalmente la he vivido. Creo que ya se los he contado ya varias veces en mi testimonio del trabajo que realizo. Y bueno, hasta ahora le doy gracias al Señor. Y a grosso modo les cuento, mi esposa y yo nos dedicamos a la costura en este momento. Pero alguien diría, ¿no? O sea, de accidente tal vez. Porque al principio de esto nos dedicamos queríamos dedicarnos al tejido. Amén. Al tejido. Yo ciegamente, confiado en el Señor, porque su palabra dice que Él me va a bendecir. Además, si es de Dios, las puertas se abren, y como que se abrieron. Apareció una persona, me dice, yo te voy a enseñar, pero no tengo, yo te voy a dar las máquinas, todo lo que necesites, yo te voy a poner. Pero ¿dónde voy a vender? Yo también tengo. ¡Wow! Esto es de Dios. Es excelente. Me metí ciegamente a este negocio de los tejidos. Empecé 1, 2, 3 meses y no dio. O sea, fue bastante frustrante para mí. Problemas, obvio, en la casa, con la esposa, el banco que nos apretaba, tuve que venderlo mi auto. Prácticamente nos quedamos sin nada. Y hacíamos chompas. Y ahí viene que se nos aparece un puesto en la IAMPU para
para vender. Y yo digo, qué excelente. Anda, porque más antes solamente vendíamos en Desaguadero. Mi esposa solo viajaba a Desaguadero, pero no vendía mucho. Entonces, de esa manera se abre la puerta en el mercado de Leillampo. Y yo le digo, entonces, lleva las chompas ahí y las vendes. Y ella me dice, no quieren chompas, quieren chamarras en Leillampo. Quieren chamarras. Wow. Entonces, dejamos los tejidos y nos dedicamos a las chamarras. En conclusión, tuvimos que pasar todo este trecho de los tejidos para llegar a las chamarras. Y como mi esposa me dice, pero Rafa, pagamos un alto precio. Y sí, pero date cuenta, en este momento es bendición no solamente para nosotros, sino también para su hermana, su cuñada y así, a mucha gente. Si no nos metíamos a las chompas, de pronto seguíamos en Desaguadero y no pasaba nada. Amén. ¿Se dan cuenta? Al final se da el milagro. Al final todo tiene sentido. ¿Qué es lo que tenemos que hacer? Perseverar. ¿Cuántos dicen amén? Perseverar, porque tu milagro va a llegar. Tu milagro está ahí. Probablemente todo se ve negro, ¿no es cierto? Es más, y es de Dios, porque Dios me ha dicho y está en su palabra que me va a bendecir. Pero Dios tiene sus tiempos, Dios tiene sus formas para bendecir a cada una de nuestras vidas. Lo único que tenemos que hacer es perseverar. Amén. Vayámonos a otro ejemplo, por favor. En la Biblia está Génesis 37, del 5 al 11. Aquí nos habla de José. ¿Cuándo se acuerdan de José? Es otro ejemplo bastante particular. ¿Cuántos lo tienen? Dígame amén. Génesis capítulo 37, del 5 al 11. Dice así: y soñó José un sueño y lo contó a sus hermanos, y ellos llegaron a aborrecerle más todavía. Y él les dijo: oíd ahora este sueño que he soñado. He aquí que atábamos manojos en medio del campo, y he aquí que mi manojo se levantaba y estaba derecho, y que vuestros manojos estaban alrededor y se inclinaban al mío. 8. Le respondieron sus hermanos: ¿reinarás tú sobre nosotros, o señorearás sobre nosotros? Y le aborrecieron aún más a causa de sus sueños y sus palabras. 9. Soñó aún otro sueño y lo contó a sus hermanos, diciendo: he aquí que he soñado otro sueño, y aquí que el sol y la luna y 11 estrellas se inclinaban a mí. Y lo contó a su padre y a sus hermanos, y su padre le reprendió y le dijo: ¿qué sueño es este que soñaste? ¿Acaso vendremos yo y tu madre y tus hermanos a postrarnos en tierra ante ti? Y sus hermanos le tenían envidia, mas su padre meditaba en esto. Amén. Más adelante, ustedes ya conocen la historia, o seguidamente
no le va como en su sueño, ¿no es cierto? No le va como en su sueño. O sea, más adelante cuenta la historia de que es vendido por sus hermanos, ¿no es cierto? ¿Cuándo se acuerdan de esa parte? Lo vendieron. Y sus hermanos le tenían envidia, mas su padre paraba la consideración en ello. Imagínense, Dios revela un sueño en nuestras vidas. Acá no, algo específico, algo en trabajo, salud, no sé. Pero tú vas transcurriendo tu vida, tú vas caminando, pero la situación es contraria. Amén. Es contraria a lo que Dios te ha mostrado. Es contraria a lo que Dios te ha hablado o te ha señalado. ¿Qué haces? Inmediatamente viene el desánimo, viene la frustración. ¿Cuántos dicen amén? ¿No es cierto? ¿Pero qué hizo José? El 12 dice: después fueron sus hermanos a apacentar las ovejas de su padre en Siquem. 13. Y dijo Israel a José: tus hermanos apacientan las ovejas en Siquem. Ven y te enviaré a ellos. Y él respondió: heme aquí. E Israel le dijo: ve ahora, mira cómo están tus hermanos y cómo están las ovejas, y tráeme la respuesta. Y lo envió del valle de Hebrón y llegó a Siquem. Más adelante en el 18. Cuando ellos lo vieron de lejos, antes que llegara cerca de ellos, conspiraron contra él para matarle. Amén. Lo que hace Satanás. Porque aquí tiene mucho que ver también. ¿Cuál es el trabajo de Satanás? Robar, matar y destruir. Cuando Dios lanza una palabra, una promesa para tu vida, el diablo inmediatamente, ¿cuál será su actitud? Esa. Desanimarte, buscar cualquier motivo. Él solamente necesita algo así, algo muy pequeño, y es más que suficiente para que pueda poner desánimo en nuestras vidas. Amén. 20. Ahora pues, venid y matémosle y echémosle en una cisterna, y diremos: alguna mala bestia lo devoró, y veremos qué será de sus sueños. Amén. 27, por favor. Venid y vendámosle a los ismaelitas, y no sea nuestra mano sobre él, porque él es nuestro hermano, nuestra propia carne. Cuando pasaban los madianitas, mercaderes, sacaron ellos a José de la cisterna y le trajeron a Ziba y le vendieron a los ismaelitas por 20 piezas de plata y lo llevaron a José a Egipto. ¿Se parece en algo al sueño? ¿No? ¿Cómo era el sueño? Dice que los 11 y más la luna y el sol, o sea, sus papás, se postran ante él, ¿no es cierto? ¿Y aquí qué le están haciendo? Lo están vendiendo. ¿Qué tal? ¿Cuántos han pasado por esta situación? Como yo ya les había contado, algo similar pasó en mi vida. Dios me había mostrado, o dice su palabra, que Él me iba a bendecir en lo que yo emprenda.
cualquier cosa. Pero al transcurrir los días, los meses, las cosas no resultaron como tal vez uno planea, o tal vez como uno lee la palabra de Dios inmediatamente. Pero si perseveramos en el milagro, si perseveramos en la palabra de Dios, al final podremos ver el milagro. ¿Cuántos dicen amén? ¿Cuántos dicen amén? Dale un fuerte aplauso al Rey, porque esta es su palabra, esta es su promesa para cada uno de nosotros. En ese momento es totalmente frustrante. En ese momento, cuando, imagínense, José, después del sueño que tuvo, vivir esta situación, ¿qué estaría pensando? Pues, Señor, te has equivocado, creo que yo no soy el del sueño, ¿no es cierto? Debe ser otra persona, tal vez era mi otro hermano, tal vez no era yo. Hay muchas cosas que pasan por nuestra mente, pasan por nuestro ser. Pero al final, como podíamos ver, como acaba la historia, Dios no podía fallar. ¿Cuántos dicen amén? Dios no podía fallar. Él tenía que cumplir y cumplió. Porque sus hermanos realmente se postraron delante de él para pedir comida. Porque más adelante José es entrenado, y está a cargo, es el administrador de Egipto, ¿no es cierto? Administraba las finanzas y solamente en Egipto había comida. Y sus hermanos tuvieron que arrodillarse delante de José para comer, para tener algo de comida. Así como hizo José, así como lo hizo conmigo, también lo puede hacer contigo. ¿Cuántos dicen amén? ¿Cuántos lo dicen amén? ¿Cuántos vamos a perseverar en lo que estás esperando? ¿Cuántos tenemos esa seguridad de que ese milagro va a llegar? Sea cualquier cosa, sanidad, no sé, ¿qué estás esperando? Te repito, aunque la situación sea adversa, pero hermano, no, tú no conoces mi situación, es grave. ¿Habrá algo grave para Dios? ¿Habrá algo imposible para Dios? Absolutamente nada. ¿Qué nos corresponde? Esperar. Mantenernos firme en la fe. Estar seguros de que ese milagro va a llegar a nuestras vidas. Perseverar como José. Imagínense, José hubiese dicho: ah, no, se equivocó conmigo, ¿cómo me va a hacer? Porque aparece en la cárcel. ¿Se acuerda? José aparece en la cárcel. O sea, tuvo que pasar muchos problemas, tuvo que pasar muchas aflicciones. Volvamos al ejemplo de María, esperando al Hijo de Dios, pero en un pesebre donde los animales. Pero al final llegó el milagro. ¿Cuántos dicen amén? Al final el milagro se hace en tu vida. Amén. Dale un fuerte aplauso al Rey si crees que ese milagro va a llegar.
alegra mucho que hoy haya bastante asistencia. Es más o menos como en el sueño, ¿no? Al principio, cuando llegamos, era uno, dos. Yo cuando vine también a la iglesia, prácticamente era imposible llegar. Pero ahí es donde podemos ver la perseverancia de cada uno de ustedes. Amén. Yo les aliento, hermanos, a que podamos seguir en el camino del Señor firmes, con un cambio de actitud, como les decía al principio. Con solo ese ejemplo, ¿no?, de hablar cosas positivas, tan sencillo como eso, tan sencillo como eso, hablar cosas positivas, que de nuestra boca no pueda salir nada malo. Que eso es lo que aprendimos con el pastor Mario. Ese tipo de cosas, esas pequeñas cosas, impiden de que nuestro milagro pueda llegar a nuestras vidas. Amén. Que haya un cambio de actitud. Un cambio de actitud. Perseveremos, hermanos, en el camino del Señor. Perseveren en ese milagro, lo que están esperando. El Señor ya ha dispuesto. Jesús ya ha preparado absolutamente todo lo que tú quieres, todo lo que necesitas. Solamente depende de nosotros. ¿Cuántos dicen amén? Solamente depende de nosotros para que ese milagro pueda llegar a tu vida. Amén. Ponte de pie, vamos a orar. Amado Jesús, te damos gracias, Señor, por tu palabra en esta noche. Por hablar a nuestras vidas, por tu palabra, Señor, por ese sacrificio que tú has hecho en la cruz del Calvario, Señor. Que haya fortaleza, Señor, en nuestras vidas. Que haya, Señor, perseverancia, Señor. Tú has prometido muchas cosas a nuestras vidas, Señor. Y nosotros somos los que dudamos de esas promesas, Dios. Padre, en el nombre de Jesús, en el nombre de Jesús, pedimos, Señor, que puedas ayudarnos a perseverar, principalmente en tu camino, Señor, en tus enseñanzas, en tu doctrina, Señor, lo que tú quieres para cada una de nuestras vidas. Padre, en el nombre de Jesús, en el nombre de Jesús, te entregamos toda nuestra familia. Te entregamos nuestros sueños, nuestros anhelos, nuestros proyectos, Señor. Padre, haz que no haya desánimo. Padre, haz que no haya duda en nuestros corazones, Señor. Pon la firmeza, pon la fe, Señor. Esa seguridad de que ese milagro va a llegar a nuestras vidas. En el nombre de Jesús. En el nombre de Jesús. En el nombre de Jesús. En el nombre de Jesús. Está hecho. Dile conmigo, está hecho. Está hecho, está hecho, está hecho. En el nombre de Jesús. En el nombre de Jesús. Sabemos que tú vas a responder, Señor amado. Tú vas a responder a cada una de nuestras vidas. Las necesidades que tengamos, Señor, tú vas a estar supliendo ahora en el nombre de Jesús. En el nombre de Jesús. Gracias te damos, Señor, hoy por tu palabra. Thank you.
vez más, ayúdanos a perseverar, Señor. Ayúdanos a pasar este tiempo difícil, tal vez para algunos. Tu palabra dice que tú sabes cuántos cabellos nos han caído esta mañana. Eso significa que tú estás al cuidado de cada uno de nosotros, Señor. Es por eso que te damos gracias. Gracias, oh bendito Padre, por esa infinita misericordia, Señor, que tú tienes para con nuestras vidas. Gracias, Señor, por cada uno de mis hermanos que han llegado hoy hasta tu casa, Señor. Gracias, Señor, por cada vida que está en este lugar, Señor. Y por mis hermanos que no han venido también, allí en sus casas, en sus hogares. Bendícelos, Jesús. Bendícelos, Jesús. Bendícelos. Guárdalos, Señor amado. Que el enemigo no pueda poner desánimo absolutamente en nadie, Señor amado. En el nombre de Jesús, declaramos una palabra de victoria en Ministerios para una Vida Mejor. Declaramos una palabra de bendición ahora, en el nombre de Jesús, para cada familia de este lugar, para cada hogar, para cada niño, para cada hombre, para cada mujer. Declaramos una palabra de sanidad ahora, en el nombre de Jesús. En el nombre de Jesús. Está hecho. Está hecho. Gracias. Gracias. Porque tuyo es el poder y la gloria por los siglos de los siglos. Amén. Amén. Y amén. Dale un fuerte aplauso al Rey de Reyes y Señor de Señores. Dios los bendiga, hermanos.

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2: Mañana, hermanos, continuamos con la campaña en la calle para Jesús. Dios está sanando a todos los enfermos. Tráigase un enfermo mañana, hermano, hermano, no se venga solo. Tráigase un enfermo, una persona, invítelo, dígalo a su familiar, a su vecino. Hay enfermos que tal vez están en los hospitales. Sáquenle del hospital, tráigalo acá, porque Dios hará ese milagro. El Espíritu Santo de Dios estará operando. No se venga solo. Mañana, mañana, más temprano vamos a estar alabando al Señor en este lugar. 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
3: ¡Oh, Señor!

0: Gracias, Jesús. ¿Se cansaron? ¿Seguimos? Mañana, a partir 5 de la tarde, tenemos que estar acá, hermanas, hermanos. Pero no se venga solo. Véngase con traje. Amén. Traje a mi mamá, traje a mi papá, a mi hermano, traje a mi cuñado, pero véngase con traje mañana. Gloria a Dios.
1: Y sabe, pastor, todas las iglesias que están trabajando acá, mañana tienen congregación en sus diferentes lugares. Pero acá nosotros, Ministerio para una Vida Mejor, pues ya toda la iglesia se vino acá, sillas, equipos, cantantes, todo. Así que vamos a hacer la congregación Ministerio para una Vida Mejor, por esas circunstancias, aquí nomás en la carpa, de 9 a 12. Solo un servicio para Ministerio para una Vida Mejor, el mensaje. De 9 a 12, un solo servicio aquí en la carpa de Jesús. No vamos a tener servicio en la León de la Barra. Para las demás congregaciones, en sus respectivas congres, mañana normal, a recibir la unción de Dios, el Espíritu Santo sobre la iglesia. Gloria a Dios.
0: Gracias.
1: Y en la noche, pastor, en la noche con traje.
0: ¿Con traje?
1: Sí, pues aquí.
0: Usted va a tener traje, pastor.
1: Siempre, siempre, pastor.
0: Usted va a traer su traje, hermana. Va a traer su traje, aparte de su esposo, por cierto.
1: Gloria a Dios. Ya estamos en la última parte. Vamos a orar y vamos a cantar. Usted ha escuchado la palabra, ¿no? Él dice, es como en el estanque de Betesda, dice el hermano Carlos, un ángel bajaba a mover. Él dice, pero aquí he visto ya muchos, no solo uno. Y los ángeles están operando, están yendo a tu casa, están yendo a tocar a un familiar, están yendo a tocar a alguien que antes no quería escuchar, pero ahora va a escuchar. Solo se trata de que le digas, solo háblale, no le prediques, solo invítale. Dios va a hacer la obra. Levante su mano. Y piensen en esas personas a las cuales le puede usted hablar, que en otro momento no le hubiesen dado mucha bola, pero ahora el Señor lo va a tocar. Imagínense quiénes son. Dígale, Señor Jesús, todos orando, Señor Jesús,
2: Señor Jesús,
1: te pido, Señor, por la salvación de mi familia, como he cantado, verás la gloria de Dios, así mi familia se salvará. Te pido por la salvación de mis amigos. Te pido por la salvación de mis vecinos. Te pido por la salvación aún de aquel que ni lo conozco mucho. Pero el Señor, Señor, tú mismo me lo vas a presentar ahí mismo. Señor Jesús, tócalo, Jesús. Tócalo, diga fuerte, tócalo, Señor. Y mañana vienen a la carpa. Esto va a rebalsar, Señor. Si hoy día ha estado así de lleno, mañana rebalsa este lugar, Señor amado. Todos tocados, todos bautizados, muchos milagros. Gracias, Señor amado. En el nombre de Jesús enviamos a los ángeles a todos esos lugares. Enviamos también al ángel de Jehová, Señor, sobre nuestras casas, sobre nuestras familias, Señor amado. Nos acampan ahí y nos defienden, Señor. En el nombre de Jesús de Nazaret. Amén.
2: Amén.
1: Amén. Y amén. Nos vamos celebrando. Nos vamos cantando.

Que el Señor le bendiga, hermano. Es un abrazo de bendición. Un abrazo de bendición. Bendigas. Mañana estamos nuevamente aquí en la carpa de Jesús en las noches. A partir de 7 y punto. Es más, mañana empezamos más temprano. Todos estos días, 6:30 hemos estado empezando. Venga. Y mañana en la mañana, en su diferente congregación. Por favor, todos a sus congregaciones. Y nosotros, Ministerio para una vida mejor, pues vuelvo a decir, nos reuniremos acá nomás, en la carpa, porque acá está toda la congre, se trasladó acá las cosas, aquí de 9 a 12, en la carpa de Jesús, nuestra reunión de ministerios para una vida mejor. Dios le bendiga, Dios lo guarde, y mañana en la noche, todos aquí. En

0: ¿Cuánto han venido a ver un milagro de Dios? Levante la mano. Ahora, ¿cuánto han venido a recibir un milagro de Dios? ¿Qué será mejor? Porque ver un milagro es fácil, solo tiene que mirar ahí, como en el cine, ¿no? Pero para recibir, tienes que meterte en la acción. Hay algo tenemos que hacer, tenemos que entrar, ¿no? Y eso, por ejemplo, ustedes miran la alabanza que estamos cantando, no es alabanza para empezar el culto, no. Estamos preparando el ambiente para que el Espíritu Santo nos toque a todito. ¿Amén? ¿Hay poder o no hay poder? ¿Es con poder o sin poder? Cuando Jesús predicó, decía, recibirán, recibirán, recibirán. ¿Puede o no puede? Bueno, gracias a Dios. Miren, pueden sentarse. Antes de nada, vamos a aprovechar que están parados. Pongan su mano para acá. Porque dice nuestro Señor Jesucristo, si ustedes se ponen de acuerdo en la tierra de cualquier cosa que quieran hacer, yo lo hago en el cielo. Yo les ayudo en el cielo. Entonces, lo más importante, ¿y por qué? Ustedes van a decir, ¿y por qué enseña Jesús que dos tienen que juntarse? ¿Por qué es eso? Porque Él está esperando que nosotros nos pongamos de acuerdo. Si nosotros no nos ponemos de acuerdo, Él no puede hacer nada. El Espíritu Santo no puede hacer nada. ¿Por qué? Porque necesita un hombre. Es como cuando Jesús vino acá. Dios quería salvar antes de Jesús, pero necesitaba un hombre. Gloria a Dios. Necesitaba un cuerpo. ¿Amén? Y entonces vino Jesús y Dios mismo se metió ahí. El que estaba dentro de Jesús era Dios. Y entonces nos mostró su gloria para que sepamos cómo es Dios. Y nos dio el regalo número uno. El regalo más grande de Dios es Jesús de Nazaret. Es un regalo inmerecido. Denle un aplauso al Señor. Es un regalo inmerecido. Entonces, ponga la mano para acá y diga conmigo, Señor Jesús, Santo, poderoso Señor, nos ponemos de acuerdo que tu unción va a estar en este lugar para salvar, para liberar, para sanar, para dar vida, Señor. Te pedimos por el hermano Carlos que no le falte el esfuerzo. Gloria. Amén. Amén. Gracias, Señor. Gloria a Dios. Se iba a decir que está haciendo, hermano Carlos. Me estoy aprovechando de ustedes. Gloria a Dios. Bueno, entonces, ¿cuándo me dio a ver un milagro? Levante la mano. Ahora, ¿cuántos han venido a recibir un milagro? Ahora, usted va, ¿y cuál es la diferencia, hermano Carlos? Bueno, para recibir un milagro, tiene que aprender a recibir regalo. Ojo, hay gente que no sabe recibir regalo. Escúcheme bien, hay gente que no sabe recibir regalo. Dios hizo un gran regalo, Jesús. Y mucha gente, mire, yo le voy a decir una cosa, mucha gente lo rechaza. Jesús es un regalo. Mucha gente lo rechaza, cometen el peor error de su vida, rechazar el regalo de Dios. Pero yo sé que hay gente que no lo va a rechazar esta noche. ¿Cuánto van a recibir el regalo de Dios? Bueno, entonces viene Jesús, el regalo de Dios. Ojo, ¿no? Jesús, el regalo de Dios. ¿Quién se merece a Jesús? ¿Quién merece que Jesús haya dado su sangre por ti? No, es el amor sobrenatural, incondicional de Dios. Y entonces, cuando Jesús viene a la tierra, Él también trae un regalo: el Espíritu Santo. Gloria a Dios. Y miren, la gente quiere comprender por qué. ¿Quiere entender por qué? Yo le voy a contar una cosa que me pasó aquí en el en el alto. Yo me acuerdo que hace 20 años estábamos predicando aquí cerca de la ceja, en la carpa amarilla. Y Dios, yo me ponía detrás de la plataforma y oraba y decía: Señor, que todos se sanen, que todos se sanen. Señor, que esto sea una cosa, no solo uno que otro, sino que todos. Y entonces, de repente miré a la gente así como ustedes y me empezaron a salir las lágrimas, como a llorar, una compasión que yo no había sentido. Y entonces el Espíritu me dijo aquí: yo no lo sano porque tú me lo pides, yo lo sano porque yo los amo. Entonces hay que saber recibir milagros, hay que saber recibir regalos. ¿Lo merecemos? No, nadie merece, no hay uno solo que merezca, pero es un regalo de Dios. Y sabe que la gente agarra y recibe, mucha gente recibe a Jesús, pero no recibe el regalo de Jesús. Se quedan con Jesús, pero no reciben el Espíritu Santo, el poder de Dios. ¿Qué es el Espíritu Santo, hermano? Es Jesús, es el Espíritu de Jesús en nosotros. Entonces, ahí es la diferencia. Y de eso se trata esta noche. Los que van a recibir milagros son los que saben recibir regalos. ¿Cuántos van a recibir el regalo de Dios? Lindo, merecido, inmerecido. Yo mismo me doy cuenta ahora que llegué acá con cuánto amor me ha recibido toda la gente. Yo no merezco ese amor, porque ese amor era Jesús en mí. Si algo bueno ustedes vieron fue la manifestación del Espíritu Santo. Entonces la gloria es de Él, ¿no? Porque estamos glorificándole a Él. El Espíritu Santo no habla de sí mismo, habla de Jesús de Nazaret. Miren, mucha gente no entiende cómo es lo de Jesús y el Espíritu Santo. Creen que son dos cosas. Yo le digo, mire, es como una Coca-Cola. Sí, es como una Coca-Cola. Nadie compra Coca-Cola por el vidrio. Nadie compra Coca-Cola por la botella. Se compra, se bebe el líquido. Ajá. ¿Y qué se hace con la botella? Bueno, Jesús es la botella del Espíritu Santo. Cuando vino aquí en la tierra no había habido nunca antes como Él. Y entonces vino la botellita de Dios, ¡plum!, caminando humildemente, pero dentro de Él estaba la gloria, la presencia del Altísimo. Gracias, Señor. La presencia del Altísimo, de eso se trata. ¿Cuántos quieren tener la presencia del Altísimo? Gloria a Dios. Gracias, Señor. Bendito el Señor. Miren, le voy a hablar de eso, porque este es un club de ganadores de almas, ¿no es cierto? Y el ganador de alma número uno se llama Jesús de Nazaret. Y Él enseñó clarito qué tenemos que hacer para ganar alma. Porque de lo que se trata esta vez ya no es de predicar y predicar y predicar, sino que estamos agarrando. Ustedes miran esos jovencitos de 20, 25 años. A ver, mírenlo a los de 20, a las chicas de 20 años, 25. Lo vamos a sellar para el Señor. Porque esa es la próxima generación del mover del Espíritu Santo en La Paz, en el Alto, en Bolivia. Gloria a Dios. De eso se trata. De eso se trata, gloria a Dios. Gracias. A ver, vamos a leer lo que dice el Señor. Entonces, cuando vamos a hablar con una persona, hay que decirle: te traigo un regalo. Escúcheme, le traigo un regalo. Ustedes tienen dos opciones: o lo reciben o lo rechazan. Pero yo le aconsejo, lo recibe, recíbanlo. Recíbanlo, denle la bienvenida en su corazón. Dejen que entre, que penetre, que se apodere de esa vida. Dice así: porque de tal manera amó Dios al mundo, que ha dado a su único hijo para que todo aquel que en él crea no se pierda, mas tenga
1: vida eterna.
0: Ahora, esta es la sorpresa. El que le cree no es condenado, pero el que no cree ya ha sido condenado, porque no ha venido, no ha tenido el nombre del unigénito Hijo de Dios. Y esta es la condenación, que la luz vino al mundo y los hombres amaron más las tinieblas que la luz. Ahora, lo que a mí me sorprende de esta declaración es que dice: de tal manera amó Dios a la iglesia. ¿Ah? ¿De tal manera amó Dios a su iglesia? No. De tal manera amó Dios al mundo. Al mundo. ¿Por qué dice eso? Porque nosotros tenemos que salir y alcanzar el mundo. Y tenemos que dar un mensaje claro. ¿Cuál es el mensaje? El regalo de Dios. ¿Cuál es el regalo de Dios, hermano Carlos? ¿Quién otro va a ser Jesucristo de Nazaret? Y después de recibir a Jesucristo de Nazaret en tu vida, tienes que recibir el regalo que trajo Jesucristo, que es el Espíritu Santo, a todo aquel que cree. Todo el que pide, recibe. El que no lo recibe es el que no lo pide. Pero, hermano Carlos, yo no lo merezco. No se trata de merecimiento, se trata que es un regalo. Tú lo rechazas o lo recibes. ¿Puede o no puede el Señor? Dios envió a Jesús al mundo para condenar al mundo. Para salvar. ¿Puede o no puede? La gente está diciendo: sí, pero es que yo no me gusta la vida cristiana. A mí me gusta el trago, me gusta tal cosa o lo que sea. Es que tú lo recibes y Él tiene poder y trabaja. Él cambia nuestra mente, nuestro corazón, nuestro entorno. De tal manera que nosotros cambiamos nuestra manera de ser y nos hacemos portadores del regalo de Dios.
1: ¡Aleluya!
0: El regalo de Dios.
1: ¡Gloria!
0: El regalo de Dios. Cristo de la gloria, bendito el Señor. Miren, yo le doy gracias a Dios que que me está dando fuerza. Así, pero ¿qué le pasa, Marcos? Lo que pasa es que yo vivo a nivel del mar, pues, ¿no? Entonces, pero mire, ¿puede o no puede el Señor? ¿Hay poder o no hay poder? Mire, es la manera. Hay que acercarse a Dios a recibir el regalazo, ¿no? Pero sin merecerlo. Como niño que va a recibir un regalo que le hace el gobierno. Y entonces, esta es su noche. ¿Cuántos van a recibir a Jesús en su corazón esta noche? Si lo rechazan, va a ser el peor error de toda su vida. No lo rechacen. No rechacen el regalo de Dios. Y cuando Jesús le dé, o Dios le da el regalo de Jesucristo, no se queden ahí. Pídanle a Jesús el Espíritu Santo, el regalo de Jesucristo. Regalo. ¿Sabe por qué es regalo? Porque no hay dinero que lo pueda comprar. No hay humano que pueda merecerlo. Simplemente, de tal manera amó Dios al mundo. Ahí está la manifestación del amor de Dios. De tal manera nos amó, que ha dado a su único hijo. Entonces, cuando ustedes quieren recibir un milagro, empiezan a decir: yo quiero a Jesucristo, quiero al Espíritu Santo, y se acercan a Él, y entonces empiezan a recibir los regalos de Dios. A mí me dijo clarito aquí en la ceja del alto: Yo no lo sano porque tú me pides. Yo lo sano porque lo amo. Yo lo cuido porque lo amo. Yo lo quiero en mi redil porque lo amo. Y Jesucristo no vino a condenarlo, sino a salvarlo. Él tiene poder. No hay poder en la tierra tan grande como el de Jesucristo. Amén. Gloria a Dios, bendito el Señor. Entonces, de eso se trata. Somos portadores del regalo. Solo, y ese, el regalo está en nuestro corazón. En nuestra mente, en nuestro corazón. Y se transfiere por la imposición de mano. Amén. Gloria a Dios. Es transferible. O sea, que nos da el regalo y nos hace portadores del regalo para alcancemos a otros. Porque Dios ama al mundo, no los ama, no ama solo a los de la iglesia, ama a todo el mundo. Entonces nos dice, anda, me ama si le da media vuelta y dice, anda y lleva este mensaje. Llévate mi regalo. El que crea y me reciba. Y el que no me crea. O sea que el peor error es rechazar a Jesús. El peor error. ¿Cuántas esta noche quieren recibir a Jesucristo de Nazaret? Levántense, pónganse de pie. Vamos a recibir a Jesucristo, el regalo de Dios. Y después vamos a recibir al Espíritu Santo, el regalo de Jesucristo. Gloria a Dios. Miren, no hay cosa más linda porque es real. Levanten la mano al cielo y digan conmigo: amado Señor Jesús, amado Padre Celestial, ¿cómo te puedo agradecer? Yo no soy digno, pero tú eres el amor. Me acerco a ti con hambre, con sed. Dame tu regalo, Señor. Yo abro mi corazón. Jesús entra en mi vida. Y Señor, te pido el regalo del Señor Jesús, que es el poder de Dios, el Espíritu Santo. Diga conmigo: amado Espíritu Santo, ven a mí en el nombre de Jesús. Usa mi vida, guíame de hoy en adelante. Amén, amén y amén. Gloria a Dios. Ahora, ¿cuánto esta noche quieren recibir un milagro de Dios en su cuerpo, en su casa, en su mente? Casi todito. Dígame, ¿habrá una persona sorda aquí o de un oído, de los dos oídos, que quiere la demostración del Espíritu Santo? ¿Hay alguna? ¿Han traído alguna? Ahí, tráigalo. ¿Hay uno más? Gracias, Señor. Bendito Señor. Miren, el Espíritu Santo está acá y Él los está más cerca de lo que creen, porque ya lo ha recibido en su corazón. Ahora, lo único que tenemos que hacer es, cuando empecemos nosotros por las personas, por las necesidades de la gente, ustedes abran, así como abrieron su corazón a Jesús, abran su corazón a la sanidad. Porque ahorita hay ángeles de Dios que están tocando ya de ahorita, desde este mismo instante ya están tocando los ángeles de Dios. Ahorita mismo ya empezaron a tocar. Ya empezaron a tocar. No se queden mirando. Busquen su milagro en el nombre de Jesús. ¿Cuántos años eres sordo?
2: Desde los 7 años.
0: ¿Cuál es el sordo? Desde los 5 años. ¿Puede o no puede el Señor? ¿Cuánto van a poner su mano para acá en amor? Mira, Jesús dijo que Él te ama. Y por eso es que te va a sanar. Dios es amor. Y ahora dígame yo, en el nombre de Jesús, en el nombre de Jesús, eres sano.
2: Amén.
0: Por el gran amor de Dios. Ahora digo conmigo, Jesús. Di, Jesús.
2: Amén.
0: Di, Jesús.
2: Jesús.
0: Tiene poder.
2: Tiene poder.
0: Él abre los oídos sordos.
2: Él abre los oídos sordos.
0: Se apiadó de mí. Se apiadó de mí. Yo te amo, Jesús.
2: Te amo, Jesús.
0: Te amo, Señor. Te amo, gloria, Señor. A Dios. Gloria a Dios. ¿Qué iba a decir, hermano Carlos? Yo no lo sané, el Espíritu lo sanó. Bendito el Señor. El Espíritu Santo vino. Lo que le estoy hablando vino. ¿Qué tienes tú?
3: 3 años de soldera en el lado izquierdo.
0: 3 años de soldera en el lado izquierdo. A ver, ponga la mano para acá porque dice donde 2 o 3 se pongan de acuerdo. Amado Señor, glorifícate, Jesús. Glorifícate en tu hija, Señor. Ahorita yo abro este oído. Amén. Tápate, tápate. Jesús.
4: Jesús.
0: Tiene poder.
4: Tiene poder.
0: Él abre los oídos sordos.
4: Abre del oído.
0: Abre su corazón.
4: Abre de corazón.
0: Recíbalo.
4: Recíbalo.
0: Él quiere algo bueno para ti. Él quiere algo bueno para ti. Él quiere algo bueno para ti. Bendito el Señor. Bendito el poder de Dios. Gloria a Dios. Mira, ama ya, no más allá. Gracias, Señor. Mire, donde sea su necesidad. Donde sea su necesidad. Pónganse la mano ahí y agarren a la mano del ángel. Hay muchos ángeles que están tocando ahí. ¿Se acuerdan como el ángel de la estanque de esta que bajaba de vez en vez, no? Bueno, ahora aquí hay varios, no hay uno. Gloria a Dios. Ahora vamos a orar. Y el Señor lo va a tocar. Diga conmigo, Señor Jesús, tú y yo soy. Y tú eres el poder de Dios. Ahora mismo, tócame, Señor. Yo recibo ese toque milagroso de sanidad total. Cristo de la gloria, glorifícate, Señor. Sana totalmente esos cuerpos. Y Señor, a los que están cautivos, los que están atados del diablo. Ahora mismo, digan conmigo, yo rompo toda cadena, toda ligadura, todo poder del diablo, y te ordeno, por el amor de Dios, que salgas en este mismo instante. Amén. Amén. Y amén. Dile un aplauso a Jesucristo de Nazaret. Bendito el Señor. Gracias, Jesús. Gloria a Dios. Ahora pruébese su enfermedad donde tenía, lo que tenía. Gracias, Jesús. Gracias, Señor Jesús. Cristo de la gloria. Amén. Mire, es un milagro lo que ha pasado aquí conmigo, ¿no? Porque viniendo de nivel del mar y aquí. Gloria a Dios. Gracias, Señor. Y quiero decirles que y primera noche vamos a seguir acá y vamos a estar ministrando la presencia del Espíritu Santo. Pero quiero que sepan una cosa bien clara, que ese mismo Espíritu que está en nosotros lo han recibido ustedes. El mismo Espíritu que estaba en Jesús está en ustedes. Entonces no hay por qué pensar, a mí no. Mucha gente dice, ah, no, es que yo no soy bueno. Yo no soy, no hay bueno ni uno solo. No hay perfecto ni uno solo. Él no nos usa porque somos perfectos. Nos usa porque estamos en el lugar apropiado, en el momento correcto. Ustedes son los ángeles de su familia, de su hogar. Con cada uno de ustedes hay 100 de ustedes. Ahí nomás ya tienen su ganada de alma. Gloria a Dios. Y después de ahí tanta gente que hay para ganar almas al Señor. ¿Qué es lo que le vamos a hablar? Del regalo de Dios. Amén. El Jesucristo de Nazaret. Es tan sencillo. Tan sencillo. Y funciona, ¿no? El Espíritu Santo es lo mismo. Tan sencillo. Y funciona. Y después dice Jesús, le dijo a sus discípulos: bueno, ustedes ya tienen la autoridad. Estas señales, vayan y prediquen esto. Estas señales van a seguir. Hablarán nueva lengua, pondrán sus manos sobre los enfermos, sanarán. O sea que ya tenían la autoridad. Pero después de eso les digo: pero no se me vayan de Jerusalén hasta que reciban la promesa. Porque recibiréis. Recibiréis. Recibiréis. ¿Cuánto creen? Levanten la mano. Entonces, usted va a decir: pero hermano, ¿qué es la promesa del Padre para aquí? Él hizo la promesa a Jesús. Cuando Dios coronó a Jesús como Rey de Reyes, le entregó la promesa, el Espíritu Santo. Y entonces Jesús, como primer acto de gobierno, derramó el Espíritu gratis sobre la gente. Gloria a Dios. Sobre toda la gente. Dijo: derramaré mi Espíritu sobre toda carne. Sobre toda carne. Él es el que nos transforma. Si nosotros somos sabios, permanecemos pegados, nuestra vida cambia totalmente. Y nos volvemos en ganadores de alma. Gloria a Dios. Bendito el Señor. Miren, yo creo que para primera noche con... no siento nada. ¿Le seguimos? ¿Le seguimos? Bendito Señor. Bueno, entonces hagamos la siguiente cosa que siempre me ha gustado hacer: ungir a los jóvenes para que reciban el Espíritu Santo y el poder de Dios. Todos los jóvenes de 20 años para arriba, vénganse para acá. Bendito Jesús.
5: Por este lado, por favor.
0: Después ya no pueden decir.
5: Y, por este lado de acá.
0: ¿Y cuándo fue que recibí?
5: Por su lado
0: fue?
5: Izquierdo, rápidamente, jóvenes. Rápidamente.
0: Miren, jóvenes, ¿por qué
5: fila de uno,
0: esto?
5: Por favor, fila de uno.
0: Porque ustedes son el futuro de Bolivia. Ustedes son el futuro. Bendito Jesús. Mi la mano mate en MC Jaya. ¿Cuál anime está ahí? Hasta con aceite. ¿Qué va a pasar? Venite para acá.
5: Van pasando.
0: Aquí. Venite pasando. Aquí en alguna. No muy fuerte. ¿En el nombre de Jesús? En el nombre poderoso. En el nombre poderoso de Jesús. Por el poder del Espíritu Santo. Ahora, recíbelo. Ahora mismo. En el nombre poderoso. En el nombre poderoso de Jesús. Llévenla para allá. En el nombre poderoso de Jesús. Recibe el poder del Espíritu Santo. Vente para acá. En el nombre poderoso de Jesús. Recibirás poder, dice. Poder de Dios. En el nombre de Jesús. Venga, los jóvenes son importantísimos. Bendito Señor, aquí está otro Señor. Va a dar su vida por ti. Señor, en tu nombre poderoso. Que a la mama. Todos pongan en fe poniendo una canción.

0: señora de Dios. Gloria a Dios. Ahora, ahora, ahora. Igual poder en Jesús.
1: ¡Hay poder!
0: ¡Ahora! ¡Toca, toca, toca!
1: Jesús. ¡Hay poder en Jesús! ¡Que murió! ¡Hay poder!
0: ¡Poder! ¡Sí, igual poder en la sangre!
1: ¡Hay salud!
0: Salud,
1: salud,
0: salud,
1: sí, igual salud. En Jesús, que murió.
0: Ahora,
1: salud,
0: ay, ay, ay, ay,
1: en la sangre que vertió.

en toda Bolivia. Vamos a ver la Dios, denle ese aplauso poderoso. Usted declare: mi familia, mi casa, todos.

vamos a ver la gloria de Dios. Denle ese aplauso poderoso. Usted declare: mi familia, mi casa, todos te vamos a servir.

0: Borrachera del Espíritu Santo, llenura total. Primera noche con hermanos perros. Y esto continúa. ¿Cuánto dicen gloria a Dios?
1: Gloria a Dios.
0: Mañana seguimos también. Ya todavía continuamos. Hay tiempo todavía. Si no, pasa por favor. Aquí está la. Todos vamos a ser ungidos. El Señor está tocando esta noche.

0: hermano.
1: Uno entra rapidito en el gozo del Señor. No importa cuán cargado esté. Gloria a Dios. No importa cuán apesado, empiezas a cantar a Dios. Y la alabanza perfecta dice, en verdad, en espíritu y en verdad. Gloria a Dios.
0: Gloria a Dios.
1: Entonces entramos a la presencia del Señor y decimos, alabanza.

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0: nuestro nombre, que vive. Un grito de júbilo, un grito de victoria. Aleluya, gloria.
1: Mire, esa es la clave. El Espíritu Santo es real. Y tenemos entrada a su presencia todo lo que querramos. Gloria a Dios. Entonces, eso es lo que ganó Jesús por nosotros. ¿Cómo se lo vamos a agradecer? ¿Cómo le podemos agradecer a nuestro Señor? Con de tal manera nos amó que dio a su Hijo para que nos salve. Gloria a Dios. Y nosotros somos portadores del regalo. ¿Quiénes son portadores del regalo? Levanten la mano. Ustedes díganle nada más a la gente: mira, yo te traigo un regalo de parte de Dios. Te conviene aceptarlo. Y Jesucristo en tu corazón.
2: Ahí está el Espíritu.
1: Y ya está. Lo tocan y ya se hizo la transferencia. Porque es cuestión espiritual. Espiritual, puramente espiritual, pero funciona en lo material. Gloria a Dios. ¿Cuántos se gozaron esta noche? Yo estoy más que agradecido porque mira, después de tantos años.
2: Sí, Señor.
1: Gloria a Dios, gloria a Dios.
2: Gloria a Dios. Un fuerte aplauso a Jesucristo, por favor. Pastor Eloy, mañana estamos aquí de campaña. Gloria a Dios. Usted es parte de esta fiesta. No está solamente de como invitado, sino que es parte de la fiesta. O sea, ¿se da cuenta? Es como un matrimonio, el novio y la novia no están invitados, son parte de la fiesta. ¿Cuántos dicen gloria a Dios? Los papás son parte de la fiesta. Ajá. Y si es una fiesta, un cumpleaños de un papá, los hijos son parte de una fiesta. ¿Cuántos dicen gloria a Dios? ¿Cuántos hijos de Dios, hijas de Dios hay aquí? Ustedes no son invitados, ustedes son parte de la fiesta. Denle un fuerte aplauso a Jesucristo. Dese un abrazo, por favor. Denle un abrazo, dígale qué lindo. Esta es fiesta. Esta es la mejor fiesta que hay. Abrázale, abrázale y dígale, esta es fiesta del Señor. Muévase un poquito. Muévase un poquito, muévase un poquito. La Biblia dice que hay tiempo para todo, hermano. Para todo. Hay tiempo para quebrantarse. Hay tiempo. Jesucristo dijo: hay que comparar esta generación. Les toco canciones. Habla como músico. Les toco canciones para que se quebranten. Para endecho, dice. Y no lloran. Les toco canciones para que bailen y no bailan. Así que hay tiempo para todo. Esta noche es día de celebración, es noche de celebración.
3: Amén, amén.
2: ¿Cuántos vamos a danzar? Ya lo hemos hecho acá con nuestros hermanos de poder de Jesucristo. ¿Cuántos vamos a seguir danzando? Eso, hermano. No, si alguno vino para reservarse un poquito de fuerza, se ha equivocado. Aquí le vamos a dar todo al Señor, sin reserva. Amén. Eso, ahora sí, denle un poderoso fuerte aplauso al Señor Jesucristo. Para Él es la gloria, para Él es la honra. Y lo más lindo, como dice hermano Carlos, es gratis. Eso es lo más lindo, de celebrar al Espíritu Santo. Eso es lo más hermoso. Porque nosotros aquí hemos aprendido a darle la bienvenida al Espíritu Santo. Amén. Aquí el homenajeado es el Espíritu Santo. Alguno por ahí se ha equivocado y nos ha criticado. Dice: ay, el hermano Carlos están hablando. Es una persona, así es una persona más, es un hermano nuestro. Pero honramos, como dice su palabra. Su papá también es una persona común y corriente. Su mamá también es común y corriente. Le habla a usted, pero usted lo honra, ¿sí o no? Igualito es, pues, igualito es. Así que nada, no se sienta raro. Este lugar, nosotros al que sí le damos toda la gloria y honra que merece el Hijo de Dios, solo es al Hijo de Dios. Un fuerte aplauso al Señor. Y ya estamos, ahora sí. cantándole alabanza al Señor Jesucristo. Quiero invitarle. Quiero que usted levante sus manos, su vida misma delante del Señor. Y sepa bien que quien está aquí es el poderoso Espíritu de Dios. Señor, venimos delante de ti, poderoso Dios. Gracias, papito bueno.

sabe qué es? Un día entró Jesucristo en Jerusalén y entró al templo del gran rey. Entró y dice que no le gustó una actitud. Ahí había gente comerciante con sus sacrificios listos para que los presenten ahí en el templo, con una pila de plata, y estaba ahí cumpliéndose la ley, entre comillas. Pero el Señor Jesucristo dijo: aquella hipocresía, tenían que haber venido con su ofrenda, con la vergüenza, pasando toda la calle, pero estos sinvergüenzas acá adentro se han comprado la ofrenda para que nadie les mire. Yo quiero un cambio de vida. Yo quiero un corazón quebrantado, arrepentido, humillado. Esto no me gusta. Y se sacó el cinturón y empezó a garrotearlos. Y dijo: yo no acepto que mi templo sea convertido en un lugar de negocio. Mi casa será llamada casa de oración. Y dice que muchachos como los que están aquí, como los que están por acá, dijeron: Hosanna, Hosanna al Hijo de David. Los religiosos le dijeron: cállalos a esos muchachos, cállalos, Rabí, cállalos. Y les dijo: hipócritas, si estos se callan, aún las piedras me van a alabar. ¿Sabes? Yo no voy a permitir que la piedra alabe. Antes me muero, porque yo he sido creado para alabarle a mi Dios. Si has venido a alabarle o has venido a perder tu tiempo, decide ahorita. Decide ahorita, tienes 2 pesos para irte a la ciudad de La Paz o a tu casa. Aquí tienes a 1 pesito, es a tu zona. Pero si has venido a adorarle, no te limites, por favor, porque otra vez va a sacar su chicote el Señor y va a decir: yo no quiero hipócritas. Y otra vez los niños van a decir: oh,

apláudale, apláudale, apláudale. Bien fuerte, bien fuerte, bien fuerte. No se canse de aplaudir, no se canse de aplaudir, de exaltar, de glorificar. Bendito, bendito, bendito, bendito, bendito. Bendito eres Jesucristo. Dile a alguien al de tu lado: yo vine a alabarle a mi Dios. Yo vine a adorarle al Señor. Usted vino a eso. Dígale: hemos venido a eso, hermano. Nos ponemos de acuerdo. Y esta es una canción de soldados. ¿Cuántos soldados hay por aquí? Vamos a hacerle caso al Señor, ¿sí o no? Eso. Vamos a cantar.